0: En nombre del Padre, del Hijo y del Espíritu Santo.
1: Amén.
0: El Señor esté con todos ustedes.
1: Y con tu espíritu.
0: Celebramos esta gran fiesta de Jesucristo, sumo y eterno sacerdote, participando cada uno de nosotros y también desde sus hogares a través de esta bendita señal de María Visión y poder compartir juntos estos sagrados misterios. Para que todos participemos en nuestra celebración de la Eucaristía, en un momento en silencio, reconciliémonos con Dios pidiéndole su perdón. Yo confieso ante Dios Todopoderoso y ante ustedes, hermanos, que he pecado mucho de pensamiento, palabra, obra y omisión, por mi grande culpa. Por eso ruego a Santa María, siempre Virgen, a los ángeles, a los santos y a ustedes, hermanos, que intercedan por mí ante Dios nuestro Señor. Dios Padre rico en misericordia, perdone todas nuestras debilidades.

Estamos ofreciendo esta Eucaristía por el eterno descanso de María Guadalupe Cervantes, Guadalupe Rojas, María Torres, por la familia de la Torre Cruz, por Santiago Obando Domínguez, por todos los sacerdotes, por la salud de Enriqueta Moreno, Blanquita, Horacio García,

0: Mónica Torres, Alicia Ortega, por Rosario Gómez, por la Madre María de Jesús Alvarado, por la salud de Evelia Arellano y también por toda la familia de María Visión. Oremos. Dios nuestro, que para gloria tuya y salvación de todos los hombres, constituiste sumo y eterno sacerdote a tu Hijo Jesucristo, concede a quienes Él ha elegido como ministros suyos y administradores de los sacramentos y del Evangelio, la gracia de ser fieles en el cumplimiento de su ministerio. Por Jesucristo nuestro Señor.
1: Amén. Del libro del profeta Isaías. He aquí que mi siervo prosperará, será engrandecido y exaltado, será puesto en alto. Muchos se horrorizarán al verlo, porque estaba desfigurado su semblante, que no tenía ya aspecto de hombre. Pero muchos pueblos se llenaron de asombro. Ante él los reyes cerrarán la boca, porque verán lo que nunca se les había contado y comprenderán lo que nunca se habían imaginado. ¿Quién habrá de creer lo que hemos anunciado? ¿A quién se le revelará el poder del Señor? Creció en su presencia como planta débil, como una raíz en el desierto. No tenía gracia ni belleza. No vimos en él ningún aspecto atrayente, despreciado y rechazado por los hombres. Varón de dolores, habituado al sufrimiento, como uno del cual se aparta la mirada, despreciado y desestimado. Él soportó nuestros sufrimientos y aguantó nuestros dolores. Nosotros lo tuvimos por leproso, herido por Dios y humillado, traspasado por nuestras rebeliones, triturado por nuestros crímenes. Él soportó el castigo que nos trae la paz. Por sus llagas hemos sido curados. Todos andábamos errantes como ovejas, cada uno siguiendo su camino, y el Señor cargó sobre él todos nuestros crímenes. Cuando lo maltrataban, se humillaba y no abría la boca, como un cordero llevado a degollar, como oveja ante el esquilador. Enmudecía y no abría la boca. Inicuamente y contra toda justicia se lo llevaron. ¿Quién se preocupó de su suerte? Lo arrancaron de la tierra de los vivos, lo hirieron de muerte por los pecados de mi pueblo, le dieron sepultura con los malhechores a la hora de su muerte, aunque no había cometido crímenes ni hubo engaño en su boca. El Señor quiso triturarlo con el sufrimiento. Cuando entregue su vida como expiación, verá a sus descendientes, prolongará sus años y por medio de él prosperarán los designios del Señor. Por las fatigas de su alma, verá la luz y se saciará. Con sus sufrimientos justificará a mi siervo a muchos, cargando con los crímenes de ellos. Por eso le daré una parte entre los grandes, y con los fuertes repartirá despojos, ya que indefenso se entregó a la muerte y fue contado entre los malhechores, cuando tomó sobre sí las culpas de todos e intercedió por los pecadores. Palabra de Dios.

¿Cuántas maravillas has hecho, Señor y Dios mío? ¿Cuántos planes en favor de nuestro? Nadie se te puede comparar.

No callé tu justicia, antes bien, proclamé tu lealtad y tu auxilio. Tu amor y tu lealtad no los he ocultado a la gran asamblea.

0: De la carta a los Hebreos. Hermanos, Cristo ofreció un solo sacrificio por los pecadores y se sentó para siempre a la derecha de Dios. No le queda sino aguardar a que sus enemigos sean puestos bajo sus pies. Así, con una sola ofrenda hizo perfectos para siempre a los que ha santificado. Lo mismo atestigua el Espíritu Santo, que dice en un pasaje de la Escritura: la alianza que yo estableceré con ellos cuando lleguen esos días, palabra del Señor, es esta: voy a poner mi ley en lo más profundo de su mente y voy a grabarla en sus corazones. Y prosigue después: yo les perdonaré sus culpas y olvidaré para siempre sus pecados. Ahora bien, cuando los pecados han sido perdonados, ya no hace falta más ofrendas por ellos. Hermanos, en virtud de la sangre de Jesucristo tenemos la seguridad de poder entrar en el santuario, porque Él nos abrió un camino nuevo y viviente a través del velo, que es su propio cuerpo. Asimismo, en Cristo tenemos un sacerdote incomparable al frente de la casa de Dios. Acerquémonos, pues, con sinceridad de corazón, con una fe total, limpia la conciencia de toda mancha y purificado el cuerpo por el agua saludable. Mantengámonos inconmovibles en la profesión de nuestra esperanza, porque el que nos hizo las promesas es fiel a su palabra. Palabra de Dios.
1: Te alabamos, Señor.

Miren a mi siervo a quien sostengo, a mi elegido en quien tengo mis complacencias. En él he puesto mi espíritu para que haga brillar la justicia sobre las naciones.

0: Señor esté con ustedes.
1: Y con tu espíritu.
2: Lectura del Santo Evangelio según San Lucas.
3: Gloria a ti, Señor.
2: En aquel tiempo, llegada la hora de cenar, se sentó Jesús con sus discípulos y les dijo: «Cuánto he deseado celebrar esta Pascua con ustedes antes de padecer, porque yo les aseguro que ya no la volveré a celebrar hasta que tenga cabal cumplimiento en el reino de Dios». Luego tomó en sus manos una copa de vino, pronunció la acción de gracias y dijo: «Tomen esto y repártanlo entre ustedes, porque les aseguro que ya no volveré a beber del fruto de la vid hasta que venga el reino de Dios». Tomando después un pan, pronunció la acción de gracias, lo partió y se lo dio, diciendo: «Esto es mi cuerpo, que se entrega por ustedes. Hagan esto en memoria mía». Después de cenar, hizo lo mismo con una copa de vino, diciendo: «Esta copa es la nueva alianza, sellada con mi sangre, que se derrama por ustedes». Palabra del Señor.
3: Gloria a ti, Señor Jesús.

Al celebrar esta fiesta de Jesucristo, sumo y eterno sacerdote, en jueves posterior a Pentecostés, celebramos este gran acontecimiento que es la fiesta también por el bautismo de la Iglesia. Hoy celebramos a Cristo sacerdote. Aun cuando el concepto a veces le manejamos que celebramos a nosotros los sacerdotes y es reducir la fiesta es a Cristo sacerdote. Primero, es Cristo sacerdote, sumo y eterno sacerdote. En dos vertientes, celebrar a Cristo sumo y eterno sacerdote, en primer lugar, es unirlo también a nuestro sacerdocio como bautizados, ¿sí? Que es el sacerdocio común y por tanto es indirectamente también la gran fiesta de toda la Iglesia Universal, ¿sí? Nosotros, antes de recibir el llamado y formar parte de este grupo como sacerdotes ministeriales, partimos primero de un sacerdocio común por el bautismo, ¿sí? Y entonces, en esa vertiente, saber que como bautizados tenemos nosotros esa noble tarea. Como sacerdote, el sacrificio único es el de Cristo, ¿sí? Que padece, que muere y que resucita. Que se introduce Jesús como el oferente, ¿sí? Y entonces celebrar a Jesús como sumo y eterno sacerdote, celebrar en sí mismo que ofrece, pero al mismo tiempo que se ofrece, ¿sí? Y por eso nosotros le mencionamos a Jesús como el Cordero de Pascua. Entonces diríamos, él mismo en sí mismo ejerce, pero también es el que se ejerce. Se nos ofrece. El Señor Jesús en el altar se nos ofrece para que al comerle, ¿sí?, en la transformación que se hace en sí mismo, del pan a su cuerpo, del vino a su sangre, ¿sí? Y se ofrece ¿para qué? Para la remisión, no de nuestros pecados, del pecado de la humanidad. Entonces, celebrar ese acontecimiento de ese doble ejercicio, que como Iglesia nosotros formamos parte en ese acontecimiento redentor de Cristo, ¿sí? Cristo es la cabeza. ¿Quién es su cuerpo? Todos nosotros. No es exclusividad el sacerdocio ministerial. Todos nosotros. Porque sobre el sacerdocio ministerial está primero el sacramento más importante de entre los siete sacramentos, ¿sí? Que es el bautismo. Nosotros no somos hijos de Dios por ser sacerdotes. Somos hijos de Dios por el bautismo, ¿sí? Y por tanto, entonces, es el sacramento bautismal el que nos hace celebrar esta gran fiesta

0: En este acontecimiento, ¿sí? Es, celebramos la cabeza, pero no lo podemos separar del cuerpo. Y en el cuerpo estamos nosotros ahí, ¿sí? En esa célula vital, ¿sí? Que irradia ese signo de gracia, quien ofrece y que al mismo tiempo es oferente. Y en esa vertiente, también nosotros, como una tradición, ¿verdad? Frente al sacerdocio común, por el bautismo, nos encontramos en este acontecimiento que sin duda, y le agradecemos a María Visión, al celebrar a Cristo, sumo y eterno sacerdote, venir y celebrar con nosotros también el sacerdocio ministerial. En una casa donde vivimos un grupo de sacerdotes que fuimos llamados por Dios, ¿para hacer qué? Otros Cristos. A diferencia de Cristo, ¿sí? Que la segunda persona de la Trinidad llama al ser humano, y nosotros, con cualidades, con talentos, con defectos, ¿verdad? ¿Sí? Pero sin embargo, así nos ha llamado. Igual como el Señor Jesús llamó a sus apóstoles. Siempre me he preguntado, bueno, Él lo sabía, el Hijo de Dios. A lo mejor nosotros no hubiéramos hecho lo que el Señor Jesús hizo, ¿verdad? Decir, híjole, ¿para qué llama a Judas? Si yo ya sé que dentro de 3 años me va a vender, me va a entregar. Mejor busco a otro. Y no, lo llamó. ¿Para qué llamo a Pedro? Si en las primeras de cambio me va a negar. ¿Sí? Los demás por miedo se van a encerrar. Pues yo busco de alguna manera introducirme en la mente y en el corazón de aquel que sé perfectamente que en su sí da una plenitud de gracia tan perfecta que llamaríamos. Pero resulta que Dios escribe sobre nosotros como escribió también sobre los apóstoles y nos llama sabiendo nuestras debilidades. Y sin duda, también si nos preguntamos, es curioso, pero cada uno de nosotros podemos como sacerdotes, y hemos escrito toda una historia de acuerdo a la cantidad en el tiempo del llamado, en el tiempo de formación, en la cantidad de años que cada uno de nosotros tenemos en nuestro ministerio sacerdotal. Y sin duda podemos y tenemos muchísimos ejemplos, ¿verdad? Curioso, siempre en cada uno de nuestros grupos de formación decíamos, ¡ay, aquel va a ser un extraordinario sacerdote! Entregado, inteligente, espiritual. A la semana se iba. Y decir, ¿qué pasa? ¿Verdad? Lo mejorcito se está yendo. Y a lo mejor podemos estar quedando lo peorcito de cada uno de los grupos. Dios escribe así, ¿sí? Y de igual forma así es nuestra vida. Nuestra vida como hombres de fe, nuestro ministerio también, nos vamos a dar cuenta que va escribiendo con días de gracia y con días de pecado. ¿Cómo? El Señor cuando llama a sus apóstoles también escribió en días de gracia y en días de pecado, ¿sí? Y celebrar este acontecimiento festivo de Jesucristo, sumo y eterno sacerdote, que es escribir sobre la humanidad que fue creada perfecta, pero que al paso del tiempo, así mismo como se siembra el trigo, se siembra la cizaña, ¿sí? Y nos deja crecer en conjunto, en continuidad. Pero al final de los días se separa. Y este acontecimiento entonces nos habla en este terreno. Dios ha escrito en nuestro llamado algo bueno. Como aquella frase que sin duda resuena, celebrar este acontecimiento de Cristo, sumo y eterno sacerdote. Y que a veces debe de marcar nuestra vida en nuestro ministerio sacerdotal. Él que escribió, que escribe cosas buenas. Él mismo te va a llamar ¿a dónde? A un buen término, a un término de fidelidad total, con caídas y levanto, con situaciones de dificultad. Bueno, la vida de Cristo fue así. Fue juzgado el Señor Jesús de todo tipo, borracho, loco, que se dejaba tocar por prostitutas, ¿verdad? Por leprosos, ¿sí? Hasta llegar a una frase dolorosa y donde se atacó al propio Señor Jesús como si fuera no hijo de Dios, sino el mismo demonio. Este hace esas cosas porque está aliado con el demonio, ¿verdad? Imagínense ese grado. Cuando él viene a destruir, a arrebatar lo que es de Dios de las manos del enemigo. Si eso se hace del Señor Jesús, sumo y eterno sacerdote, que no se dará también en una circunstancia y en una situación de nosotros. No somos perfectos, ¿sí? No somos perfectos, pero cada uno de nosotros nos toca ahora en reciprocidad ese, diríamos, doble trabajo. El sacerdocio común, tener su mirada en el sacerdocio ministerial. Son más ustedes que nosotros. Y entonces es enfocar esta mirada de decir, voy a pedir para que mi sacerdote se santifique, sea santo. Imagínense la oración entonces de todo el sacerdocio común. Al unísono estar pidiendo especialmente por ese simple y sencillo sacerdote, con sus aciertos y desaciertos, ¿sí? ¿Para que sea qué? Para que sea santo. Y ser santo es mucho más que ser un buen sacerdote, ¿eh? La santidad de vida es el fin último de todos como bautizados. Que todos los días tengamos nosotros siempre en nuestro corazón eso. Pero también en el ejercicio ministerial nos toca a nosotros voltear. Y en ese ejercicio ministerial, siendo otro Cristo, ¿qué toca? ¿Qué nos toca a quienes le hemos dado un sí a Dios en este llamado especial? A visualizar en ese ministerio a la comunidad y que cada uno de los miembros de la comunidad, aprendiendo a administrar lo que no es de nosotros, sino lo que es de Cristo, y Cristo nos lo comparte al llamarnos para ser Él, porque el sacerdocio, el sacerdote en la Eucaristía es Cristo, Escucharle, Cristo en el altar, en la persona del sacerdote que dice, este es mi cuerpo, esta es mi sangre. Quien come de mi cuerpo tendrá la vida eterna. Quien bebe de mi sangre tiene la vida eterna. Y entonces es también el sacerdocio que el sacerdote que mira al sacerdocio común para decirle, tranquilo, tranquila, hoy estarás conmigo en el paraíso. Y entonces es una fiesta que sin duda nos invita a nosotros a esa reciprocidad, porque sabemos que tenemos un trabajo en común como bautizados, que es la misma meta, vivir por Dios y para Dios, es llegar a Dios, es llegar a contemplar a Dios, es llegar e introducirnos en la glorificación misma de Dios. De Él surgimos y nuestra meta final es regresar y llegar con Él. ¿Y por qué? Porque Dios Padre, rico en misericordia, por eso envía ¿a quién? A su Hijo, que es lo que hoy estamos celebrando, ¿sí? El nuevo sacerdote, el sumo y eterno sacerdote, el sacerdote de la nueva alianza, ¿sí? Que se entrega y se entrega por nosotros, para que a través de él escuchemos a Dios. para que a través de Él veamos a Dios, para que a través de su palabra, como lucecita, nos dejemos guiar, especialmente para llegar a la casa de Dios y para que alrededor del altar, como bautizados, comiendo y bebiendo, conmemoremos especialmente ese acontecimiento celebrativo que nos da a nosotros lo más fácil, que es la salvación. Si nosotros, a pesar del sacrificio, de la ancianidad y de la enfermedad, pensamos que solamente por la ancianidad y el sacrificio del dolor estaremos ganando el cielo, nos estamos equivocando, ¿sí? Para lograr la salvación, hagámoslo como nos lo enseña el Señor Jesús, que es lo más fácil. Y Él mismo nos lo dice en el Evangelio de San Juan: quien me come tendrá la vida eterna, quien me bebe tendrá la vida eterna. Y el sacerdocio también no solamente ejercita en ese llamado ser otro Cristo, en su ministerio sacerdotal, pero también a sí mismo, como lo hizo Jesús, come y bebe. Ejercita ese ministerio haciendo presente al mismo tiempo a Cristo, pero también al mismo tiempo en ese ejercicio, ¿sí?, está comiendo su propia santificación. Que en la alegría y en el gozo, pues reafirmemos con fidelidad este compromiso personal de saber que nuestra vida tiene que ser una entrega total a Dios en la Iglesia para nuestro ministerio sacerdotal. Y para quienes nos están escuchando y viendo a través de María Visión, tener la oportunidad también de renovar por nuestro bautismo precisamente ese sacerdocio común y que como Iglesia logremos la santificación de nuestras vidas. Que así sea. Suba nuestra oración a Dios Padre Todopoderoso, que quiere iluminar y salvar a todos los hombres, y digámosle con fe: te rogamos, Señor.
1: Por nuestro Santo Padre, el Papa León, y por todos los obispos, para que guíen fielmente al pueblo de Dios, roguemos al Señor. Por los que rigen los destinos de los pueblos, para que protejan la libertad de los ciudadanos y gobiernen con rectitud y justicia, roguemos al Señor. Por todos los que sufren opresión e injusticia, por los enfermos y afligidos, para que la gracia de Dios nos mueva a remediar esos males, roguemos al Señor. Por los que estamos aquí reunidos, para que vivamos en amor fraterno y formemos una comunidad verdadera en el seno de la Iglesia, roguemos al Señor.
0: Escucha, Dios Todopoderoso, las súplicas de tu pueblo y concédenos lo que te pedimos confiados en tu bondad. Por Jesucristo nuestro Señor. Amén.

0: Orad, hermanos, para que este sacrificio y vuestro sea agradable a Dios Padre Todopoderoso.
1: El Señor reciba de tus manos este sacrificio para alabanza y gloria de su nombre, para nuestro bien y de toda su santa iglesia.
0: Que Jesucristo, nuestro mediador, haga que te sean aceptables, Señor, nuestras ofrendas, y que su sacrificio redentor nos haga vivir cada día más unidos a Él, para que toda nuestra vida sea grata a tus ojos. Por Jesucristo nuestro Señor.
1: Amén.
0: El Señor esté con ustedes.
1: Y con tu espíritu.
0: Levantemos el corazón.
1: Lo tenemos levantado hacia el Señor.
0: Demos gracias al Señor nuestro Dios.
1: Es justo y necesario.
0: En verdad es justo y necesario. Es nuestro deber y salvación darte gracias siempre y en todo lugar, Señor Padre Santo, Dios Todopoderoso y Eterno, ya que por la unción del Espíritu Santo constituiste a tu unigénito pontífice de la alianza nueva y eterna, y en tu designio salvífico has querido que su sacerdocio único se perpetuara en la Iglesia. En efecto, Cristo no solo confiere la dignidad del sacerdocio real a todo su pueblo santo, sino que con especial predilección elige a algunos de entre los hermanos y mediante la imposición de las manos los hace partícipes de su ministerio de salvación, a fin de que renueven en su nombre el sacrificio redentor, preparen para tus hijos el banquete pascual, fomenten la caridad en su pueblo santo, lo alimenten con la palabra, lo fortifiquen con los sacramentos y, consagrando su vida a ti y a la salvación de sus hermanos, se esfuercen por reproducir en sí mismos la imagen de Cristo y te den un constante testimonio de fidelidad y de amor. Por eso, Señor, con todos los ángeles y los santos, te alabamos cantando.

0: Santo eres en verdad, Señor, fuente de toda santidad. Por eso te pedimos que santifiques estos dones con la efusión de tu Espíritu, de manera que se conviertan para nosotros en el cuerpo y la sangre de Jesucristo nuestro Señor, el cual, cuando iba a ser entregado a su pasión voluntariamente aceptada, tomó pan, dándote gracia, lo partió y lo dio a sus discípulos, diciendo: tomen y coman todos de él, porque esto es mi cuerpo que será entregado por ustedes. Del mismo modo, acabada la cena, tomó el cáliz y dándote gracias de nuevo, lo pasó a sus discípulos diciendo: tomen y beban todos de él, porque este es el cáliz de mi sangre, sangre de la alianza nueva y eterna, que será derramada por ustedes y por muchos para el perdón de los pecados. Hagan esto en conmemoración mía. Hermanos, y desde aquel día este es el sacramento de nuestra fe.
1: Anunciamos su muerte, proclamamos su resurrección.

0: resurrección, ven, Señor Jesús.
1: Así pues, Padre, al celebrar ahora el memorial de la muerte y resurrección de tu Hijo, te ofrecemos el pan de vida y el cáliz de salvación, y te damos gracias porque nos haces dignos de servirte en tu presencia. Te pedimos humildemente que el Espíritu Santo congregue en la unidad a cuantos participamos del cuerpo y la sangre de Cristo.
2: Acuérdate, Señor, de tu Iglesia extendida por toda la tierra, y con el Papa León, con nuestro obispo el señor cardenal José Francisco y todos los pastores que cuiden de tu pueblo, llévala a su perfección por la caridad. Acuérdate también de nuestros hermanos que se durmieron en la esperanza de la resurrección y de todos los que han muerto en tu misericordia, admítelos a contemplar la luz de tu rostro. Ten misericordia de todos nosotros y así con María, la Virgen Madre de Dios, San José su esposo, los apóstoles y cuantos vivieron en tu amistad a través de los tiempos, merezcamos, por tu Hijo Jesucristo, compartir la vida eterna y cantar tus alabanzas.
1: Por Cristo, con Él y en Él, a ti Dios Padre omnipotente en la unidad del Espíritu Santo, todo honor y toda gloria por los siglos de los siglos.
0: Amén.
1: Llenos de alegría por ser hijos de Dios, dirijámonos al Padre con la oración que el mismo Cristo nos ha enseñado. Padre nuestro que estás en el cielo, santificado sea tu nombre. Venga a nosotros tu reino, hágase tu voluntad en la tierra como en el cielo. Danos hoy nuestro pan de cada día, perdona nuestras ofensas como también nosotros perdonamos a los que nos ofenden. No nos dejes caer en la tentación y líbranos del mal. Líbranos de todos los males, Señor, y concédenos la paz en nuestros días, para que, ayudados por tu misericordia, vivamos siempre libres de pecado y protegidos de toda perturbación, mientras esperamos la venida gloriosa de nuestro Salvador Jesucristo.
0: Tuyo es el reino, tuyo el poder y la gloria por siempre, Señor.
1: Señor Jesucristo, que dijiste a tus apóstoles, la paz les dejo, mi paz les doy, no tengas en cuenta nuestros pecados, sino la fe de tu Iglesia. Y conforme a tu palabra, concédenos la paz y la unidad. Tú que vives y reinas por los siglos de los siglos.
0: Amén.
1: La paz del Señor esté con todos ustedes.
0: Y con tu espíritu.
1: Como hermanos, démonos todos un saludo de paz.

0: Hermanos, he aquí Jesús, el Cordero de Dios, que quita el pecado del mundo. Dichosos los invitados a la cena del Señor.
1: Yo no soy digno de que entres en mi casa, pero una palabra tuya bastará para sanar.

0: que el cuerpo y la sangre de tu Hijo, que hemos ofrecido en el sacrificio y recibido en la comunión, sea para nosotros, Señor, el principio de una vida nueva, a fin de que unidos a ti por el amor, demos frutos que permanezcan para siempre. Por Jesucristo nuestro Señor.
1: Amén.
0: Agradecemos a María Visión esta oportunidad de venir a nuestra casa del Trinitario Sacerdotal para compartir con nosotros estos sagrados misterios de la Eucaristía. Voy a invitar a todos los hermanos sacerdotes en este día también, que celebramos la gran fiesta de Cristo Sumo y Sacerdote, que bendigamos no solamente a quienes están participando en nuestra capilla, sino a través de María Visión a todos los que

0: nos están siguiendo en esta celebración en sus hogares. El Señor esté con ustedes. Y que la bendición de Dios Todopoderoso, Padre, Hijo y Espíritu Santo descienda sobre ustedes. Hermanos, a hacer vida lo que aquí hemos celebrado, podemos irnos en paz.
1: Demos gracias a Dios.

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Yo me llamo Mónica Reyes Vera, soy de Paso de la Cruz, soy encargada de la capilla con otras personas y la experiencia de mi visión, la verdad, muy hermosa, muy bonita y una alegría tenerlos aquí. Muy bonito sentí la paz, tranquilidad de traer la estroncha, nunca la había traído en la comunidad de Paso de la Cruz.

Mi nombre es Teresa Pérez Martínez, vivo en Jamapa. Mi servicio en la parroquia La Inmaculada Concepción es como ministro extraordinario de la comunión.

su corazón para darnos el amor y la misericordia que solo Él puede derramar en las comunidades y en cada una de las personas. Es ese amor que Jesús dio en la cruz por cada uno de nosotros para el perdón de nuestros pecados.

El sacerdocio es un regalo. Es un regalo que uno recibe con sorpresa y que poco a poco va uno entendiendo y asimilando lo que eso significa. En estos años que el Señor me ha regalado como sacerdote, he podido experimentar siempre, cada día y todos los días, la fidelidad de Dios, porque Él no se echa para atrás, Él es fiel. Y creo que esa es la mayor certeza de nuestra vida como sacerdotes. En la vida sacerdotal uno atraviesa distintas experiencias, unas muy alegres, muy gozosas, muy jubilosas, muy satisfactorias, muy plenificantes, pero también momentos de prueba, momentos difíciles, momentos de dificultad, de crisis, en los distintos ámbitos de nuestra vida. Pero yo he podido experimentar la fidelidad de Dios, el amor de Dios, y cada día puedo reafirmar mi vocación y mi sacerdocio en esa fidelidad de Dios, porque es un don inmerecido y siempre experimenta uno la debilidad, las flaquezas, la impotencia ante muchas cosas que no podemos cambiar, pero en Cristo todo es posible. Creo que esa es la mayor certeza de nuestra vida y hay que recordarlo siempre. Yo trato de recordarlo siempre porque en Él todo tiene sentido y vale la pena. A veces nuestra labor como sacerdotes pasa desapercibida para el mundo, porque el bien no hace mucho ruido, pero el bien es eficaz, no por nuestras fuerzas o méritos, sino porque Dios va obrando así, a través de los instrumentos débiles, va obrando a través del silencio, de las cosas pequeñas, de las cosas casi imperceptibles para el mundo. Y eso yo lo he podido experimentar cada día y todos los días de mi vida. Me siento agradecido por este don que he recibido, me siento comprometido para seguir respondiendo lo mejor que pueda, pero no por mis propias fuerzas, sino en Dios que es fiel y en Él que me fortalece. Así que pues vivo este don en la alegría del Señor y lo vivo tratando de responder y de ser fiel. Oren siempre por los sacerdotes, como nos recuerda siempre el Papa, orar por los sacerdotes, orar por las vocaciones sacerdotales. Bendiciones para todos.

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La paz es algo que Dios nos da, que no podemos encontrar en ningún lado. Solamente Él nos la puede dar. Y si no tenemos paz, no estamos bien con nadie. Entonces, luchemos por esa paz que hemos buscado y que solamente Dios nos la puede dar. En Él la vamos a encontrar, nada más, no en otros lados.

Llénanos de tu paz, porque tú nos la das, Señor, nadie más. Y entra en nuestros corazones. Y ayúdame, Señor, con tu paz, a tener humildad, a ser humilde, Señor. Amar a mis semejantes como tú nos amaste, Señor. Enséñame con tu bendita paz. Enséñame a perdonar. En el nombre de Jesús, por el nombre de Jesús, y le doy gracias a Jesús, y no me cansaré de pedirle la paz por todo el mundo, por el Papa y por ustedes y por toda la nacionalidad. Y yo le imploro al Señor que nos dé mucha paz y que entre en el corazón de todas las personas para que tengamos paz.

Que toda criatura bendiga y glorifique a María, la obra maestra de las manos de Dios, porque ella es la obra maestra de las manos de Dios, tanto en el orden de la gracia como en el de la gloria.

0: En el nombre del Padre, y del Hijo, y del Espíritu Santo.
1: Amén.
0: La gracia de nuestro Señor Jesucristo, el amor del Padre y la comunión del Espíritu Santo estén con todos ustedes.
1: Y con tu espíritu.
0: Le damos gracias a nuestro Padre Dios por invitarnos en esta tarde al banquete de la Eucaristía. Celebramos aquí en México y en algunas otras partes de la Iglesia la fiesta de Jesucristo, sumo y eterno sacerdote. Estamos también en este novenario de esta parroquia de la Divina Providencia. Pedimos por toda la comunidad parroquial, también por las necesidades de la familia Hernández Lizardi, Ángel Santiago Cabreros, por su sanación y liberación, familia que recibe al Señor de la Misericordia, Rodríguez Casillas, familia Hernández López, por la salud de Josué Alejandro Albino Mendoza, familia Ávalos Romero, familia Villanueva Covarrubias, José Antonio Santillán, desaparecido, por las necesidades de la empresa JD Estudio, por el eterno descanso de Javier Rosales López, Gabriel Robles Alcalá, sexto día del novenario de Julia Lozano Joaquín, Raúl Reynoso Robles, 16 aniversario, también aniversario luctuoso de Manuela de Jesús Medina, Jaime Honorio Villanueva, y en el segundo aniversario luctuoso de Virginia Luévanos Villalobos. Todas las intenciones que cada uno presenta a Dios en su corazón. El Señor Jesús, que nos invita a la mesa de la palabra y de la Eucaristía, nos llama ahora a la conversión. Reconozcamos, pues, que somos pecadores e invoquemos con esperanza la misericordia de Dios. Yo confieso ante Dios Todopoderoso y ante ustedes, hermanos, que he pecado mucho de pensamiento, palabra, obra y omisión, por mi culpa, por mi gran culpa. Por eso ruego a Santa María, siempre Virgen, a los ángeles, a los santos y a ustedes, hermanos, que intercedan por mí ante Dios nuestro Señor. Dios Todopoderoso tenga misericordia de nosotros, perdone nuestros pecados y nos lleve a la vida eterna.
1: Amén.

0: Oremos. Oh Dios, que para gloria tuya y salvación del género humano, constituiste a tu Hijo único, sumo y eterno sacerdote, concede por la acción del Espíritu Santo a quienes Él eligió para ministros y dispensadores de sus misterios, la gracia de ser fieles en el cumplimiento del ministerio recibido. Por nuestro Señor Jesucristo, tu Hijo, que contigo vive y reina en la unidad del Espíritu Santo y es Dios por los siglos de los siglos.
1: Amén.
0: Pueden sentarse, escuchemos con atención y con fe la palabra de Dios.

0: De la carta a los Hebreos. Hermanos, Cristo ofreció un solo sacrificio por los pecadores y se sentó para siempre a la derecha de Dios. No le queda sino aguardar a que sus enemigos sean puestos bajo sus pies. Así, con una sola ofrenda, hizo perfectos para siempre a los que ha santificado. Lo mismo atestigua el Espíritu Santo, que dice en un pasaje de la Escritura: la alianza que yo estableceré con ellos cuando lleguen esos días, palabra del Señor, es esta: voy a poner mi ley en lo más profundo de su mente y voy a grabarla en sus corazones. Y prosigue después: yo les perdonaré sus culpas y olvidaré para siempre sus pecados. Ahora bien, cuando los pecados han sido perdonados, ya no hacen falta más ofrendas por ellos. Hermanos, en virtud de la sangre de Jesucristo, tenemos la seguridad de poder entrar en el santuario, porque Él nos abrió un camino nuevo y viviente a través del velo, que en su propio cuerpo. Asimismo, en Cristo tenemos un sacerdote incomparable al frente de la casa de Dios. Acerquémonos, pues, con sinceridad de corazón, con una fe total, limpia la conciencia de toda mancha y purificado el cuerpo por el agua saludable. Mantengámonos inconmovibles en la profesión de nuestra esperanza, porque el que nos hizo las promesas es fiel a su palabra. Palabra de Dios.
1: Te alabamos, Señor.

No calle tu justicia, antes bien, proclamaré tu lealtad y tu auxilio. Tu amor y tu lealtad no la ha ocultado a la gran asamblea.

Miren a mi siervo a quien sostengo, a mi elegido, en quien tengo mis complacencias. En él he puesto mi espíritu para que haga brillar la justicia sobre las naciones.

0: El Señor esté con ustedes.
1: Y con tu espíritu.
0: Del Santo Evangelio según San Lucas.
2: Gloria a ti, Señor.

0: En aquel tiempo, llegada la hora de cenar, se sentó Jesús con sus discípulos y les dijo: «¿Cuánto he deseado celebrar esta Pascua con ustedes antes de padecer? Porque yo les aseguro que ya no la volveré a celebrar hasta que tenga cabal cumplimiento en el reino de Dios». Luego tomó en sus manos una copa de vino, pronunció la acción de gracias y dijo: «Tomen esto y repártanlo entre ustedes, porque les aseguro que ya no volveré a beber del fruto de la vid hasta que venga el reino de Dios». Tomando después un pan, pronunció la acción de gracias, lo partió y se lo dio diciendo: «Esto es mi cuerpo que se entrega por ustedes. Hagan esto en memoria mía». Después de cenar, hizo lo mismo con una copa de vino, diciendo: «Esta copa es la nueva alianza sellada con mi sangre que se derrama por ustedes». Palabra del Señor.
1: Gloria a ti, Señor Jesús.
0: Siéntense, por favor.

Estimados hermanos, en este jueves después de la solemnidad de Pentecostés, desde hace algunos años en la iglesia en México y en algunas otras partes, no en toda la iglesia universal, se celebra esta fiesta de Jesucristo, sumo y eterno sacerdote. Hemos escuchado en la primera lectura la carta a los hebreos, una carta del Nuevo Testamento que nos habla de Jesucristo como Él, como este sacerdote de la nueva alianza, cómo existía el ministerio de los sacerdotes en la antigua alianza y cómo es ahora Jesús el sumo y eterno sacerdote de esta nueva alianza. Es Jesucristo, el Hijo de Dios. Sabemos la misión, la tarea del sacerdote principalmente es la de unir a los seres humanos con Dios, ser un puente entre la unión del ser humano con Dios y también ofrecer sacrificios para pedir a Dios que perdone los pecados de los seres humanos. Y va a decir también, pues, la carta a los hebreos, en el Antiguo Testamento, pues también los sacerdotes, ellos mismos ofrecían estos sacrificios para pedir a Dios también el perdón de sus propios pecados. Pero esta carta a los hebreos nos va a presentar a Jesucristo como el nuevo sacerdote, como el gran y único sacerdote de esta nueva alianza, que va a compartirnos de su sacerdocio en la iglesia, que también será un sacerdote inmaculado, santo, sin necesidad de ofrecer estos sacrificios para el perdón de sus pecados. Es el caso de nuestro Señor Jesucristo. Y nos dice hoy también esta festividad que Él comparte su sacerdocio a todo el pueblo de Dios. Todos por el bautismo participamos de este sacerdocio bautismal. Cada uno por el bautismo, desde la propia vocación, está llamado a hacer esta ofrenda de sí mismo para el perdón de los pecados, los propios y los de las demás personas. Es de una manera especial, tenemos oportunidad de concretar ese ser sacerdotal por el bautismo, sobre todo cuando estamos aquí en la Santa Misa, en el santo sacrificio de Cristo que se renueva sobre el altar, sobre todo cuando pasamos ya a la liturgia eucarística con el ofertorio, ahí, junto con el pan y el vino, cada uno de nosotros podemos ofrecernos a Dios, toda nuestra persona, todo lo que somos, todo lo que tenemos, todo lo que hacemos, ofrecerlo a Dios para colaborar en su obra de la redención. Pienso, por ejemplo, cuando la Virgen María también, a los pastorcitos, cuando se aparece a ellos ahí en Fátima, en Portugal, en esa primera aparición del 13 de mayo de 1917, así la Virgen les dice: ¿quieren ofrecerse ustedes también para la conversión de los pobres pecadores? ¿Están dispuestos a aceptar los sufrimientos que Dios quiera y decida enviarles y ofrecerlos con esta intención? Y la más grandecita de los videntes, Lucía, de 10 años, dice: sí queremos, ¿no? Sí, sí aceptamos. Ahí se concreta nuestro ser sacerdotal por el bautismo, en esta ofrenda de cada día, en el querer llevar la cruz de cada día con amor y con alegría. Pero también esta fiesta nos recuerda, dice muy bonito el prefacio: Cristo no solo confiere la dignidad del sacerdocio real a todo su pueblo santo, sino que con especial predilección elige a algunos de entre los hermanos y mediante la imposición de las manos los hace partícipes de su ministerio de salvación. Es decir, también en esta festividad de Jesucristo, Rey, sumo y eterno sacerdote, nos recuerda que Cristo ha querido compartir en su iglesia, eligiendo a algunos de los que han sido bautizados, llamándolos a hacerlos partícipes de una manera más especial de su ser sacerdotal, que es el sacramento del orden sacerdotal,
en sus tres grados, en sus tres niveles, el diaconado, el presbiterado, el episcopado, ¿no? Que de una manera especial nos conforma más, nos configura más con Jesucristo, sumo y eterno sacerdote. Dice el comentario: es el mismo Jesucristo, sumo y eterno sacerdote de la nueva alianza, quien por el ministerio de los sacerdotes ofrece el sacrificio eucarístico, que es el mismo de la cruz. Una de las tareas fundamentales del sacerdote, pues, es presidir el santo sacrificio que se renueva sobre el altar. Ese sacrificio de Cristo en la cruz se renueva sobre el altar, ¿no?, en esta forma eucarística, ¿no?, de manera incruenta, sin derramamiento de sangre, pero es el mismo y único sacrificio de Cristo sobre la cruz. Es lo que nos recuerda también la carta a los Hebreos. Cristo no tiene que volverse a entregar. Con ese único sacrificio de aquel Viernes Santo en el Calvario, el gran milagro es que lo perpetúa, lo hace presente en cada Eucaristía. Y ahí entra, pues, la misión o la tarea tan delicada, pues, de los que hemos sido ordenados sacerdotes. Hace años, aquí en la arquidiócesis, en uno de los días del seminario, había una frase que decía, un lema que escogieron: sin sacerdotes no hay Eucaristía. Es muy importante, y por eso

0: eso pedimos hoy en esta misa, en esta fiesta, por los sacerdotes. Dice, concede a quienes Él ha elegido como ministros suyos y administradores de los sacramentos y del Evangelio, la gracia de ser fieles en el cumplimiento de su ministerio. Que los que hemos sido ordenados presbíteros, los que hemos recibido esta gracia de presidir en el nombre de Cristo el santo sacrificio, de administrar los sacramentos, de predicar la palabra de Dios, seamos fieles, perseveremos en esta vocación que hemos recibido, nos vayamos santificando en el ejercicio de nuestra función sacerdotal, y al mismo tiempo que no nos falten sacerdotes. Aquí en la Arquidiócesis de Guadalajara estamos en un año sacerdotal, si Dios quiere, en julio próximo, nuestro arzobispo, el señor José Francisco Robles Ortega, cumplirá 50 años de haber recibido la gracia, el don del orden sacerdotal. Y por eso en la Arquidiócesis estamos en este año sacerdotal, y sobre todo se nos ha invitado a esto, a orar por la santificación de los sacerdotes, a orar y trabajar para que no falten vocaciones a la vida sacerdotal. Se necesita oración para que al que Dios, al que Jesús ha elegido y está llamando, capte el llamado y responda al llamado, porque puede ser que Jesús esté llamando a un joven a la vida sacerdotal y el joven pues no quiera, ¿no? Y hoy tiene muchos distractores, muchos obstáculos, impedimentos, pues para que responda al llamado. Y quienes están respondiendo ahí en los seminarios, pues si esa es la voluntad de Dios, también lleguen un día a ser ordenados presbíteros. Démosle gracias a Cristo que nos comparte su sacerdocio a todo el pueblo de Dios, pero de manera especial también a los sacerdotes, y así, ¿verdad? Que la divina providencia, que es Dios mismo, haga que cumpla esa promesa también del Antiguo Testamento que decía: les daré pastores según mi corazón. Pónganse de pie, por favor. Por medio de Jesucristo, nuestro sumo sacerdote y mediador entre Dios y los hombres, elevemos nuestras peticiones al Padre, que dirige todas las cosas según su voluntad. A cada petición vamos a decir: escúchanos, Padre.
1: Escúchanos, Padre.
0: Para que la Iglesia celebre siempre el memorial de la pasión de Cristo, enriquecida por la fe y la devoción de todos sus miembros, roguemos al Señor.
1: Escúchanos, Padre.
0: Para que la acción sacerdotal de Jesucristo continúe dando la salud espiritual y la vida eterna a los hombres, roguemos al Señor.
1: Escúchanos, Padre.
0: Para que la vida de los sacerdotes sea fiel reflejo de la ofrenda que realizan sacramentalmente en el altar, roguemos al Señor.
1: Escúchanos, Padre.
0: Para que todos los hombres, especialmente los alejados y los no creyentes, encuentren en Cristo el camino que conduce a la salvación, roguemos al Señor.
1: Escúchanos, Padre.
0: Para que el Espíritu Santo mueva los corazones de quienes tomamos parte en el sacrificio eucarístico para ofrecernos juntamente con Cristo oferente y hostia inmaculada, roguemos al Señor.
1: Escúchanos, Padre.
0: Para que los frutos de esta Eucaristía lleguen también a nuestros hermanos difuntos, para que puedan gozar de la gloria eterna, roguemos al Señor.
1: Escúchanos, Padre.
0: Movidos por el Espíritu Eterno, en el que tu Hijo Jesucristo consumó su oblación sacerdotal en la cruz, te pedimos, Padre de bondad, que santifiques a tu pueblo y escuches nuestra oración. Por Jesucristo nuestro Señor.
1: Amén.
0: Pueden sentarse. Ofrezcamos a Dios nuestra vida en el altar.

0: Oren, hermanos, para que este sacrificio mío y de ustedes sea agradable a Dios Padre Todopoderoso.
1: El Señor reciba de tus manos este sacrificio para alabanza y gloria de su nombre, para nuestro bien y el de toda su santa iglesia.
0: Concédenos, Padre, participar dignamente en estos misterios, porque cada vez que se celebra el memorial de este sacrificio, se realiza la obra de nuestra redención. Por Jesucristo nuestro Señor.
1: Amén.
0: El Señor esté con ustedes.
1: Y con tu espíritu.
0: Levantemos el corazón.
1: Lo tenemos levantado hacia el Señor.
0: Demos gracias al Señor nuestro Dios.
1: Es justo y necesario.
0: En verdad, es justo y necesario nuestro deber y salvación darte gracias siempre y en todo lugar. Señor Padre Santo, Dios Todopoderoso y Eterno, ya que por la unción del Espíritu Santo constituiste a tu unigénito pontífice de la alianza nueva y eterna, y en tu designio salvífico has querido que su sacerdocio único se perpetuara en la Iglesia. En efecto, Cristo no solo confiere la dignidad del sacerdocio real a todo su pueblo santo, sino que con especial predilección elige a algunos de entre los hermanos y mediante la imposición de las manos los hace partícipes de su ministerio de salvación, a fin de que renueven en su nombre el sacrificio redentor, preparen para tus hijos el banquete pascual, fomenten la caridad en tu pueblo santo, lo alimenten con la palabra, lo fortifiquen con los sacramentos, y consagrando su vida a ti y a la salvación de sus hermanos, se esfuercen por reproducir en sí mismos la imagen de Cristo y te den un constante testimonio de fidelidad y de amor. Por eso, Señor, con todos los ángeles y santos, te alabamos cantando llenos de alegría.

Santo eres en verdad, Padre, y con razón te alaban todas tus criaturas, ya que por Jesucristo, tu Hijo, Señor nuestro, con la fuerza del Espíritu Santo das vida y santificas todo, y congregas a tu pueblo sin cesar, para que ofrezca en tu honor un sacrificio sin mancha, desde donde sale el sol hasta el ocaso. Por eso, Padre, te suplicamos que santifiques por el mismo Espíritu estos dones que hemos separado para ti, de manera que se conviertan en el cuerpo y la sangre de Jesucristo, Hijo tuyo y Señor nuestro, que nos mandó celebrar estos misterios. Porque él mismo, la noche en que iba a ser entregado, tomó pan, dando gracias, te bendijo, lo partió y lo dio a sus discípulos diciendo: tomen y coman todos de él, porque esto es mi cuerpo que será entregado por ustedes.

Del mismo modo, acabada la cena, tomó el cáliz, dando gracias, te bendijo y lo pasó a sus discípulos, diciendo: Tomen y beban todos de él, porque este es el cáliz de mi sangre, sangre de la alianza nueva y eterna, que será derramada por ustedes y por muchos para el perdón de los pecados. Hagan esto en conmemoración mía.

0: De pie. Este es el sacramento de nuestra fe.
1: Anunciamos tu muerte, proclamamos tu resurrección. Ven, Señor Jesús.
0: Así pues, Padre, al celebrar ahora el memorial de la pasión salvadora de tu Hijo, de su admirable resurrección y ascensión al cielo, mientras esperamos su venida gloriosa, te ofrecemos en esta acción de gracias el sacrificio vivo y santo. Dirige tu mirada sobre la ofrenda de tu iglesia y reconoce en ella la víctima por cuya inmolación quisiste devolvernos tu amistad, para que fortalecidos con el cuerpo y la sangre de tu Hijo y llenos de su Espíritu Santo, formemos en Cristo un solo cuerpo y un solo espíritu. Que Él nos transforme en ofrenda permanente para que gocemos de tu heredad junto con tus elegidos. Con María, la Virgen Madre de Dios y Madre de la Iglesia, su esposo San José, los apóstoles y los mártires y todos los santos, por cuya intercesión confiamos obtener siempre tu ayuda. Te pedimos, Padre, que esta víctima de reconciliación traiga la paz y la salvación al mundo entero. Confirma en la fe y en la caridad a tu Iglesia peregrina en la tierra, a tu servidor, el Papa León, a nuestro obispo José Francisco, al orden episcopal, a los presbíteros y diáconos y a todo el pueblo redimido por ti. Atiende los deseos y súplicas de esta familia que has

0: congregado en tu presencia. Reúne en torno a ti, Padre misericordioso, a todos tus hijos dispersos por el mundo, a nuestros hermanos difuntos y a cuantos murieron en tu amistad, recíbelos en tu reino, donde esperamos gozar todos juntos de la plenitud eterna de tu gloria. Por Cristo, Señor nuestro, por quien concedes al mundo todos los bienes. Por Cristo, con Él y en Él, a ti, Dios Padre omnipotente, en la unidad del Espíritu Santo, todo honor y toda gloria por los siglos de los siglos.
1: Amén.
0: Fieles a la recomendación del Salvador y siguiendo su divina enseñanza, cantemos juntos.

0: Líbranos de todos los males, Señor, y concédenos la paz en nuestros días, para que, ayudados por tu misericordia, vivamos siempre libres de pecado y protegidos de toda perturbación, mientras esperamos la gloriosa venida de nuestro Salvador Jesucristo. Señor Jesucristo, que dijiste a tus apóstoles: la paz les dejo, mi paz les doy. No tengas en cuenta nuestros pecados, sino la fe de tu iglesia. Y conforme a tu palabra, concédele la paz y la unidad. Tú que vives y reinas por los siglos de los siglos.
1: Amén.
0: La paz del Señor esté siempre con ustedes. En Cristo, que nos ha hecho hermanos con su cruz, dense la paz como signo de reconciliación.

0: Jesús, nuestro sumo y eterno sacerdote, el Cordero de Dios que quita el pecado del mundo, dichosos los invitados a la cena del Señor.
1: Señor,
0: yo no soy digno de que entres en mi casa, pero una palabra tuya bastará para sanar.

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0: la ofrenda divina que hemos presentado y recibido nos vivifique, Padre, para que unidos a ti en amor continuo, demos frutos que siempre permanezcan. Por Jesucristo nuestro Señor.
1: Amén.
0: Hagamos oración por el Papa León y sus intenciones. Padre nuestro que estás en el cielo, santificado sea tu nombre. Venga a nosotros tu reino. Hágase tu voluntad en la tierra como en el cielo. Danos hoy nuestro pan de cada día. Perdona nuestras ofensas, como también nosotros perdonamos a los que nos ofenden. No nos dejes caer en la tentación y líbranos del mal. Dios te salve María, llena eres de gracia, el Señor es contigo. Bendita tú eres entre todas las mujeres y bendito es el fruto de tu vientre, Jesús. Santa María, Madre de Dios y Madre nuestra, ruega por nosotros, pecadores, ahora y en la hora de nuestra muerte. Amén. Si hemos comulgado el cuerpo de Cristo, rezado por el Papa y sus intenciones, y además adoramos a Jesús en la Eucaristía al menos media hora, o rezamos el rosario aquí en el templo, o fuera, en familia, en comunidad, podemos ganar la indulgencia plenaria y ofrecerle en ayuda a nuestros hermanos en el purgatorio. Dale, Señor, el eterno descanso.
1: Y luzca para ellos la eterna luz.
0: Que descansen en paz.
1: Así sea.
2: Bueno, quiero agradecer al señor cura Francisco Flores Soto su presencia en estas fiestas patronales. Y bueno, queremos darle este agradecimiento. También agradecer a Saraí, que es ahora la que estuvo en el coro, que es coordinadora del grupo de jóvenes de la parroquia del señor cura Francisco. Digo, por eso estamos en familia y sin duda nos seguimos ayudando. Pues agradecemos su presencia. San José, pues está aquí presente también aquí. Entonces agradecemos y pues le damos este detallito a la Divina Providencia. Un aplauso.
0: Agradezco la invitación a participar dentro del novenario de sus fiestas y me encomiendo a su oración y les pido así, como les invitaba en la homilía, que oren siempre por sus sacerdotes. Es la providencia de Dios, ha querido que aquí esté en esta comunidad el Padre Fernando, su señor cura. Pidan mucho por él y repito, pidan por todos los sacerdotes que perseveremos bien en santidad, en este don que Dios nos ha dado y que no falten vocaciones a la vida sacerdotal. Oremos por las vocaciones. Oh Jesús, pastor eterno de las almas, dígnate mirar con ojos de misericordia a esta porción de tu grey amada. Señor, necesitamos mayor número de sacerdotes. Multiplica las vocaciones y santifica más y más a nuestros sacerdotes. Te lo pedimos por la Inmaculada Virgen María de Guadalupe, tu dulce y santa Madre. Oh Jesús, danos sacerdotes según tu corazón. Después de la bendición se expondrá el Santísimo Sacramento sobre el altar para tener un momento de adoración eucarística. El Señor esté con ustedes.
1: Y con tu espíritu.
0: Y la bendición de Dios Todopoderoso, Padre, Hijo y Espíritu Santo, descienda sobre ustedes, sus familias y los acompañe siempre.
1: Amén.
0: Bendigamos al Señor, demos gracias a Dios.

empezamos como jugando allí. Yo empecé como jugando, porque estuve primero en la adoración de franciscano, pero pedí permiso al Santísimo y me lo dio. Antes de José Olivares y el padre Óscar, yo era el encargado de allí, el encargado del grupo, y se fue de modo que me gustó mucho. Después eran cada 8 días visitas a los templecitos, y fue de modo que junté todo eso, pero ya después yo no pude ir. Pues yo lo que siento que de adorador me repuso un poco de mi vida. Sentí muy a gusto todo. Y duré como unos 15 años al frente, sin nadie, que nadie me acompañara, nomás éramos unos 8 animales.

Pero la adoración, pues, ¿qué va a ser para hoy y siempre? No va a cambiar según tu corazón como vayas. Es una gracia tan grande que no nos desampara. Pues a mí me encantó, me gustó entrar a adoración nocturna porque pues es un encuentro con Cristo vivo y nos espera ahí día y noche y nosotros nos olvidamos de Él todo el día. Entonces, dijo, es un momento tan bonito y tan precioso que se tiene allí. Pues que abran su corazón, que vayan dispuestos a recibir a Cristo en la adoración nocturna, que lo hagan su amigo, lo hagan su hermano, todo, que lo quieran hacer, que lo abran, pero que lo dejen entrar a que trabaje Él con ellos, porque todos necesitamos la mano de Jesús sacramentado. Y si no es con Él, pues ¿quién más nos va a ayudar?

Proclama mi alma la grandeza del Señor. Se alegra mi espíritu en Dios mi Salvador, porque ha mirado la humillación de su esclava. Desde ahora me felicitarán todas las generaciones, porque el Poderoso ha hecho obras grandes por mí. Su nombre es santo, y su misericordia llega a sus fieles de generación en generación. Él hace proezas con su brazo, dispersa a los soberbios de corazón, derriba del trono a los poderosos y enaltece a los humildes. A los hambrientos los colma de bienes y a los ricos los despide vacíos. Auxilia a Israel, su siervo, acordándose de su misericordia, como lo había prometido a nuestros padres, en favor de Abraham y su descendencia por siempre. Amén.

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Y estando Jesús en el mar de Galilea, hablando a la multitud, se llegó la hora de los alimentos, y Jesús pregunta a sus discípulos: es momento de la comida. Uno de sus discípulos le dice: he aquí hay un joven que tiene 5 panes y 2 pescados. Jesús le dice: acércalo. Él, mirando al cielo, los bendice. Y les dice a sus discípulos: repártanlo entre todos ellos. Y así, con la multiplicación de esos panes, Jesús le da de comer a esta multitud de gente. 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

Mi nombre es Petra Martínez Trujillo, soy de la comunidad de Mata Ortiz, perteneciente a la parroquia de Jamapa, la Inmaculada Concepción. Pues para mí es una alegría muy grande hoy que nos visita el Sagrado Corazón de Jesús y la antorcha de la paz, me transmite mucha paz, mucha alegría, mucha que traiga más fe en los corazones de todos los habitantes de esta comunidad y más que nos visita la Virgen María, la Inmaculada, que tenemos en la parroquia. Eso hace que a mi comunidad venga más, que la gente se motive más por la fe, por el amor hacia nuestro

nuestro Padre Dios, nuestro hermano Jesucristo, y pues para mí es una alegría muy grande que estén hoy en mi comunidad con todos mis hermanos.

Queridos hijos, el veneno del egoísmo y del odio reina en los corazones humanos y por eso no tienen paz. Los invito, hijitos, sean amor y mis manos extendidas hacia todos aquellos con quienes se encuentren. En humildad, oren por la paz y trabajen por la reconciliación entre los hombres, para que cada ser humano esté bien en la tierra. Gracias por haber respondido a mi llamado.

teniendo pues tal sumo sacerdote que penetró los cielos, Jesús, el Hijo de Dios, mantengamos firmes la fe que profesamos, pues no tenemos un sumo sacerdote que no pueda compadecerse de nuestras flaquezas, sino probado en todo igual que nosotros, excepto en el pecado. Acerquémonos, por tanto, confiadamente al trono de gracia, a fin de alcanzar misericordia y hallar gracia para una ayuda oportuna. Hebreos 4, 14 al 16. Celebrar a Jesucristo sacerdote es reconocer el contenido de la obra sacerdotal de Cristo, su misterio pascual en favor de los hombres, realizado una vez para siempre. Así, por ejemplo, la encíclica Mediator Dei del Papa Pío XII dice: Jesucristo en verdad es sacerdote, pero sacerdote para nosotros, no para sí, al ofrecer al Eterno Padre los deseos y sentimientos religiosos en nombre de todo el género humano, igualmente. Él es víctima, pero para nosotros al ofrecerse a sí mismo, en vez del hombre, sujeto a la culpa. Entonces el sacerdocio de Cristo nos trae todas las gracias que necesitamos para poder alcanzar la santificación. Por otro lado, exige a todos los cristianos que reproduzcan en sí, en cuanto al hombre es posible, aquel sentimiento que tenía el divino Redentor cuando se ofrecía en sacrificio, es decir, que imiten su humildad y eleven a la suma majestad de Dios la adoración, el honor, la alabanza y la acción de gracias. Exige finalmente que nos ofrezcamos a la muerte mística en la cruz juntamente con Jesucristo, de modo que podamos decir como San Pablo a los Gálatas, en el capítulo 2, versículo 19, estoy clavado en la cruz juntamente con Cristo. La fiesta de hoy también celebra el sacerdocio de todos los ministros ordenados que sirven al pueblo de Dios. Lo destacan bien las oraciones de la misa y el prefacio que nos propone. Es un día de oración por la santidad de todos los sacerdotes, para ayudarles, aún con sus debilidades y caídas, a ser cada día mejores instrumentos en su servicio de mediación entre Dios y la humanidad.

Que toda criatura bendiga y glorifique a María, la obra maestra de las manos de Dios, porque ella es la obra maestra de las manos de Dios, tanto en el orden de la gracia como en el de la gloria.

0: Por la señal de la Santa Cruz de nuestros enemigos, líbranos, Señor, Dios nuestro, en nombre del Padre, del Hijo, del Espíritu Santo. Amén. Dios mío, me arrepiento de todo corazón de haberte ofendido, porque eres infinitamente bueno. Dame tu santa gracia para no ofenderte más. Amén. Gloria al Padre, al Hijo y al Espíritu Santo.
1: Como era en el principio, ahora y siempre, por los siglos de los siglos. Amén.
0: María, Madre de Gracia, Madre de Misericordia.
1: En la vida y en la muerte, ampáranos, Gran Señora.
0: Oh Jesús mío, perdona nuestros pecados, líbranos del fuego del infierno. Lleva al cielo a todas las almas y socorre especialmente a las más necesitadas de tu divina misericordia. Dulce corazón de María,
1: de la salvación del alma mía.
0: Los misterios que vamos a meditar son los misterios luminosos. Primer misterio, el bautismo de Jesús en el río Jordán. Lo ofrecemos por toda la comunidad de la Divina Providencia para que Dios nos aumente la fe. Padre nuestro que estás en el cielo, santificado sea tu nombre. Venga a nosotros tu reino. Hágase tu voluntad en la tierra como en el cielo.
1: Danos hoy nuestro pan de cada día. Perdona nuestras ofensas como también nosotros perdonamos a los que nos ofenden. No nos dejes caer en la tentación y líbranos de todo mal. Amén.
0: Dios te salve María, llena eres de gracia, el Señor es contigo. Bendita eres entre todas las mujeres. Bendito es el fruto de tu vientre, Jesús.
1: Santa María, Madre de Dios y Madre nuestra, ruega por nosotros pecadores, ahora y en la hora de nuestra muerte. Amén.
0: Dios te salve, María, llena eres de gracia, el Señor es contigo. Bendita eres entre todas las mujeres. Bendito es el fruto de tu vientre, Jesús.
1: Santa María, Madre de Dios y Madre nuestra, ruega por nosotros pecadores, ahora y en la hora de nuestra muerte. Amén.
0: Dios te salve, María, llena eres de gracia, el Señor es contigo. Bendita eres entre todas las mujeres. Bendito es el fruto de tu vientre, Jesús.
1: Santa María, Madre de Dios y Madre nuestra, ruega por nosotros pecadores, ahora y en la hora de nuestra muerte. Amén.
0: Dios te salve, María, llena

0: eres de gracia, el Señor es contigo. Bendita eres entre todas las mujeres. Bendito es el fruto de tu vientre, Jesús.
1: Santa María, Madre de Dios y Madre nuestra, ruega por nosotros pecadores, ahora y en la hora de nuestra muerte. Amén.
0: Dios te salve, María, llena eres de gracia, el Señor es contigo. Bendita eres entre todas las mujeres. Bendito es el fruto de tu vientre, Jesús.
1: Santa María, Madre de Dios y Madre nuestra, ruega por nosotros pecadores, ahora y en la hora de nuestra muerte. Amén.
0: Dios te salve, María, llena eres de gracia, el Señor es contigo. Bendita eres entre todas las mujeres. Bendito es el fruto de tu vientre, Jesús.
1: Santa María, Madre de Dios y Madre nuestra, ruega por nosotros pecadores, ahora y en la hora de nuestra muerte. Amén.
0: Dios te salve, María, llena eres de gracia, el Señor es contigo. Bendita eres entre todas las mujeres, bendito es el fruto de tu vientre, Jesús.
1: Santa María, Madre de Dios y Madre nuestra, ruega por nosotros pecadores, ahora y en la hora de nuestra muerte. Amén.
0: Dios te salve, María, llena eres de gracia, el Señor es contigo. Bendita eres entre todas las mujeres. Bendito es el fruto de tu vientre, Jesús.
1: Santa María, Madre de Dios y Madre nuestra, ruega por nosotros pecadores, ahora y en la hora de nuestra muerte. Amén.
0: Gloria al Padre, al Hijo y al Espíritu Santo.
1: Como era en el principio, ahora y siempre, por los siglos de los siglos. Amén.
0: María, Madre de Gracia, Madre de Misericordia.
1: En la vida y en la muerte, ampáranos, Gran Señora.
0: Oh Jesús mío, perdona nuestros pecados, líbranos del fuego del infierno, lleva al cielo a todas las almas, socorre especialmente a las más necesitadas de tu divina misericordia. Dulce corazón de María,
1: sé la salvación del alma mía.

0: Segundo misterio luminoso, las bodas de Caná. Lo ofrecemos por todos los que trabajan en María Visión y por sus familias, que Dios los colme de bendiciones.
1: Padre nuestro que estás en el cielo, santificado sea tu nombre. Venga a nosotros tu reino. Hágase tu voluntad en la tierra como en el cielo.
0: Danos hoy nuestro pan de cada día y perdona nuestras ofensas, como también nosotros perdonamos a los que nos ofenden. No nos dejes caer en la tentación y líbranos de todo mal. Amén.
1: Dios te salve María, llena eres de gracia, el Señor es contigo. Bendita eres entre todas las mujeres y bendito es el fruto de tu vientre, Jesús.
0: Santa María, Madre de Dios y Madre nuestra, ruega por nosotros los pecadores, ahora y en la hora de nuestra muerte. Amén.
1: Dios te salve María, llena eres de gracia, el Señor es contigo. Bendita eres entre todas las mujeres y bendito es el fruto de tu vientre, Jesús.
0: Santa María, Madre de Dios y Madre nuestra, ruega por nosotros los pecadores, ahora y en la hora de nuestra muerte. Amén.
1: Dios te salve María, llena eres de gracia, el Señor es contigo. Bendita eres entre todas las mujeres y bendito es el fruto de tu vientre, Jesús.
0: Santa María, Madre de Dios y Madre nuestra, ruega por nosotros los pecadores, ahora y en la hora de nuestra muerte. Amén.
1: Dios te salve María, llena eres de gracia, el Señor es contigo. Bendita eres entre todas las mujeres y bendito es el fruto de tu vientre, Jesús.
0: Santa María, Madre de Dios y Madre nuestra, ruega por nosotros los pecadores, ahora y en la hora de nuestra muerte. Amén.
1: Dios te salve María, llena eres de gracia, el Señor es contigo. Bendita eres entre todas las mujeres y bendito es el fruto de tu vientre, Jesús.
0: Santa María, Madre de Dios y Madre nuestra, ruega por nosotros los pecadores, ahora y en la hora de nuestra muerte. Amén.
1: Dios te salve María, llena eres de gracia, el Señor es contigo. Bendita eres entre todas las mujeres y bendito es el fruto de tu vientre, Jesús.
0: Santa María, Madre de Dios y Madre nuestra, ruega por nosotros los pecadores, ahora y en la hora de nuestra muerte. Amén.
1: Dios te salve María, llena eres de gracia, el Señor es contigo. Bendita eres entre todas las mujeres y bendito es el fruto de tu vientre, Jesús.
0: Santa María, Madre de Dios y Madre nuestra, ruega por nosotros los pecadores, ahora y en la hora de nuestra muerte. Amén.
1: Dios te salve María, llena eres de gracia, el Señor es contigo. Bendita eres entre todas las mujeres y bendito es el fruto de tu vientre, Jesús.
0: Santa María, Madre de Dios y Madre nuestra, ruega por nosotros los pecadores, ahora y en la hora de nuestra muerte. Amén.
1: Dios te salve María, llena eres de gracia, el Señor es contigo. Bendita eres entre todas las mujeres y bendito es el fruto de tu vientre, Jesús.
0: Gloria, Santa María, Madre de Dios y Madre nuestra, ruega por nosotros los pecadores, ahora y en la hora de nuestra muerte. Amén.
1: Gloria al Padre, al Hijo y al Espíritu Santo.
0: Como era en el principio, ahora y siempre, por los siglos de los siglos. Amén.
1: María, Madre de Gracia y Madre de Misericordia,
0: en la vida y en la muerte, ampáranos, Gran Señora.
1: Oh Jesús mío, perdona nuestros pecados, líbranos del fuego del infierno, lleva al cielo a todas las almas y socorre especialmente a las más necesitadas de tu divina misericordia.
0: Dulce corazón de María,
1: sé la salvación del alma mía.

0: Tercer misterio luminoso, el anuncio del reino de Dios a la conversión. Lo ofrecemos por todos los enfermos y por las personas que los cuidan, que Dios les mande su salud. Padre nuestro que estás en el cielo, santificado sea tu nombre. Venga a nosotros tu reino, hágase tu voluntad en la tierra como en el cielo.
1: Danos hoy nuestro pan de cada día, perdona nuestras ofensas como también nosotros perdonamos a los que nos ofenden. No nos dejes caer en la tentación y líbranos de todo mal. Amén.
0: Dios te salve María, llena eres de gracia, el Señor es contigo. Bendita eres entre todas las mujeres. Bendito es el fruto de tu vientre, Jesús.
1: Santa María, Madre de Dios y Madre nuestra, ruega por nosotros pecadores, ahora y en la hora de nuestra muerte. Amén.
0: Dios te salve, María, llena eres de gracia, el Señor es contigo. Bendita eres entre todas las mujeres. Bendito es el fruto de tu vientre, Jesús.
1: Santa María, Madre de Dios y Madre nuestra, ruega por nosotros pecadores, ahora y en la hora de nuestra muerte. Amén.
0: Dios te salve, María, llena eres de gracia, el Señor es contigo. Bendita eres entre todas las mujeres. Bendito es el fruto de tu vientre, Jesús.
1: Santa María, Madre de Dios y Madre nuestra, ruega por nosotros pecadores, ahora y en la hora de nuestra muerte. Amén.
0: Dios te salve, María, llena eres de gracia, el Señor es contigo. Bendita eres entre todas las mujeres. Bendito es el fruto de tu vientre, Jesús.
1: Santa María, Madre de Dios y Madre nuestra, ruega por nosotros pecadores, ahora y en la hora de nuestra muerte. Amén.
0: Dios te salve, María, llena eres de gracia, el Señor es contigo. Bendita eres entre todas las mujeres. Bendito es el fruto de tu vientre, Jesús.
1: Santa María, Madre de Dios y Madre nuestra, ruega por nosotros pecadores, ahora y en la hora de nuestra muerte. Amén.
0: Dios te salve, María, llena eres de gracia, el Señor es contigo. Bendita eres entre todas las mujeres. Bendito es el fruto de tu vientre, Jesús.
1: Santa María, Madre de Dios y Madre nuestra, ruega por nosotros los pecadores, ahora y en la hora de nuestra muerte. Amén.
0: Dios te salve, María, llena eres de gracia, el Señor es contigo. Bendita eres entre todas las mujeres, bendito es el fruto de tu vientre, Jesús.
1: Santa María, Madre de Dios y Madre nuestra, ruega por nosotros los pecadores, ahora y en la hora de nuestra muerte. Amén.
0: Dios te salve, María, llena eres de gracia, el Señor es contigo. Bendita eres entre todas las mujeres. Bendito es el fruto de tu vientre, Jesús.
1: Santa María, Madre de Dios y Madre nuestra, ruega por nosotros los pecadores, ahora y en la hora de nuestra muerte. Amén.
0: Gloria al Padre, al Hijo y al Espíritu Santo.
1: Como era en el principio, ahora y siempre, por los siglos de los siglos. Amén.
0: María, Madre de Gracia, Madre de Misericordia.
1: En la vida y en la muerte, ampáranos, Gran Señora.
0: Oh Jesús mío, perdona nuestros pecados, líbranos del fuego del infierno, lleva al cielo a todas las almas y socorre especialmente a las más necesitadas de tu divina misericordia. Dulce corazón de María,
1: sé la salvación del alma mía.

0: Quinto misterio luminoso, la transfiguración del Señor. Cuarto misterio luminoso, la transfiguración del Señor. Lo ofrecemos por el señor cura Fernando y por todos los sacerdotes que están participando en nuestra fiesta patronal y por sus familias, para que Padre, Dios los siga iluminando en su ministerio. Padre nuestro
1: que estás en el cielo, santificado sea tu nombre. Venga a nosotros tu reino, hágase tu voluntad en la tierra como en el cielo.
0: Danos hoy nuestro pan de cada día, perdona nuestras ofensas, como también nosotros perdonamos a los que nos ofenden. No nos dejes caer en la tentación y líbranos de todo mal. Amén.
1: Dios te salve María, llena eres de gracia, el Señor es contigo. Bendita eres entre todas las mujeres y bendito es el fruto de tu vientre, Jesús.
0: Santa María, Madre de Dios y Madre nuestra, ruega por nosotros los pecadores, ahora y en la hora de nuestra muerte. Amén.
1: Dios te salve María, llena eres de gracia, el Señor es contigo. Bendita eres entre todas las mujeres y bendito es el fruto de tu vientre, Jesús.
0: Santa María, Madre de Dios y Madre nuestra, ruega por nosotros los pecadores, ahora y en la hora de nuestra muerte. Amén.
1: Dios te salve María, llena eres de gracia, el Señor es contigo. Bendita eres entre todas las mujeres y bendito es el fruto de tu vientre, Jesús.
0: Santa María, Madre de Dios y Madre nuestra, ruega por nosotros los pecadores, ahora y en la hora de nuestra muerte. Amén.
1: Dios te salve María, llena eres de gracia, el Señor es contigo. Bendita eres entre todas las mujeres y bendito es el fruto de tu vientre, Jesús.
0: Santa María, Madre de Dios y Madre nuestra, ruega por nosotros los pecadores, ahora y en la hora de nuestra muerte. Amén.
1: Dios te salve María, llena eres de gracia, el Señor es contigo. Bendita eres entre todas las mujeres y bendito es el fruto de tu vientre, Jesús.
0: Santa María, Madre de Dios y Madre nuestra, ruega por nosotros los pecadores, ahora y en la hora de nuestra muerte. Amén.
1: Dios te salve María, llena eres de gracia, el Señor es contigo. Bendita eres entre todas las mujeres y bendito es el fruto de tu vientre, Jesús.
0: Santa María, Madre de Dios y Madre nuestra, ruega por nosotros los pecadores, ahora y en la hora de nuestra muerte. Amén.
1: Dios te salve María, llena eres de gracia, el Señor es contigo. Bendita eres entre todas las mujeres y bendito es el fruto de tu vientre, Jesús.
0: Santa María, Madre de Dios y Madre nuestra, ruega por nosotros los pecadores, ahora y en la hora de nuestra muerte. Amén.
1: Dios te salve María, llena eres de gracia, el Señor es contigo. Bendita eres entre todas las mujeres y bendito es el fruto de tu vientre, Jesús.
0: Santa María, Madre de Dios y Madre nuestra, ruega por nosotros los pecadores, ahora y en la hora de nuestra muerte. Amén.
1: Dios te salve María, llena eres de gracia, el Señor es contigo. Bendita eres entre todas las mujeres y bendito es el fruto de tu vientre, Jesús.
0: Santa María, Madre de Dios y Madre nuestra, ruega por nosotros los pecadores, ahora y en la hora de nuestra muerte. Amén.
1: Dios te salve María, llena eres de gracia, el Señor es contigo. Bendita eres entre todas las mujeres y bendito es el fruto de tu vientre, Jesús.
0: Gloria, Santa María, Madre de Dios y Madre nuestra, ruega por nosotros los pecadores, ahora y en la hora de nuestra muerte. Amén.
1: Gloria al Padre, al Hijo y al Espíritu Santo.
0: Como era en el principio, ahora y siempre, por los siglos de los siglos. Amén.
1: María, Madre de Gracia y Madre de Misericordia,
0: en la vida y en la muerte, ampáranos, Gran Señora. Oh Jesús mío, perdona nuestros pecados, líbranos del fuego del infierno. Lleva al cielo a todas las almas y socorre especialmente a las más necesitadas de tu divina misericordia. Dulce corazón de María,
1: sé la salvación del alma mía.

0: Tu misterio luminoso, la institución de la Eucaristía, lo ofrecemos por todos los jóvenes para que sigan acercándose a descubrir el reino de Dios. Padre nuestro que estás en el cielo, santificado sea tu nombre. Venga a nosotros tu reino, hágase tu voluntad en la tierra como en el cielo.
1: Danos hoy nuestro pan de cada día, perdona nuestras ofensas como también nosotros perdonamos a los que nos ofenden. No nos dejes caer en la tentación y líbranos de todo mal. Amén.
0: Dios te salve María, llena eres de gracia, el Señor es contigo. Bendita eres entre todas las mujeres. Bendito es el fruto de tu vientre, Jesús.
1: Santa María, Madre de Dios y Madre nuestra, ruega por nosotros los pecadores, ahora y en la hora de nuestra muerte. Amén.
0: Dios te salve, María, llena eres de gracia, el Señor es contigo. Bendita eres entre todas las mujeres, bendito es el fruto de tu vientre, Jesús.
1: Santa María, Madre de Dios y Madre nuestra, ruega por nosotros los pecadores, ahora y en la hora de nuestra muerte. Amén.
0: Dios te salve, María, llena eres de gracia, el Señor es contigo. Bendita eres entre todas las mujeres, bendito es el fruto de tu vientre, Jesús.
1: Santa María, Madre de Dios y Madre nuestra, ruega por nosotros los pecadores, ahora y en la hora de nuestra muerte. Amén.
0: Dios te salve, María, llena eres de gracia, el Señor es contigo. Bendita eres entre todas las mujeres, bendito es el fruto de tu vientre, Jesús.
1: Santa María, Madre de Dios y Madre nuestra, ruega por nosotros los pecadores, ahora y en la hora de nuestra muerte. Amén.
0: Dios te salve, María, llena eres de gracia, el Señor es contigo. Bendita eres entre todas las mujeres, bendito es el fruto de tu vientre, Jesús.
1: Santa María, Madre de Dios y Madre nuestra, ruega por nosotros los pecadores, ahora y en la hora de nuestra muerte. Amén.
0: Dios te salve, María, llena eres de gracia, el Señor es contigo. Bendita eres entre todas las mujeres. Bendito es el fruto de tu vientre, Jesús.
1: Santa María, Madre de Dios y Madre nuestra, ruega por nosotros los pecadores, ahora y en la hora de nuestra muerte. Amén.
0: Dios te salve, María, llena eres de gracia, el Señor es contigo. Bendita eres entre todas las mujeres. Bendito es el fruto de tu vientre, Jesús.
1: Santa María, Madre de Dios y Madre nuestra, ruega por nosotros los pecadores, ahora y en la hora de nuestra muerte. Amén.
0: Gloria al Padre, al Hijo y al Espíritu Santo.
1: Como era en el principio, ahora y siempre, por los siglos de los siglos. Amén.
0: María, Madre de Gracia, Madre de Misericordia.
1: En la vida y en la muerte, ampáranos, Gran Señora.
0: Oh Jesús mío, perdona nuestros pecados, líbranos del fuego del infierno,
1: lleva al cielo a todas las almas y socorre especialmente a las más necesitadas de tu divina misericordia.
0: Dulce corazón de María,
1: sé la salvación del alma mía.

0: Oh soberano santuario sagrario del Verbo Eterno.
1: Libra Virgen del Infierno, los que rezamos tu santo rosario.
0: Emperatriz poderosa de los mortales, consuelo.
1: Ábrenos, Virgen del Cielo, con una muerte dichosa y danos pureza de alma, ya que eres tan poderosa.
0: Dios te salve, María Santísima, hija de Dios Padre, Virgen Purísima. Antes del parto, en tus manos encomendamos nuestra fe para que la alumbres. Llena eres de gracia, el Señor es contigo. Bendita eres entre todas las mujeres, bendito es el fruto de tu vientre, Jesús.
1: Santa María, Madre de Dios y Madre nuestra, ruega por nosotros los pecadores, ahora y en la hora de nuestra muerte. Amén.
0: Dios te salve, María Santísima, Madre de Dios, Hijo, Virgen Purísima. En el parto, en tus manos encomendamos nuestra esperanza para que la alientes. Llena eres de gracia, el Señor es contigo. Bendita eres entre todas las mujeres. Bendito es el fruto de tu vientre, Jesús.
1: Santa María, Madre de Dios y Madre nuestra, ruega por nosotros los pecadores, ahora y en la hora de nuestra muerte. Amén.
0: Dios te salve, María Santísima, Madre de Dios, Hijo, Virgen Purísima. En tus manos encomendamos nuestra caridad para que la inflames, nuestras almas para que las salves y nuestras necesidades para que las remedies. Llena eres de gracia, el Señor es contigo. Bendita eres entre todas las mujeres, bendito es el fruto de tu vientre, Jesús.
1: Santa María, Madre de Dios y Madre nuestra, ruega por nosotros los pecadores, ahora y en la hora de nuestra muerte. Amén.
0: Dios te salve, María Santísima, templo y trono sagrario de la Santísima Trinidad, Virgen concebida sin pecado original. Dios te salve, Reina y Madre, Madre de misericordia, vida, dulzura y esperanza nuestra. Dios te salve, a ti llamamos los desterrados hijos de Eva. A ti suspiramos, gimiendo y llorando en este valle de lágrimas. Ea pues, Señora abogada nuestra, vuelve a nosotros esos tus ojos misericordiosos. Y después de este destierro, muéstranos a Jesús, fruto bendito de tu vientre, oh clemente, oh piadosa, oh dulce Virgen María. Ruega por nosotros, Santa Madre de Dios, para que seamos dignos de alcanzar las divinas gracias y promesas de nuestro Señor Jesucristo. Amén. De tus purísimos ojos, oh María, pende nuestras necesidades.
1: Míranos, Señora, y no nos desampares.
0: Señor, ten piedad de nosotros.
1: Ten piedad de nosotros.
0: Cristo, ten piedad de nosotros.
1: Ten piedad de nosotros.
0: Señor, ten piedad de nosotros.
1: Ten piedad de nosotros.
0: Cristo, óyenos.
1: Ten piedad de nosotros.
0: Cristo, escúchanos.
1: Ten piedad de nosotros.
0: Padre celestial, que eres Dios.
1: Ten piedad de nosotros.
0: Hijo redentor del mundo, que eres Dios.
1: Ten piedad de nosotros.
0: Espíritu Santo, que eres Dios.
1: Ten piedad de nosotros.
0: Santísima Trinidad, que eres un solo Dios.
1: Ten piedad de nosotros.
0: Santa María,
1: ruega por nosotros.
0: Santa Madre de Dios,
1: ruega por nosotros.
0: Santa Virgen de las Virgen,
1: ruega por nosotros.
0: Madre de Jesucristo,
1: ruega por nosotros.
0: Madre de la Iglesia,
1: ruega por nosotros.
0: Madre de la Divina Gracia,
1: ruega por nosotros.
0: Madre

0: purísima,
1: ruega por nosotros.
0: Madre castísima,
1: ruega por nosotros.
0: Madre virgen,
1: ruega por nosotros.
0: Madre admirable,
1: ruega por nosotros.
0: Madre del buen consejo,
1: ruega por nosotros.
0: Madre del Creador,
1: ruega por nosotros.
0: Madre del Salvador,
1: ruega por nosotros.
0: Virgen prudentísima,
1: ruega por nosotros.
0: Virgen digna de veneración,
1: ruega por nosotros.
0: Virgen digna de alabanza,
1: ruega por nosotros.
0: Virgen poderosa,
1: ruega por nosotros.
0: Virgen fiel,
1: ruega por nosotros.
0: Espejo de justicia,
1: ruega por nosotros.
0: Trono de la eterna sabiduría,
1: ruega por nosotros.
0: Causa de nuestra alegría,
1: ruega por nosotros.
0: Vaso espiritual de elección,
1: ruega por nosotros.
0: Vaso precioso de la gracia,
1: ruega por nosotros.
0: Vaso de verdadera devoción,
1: ruega por nosotros.
0: Rosa mística,
1: ruega por nosotros.
0: Torre de David,
1: ruega por nosotros.
0: Torre de marfil,
1: ruega por nosotros.
0: Casa de oro,
1: ruega por nosotros.
0: Arca de la alianza,
1: ruega por nosotros.
0: Puerta del cielo,
1: ruega por nosotros.
0: Estrella de la mañana,
1: ruega por nosotros.
0: Salud de los enfermos,
1: ruega por nosotros.
0: Refugio de los pecadores,
1: ruega por nosotros.
0: Consoladora de los afligidos,
1: ruega por nosotros.
0: Auxilio de los cristianos,
1: ruega por nosotros.
0: Reina de los ángeles,
1: ruega por nosotros.
0: Reina de los patriarcas,
1: ruega por nosotros.
0: Reina de los profetas,
1: ruega por nosotros.
0: Reina de los apóstoles,
1: ruega por nosotros.
0: Reina de los confesores,
1: ruega por nosotros.
0: Reina de las vírgenes,
1: ruega por nosotros.
0: Reina de todos los santos,
1: ruega por nosotros.
0: Reina concebida sin la mancha original,
1: ruega por nosotros.
0: Reina elevada al cielo en cuerpo y alma,
1: ruega por nosotros.
0: Reina del Santísimo Rosario,
1: ruega por nosotros.
0: Reina de la paz,
1: ruega por nosotros.
0: Reina de las familias,
1: ruega por nosotros.
0: Reina de los sacerdotes,
1: ruega por nosotros.
0: Cordero de Dios que borra los pecados del mundo,
1: perdónanos, Señor.
0: Cordero de Dios que borra los pecados del mundo,
1: escúchanos, Señor.
0: Cordero de Dios que borra los pecados del mundo,
1: ten piedad y misericordia de nosotros.
0: Bajo tu amparo nos acogemos, Santa Madre de Dios. No desprecies las oraciones que te hacemos en nuestras necesidades. Antes más bien líbranos de todos los peligros. Oh Virgen gloriosa y bendita Santa Madre de Dios, ruega, Señora, por nos para que seamos dignos de alcanzar y de gozar las divinas gracias y promesas de tu Hijo, nuestro Señor Jesucristo.
1: Amén.
0: Por estos misterios santos de que hemos hecho recuerdo, te pedimos, oh María, de la fe santa el aumento, la exaltación de la Iglesia, del Papa el mejor acierto, de la nación mexicana la unión y el feliz gobierno, que el gentil conozca a Dios, que el hereje vea sus yerros, ellos y todos los pecadores tengamos arrepentimiento, que los cautivos cristianos sean libres del cautiverio, goce o puerto el navegante de salud a los enfermos, que en el purgatorio logren las ánimas refrigerio, y que este santo ejercicio tenga aumento tan completo en toda la cristiandad, que alcancemos por su medio el ir a alabar a Dios y con su compañía en el cielo. Amén. Dale, Señor, el eterno descanso.
1: Luzca para ellos la eterna luz.
0: Que descansen en paz.
1: Así sea.
0: Bendita sea tu pureza y eternamente lo sea, pues solo un Dios se recrea en tan graciosa belleza. A ti, celestial princesa, Virgen Sagrada María, yo te ofrezco en esta noche alma, vida y corazón. Míranos con compasión, no nos dejes, Madre mía, sin tu santa bendición. Dulce Madre, no te alejes, tu vista de mí no apartes, ven conmigo a todas partes y sola nunca me dejes, ya que me proteges tanto como verdadera Madre, haz que me bendiga el Padre, el Hijo, el Espíritu Santo. Amén. Ave María Purísima del Refugio,
1: sin pecado concebida,
0: por la señal de la Santa Cruz de nuestros enemigos, líbranos, Señor, Dios nuestro, en nombre del Padre, del Hijo y del Espíritu Santo. Amén.

porque el Poderoso ha hecho obras grandes por mí. Su nombre es santo, y su misericordia llega a sus fieles de generación en generación. Él hace proezas con su brazo, dispersa a los soberbios de corazón, derriba del trono a los poderosos y enaltece a los humildes. A los hambrientos los colma de bienes y a los ricos los despide vacíos. Auxilia a Israel, su siervo, acordándose de su misericordia, como lo había prometido a nuestros padres, en favor de Abraham y su descendencia por siempre. Amén.

Mi nombre es Fernando Nava Flores. Nos encontramos en la parroquia de la Divina Providencia, Arroyo Hondo, municipio de Zapopan. Vamos llegando de la peregrinación que inició en el barrio de los Guamúchiles. Esta vez nos acompañó la Antorcha de la Paz. Nos acompañó también una danza y llegamos aquí a la parroquia para dar inicio a la Santa Misa.

queremos invitar a todas las personas interesadas en recibir la paz que Jesús nos ofrece. Entonces, por eso es que hacemos esta atenta invitación a que vengan a la parroquia, a que se acerquen a Jesús, Eucaristía, ya que ahí es donde encontramos la paz verdadera y la verdad. Es camino, verdad y vida. Es por eso que estamos entusiasmados y aquí queremos brindarles ese entusiasmo, transmitírselo a las demás personas.

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0: Hola, ¿qué tal, hermanos, hermanas? Bienvenidos a este su programa Yo Soy el Camino. Mi nombre es Verónica Romero y el día de hoy estoy tan contenta porque tengo un invitado muy especial, un invitado que ustedes van a disfrutar muchísimo. En un momento se los presento, pero quiero preguntarles antes, ¿qué tan guadalupano eres? ¿Eres guadalupano de verdad? A ver, del 1 al 10, ¿qué tan guadalupano te sientes? Y pues, para ayudar a responder esta pregunta, vamos pidiéndole al Espíritu Santo que entre en nuestro corazón para que abra nuestro entendimiento y podamos recibir todos los mensajes que quiere darnos hoy.
1: Oh Señor, mi dulce amigo, cuatro cosas hoy te pido con mucha necesidad. Paciencia para sufrir, fuerza para trabajar, valor para resistir las penas que han de venir y me han de mortificar. Temperamento sereno para poder resolver las cosas con santa calma y así tener en el alma perfecta tranquilidad. Esto tengo que pedirte, oh mi Jesús adorado, en este día consagrado, para adorarte y servirte por siempre. Amén.
0: Oigan, pues ahora sí llegó el momento de presentarles a nuestro invitado especial. Porque les quiero decir que esto es un regalito que la Virgen les tiene a todos ustedes y a mí también. El que Jorge esté el día de hoy aquí, yo lo veo como, pues como una caricia de la Virgen para todos nosotros. Jorge Alarcón, gracias por estar aquí.
2: Vero, muchísimas gracias. Gracias a todos y a los que se conectan. Y gracias por permitir hablar de María Santísima. Porque es, lo dijiste muy bien, es una caricia para todos. Ella es una caricia para todos nosotros.
0: Sí, y pues en este programa ojalá y todos podamos de verdad suavizar nuestro corazón y no pensar pues como que ya lo sabemos todo y que ya lo entendemos todo, porque hoy la Virgen quiere darte ese cariñito especial que tal vez te está haciendo falta. Pero pues ese cariñito va a llegar a través de Jorge y Jorge nos va a platicar un poquito quién es Jorge y qué hace aquí.
2: Claro que sí, Vero, y amigos, qué gusto saludarlos. Fíjense que es la Virgen lo que ha pasado. Yo soy ingeniero mecánico. Uh-huh. Durante mucho tiempo he estado trabajando en colegios, en universidades. Soy esposo, papá de 7 maravillosos, de verdad, hijos. Juan Pablo, Ana Mari, Mari José que está en el cielo, pero también cuenta, está ahí. Andrés, Santiago, Diego y Emilia María, nuestra chiquita, que es una hija del corazón. Y es una historia maravillosa. Con una esposa que no merecería en toda la vida, no importa lo que hiciera, no importa cuánto trabajara, no merezco a Sari. Es extraordinaria. Es una mujer maravillosa a quien amo muchísimo. Y que Dios ha querido formar una familia, de estas familias donde Él quiere estar atrás. Pero no lo sabíamos, Vero. No lo sabíamos. Fíjate que esta historia nuestra comienza precisamente siendo novios y un sacerdote nos invita a ir a unas misas en la Basílica de Guadalupe. La Basílica en la parte de atrás tiene una zona de capillas muy bonitas donde los sacerdotes pueden celebrar misas siempre. Y ese sacerdote, el padre Rafael Jácome, cuando éramos novios, decía: vénganse para acá y ofrezcan su noviazgo a la Virgen de Guadalupe. No sabíamos lo que iba a pasar. En esas misas, un día terminando una de las misas, mi esposa sale y dice: Jorge, ¿por qué nos casamos aquí? Digo: mi amor, pues no, tendríamos que vestirnos de penacho, quiero pensarlo, ¿no? Había que ir, ¿cómo íbamos a estar para que nos dejaran casar, no sé qué? Fuimos a preguntar y resulta que el día que nos queríamos casar, sí había fecha, con una hora malísima, eso creíamos. Ajá. Las 3 de la tarde, sí, de esa fecha, del 10 de julio. Nos casamos y a partir de que nos casamos, tuvimos la gracia y la decisión de, ya que nos casamos aquí, mamá, déjanos llevarnos una imagen tuya, grandota, de ese tamaño como la que está acá atrás, tamaño original, a la casa. Todo empezó alrededor de eso, pero no sabíamos lo que la Virgen iba a comenzar a hacer con nuestra familia, con nuestros hijos, con nuestro matrimonio, a partir de que ella tocara esta casa y que convertiría esta historia de familia en una historia de familia guadalupana. donde ella ha tocado el corazón de todos los que están ahí, de mis hijos, de mi esposa, donde ella ha llevado muchas cosas, donde ella se ha encargado de armar muchísimos detalles, y que al final se encargó de que ahora esté yo trabajando con ella. La Virgen de Guadalupe es mi jefa, tengo que decirlo, allí está, es mi jefa, porque de alguna manera al conocer, tiene que ver ahorita viene con la historia, pero al conocer algo sobre el Nicanopoga y algunos detalles de estos, nos dimos cuenta que lo que la Virgen estaba haciendo ahí, dijimos, oigan, pues hay que promoverlo con todas las familias. Y entonces, desde hace un año y medio, Vero, me dedico a salir a hablar de la Virgen. No sé por qué, no soy el experto, alguien dice, el experto que sabe, no, tenemos un testimonio maravilloso de familia y hablo sobre eso y lo que la Virgen puede dar.
0: Sobre todo, Jorge, yo creo que eres un apóstol enamorado de María. Más que experto y más que Dios buscara hombres de ciencia exacta, perfecta, busca esos corazones encendidos que quieran prender fuego a otros. Y tú también eres un corazón encendido, tal vez. Y tal vez tu llamado el día de hoy es que también prendas fuego en donde tú estás, en donde Dios te ha puesto, en tu realidad. Y qué bonito, Jorge, me está gustando mucho iniciar este programa con este relato que nos das de cómo cuando tú dejaste entrar, tú y tu esposa, ahora, a María en su vida, o sea, ese no es cualquier detalle, ¿eh? No es algo que pasó como inadvertido o casual, ¿no? Es que si tú le abres a María tu vida, tu futuro, y tú te pones en sus manos, pues cosas muy buenas pasan en tu vida. Y es un, pues tal vez un aliciente para los que nos escuchen, de decir, ¿qué tanto estoy abriéndole las puertas a María? ¿No? Y pues bueno, vamos a continuar con tu relato. Felicidades por tu familia, por ese amor que se ve que tienes, pues ese fuego misionero sobre tu corazón, que se ve que está así echando lumbre, ¿no?
2: Buenísimo, sí. Y es el corazón de Jesús y el corazón de María. Nos pasó eso, ¿no? Que te vas acostumbrando a que, oye, mamá, no sé cómo amar bien a mi esposa. Uh-huh. Oye, échame la mano para amar mejor a mis hijos. Y ahí está, prestándote el corazón Dios y la Virgen para aprender a amar. Y esto es lo que pasa. Este es un pelado mugroso de ingeniero, de lo que sea, y cómo van cambiando las cosas. Voy un poco con la historia porque tiene que ver con algo que sucedió. ¿Por qué María? ¿Por qué Guadalupe no solamente sucedió ahí? ¿Y por qué el brinco de dedicarme a esto? Porque pues, muchos tenemos una imagen de la Virgen de Guadalupe en la casa y muchos creemos que es suficiente. Bueno, cuando nosotros llevamos a la Virgen de Guadalupe a la casa y llega de aquel tamaño, del

0: tamaño grandote, la presencia de la Virgen es muy fuerte, es bellísima, y decidimos no ponerla en una recámara, sino ponerla en la sala donde llegábamos todo el día y platicábamos con ella. Rezábamos el rosario, mi esposa y yo, ella es mucho también de rezar el rosario, y nos llevó a esta parte de rezar el rosario, es impresionante, la familia que reza unida, permanece unida. Y cuando se trata del rosario, bueno, no sabes la fuerza que eso significa y el amor que mantienes. Bueno, la Virgen comenzó a estar en la casa, en la sala de la casa, y nosotros comenzamos a platicar con ella y a pedirle. Y era muy sencillo pasar por ahí, se les va a parecer medio loco, pero pasamos por ahí, la Virgen estaba a la altura de nosotros, la veíamos a los ojos y le tocábamos la pancita donde está Jesús, y le tocábamos las manitas y le platicábamos, y nos vamos de salida, Virgencita, nos vemos, vamos de salida, cuida la casa, por favor. Me imagino a la Virgen, bueno, pues aquí me quedo. Y empezaron a pasar muchas cosas donde nosotros la hicimos parte de nuestra vida. Y le consagramos todo. Oye, eres dueña de la casa y de todo, porfa. Te quedas aquí consagrada. En fin.
1: Qué bonito. O sea, te estoy escuchando y yo digo, ojalá y quien esté escuchando se anime a, pues a seguir este ejemplo de oración. Porque ¿qué es la oración? La oración es ese trato de amor con esa persona que quieres. Y entonces, pues si tú ya tienes una imagen de la Virgen de Guadalupe en tu casa, ¿en dónde está? ¿Qué lugar le dan? Y así, tan sencillo, porque no nos está relatando Jorge nada complicado, ¿eh? Así de, qué barbaridad, pues tienes que hacer algo súper, súper complicado para estar en contacto y unido a María. Tan fácil como platicarle, como mandarle besitos, como encargarle, platicarle así como se le platicaría a cualquier persona que viviera en tu casa, ¿no? Vamos siguiendo con tu relato, pero me está gustando cada parte que nos estás diciendo porque es algo muy práctico todo lo que nos estás diciendo.
0: Muy práctico, Vero. Y este relato tiene que ver con, fueron creciendo los hijos, fueron llegando, ellos veían que nosotros les hablábamos, ellos le hablan, le empezaron a hablar cercanos y rezaban ahí frente a ella, y mis hijos empezaron a crecer y más, y empezaron a pedir por sus escuelas, empezaron a pedir por sus noviazgos, y empezaron a pedir por todo. Y un buen día, en el año 2016, el obispo de allá de Quintana Roo, Monseñor Pedro Pablo, un obispo legionario extraordinario, acaba de fallecer, tipazo de verdad buenísimo, sabe de nuestra familia, va conociendo todo lo que está, nuestro hijo mayor está estudiando con los legionarios, quiere ser sacerdote, y llevó, y hay muchas cosas que empezaron a pasar en la casa. Monseñor conoce algo de la familia y dice, quiero rezar el rosario en su casa el 10 de mayo del 2016. Llega, Monseñor, todo alto, y ni modo que decirle que no, llega maravilloso con nosotros, reza el rosario, y después nos junta a todos en la casa y dice, ¿saben lo que está pasando con ustedes? ¿Por qué la familia? ¿Por qué lo que están viviendo? Pues porque tenemos suerte, porque nos apellidamos Alarcón, porque ya sabes, estoy diciendo. Y voltea atrás y dice, ¿saben lo que ha pasado con la Virgen aquí? ¿Lo que está haciendo la Virgen? Pues nada, es bonita y está aquí. No, tienes que leer el Nicanopoa, Jorge. Tienes que leer lo que sin saber en esta familia hicieron y que hicieron lo que la Virgen pidió exactamente a Juan Diego y están pasando más milagros de los que jamás te imagines. Wow. Y mientras esté ella allá, era el obispo de Quintana Roo hablándonos sobre esto, y mientras esté aquí ella y no la quiten de este lugar y sigan estando cerca platicándole, van a seguir milagros. Ahí empezó todo.
1: Wow, ¿sale? de veras me conmueve muchísimo. Porque me imagino la escena, me imagino el impacto dentro de sus corazones de saber cuánto la Virgen los estaba pues apapachando y que viniera pues un representante de la iglesia como un obispo a darles ese mensaje, es muy esperanzador. Pero esta historia está buenísima, oigan. No se despeguen, vamos a ver un paso de la Caravana por la Paz y regresamos con esta interesante historia.

Hoy sean todos bienvenidos. Vamos a tener una procesión por la paz aquí en esta comunidad. Nos acompaña la Antorcha de la Paz.

Los invitamos hoy y todos los días a unirnos en oración por la paz por nuestro país, principalmente en nuestros hogares. Más que nada, la paz pues tiene que estar en nuestro corazón, y cuando esto nos haga falta, pues invocar al Espíritu Santo para que nos conceda su paz. Igual con la intercesión de nuestra Madre Santísima, en este caso aquí en la Meca, pues nuestra patrona, la Virgen del Carmen.

Cristo me enamoró a la vida del sacerdocio mediante el testimonio de otros que, sin yo saber que eran seminaristas, me llamaba la atención su forma alegre de compartir, la forma de hablar de Dios a los demás y ese entusiasmo que ellos ponían. Con el tiempo, ese mismo testimonio del sacerdote de mi comunidad, del señor cura y el vicario, me invitó Cristo de una forma muy en especial a vivir la vida sacerdotal. Y en la actualidad sigo enamorado de Cristo. Y quisiera también que muchos jóvenes se enamoraran de servir a los demás, se enamoraran de Cristo en esta vida ministerial del sacerdote, que tiene muchas experiencias, pero todas muy bonitas y encaminadas a expandir el reino de Dios. Que Cristo, como me enamoró a mí, enamore a muchos jóvenes a servirlo en santidad y alegría.

0: Estamos aquí de vuelta en este su programa Yo Soy el Camino y estamos viendo este programa tan, tan, pues removedor del corazón, diría yo. ¿Eres guadalupano de verdad? Y Jorge Alarcón nos está ayudando a ver qué tan guadalupanos somos a través de su historia y el mensaje que la Virgen trajo y que él no lo viene a transmitir. Él habló, Jorge, nos hablaste del Nícar Mopoua. A sí. Ver, hay quien nos escuche y diga, ¿de qué están hablando? A ver, ¿qué es eso? ¿No? Nícar Mopoua.
1: Fíjate que cuando la Virgen viene, estamos hablando del 12 de diciembre de 1531. Se le aparece a Juan Diego del 9 al 12. Después de la aparición, Juan Diego pide un permiso al obispo Fray Juan de Zumárraga para vivir ahí al lado de la capilla de Indios, esa primer casita que le construyeron a la Virgen. Se la construyeron en 9 días y estaba ahí. De inmediato la tenía en la capilla el obispo y le construyeron la casita ahí en el Tepeyac y la ponen. Bueno, Juan Diego pide un permiso especial para dormir afuera en un metatito, para que cada vez que alguien llegara, Juan Diego le platicara la historia, exactamente lo que la Virgen le dijo. Entonces Juan Diego platicaba todos los días de historia y un buen día un joven llamado Antonio Valeriano pasa por ahí y escucha la historia y le fascina. Antonio Valeriano es hijo de español y de mexica, él es mestizo. Y para los mestizos había escuela. Desde el principio llegaron los españoles en 1492 y de inmediato empezaron y fundaron escuelas. Entonces los hijos de estas historias mestizas que estaban dándose, él era uno de ellos, conocían y aprendieron la escuela y aprendieron a escribir. Este es muy interesante, todos los mexicas jamás hubo escritura, nunca. Eran dibujos, eran glifos. Ellos se comunicaban por medio de dibujos, de glifos, y así es como ellos sabían las cosas que había. Entonces, en ese momento, cuando Antonio Valeriano, que ya sabe la A, B, C, D, escucha a Juan Diego, él sabe náhuatl y lo escucha muy bien, pero dice, ¿cómo lo ponemos para las generaciones siguientes? Y entonces empieza a poner, cuando Juan Diego dice A, pone la A, cuando Juan Diego dice D, pone D, va poniendo todas las letras. Por primera vez se escribe el náhuatl. No se había escrito jamás nada de lo que se dice en náhuatl. Entonces va escribiendo y se tarda de 1531 a 1545, más o menos 14 años, en perfeccionar 16 hojas que tenían el Nícar Mopoua, lo que exactamente la Virgen decía. Es un tesoro. Entonces, esas 16 hojas que están ahí, que es la autoría de Antonio Valeriano, don Antonio le dirían después, se pierde ese original. Pero un monje tiene la gracia, la destreza de traducir varias de ellas, hace, no sé si son 6, 8, 10, no se sabe, y queda una de esas traducciones, de esas más que traducciones, de esas reproducciones, queda una de esas reproducciones y está en la Biblioteca Pública de Nueva York, ahí existe una todavía. Bueno, ese Nícar Mopoua es que a nuestros días ha llegado, es la traducción exacta de lo que pasó con María de Guadalupe.
0: O sea, Juan Diego, a Valeriano, Valeriano, con sus transcripciones, a ti.
1: Es correcto.
0: ¿Así? A ti. Fíjense, como si Juan Diego te quisiera platicar a ti. ¿Por qué te vas a perder de esa historia? Juan Diego te quiere platicar y te quiere decir lo que la Virgen le encargó que tú escucharas. Entonces, pues aquí Jorge nos va a seguir ayudando para animarnos, ¿no? A si nunca lo has leído, si no te has enterado, hay muchísimas maneras de acceder, ¿no?
1: El Nícar Mopoua, hay muchísimas. Miren, yo aquí traigo una copia. Desde hace mucho está escrito, ¿eh? Esta es una copia de un Nícar Mopoua. Existen en muchos lados. De hecho, si te metes en internet, lo puedes tener ahí. El Nícar Mopoua lo que dice es precisamente esa historia, lo que viene a traducir. Y esto es lo que el obispo, y ahorita les voy a platicar del Nícar Mopoua, porque esto es lo que el obispo nos dice, Jorge, lee el Nícar Mopoua para enterarte lo que está pasando en tu hogar. Y ahí es cuando nos empezamos a enterar lo que María vino a decirle a Juan Diego que quería que hiciera y que quería que hiciéramos todos. María no se presentó a Juan Diego para un mensaje a Juan Diego, se presentó como elegido en México, porque somos elegidos todos, para decirnos el mensaje, lo que ella quería de nosotros y cómo estaba. Y en un principio tenemos por ahí, hay tres primeros mensajes. Esta parte que es una historia muy bella, si la han leído alguna vez, Juan Diego va caminando y va pasando por el Tepeyac y de repente allá arriba escucha como voces y cantos y de repente escucha la voz tiernísima que alguien le dice, Juanito, Juan Dieguito, ¿a dónde vas? Y sube y se encuentra con esta doncella preciosa. ahí van a empezar estos tres mensajes maravillosos. Son extraordinarios, que viene a partir de esto y lo que vamos nosotros entendiendo y lo que mi familia vamos entendiendo de no sabíamos. Y esto es lo que pasó en la casa. Y esto es lo que quiere que pase en todas las casas para saber qué tan guadalupano somos. Porque esta es una de las preguntas. ¿Qué tan guadalupano eres? Que la imagen que tienes de la Virgen la has hecho una casita de Guadalupe. ¿Entramos? Primera, ¿quién soy? Y le dice así, yo soy la perfecta, siempre Virgen Santa María, Madre del verdaderísimo Dios por quien se vive, del Creador de la cercanía, del Creador de la inmediación, del Creador de todos. Esta es una presentación muy importante, porque normalmente no le escuchamos mucho cuál es el título de María, lo dice ella, con toda la fuerza. Estamos hablando del 9 de diciembre de 1531. Yo soy la perfecta, siempre Virgen Santa María, Madre del verdaderísimo Dios por quien se vive. Esta parte es bien importante porque ella le quería decir qué tanta fuerza tengo. Cuando hablamos de la Madre del verdaderísimo Dios por quien se vive, primero, para aquellos nuestros hermanos que siempre nos han dicho, ¿de dónde saca la Iglesia Católica que la Virgen es Madre de Dios? Fue dicho el 9 de diciembre de 1531 por ella, por cualquier cosa que estuviéramos dudándolo, lo dijo ella, Madre del verdaderísimo Dios por quien se vive. Y cuando se lo dice a Juan Diego, le dice para que Juan Diego entienda, para que sepas con quién estás, lo que significa eso. Y la mamá de Dios, María, no es Dios, pongámoslo muy claro, pero la mamá de Dios. Y como María siempre le dijo sí a Jesús, Jesús siempre le dice sí a ella. María es la potencia suplicante, todo lo que le pida a Dios, María lo consigue, todo, todo. Así que si te haces amigo de María, ya la lograste, ya la hiciste, porque está ahí. Segundo mensaje, le dice a Juan Diego, quiero que me hagas una casita sagrada. Y no solamente el Tepeyac, en todos los hogares, porque esta casita sagrada para muchos que no podemos ir al Tepeyac, hay gente que jamás va a poder ir porque es economía, lo que quieras, pero puede tener la imagen de la Virgen de Guadalupe. Quiero que me hagas una casita sagrada, ¿y qué va a pasar en esa casita sagrada? En el lugar donde la pongas, en la pared donde la tengas, ese se va a convertir en el corazón de tu hogar. El corazón de tu hogar es donde está María Santísima de Guadalupe, y en esa casita sagrada quiero que vengas, que me busques. Es decir, encuéntrame allí en ese lugar, ven para acá, a esta pared donde me pusiste, que me clames, habla conmigo, que me digas tus problemas, que me pidas lo que necesitas, que ahí vengas a ponerme y que confíes en mí. Nunca en la historia, nunca en la historia había pasado que la Virgen de Guadalupe viniera a decir un mensaje diciendo que confíes en mí. Sagrado Corazón de Jesús, que es este programa. Sagrado Corazón de Jesús,
0: en vos confío.
1: Señor de la misericordia, Jesús, en ti confío. Y normalmente hablábamos de María y María decía, hagan lo que les diga. Pero esta vez en esta aparición, que es la única aparición de la historia, la única en el mundo, donde ella viene embarazada, ella dice, los que me busquen, los que me clamen, los que confíen en mí. Porque te lo digo así, si María de Guadalupe va caminando a la cocina, ¿dónde va Jesús? A la cocina, porque lo trae. Si María de Guadalupe va a Guadalajara, ¿dónde va Jesús? A Guadalajara. Si María de Guadalupe va a ver uno de sus hijos que tiene problemas, que está con una necesidad enorme, que no sabe qué hacer, que incluso siente que está muriendo. Si María va con él, ¿sabes quién va también?
0: Jesús.
1: Jesús. Entonces esa segunda parte que fue muy interesante, le dijo, quiero que me haga una casita sagrada y ahí yo se los voy a entregar a él, a Jesús. Yo se los voy a mostrar a Jesús. Se los voy a dar en mi mirada compasiva, en mi amor persona, se los voy a traer en mi auxilio y mi salvación. María de Guadalupe es una aparición cristocéntrica impresionante. María viene a decirnos, soy yo, pero traigo a Jesús. Es fuertísimo esto. Yo no puedo tener un sagrario en mi hogar, pero si tengo a María de Guadalupe, tengo a María y a Jesús, y ella lo dijo, se los voy a traer si ustedes me hacen una casita y me ponen ahí. Esto es ser guadalupano, tenerlo al centro. Y voy con el tercer mensaje y ya, perdón, rápido, para que no esté a esta parte. Y el tercer mensaje le dice, una vez que hagas esto, que sepas que soy tu mamá, que soy la madre de Dios, quiero que sepas que quiero la casita, que quiero que me hables, que me busques, porque quiero ser tu mamá. En este mensaje guadalupano, más que en todos los mensajes del mundo, María quiere ser mamá tuya y de todo el hogar, porque quiero ser tu mamá, y lo dice así, mamá tuya y de todos. Y ahorita vamos a hablar un poco de lo que es mamá. Mamá tuya y de todos, y dice esta parte, necesito que me busquen y que me busquen como mamá para siempre. Los que me busquen, los que me clamen, los que en mí confíen. Lo vuelve a decir. Entonces, de alguna manera, cuando ella le dice a Juan Diego, quiero que hagas una casita, es, perdón, regresamos, lo que pasó en mi hogar. Sin saberlo, habíamos puesto a María Santísima, le habíamos dicho que era la reina, le habíamos dicho que era la mamá, le pedimos, lo confiamos y lo pusimos como centro de todo.

0: y sin saber empezaron a pasar milagros en nuestro hogar, porque no era una figurita, porque no era una estampita que estaba ahí, mamita, y ya está, porque todos los días le hablábamos, porque confiábamos en ella y empezaron a pasar cosas. No lo sabíamos.
1: Ay, híjole, me emociona muchísimo esto, porque cómo a veces María nos quiere dar tanto y nosotros somos necios. Y a veces queremos ir con nuestros problemas, con nuestras situaciones ahí solos, nos hacemos bolas, nos angustiamos, nos desesperamos, se nos va el sueño, porque vamos como si fuéramos huérfanos. No, hoy María te quiere decir, no estás huérfano, no estás huérfana. Y no importa si tu mamá de la tierra logró ser pues la mejor mamá o no cumplió con ese cometido, pero aquí estoy yo. Aquí estoy yo, soy tu mamá, quiero que me busques, quiero que me clames, quiero que confíes en mí. ¿Buscas, clamas y confías en María de Guadalupe? Pues te dejo con este pensamiento y disfrutando de un paso de la Caravana por la Paz para seguir con este hermoso mensaje de María Santísima para ti.

Mi experiencia al llevar la antorcha fue algo hermoso y lleno de fe. Invito a todos los jóvenes del país a promover la paz del mundo. Fue algo muy bonito que todos estuvieran presentes en esta tarde, acompañando aquí a los de María Visión. Agradecemos al Padre Francois por esta hermosa experiencia que nos llena de mucha fe. Agradecemos a todos los que hoy estuvieron presentes y al Padre Francois por esta bonita experiencia. Invito a todos los jóvenes igualmente a promover la paz.

Cuando era un pequeño, 5 o 6 años, conocí a Dios en un ser humano, un hombre alto, de piel blanca y cabeza blanca por las canas, por los años, sacerdote, párroco de mi comunidad. Vi a Dios en su rostro, en sus acciones, en sus palabras, y Dios a través de él, con el testimonio de ese sacerdote, sin palabras, me dijo, ven y sígueme. Desde entonces, ingresé como monaguillo y seguí el camino que el Señor me ha marcado. Hoy, doy gracias a Dios por el don del sacerdocio que me permite ejercer y le pido que me conceda también la gracia de, con la santidad de las obras sacerdotales, poder acercar a más jóvenes a su servicio. Dios me enamoró a través de otro sacerdote que da testimonio con su vida.

0: Estamos aquí de vuelta en este su programa Yo Soy el Camino. Dios, que es el camino, nos quiere mostrar esa vía a la felicidad. Y María, su madre, es indispensable. Él ha querido, por designio de su propio corazón, que María esté presente en tu vida. ¿Eres guadalupano de verdad? Es el título de este programa. Y Jorge Alarcón nos está ayudando a develar cómo él descubrió todo lo que María estaba haciendo en su vida, en su familia, y todo lo que Dios le ha regalado para que inspire a tu corazón a que aproveches. Fíjense, en algún programa que hicimos sobre la medalla milagrosa, la Virgen, que es la misma Virgen, habla sobre que ella tiene sus manos, en la imagen que le dio a Santa Catalina Labouré, en sus manos se desprenden rayos y hay unos rayos más cortos y hay unos rayos más largos. Y entonces en esos rayos, pues Catalina decía, ¿por qué unos cortos y por qué unos largos? Y entonces la Virgen le hace saber que ella está llena de su poder que Dios le quiso dar pero fulminarnos de gracias. ¿Estamos conscientes de eso? Y dice, los rayos cortos son aquellos que yo estoy lista para dar, pero que no se acercan a mí para pedírnoslo. Y María de Guadalupe, que es la misma María, da este mismo mensaje, ¿no? Y quiere ese acercamiento con las familias.
1: Fíjate que dentro de, lo dices muy bien, todas las advocaciones, siento muy especial y seguramente se ha estado viendo el padre Eduardo Chávez, que es un experto sobre esto y se han analizado mucho. Esta es la advocación para las familias. Esta es la advocación donde ella quiere ser mamá, y lo explico con esto, y voy a entrar un poco con el tema de mamá. Hazme mamá. Yo le pregunto, por ejemplo, yo me acuerdo de mi mamá, súper atenta con las novias que tenía, para ver quién sí, quién no, quién te conviene, mijito, y quién no. La acuerdo perfectamente atenta a cómo me alimentaba, hacia hacer ejercicio, hacia todo. Me acuerdo perfectamente que cuando tenía algún problema, ella estaba ahí en la escuela y fue cuántas veces a ayudarme, cuántas veces. Me acuerdo muchas cosas de ser mamá, porque mamá es alguien que está presente todo el tiempo, ayudándote en todas, y más en esas cuestiones que son las más difíciles. Más en esas cuestiones. No veo a mi mamá feliz diciéndole, sabes que tengo un problema muy grande con mi esposa, y no se lo voy a contar a mi mamá. Mamá, no te tengo que contar para que tú estés tranquila. Ah, sí, así me siento tranquila. No, las mamás quieren saber y quieren estar y quieren estar. Cuando entendimos este mensaje de quiero ser mamá, nos dimos cuenta que María quería meter la mano en nuestra familia para siempre, que quería saber de nosotros, de nuestros hijos, que quería saber cómo lo íbamos a sacar adelante, que quería saber cómo yo iba a amar a mi esposa, que quería estar segura que lo iba a hacer bien y que iba a intentar hacer las cosas bien, que quería estar segura de todo lo que estaba y quería meter mano en ayudarnos en todo. O sea, ya no era la imagen de la Virgen que teníamos ahí porque somos guadalupanos y estaba. No, resultó que ser guadalupano significaba mucho más que eso. Significaba confiar en ella como mamá y empezar a decirle todo lo que estábamos pidiendo, todas las cosas que teníamos, todo aquello que nos estaba doliendo, y confiarlo, porque además, cuando se lo dijo Juan Diego, le dijo algo con la primera, antes de decir que soy mamá, soy la madre del verdaderísimo Dios por quien se vive. Y cuando tienes ese referente que tienes a tu mamá como siendo la madre del verdaderísimo Dios por quien se vive, tienes a la mamá que lo puede todo, absolutamente todo. Mira, hay un ejemplo que alguien me lo contaba y me gustaba mucho esa historia. De que imagínate que estás, que tu hijo estás viendo por la ventana y tienes tú una empresa de poner cristales en los coches. Tienes 100 empresas de esas. Y tu hijo de repente llega a tu casa y sin querer le choca a los malosos, a los que son los malosos de la cuadra, y le rompió todos los cristales. Se salen los malosos y le dicen, tienes 2 días para repararme todos los cristales. Tú ves, dices, perfectamente lo podemos arreglar, no pasa nada, pero tienes un acuerdo con tu hijo. Si tu hijo te lo pide, lo haces, porque te lo pidió tu hijo. Mamá, no te metas en mi vida. Aguántame tantito. Solo si yo te lo pido, te vas a meter. Sí, mi hijo, no sé. Ya, de verdad, no lo voy a hacer. Entonces, entra tu hijo a la casa y tú le preguntas de arriba, mi hijo, ¿cómo estás? ¿Necesitas algo? ¿Sí te acuerdas que yo tengo? No, nada, mamá. No necesito nada. Y a la mediodía, ¿necesitas algo? No, nada, mamá. A los 2 días, al día, ¿necesitas algo? día y medio, y a los dos días ves llegando a los malosos que llegan hacia tu casa porque ahí está tu hijo, y tú le dices a tu hijo, oye, mi hijo, ¿sí te acuerdas que yo puedo todo, eh? ¿Sí te acuerdas que...? No, mamá, no te preocupes. Creo que así le pasa a la Virgen de Guadalupe cuando le hacemos la casita. Ella quiere ser mamá, está dispuesta, pero muchos dejamos de confiar en ella. Muchos la dejamos de tener en el centro del hogar, muchos la dejamos de tener en la sala de la casa, muchos la dejamos porque creíamos que era solamente una imagen bonita. No entendimos que la Virgen quería que hiciéramos una casita y que le diéramos el estatus de mamá, que le diéramos el estatus de confiar en ella, que le diéramos estatus de platicar con ella, y que ella en ese lugar iba a cambiar las cosas. En el Nicanopoa le dice a Juan Diego, al final de decirle la última parte de quiero mi casita sagrada y quiero ser tu mamá, donde me busquen, me clamen, en mí confíen, y dicen, en ese lugar, donde sea que va a ser tu casita sagrada, nosotros lo tenemos en la sala, en ese lugar yo voy a escuchar tus necesidades, todo lo que sufras, todo lo que necesites, y te voy a ayudar y te lo voy a arreglar, porque soy tu mamá. Ese es el nivel de mamá. Y entonces, cuando entendemos que María de Guadalupe en México vino a decirnos en serio quiero ser tu mamá, nos ha faltado mucho este amor y esta confianza. Y creemos que nuestros problemas a veces son tan grandes, ¿verdad? Que para qué se los digo a la Virgen, porque son demasiado grandes. Y eso es la siguiente parte que te voy a platicar, porque eso es lo que le pasó a Juan Diego justo. Juan Diego tiene un problema enorme, y él no cree que María pueda arreglarlo y le va a dar la vuelta.
0: Ay, Jorge, o sea, nos estás poniendo aquí chinitos porque, pues de repente sí, ¿no? Como si no nos cuestionamos, pero de repente tal vez dejamos de rezar, de repente no acudimos al rosario, de repente no saludamos a la Virgen, no hacemos que sea honrada en nuestras casas, porque tal vez inconscientemente no creemos que tenga ese compromiso con nosotros, ¿no? Y tenemos que caer en cuenta hoy, de verdad, que ella está ahí y hoy nos mandó a nosotros, especialmente a Jorge, para que te dijera qué es lo que te preocupa. Porque no seas como Juan Diego. No seas como Juan Diego. Síguenos platicando para ver si nos identificamos como ese Juan Diego que de repente somos.
1: Fíjense que la historia, todo esto, seguíamos dándole vuelta a lo que el obispo nos decía. Resulta que Juan Diego, cuando escucha todo este mensaje, Juan Diego le dice, ok, perfecto, ¿qué quieres que haga? Escucha todo esto, pero lo escucha aquí en la mente, como nos pasa a muchos de nosotros. Lo pone más en la mente que en el corazón. Y entonces Juan Diego dice, bueno, ¿y qué debo hacer? Ve con el obispo a pedirle que me construya la casita, una casita grande aquí en el Tepeyac. Juan Diego va, el obispo en un principio lo rechaza. Juan Diego regresa con mamá María y le dice, ¿qué crees que me rechazó? No, yo confío en ti, tú puedes. Juan Diego vuelve a ir. El obispo lo escucha y lo ve mucho más seguro, porque la Virgen le dice, yo confío en ti. Y nadie le había dicho a Juan Diego, era un indiecito, 57 años, sencillito, de esos que estaban en el campo, que ¿cómo crees que va a ser algo de esto? Bueno, Juan Diego va. Y cuando la Virgen le dice, yo confío en ti, va con mucho más confianza. Y el obispo dice, ah, algo está pasando, es demasiada confianza para hablarle a alguien. Y le dice, quiero que me traigas una señal sobrenatural. Y Juan Diego dice, ok, mamita María, dice el obispo que quiere una señal para saber si tú eres la madre del cielo. No te preocupes, mañana ven por ella. Juan Diego regresa a su casa muy feliz para ir mañana. Esto era el día 11 realmente. Cuando la Virgen le dice mañana, sería el día 11 cuando Juan Diego regresaría. Pero llega a su casa y su tío Juan Bernardino estaba muy enfermo. Muy enfermo, tenía viruela, se moría la mitad de todos los mexicas de viruela. Era una enfermedad que no tenía forma. Y entonces se pone muy preocupado y empieza a buscar y sale y busca un doctor y busca alguna manera, no encuentra nada. Y el tío le dice, ya Juan Diego, porfa, ve por un sacerdote para confesarme, porque no quiero morirme sin llegar al cielo. Y ahí es donde empieza. El día 12 en la mañana, Juan Diego va a salir de su casa, va a pasar por el Tepeyac porque tenía que pasar por ahí para llegar por el sacerdote, y se va a esconder de María porque trae un gran problema. Su tío está muy enfermo y se va a morir. Y María lo está esperando ahí en el Tepeyac para darle el mensaje y lo va a interrumpir y le va a quitar tiempo y lo va a estorbar en su misión porque él traía el problema más grande de su vida. Porque su tío, si se moría, se acababa toda su historia. Era lo único que le quedaba, lo que era la memoria, todo. Se acababa todo. Y entonces Juan Diego, como nos ha pasado a muchos, en vez de buscarla a ella, porque ella no puede hacer nada, según Juan Diego, va a darle la vuelta por abajo al Tepeyac para que María no lo encuentre, porque trae un gran problema. Y cuando tienes un gran problema, lo peor que puedes hacer es tener a la Virgen en el centro de tu casa y pedirle, porque María no puede nada, porque María es simplemente una estampita, porque con María no hay que pedirle ni hablarle. Y no te detengas a hablar con ella si tienes un gran problema, porque María no puede. Y eso fue lo que hizo Juan Diego. Juan Diego le da la vuelta y María desde arriba, desde el Tepeyac, viéndolo, no dice el Nicanopoa, pero me imagino diciendo algo así como, pues este, ¿qué le pasa? Y sucede algo que es bellísimo, porque no sucede en ninguna otra aparición. En las apariciones, los videntes van a donde va la Virgen. Los videntes van siempre a donde va la Virgen. En esta, María va a bajar a buscar a su hijo. Va a tomar a su hijo, porque iría donde fuera para buscarte. Te traería un programa a alguien de Cancún para venirte a hablar, para buscarte y decirte que esté esperando que le hagas una casita de Guadalupe. Vuelvas a confiar en ella. En el problema más fuerte que tienes, vuelve a confiar en ese que lloraste ayer y antier, en ese que traes que te está doliendo, confíaselo a María, confía otra vez. Juan Diego va caminando, se le aparece la Virgen. Juan Dieguito, ¿qué tienes? ¿A dónde vas? Mamá, pues es que estoy muy triste. Mi tío, un servidor tuyo, se va a morir. Y voy a tu casita sagrada, al Tepeyac, a buscar, a Tlatelolco, a buscar un sacerdote, porque... Y cuando dice esta frase... Y ahí me voy a quedar. Cuando Juan Diego dice esta frase, María va a sacar todo el armamento. La frase más bella que existe en la historia de la humanidad, de la Virgen, para enseñarle. Porque Juan Diego le dice, voy al Tepeyac por un sacerdote porque mi hijo está por morir. Y tú sabes que para eso venimos, para el trabajo de nuestra muerte. Eres muy bonita, lo que quieras, pero nadie puede cambiar nuestro destino. Nadie puede cambiar lo que está sucediendo. Nadie puede cambiar nada. Venimos al trabajo de nuestra muerte y perdóname, mamá, no puedes hacer nada. Solo eres una mujer bonita. Y Juan Diego se pone a llorar. Esta mujer bonita la puse yo, no lo dice el tipo, pero me imagino en su mente diciendo, tú no puedes, mamá, perdóname. Tengo un gran problema y no hay nada que hacer y tú no puedes tampoco arreglarlo. Y Juan Diego se pone a llorar. Eso nos ha pasado, Vero. Le hemos dado vueltas a María y creemos que la presencia de María en nuestro hogar cuando hacemos una casita no puede nada. Y que cuando están rompiéndose nuestro matrimonio ya no puede hacer nada. Y que cuando se están rompiendo nuestros hijos y están metidos en algo, ella no puede hacer nada. Se nos olvidó cuando nos dijo, soy la madre del verdaderísimo Dios por quien se vive, soy tu mamá. Y claro que puedo. Y tengo la forma de meter la mano. Se nos olvidó, Vero. Y por eso tantos hogares ya no tienen a esa casita de Guadalupe. Y antes los señores, me acuerdo, mis abuelos, tenían una imagen de la Virgen de Guadalupe enorme, preciosa en la sala, y ya no está. Y en muchos hogares nuevos que los jóvenes dicen, es que tenemos el yin yang y el feng shui y no sé qué tanto, la Virgen no combina con sus colores y ya no cabe lo que sea. Cabe tu pantalla de 70 pulgadas y 90, cabe la Virgen y vuelve a estar ahí. Y tiene que volver a estar. Tenemos una misión enorme y vamos a salvar a nuestro país y vamos a salvar a nuestros hijos si regresamos a María Santísima de Guadalupe. A ese nivel te lo pongo, porque ella, cuando tú pones tu casita, está ahí, viene a darnos con toda su presencia y todo su amor, se queda ahí para siempre y ahí está, viva con nosotros.
0: Híjole, pues me dejas sin palabras, muy emocionada, seguro ustedes también. Este programa tiene que finalizar. Vamos a tener otro programa especial con Jorge Alarcón para seguir hablando de la Virgen. No te lo pierdas. Pero, pues por lo pronto te dejo con esta maternidad de María que quiere completarse en tu familia, en tu vida, contigo. Pero si tú le abres las puertas, si tú le desatas las manos y le das la libertad de que intervenga con todo su amor en tu vida, pero la tienes que invitar y le tienes que hacer su casita en tu casa. Muchísimas gracias, Jorge, por habernos acompañado, por haber traído las palabras de la Virgen a todos los que nos están viendo. Gracias por acompañarnos y nos vemos en la próxima emisión.
1: Gracias.

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Amén.

Queridos hijos, oro por ustedes y los exhorto a una vida nueva, una vida en la alegría y en la oración. Hijitos, que el Espíritu Santo los colme de alegría, para que sean como una fuente de agua pura y potable, a fin de que, hijitos, estén en Dios y con Dios, como misioneros del amor,

Las pruebas de la vida son cada vez más intensas. No todos pueden contener la calma ante ellas. Quienes no me conocen buscan rehuir de ellas, tomando caminos que los perjudican. Quienes me conocen llegan a hacer lo mismo. Se desesperan y toman decisiones malsanas. Pero aún hay un resto fiel que, ante la calamidad, permanecen con fe, confiando en mí, esperando en mí. ¿A qué tienes miedo? ¿Qué te preocupa? ¿Qué te angustia? Conozco mejor que tú por lo que estás pasando, que antes de que me lo pidas ya sé lo que necesitas. No te desesperes, ten calma y refúgiate en mis brazos misericordiosos. Ya sabes dónde me encuentro. Solo necesitas venir a mí y encontrarás lo que tanto has buscado. Déjame entrar en tu vida y quitar esos miedos. Déjame entrar para poder quietar tu alma. Tómate una pausa, cierra tus ojos y piensa solo en mí.

0: Virgen Santa del Pilar, aumenta nuestra fe, consolida nuestra esperanza, aviva nuestra caridad. Socorre a los que padecen desgracias, a los que sufren soledad, ignorancia, hambre o falta de trabajo. Fortalece a los débiles en la fe. Fomenta en los jóvenes la disponibilidad para una entrega plena a Dios.
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Que toda criatura bendiga y glorifique a María, la obra maestra de las manos de Dios, porque ella es la obra maestra de las manos de Dios, tanto en el orden de la gracia como en el de la gloria.

0: Muy buenos días para todos.
1: Buenos días, Padre.
0: Bueno, hermanos, vamos a disponernos para la gran celebración de este día. Celebramos hoy como iglesia la fiesta de Jesucristo, sumo y eterno sacerdote. De tal manera que hay una indicación especial para orar hoy por todos los sacerdotes. Todos estamos relacionados con un sacerdote. Un sacerdote nos bautizó, un sacerdote nos dio la primera comunión, un sacerdote obispo nos concedió la confirmación. A algunos un sacerdote les presenció su matrimonio. Otros hemos recibido inmerecidamente este gran don. Entonces, que la intención principal de este día sea la de orar por los sacerdotes. Seguramente tenemos un sacerdote amigo, un familiar sacerdote. Entonces vamos a ofrecerla principalmente por todos los sacerdotes del mundo, especialmente aquellos que se sienten quizá cansados o desanimados en el llamado que Dios les ha hecho. Oremos unos momentos en silencio por todos los sacerdotes.

0: En el nombre del Padre, y del Hijo, y del Espíritu Santo.
1: Amén.
0: La paz, la caridad y la fe de parte de Dios nuestro Padre, y de Jesucristo el Señor, permanezca siempre con todos ustedes.
1: Y con su Espíritu.
0: Bueno, hermanos, para celebrar dignamente estos sagrados misterios, comencemos por reconocer nuestros pecados. Lo vamos a hacer de la manera como la Iglesia nos enseña a pedirle perdón a Dios. Yo confieso ante Dios Todopoderoso y ante ustedes, hermanos, he pecado mucho de pensamiento, palabra, obra y omisión. Por mi culpa, por mi gran culpa. Por eso ruego a Santa María, siempre Virgen, a los ángeles, a los santos y a ustedes, hermanos, que intercedan por mí ante Dios nuestro Señor. Dios Todopoderoso, tenga misericordia de nosotros, perdone nuestros pecados y nos lleve a la vida eterna.
1: Amén.

0: Gloria a Dios en el cielo, y en la tierra paz a los hombres que ama al Señor. Por tu inmensa gloria te alabamos, te bendecimos, te adoramos, te glorificamos. Te damos gracias, Señor Dios, Rey celestial, Dios Padre todopoderoso, Señor Hijo único Jesucristo, Señor Dios, Cordero de Dios, Hijo del Padre, tú que quitas el pecado del mundo, ten piedad de nosotros. Tú que quitas el pecado del mundo, atiende nuestra súplica. Tú que estás sentado a la derecha del Padre, ten piedad de nosotros. Porque solo tú eres santo, solo tú, Señor, solo tú, Altísimo Jesucristo, en la gloria de Dios Padre y del Espíritu Santo. Amén. Oremos. Oh Dios, que para gloria de tu nombre y salvación del género humano, quisiste constituir a Cristo, sumo y eterno sacerdote, te suplicamos que el pueblo, adquirido para ti con su sangre, consiga por la participación en este memorial la fuerza de su cruz y resurrección. Por nuestro Señor Jesucristo, tu Hijo, que vive y reina contigo en la unidad del Espíritu Santo y es Dios por los siglos de los siglos.
1: Amén.

0: Primera lectura del libro del Génesis. En aquellos días llegaron Abraham e Isaac al sitio que les había dicho Dios. Abraham levantó ahí el altar y apiló la leña. Luego ató a su hijo Isaac y lo puso sobre el altar, encima de la leña. Entonces Abraham alargó la mano y tomó el cuchillo para degollar a su hijo. Pero el ángel del Señor le gritó desde el cielo: Abraham, Abraham. Él contestó: aquí estoy. El ángel le ordenó: no alargues la mano contra el muchacho, ni le hagas nada. Ahora he comprobado que temes a Dios, porque no te has reservado a tu hijo, a tu único hijo. Abraham levantó los ojos y vio un carnero enredado por los cuernos en la maleza. Se acercó, tomó el carnero y le ofreció en holocausto en lugar de su hijo. Abraham llamó a aquel sitio: el Señor ve. Por lo que se dice aún hoy: en el monte del Señor es visto. El ángel del Señor llamó a Abraham por segunda vez desde el cielo y le dijo: juro por mí mismo, oráculo del Señor, por haber hecho esto, por no haberte reservado tu hijo único, te colmaré de bendiciones y multiplicaré a tus descendientes como las estrellas del cielo y como la arena de la playa. Tus descendientes conquistarán las puertas de sus enemigos. Todas las naciones de la tierra se bendecirán con tu descendencia, porque has escuchado mi voz. Palabra de Dios.
1: Te alabamos, Señor.

0: Aquí estoy, Señor, para hacer tu voluntad.
1: Aquí estoy, Señor, para hacer tu voluntad.
0: Tú no quieres sacrificios ni ofrendas, y en cambio me abriste el oído. No pides holocaustos ni sacrificios expiatorios, entonces yo digo, aquí estoy.
1: Aquí estoy, Señor, para hacer tu voluntad.
0: Como está escrito en mi libro, para hacer tu voluntad. Dios mío, lo quiero y llevo tu ley en las entrañas.
1: Aquí estoy, Señor, para hacer tu voluntad.
0: He proclamado tu justicia ante la gran asamblea. No he cerrado los labios, Señor, tú lo sabes. No me he guardado en el pecho tu justicia. He contado tu fidelidad y tu salvación.
1: Aquí estoy, Señor, para hacer tu voluntad.
0: Alégrense y gocen contigo todos los que te buscan. Digan siempre, grande es el Señor, los que desean tu salvación.
1: Aquí estoy, Señor, para hacer tu voluntad.

0: El Señor esté con ustedes.
1: Y con su espíritu.
0: Lectura del Santo Evangelio según San Mateo.
1: Gloria a ti, Señor
0: Jesús. Jesús fue con sus discípulos a un huerto llamado Getsemaní y les dijo: siéntense aquí mientras voy allá a orar. Y llevándose a Pedro y a los dos hijos de Zebedeo, empezó a sentir tristeza y angustia. Entonces les dijo: mi alma está triste hasta la muerte. Quédense aquí y velen conmigo. Y adelantándose un poco, cayó rostro en tierra y oraba diciendo: Padre mío, si es posible que pase de mí este cáliz, pero no se haga como yo quiero, sino como quieres tú. Y volvió a los discípulos y los encontró dormidos. Dijo a Pedro: ¿no han podido velar una hora conmigo? Velen y oren para no caer en la tentación. Pues el espíritu está pronto, pero la carne es débil. De nuevo se apartó por segunda vez y oraba diciendo: Padre mío, si este cáliz no puede pasar sin que yo lo beba, hágase tu voluntad. Palabra del Señor.
1: Gloria a ti, Señor Jesús.
0: Este momento de la Eucaristía es el momento de la homilía. En algunos lugares le llaman la plática. Antes los viejos le decían el momento del sermón. Me imagino yo que era porque el padre empezaba a regañar a la gente, a decirle cosas así. Entonces no sermonearon en la misa. Entonces el momento de la homilía. ¿Qué es la homilía? Es un diálogo entre el sacerdote y los fieles a partir de la palabra de Dios que se acaba de proclamar. Entonces, el sacerdote en la homilía siempre habla ¿de qué? De la palabra que proclama. El sacerdote explica, comparte y aplica la palabra de Dios a la realidad del pueblo que está escuchando. Entonces, bien, hoy hemos escuchado un pasaje del libro del Génesis, creo que bastante conocido. En el ámbito teológico se conoce como el sacrificio de Abraham. Conocemos esa historia en la que Dios le pide a Abraham que le entregue en sacrificio a su hijo, a Isaac, al hijo de la promesa. Imagínense, después de todo lo que había luchado para tenerlo, entonces ahora Dios le dice: entrégame a tu hijo en sacrificio. En el fondo de todo esto está una antesala del sacrificio de Cristo, y hay algunas similitudes entre el sacrificio de Abraham, o de Isaac más bien, con el sacrificio de Jesús. ¿Por qué? Porque es un padre que entrega a su hijo. Abraham entrega a su hijo Isaac, Dios entrega a su hijo Jesús. Abraham le pide a su hijo Isaac que cargue la leña para el sacrificio. Un niño inocente no sabe y lleva la leña para el sacrificio. De la misma manera como Cristo cargó también la cruz hacia el Gólgota. En el momento justo, Dios a través de un ángel salva a Isaac de la muerte. Es una parte, un fragmento del que hemos escuchado hoy. Cuando Abraham ya tiene el cuchillo para sacrificar a su hijo, un ángel del Señor le dice: detente, no levantes la mano contra el muchacho. Lo libra de la muerte Dios a Isaac. De la misma manera como Dios también libra a Jesús con la resurrección, le devuelve la vida. Entonces, este pasaje es inicialmente un anticipo del sacrificio de Jesús. Pero por supuesto que no podemos quedarnos solo en una comparación. sino que este pasaje tiene enseñanzas para nuestra vida. Por ejemplo, nos muestra la confianza que Abraham tiene en Dios y en su promesa. O sea, el acto de Abraham no es un acto de desamor hacia su hijo. O sea, todos los que tienen hijos saben lo que cuesta educar, criar, enseñar a un hijo. Y ahí de que el hijo de uno le duela una muela, le dé una fiebre, se enferme de algo, porque sufre más el papá y la mamá que el propio pelado. Entonces ahora que te digan, no, entrégalo en sacrificio. Y Abraham, que ya era mayorcito y todo lo que había costado. Entonces, pero él confía en que si Dios le está pidiendo esto es porque Dios tiene algo mucho más grande y mucho mejor para él. Entonces, por eso confía. Y ojo que la confianza no es solamente un acto racional o exterior, lo que estábamos hablando ayer. Porque si yo les pregunto a ustedes, ve, ¿ustedes confían en Dios? Ustedes me van a decir enseguida en coro, ¿qué me van a decir? Sí, pero cuando hay que hacer algo que manifieste nuestra confianza, ahí uno dice, Señor, ¿por qué no apartas de mí este cáliz? ¿Ve? Entonces, no es sencillo. Entonces, lo que nos quiere mostrar es cómo Abraham, con hechos concretos, manifiesta su confianza en Dios. Y aquí viene la pregunta para nosotros. ¿Con qué hechos concretos nosotros manifestamos nuestra confianza en Dios? Porque desde el punto de vista racional, intelectual, ya lo estamos. Tenemos nuestra partida de bautismo, rezamos el credo todos los domingos y estamos bien. Pero en nuestra vida, ¿sí confiamos en la providencia de Dios o estamos afanados porque y ahora cómo voy a hacer para pagar esto? ¿Cómo voy a hacer para invertir acá? ¿Cómo hago para esto otro, tal cosa? ¿Y por qué nos angustiamos? ¿Verdad? Entonces a veces cuando hay angustia, eso es una manifestación de desconfianza en Dios. El cristiano siempre tiene su confianza puesta en el Señor. Y a veces confiamos más en nuestra propia capacidad, en nuestra capacidad humana, que es grande, por supuesto, porque es dada por Dios, pero que también es limitada. Hay muchas cosas que escapan a nuestro dominio. Hay muchas cosas que escapan a nuestro control. Entonces, por eso se echa mano de la confianza en Dios. Pero hay una segunda enseñanza, o hay otra enseñanza también en esto, y es que se muestra cómo a Dios no le agradan los sacrificios humanos, los sacrificios de personas. Este pasaje también se da en un entorno en el que algunas culturas cercanas al pueblo elegido de Dios hacían sacrificios humanos, sacrificaban personas para agradar a Dios. Y esto es una muestra de que a Dios no le gusta el sacrificio humano, ni quiere la muerte de sus hijos. Esa es la voluntad de Dios. No que el pecador muera, sino que el pecador se convierta y viva. Nosotros creemos en un Dios que es un Dios de vivos y no en un Dios de muertos. Entonces, ¿cuál es el sacrificio que agrada a Dios? Un corazón quebrantado y humillado. Tú, Dios mío, no lo desprecias. A veces a nosotros nos gustan los sacrificios. Nos encanta pagar una manda, nos encanta prender una vela, nos encanta cumplir una promesa. Hasta cierto punto está bien, pero el sacrificio que agrada a Dios, ¿cuál es? La conversión del corazón. Entrar en nuestra vida interior, lo que también reflexionábamos ayer en la catequesis. Entonces, eso es una segunda enseñanza. Y para concluir, vamos a pasar al Evangelio. Es un pasaje del evangelista San Mateo. Es uno de los misterios del Santo Rosario, la oración de

Jesús en el huerto. Entonces Jesús se lleva consigo a sus hombres de confianza, a Pedro, a los dos hijos de Zebedeo, que son Santiago y Juan, y se los lleva, vamos a orar. Y ahí Jesús manifiesta su humanidad, su humanidad. Dice el evangelista San Mateo que empezó a sentir tristeza y angustia. Tristeza y angustia. Sentimientos profundamente humanos. ¿Quién de nosotros no ha estado triste en algún momento? ¿Quién de nosotros no se ha angustiado en algún momento? Entonces Jesús allí manifiesta también su humanidad, pero al mismo tiempo su obediencia a Dios. Y dice esas palabras que también nosotros repetimos diariamente en el Padre Nuestro. Hágase tu voluntad, así en la tierra como en el cielo. Jesús lo repite dos veces aquí diciendo, Señor, si es posible, aparta de mí este cáliz, pero que no se haga lo que yo quiero, sino lo que quieres tú. Para terminar ofreciéndose él mismo en sacrificio por la salvación de todos nosotros. Esta es la manifestación de Jesucristo como sumo y eterno sacerdote. Se ofrece a sí mismo. Ya no ofrece sacrificios externos, ya no se ofrece la sangre de animales, sino que ofrece su propia vida. Por eso es el sumo y eterno sacerdote. Sumo, es decir, el sacerdote más grande. Y el sacerdocio ministerial, el sacerdocio real que tienen todos ustedes por el bautismo, tiene su fuente en el sacerdocio de Jesucristo, que es el único, el sumo sacerdote y el sacerdote para siempre. ¿Cuántos sacrificios ofreció Jesús? Uno solo. Y alcanzó para toda la eternidad. Entonces, también así como Él, nosotros que hemos sido hechos partícipes del sacerdocio de Cristo, estamos llamados también a ofrecer a Dios nuestra vida, nuestros sacrificios, nuestras ofrendas, nuestras oraciones para alcanzar de Él la salvación. Que Jesucristo, el sumo y eterno sacerdote, el Hijo de la Santísima Virgen María, que también nos enseña a ofrecernos a Dios y a obedecer a Dios, nos asista en nuestro peregrinaje terrenal. Gloria al Padre y al Hijo y al Espíritu Santo. Bien, vamos a continuar nuestra Eucaristía con el momento del ofertorio.

0: Bendito sea, Señor Dios del universo, por este pan, fruto de la tierra y del trabajo del hombre, que recibimos de tu generosidad y ahora te presentamos. Él será para nosotros comida de salvación.
1: Bendito seas por siempre, Señor.
0: Bendito sea, Señor Dios del universo, por este vino, fruto de la vid y del trabajo del hombre, que recibimos de tu generosidad y ahora te presentamos. Él será para nosotros bebida de salvación. Bendito seas por siempre, Señor. Oren, hermanos, para que ese sacrificio mío y de ustedes sea agradable a Dios Padre Todopoderoso.
1: El Señor reciba de tus manos este sacrificio para la alabanza y gloria de su nombre, para nuestro bien y de toda su santa iglesia.
0: Concédenos, Señor, participar dignamente en estos sacramentos, pues cada vez que se celebra el memorial del sacrificio de Cristo, se realiza la obra de nuestra redención. Por Jesucristo nuestro Señor.
1: Amén.
0: El Señor esté con ustedes.
1: Y con su espíritu.
0: Levantemos el corazón.
1: Lo tenemos levantado hacia el Señor.
0: Demos gracias al Señor nuestro Dios.
1: Es justo y necesario.
0: En verdad es justo y necesario. Es nuestro deber y salvación darte gracias siempre y en todo lugar. Señor Padre Santo, Dios Todopoderoso y Eterno, por Cristo Señor nuestro, el cual, verdadero y único sacerdote, al instituir el sacrificio de la eterna alianza, se ofreció el primero a ti como víctima de salvación y nos mandó perpetuar esta ofrenda en memoria suya. Su carne, inmolada por nosotros, es alimento que nos fortalece. Su sangre, derramada por nosotros, es bebida que nos purifica. Por eso, con los ángeles y arcángeles, con los tronos y dominaciones y con todos los coros celestiales, cantamos sin cesar el himno de tu gloria. Santo, santo, santo, santo es el Señor, Dios del universo, santo es el Señor.

hemos llegado al momento más solemne de la Eucaristía. Como sacerdocio real, como pueblo de la propiedad de Dios, ofrezcámosle a Él nuestro sacrificio de alabanza y de adoración. Santo eres en verdad, Señor, fuente de toda santidad. Por eso te pedimos que santifiques estos dones con la efusión de tu Espíritu, de manera que se conviertan para nosotros en el cuerpo y la sangre de Jesucristo nuestro Señor, el cual, cuando iba a ser entregado a su pasión voluntariamente aceptada, tomó pan, dándote gracias, lo partió y lo dio a sus discípulos diciendo: tomad y comed todos de él, porque esto es mi cuerpo, que será entregado por vosotros.

Del mismo modo, acabada la cena, tomó el cáliz y dándote gracias de nuevo, lo pasó a sus discípulos diciendo: Tomad y bebed todos de él, porque este es el cáliz de mi sangre, sangre de la alianza nueva y eterna, que será derramada por vosotros y por muchos para el perdón de los pecados. Haced esto en conmemoración mía.

0: Este es el sacramento de nuestra fe.
1: Anunciamos tu muerte, proclamamos tu resurrección. Ven, Señor Jesús.
0: Así pues, Padre, al celebrar ahora el memorial de la muerte y resurrección de tu Hijo, te ofrecemos el pan de vida y el cáliz de salvación, y te damos gracias porque nos haces dignos de servirte en tu presencia. Te pedimos humildemente que el Espíritu Santo congregue en la unidad a cuantos participamos del cuerpo y sangre de Cristo. Acuérdate, Señor, de tu Iglesia extendida por toda la tierra, y con el Papa León, con nuestros obispos,

0: obispos y todos los pastores que cuidan de tu pueblo, llévala a su perfección por la caridad. Acuérdate también de nuestros hermanos que se durmieron en la esperanza de la resurrección. Y de todos los que han muerto en tu misericordia, admítelos a contemplar la luz de tu rostro. Ten misericordia de todos nosotros, de tus hijos sacerdotes, y así con María la Virgen, Madre de Dios, su esposo San José, los apóstoles, y cuantos vivieron en tu amistad a través de los tiempos, merezcamos por tu Hijo Jesucristo compartir la vida eterna y cantar tus alabanzas. Por Cristo, con Él y en Él. A ti, Dios Padre Omnipotente, en la unidad del Espíritu Santo, todo honor y toda gloria, por los siglos de los siglos.
1: Amén.
0: Llenos de alegría por ser hijos de Dios, digamos ahora confiadamente la oración que Cristo nos enseñó. Padre nuestro que estás en el cielo, santificado sea tu nombre. Venga a nosotros tu reino. Hágase tu voluntad en la tierra como en el cielo. Danos hoy nuestro pan de cada día. Perdona nuestras ofensas, como también nosotros perdonamos a los que nos ofenden. No nos dejes caer en la tentación y líbranos del mal. Líbranos de todos los males, Señor, y concédenos la paz en nuestros días, para que, ayudados por tu misericordia, vivamos siempre libres de pecado y protegidos de toda perturbación, mientras esperamos la gloriosa venida de nuestro Salvador Jesucristo.
1: Tuyo es el reino, tuyo es el poder y la gloria por siempre, Señor.
0: Señor Jesucristo, que dijiste a tus apóstoles: la paz os dejo, mi paz os doy. No tengas en cuenta nuestros pecados, sino la fe de tu Iglesia, y conforme a tu palabra, concédele la paz y la unidad. Tú que vives y reinas por los siglos de los siglos.
1: Amén.
0: La paz del Señor esté con todos ustedes.
1: Y con su espíritu.
0: Como hijos de Dios, intercambien ahora un signo de comunión fraterna. Señor Jesucristo, Dios mío, que todo te lo cargo, que el amor del Espíritu Santo, y esté con tu mente hoy al mundo. Y por la oración, Señor, que el Espíritu Santo.

0: Hermanos, en medio de nosotros está Jesús. Él es el Cordero de Dios que quita el pecado del mundo. Dichosos los invitados a la mesa del Señor.
1: Señor, no soy digno de que entres en mi casa, pero una palabra tuya basta para sanar.

0: Cristo.
1: En mi barca
0: Cristo.
1: No hay oro ni espada.
0: Cristo.

0: Oremos. La participación en ese sacrificio que tu Hijo nos ha mandado ofrecer en conmemoración suya, nos convierta, Señor, en ofrenda perpetua para ti juntamente con Él. Él que vive y reina por los siglos de los siglos.
1: Amén.
0: Honremos, veneremos y saludemos también en este día a nuestra Madre Celestial diciendo: Dios te salve, Reina y Madre, Madre de misericordia, vida, dulzura y esperanza nuestra. Dios te salve, a ti clamamos los desterrados hijos de Eva. A ti suspiramos gimiendo y llorando en este valle de lágrimas. Ea pues, Señora abogada nuestra, vuelve a nosotros tus ojos misericordiosos y después de este destierro muéstranos a Jesús, fruto bendito de tu vientre, oh clemente, oh piadosa, oh dulce Virgen María, ruega por nosotros, Santa Madre de Dios, para que seamos dignos de alcanzar las promesas y gracias de nuestro Señor Jesucristo. Amén. El Señor esté con ustedes. La bendición de Dios, que es amor, Padre, Hijo y Espíritu Santo, descienda sobre todos ustedes y sus familias y permanezcan para siempre.
1: Amén.
0: La Santa Misa ha terminado. Pueden ir en paz.
1: Demos gracias a Dios.
2: Reina de Honduras, la nación entera te aclama de nuevo y devota implora la santa ternura, la dulce infinita piedad de tus ojos, y que aparte siempre los crueles abrojos y sea la dicha y que cante todo.

Proclama mi alma la grandeza del Señor. Se alegra mi espíritu en Dios mi Salvador, porque ha mirado la humillación de su esclava. Desde ahora me felicitarán todas las generaciones, porque el Poderoso ha hecho obras grandes por mí. Su nombre es santo, y su misericordia llega a sus fieles de generación en generación. Él hace proezas con su brazo, dispersa a los soberbios de corazón, derriba del trono a los poderosos y enaltece a los humildes. A los hambrientos los colma de bienes y a los ricos los despide vacíos. Auxilia a Israel, su siervo, acordándose de su misericordia, como lo había prometido a nuestros padres, en favor de Abraham y su descendencia por siempre. Amén.

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Mi nombre es Beatriz Díaz Blanco, soy la encargada de la comunidad de La Florida. Nuestro patrono es el Sagrado Corazón de Jesús. Hoy en este día tan especial que recibimos la Antorcha de la Paz, pues nos llena de mucha alegría, especialmente en nuestra fiesta patronal. Pues tenemos al Sagrado Corazón de Jesús, que Él nos enseña muchas cosas, sobre todo sus 12 promesas. También a nuestra Madre Santísima, que nos acompañó en este día. Le pedimos que ella interceda ante el Sagrado Corazón de Jesús para que sigamos su camino, para que se llene nuestro corazón de amor, de humildad, que nos haga un corazón como el suyo, manso y humilde.

Les hacemos una invitación a todos nuestros hermanos a que tengan devoción al Sagrado Corazón de Jesús, porque Él es nuestro ejemplo a seguir y tenemos que seguir su camino, sus enseñanzas, pues Él nos enseña que nos amemos los unos a los otros y pues hay que seguirlo con amor.

La Sagrada Congregación de Ritos, de acuerdo con el mandato del Papa Pío XI en la encíclica Ad Catholici Sacerdoti, del día 24 de diciembre de 1935, presenta a la Iglesia un formulario de la misa votiva de Jesucristo Sumo y Eterno Sacerdote. Dos años más tarde, la Santa Sede concede una serie de indulgencias a quienes participen en esta celebración, orando y ofreciéndose a Dios en favor de los sacerdotes y los seminaristas, para que sean santificados y formados según el corazón de Cristo Sacerdote. Sin embargo, recogiendo la rica tradición espiritual hispana, los primeros pasos para la institución de la fiesta se dan en España, en el seno de una naciente congregación monástica, Hermanas Oblatas de Cristo Sacerdote. La sede apostólica, en rescripto del 25 de junio de 1952, concede a la congregación la posibilidad de celebrar la fiesta con la máxima categoría litúrgica. Así pues, en la última sesión del Concilio Vaticano II, el 25 de octubre de 1965, Monseñor García La Higuera interviene en el aula para tratar sobre la responsabilidad de los obispos en relación con la formación sacerdotal y propone que, como monumento litúrgico del Concilio, se instituya en la Iglesia Universal la fiesta de Jesucristo, Sumo y Eterno Sacerdote. La fiesta celebra el sacerdocio de Jesucristo, único acceso al Padre, para la salvación del mundo. El Señor aparece como sacerdote y víctima. Este sacerdocio, por la obediente oblación de su cuerpo en la cruz, realizada una vez para siempre, es eterno. Su teología pone de manifiesto la doble modalidad en la participación del único sacerdocio de Cristo, ya que éste elige sus ministros al interno de un pueblo todo él sacerdotal. Especial hincapié se pone en aquellos elegidos por el Señor para servir a la Iglesia en la dispensación de sus misterios, especialmente en la Eucaristía. Para ello se implora la santidad como estilo de vida, en el espíritu de oblación de toda la Iglesia. Por el ministerio de los sacerdotes, hoy se sigue ofreciendo el mismo sacrificio que entonces se ofreció en el altar de la cruz.

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1: Queridos hijos, aún hoy estoy con vosotros en la oración para que Dios les dé una fe más firme.

Que toda criatura bendiga y glorifique a María, la obra maestra de las manos de Dios, porque ella es la obra maestra de las manos de Dios, tanto en el orden de la gracia como en el de la gloria.

0: momento. Padre nuestro que estás en el cielo, santificado sea tu nombre. Venga a nosotros tu reino, hágase tu voluntad en la tierra como en el cielo. Dios te salve María, llena eres de gracia, el Señor es contigo. Bendita eres entre todas las mujeres, bendito es el fruto de tu vientre Jesús. Gloria al Padre, al Hijo y al Espíritu Santo.
1: Como era en el principio, ahora y siempre, por los siglos de los siglos.
0: Adoremos y demos gracias en todo instante y momento.
1: Al Santísimo y Divinísimo Sacramento.

0: Jesucristo que estás en el cielo, santificado sea tu nombre. Venga a nosotros tu reino, hágase tu voluntad en la tierra como en el cielo.
1: Danos hoy nuestro pan de cada día, perdona nuestras ofensas como también nosotros perdonamos a los que nos ofenden. No nos dejes caer en tentación y líbranos del mal.
0: Dios te salve María, llena eres de gracia, el Señor es contigo. Bendita eres entre todas las mujeres, bendito es el fruto de tu vientre Jesús.
1: Santa María, Madre de Dios, Madre nuestra, ruega por nosotros pecadores, ahora y en la hora de nuestra muerte.
0: Gloria al Padre, al Hijo y al Espíritu Santo.
1: Principio, ahora y siempre, por los siglos de los siglos. Amén.
0: Adoremos y demos gracias en todo instante y momento.
1: Santísimo y divinísimo sacramento.

0: cielo, santificado sea tu nombre. Venga a nosotros tu reino, hágase tu voluntad en la tierra como en el cielo.
1: Danos hoy nuestro pan de cada día.
0: Dios te salve María, llena eres de gracia, el Señor es contigo. Bendita eres entre todas las mujeres, bendito es el fruto de tu vientre Jesús.
1: Santa María, Madre de Dios, ruega por nosotros pecadores, ahora y en la hora de nuestra muerte. Amén.
0: Gloria al Padre, al Hijo y al Espíritu Santo.
1: Como era en el principio, ahora y siempre, por los siglos de los siglos. Amén.
0: Adoremos y demos gracias.

0: demos gracias en todo instante y momento.
1: Santísimo y divinísimo sacramento.
0: La comunión espiritual. Yo creo, Jesús mío, que estás real y verdaderamente presente en el santísimo sacramento del altar. Os adoro, os amo sobre todas las cosas. Me pesa de veros ofendido. Deseo recibiros dentro de mi alma, mas como no puedo hacerlo sacramentalmente en estos momentos, venid por lo menos espiritualmente a mi corazón. Y como si ya os hubiese recibido, yo me abrazo y me uno todo a ti, y no permitas que me separe de ti por el pecado, por las vocaciones sacerdotales y religiosas. Oh Jesús, pastor eterno de las almas, dígnate mirar con ojos de tu misericordia a esta porción de tu grey amada. Señor, necesitamos mayor número de sacerdotes. Multiplica las vocaciones, santifica más y más a nuestros sacerdotes. Te lo pedimos por la Inmaculada Virgen, María de Guadalupe, tu dulce y santa madre. Oh Jesús, danos sacerdotes y vocaciones religiosas según tu corazón. Digan todos conmigo, Padre de bondad.
1: Padre de bondad.
0: Danos apóstoles laicos.
1: Danos apóstoles laicos.
0: Que vivan del Evangelio.
1: Que vivan del Evangelio.
0: En su comunidad.
1: En su comunidad.
0: Cristo Jesús.
1: Cristo Jesús.
0: Llama a los apóstoles laicos.
1: Llama a los apóstoles laicos.
0: Que lleven el Evangelio.
1: Que lleven el Evangelio.
0: A su comunidad.
1: A su comunidad.
0: Espíritu Divino.
1: Espíritu Divino.
0: Dales tu gracia a los apóstoles laicos.
1: Dales tu gracia a los apóstoles laicos.
0: Para que enseñen el Evangelio.
1: Para que enseñen el Evangelio.
0: En su comunidad.
1: En su comunidad.
0: Madre María.
1: Madre María.
0: Protege a todos los apóstoles laicos.
1: Protege a todos los apóstoles laicos.
0: De nuestras comunidades cristianas.
1: De nuestras comunidades cristianas.
0: Dios mío.
1: Dios mío.
0: Danos apóstoles laicos.
1: Danos apóstoles laicos.
0: Santos.
1: Santos.
0: Conforme a tu corazón.
1: Conforme a tu corazón.
0: Amén.
1: Amén.
0: Misterios, los misterios que vamos a rezar son los misterios luminosos. Alabanza.

0: ministerio el bautismo de Cristo nuestro Señor en el río Jordán. Padre nuestro que estás en el cielo, santificado sea tu nombre. Venga a nosotros tu reino, hágase tu voluntad en la tierra como en el cielo.
1: Danos hoy nuestro pan de cada día, perdona nuestras ofensas, como también nosotros perdonamos a los que nos ofenden. No nos dejes caer en la tentación y líbranos del mal.
0: Dios te salve María, llena eres de gracia, el Señor es contigo. Bendita eres entre todas las mujeres, bendito es el fruto de tu vientre Jesús.
1: Santa María, Madre de Dios, Madre nuestra, ruega por nosotros pecadores, ahora y en la hora de nuestra muerte. Amén.
0: Dios te salve María, llena eres de gracia, el Señor es contigo. Bendita eres entre todas las mujeres, bendito es el fruto de tu vientre Jesús.
1: Santa María, Madre de Dios y Madre nuestra, ruega por nosotros pecadores, ahora y en la hora de nuestra muerte. Amén.
0: Dios te salve María, llena eres de gracia, el Señor es contigo. Bendita eres entre todas las mujeres, bendito es el fruto de tu vientre Jesús.
1: Santa María, Madre de Dios y Madre nuestra, ruega por nosotros pecadores, ahora y en la hora de nuestra muerte. Amén.
0: Dios te salve María, llena eres de gracia, el Señor es contigo. Bendita eres entre todas las mujeres, bendito es el fruto de tu vientre Jesús.
1: Santa María, Madre de Dios y Madre nuestra, ruega por nosotros pecadores, ahora y en la hora de nuestra muerte. Amén.
0: Dios te salve María, llena eres de gracia, el Señor es contigo. Bendita eres entre todas las mujeres, bendito es el fruto de tu vientre Jesús.
1: Santa María, Madre de Dios y Madre nuestra, ruega por nosotros pecadores, ahora y en la hora de nuestra muerte. Amén.
0: Dios te salve María, llena eres de gracia, el Señor es contigo. Bendita eres entre todas las mujeres, bendito es el fruto de tu vientre Jesús.
1: Santa María, Madre de Dios y Madre nuestra, ruega por nosotros pecadores, ahora y en la hora de nuestra muerte. Amén.
0: Dios te salve María, llena eres de gracia, el Señor es contigo. Bendita eres entre todas las mujeres, bendito es el fruto de tu vientre, Jesús.
1: Santa María, Madre de Dios y Madre nuestra, ruega por nosotros pecadores, ahora y en la hora de nuestra muerte. Amén.
0: Dios te salve María, llena eres de gracia, el Señor es contigo. Bendita eres entre todas las mujeres, bendito es el fruto de tu vientre, Jesús.
1: Santa María, Madre de Dios y Madre nuestra, ruega por nosotros pecadores, ahora y en la hora de nuestra muerte.
0: Dios te salve María, llena eres de gracia, el Señor es contigo. Bendita eres entre todas las mujeres, bendito es el fruto de tu vientre, Jesús.
1: Santa María, Madre de Dios y Madre nuestra, ruega por nosotros pecadores, ahora y en la hora de nuestra muerte. Amén.
0: Dios te salve María, llena eres de gracia, el Señor es contigo. Bendita eres entre todas las mujeres, bendito es el fruto de tu vientre Jesús.
1: Santa María, Madre de Dios y Madre nuestra, ruega por nosotros pecadores, ahora y en la hora de nuestra muerte. Amén.
0: Gloria al Padre, al Hijo y al Espíritu Santo.
1: Como era en el principio, ahora y siempre, por los siglos de los siglos. Amén.
0: María, Madre de Gracia, Madre de Misericordia.
1: En la vida y en la muerte, ampáranos, Gran Señora.
0: Sagrado Corazón de Jesús.
1: En vos confío.
0: Oh Jesús mío, perdona nuestros pecados.
1: Líbranos del fuego del infierno. Lleva al cielo a todas las almas, socorre especialmente a las más necesitadas de tu divina misericordia.
0: Dale, Señor, el eterno descanso.
1: Y luzca para ellos la eterna luz.
0: Descansen en paz.
1: Así sea.

0: Segundo misterio luminoso, la autorrevelación de Jesús en las bodas de Caná. Padre nuestro que estás en el cielo,
1: santificado sea tu nombre. Venga a nosotros tu reino. Hágase tu voluntad en la tierra como en el cielo.
0: Danos hoy nuestro pan de cada día. Perdona nuestras ofensas como también nosotros perdonamos a los que nos ofenden. No nos dejes caer en la tentación y líbranos del mal. Amén.
1: Dios te salve María, llena eres de gracia, el Señor es contigo. Bendita tú eres entre todas las mujeres y bendito el fruto de tu vientre Jesús.
0: Santa María, Madre de Dios y Madre nuestra, ruega por nosotros pecadores, ahora y en la hora de nuestra muerte. Amén.
1: Dios te salve María, llena eres de gracia, el Señor es contigo. Bendita tú eres entre todas las mujeres y bendito el fruto de tu vientre Jesús.
0: Santa María, Madre de Dios y Madre nuestra, ruega por nosotros pecadores, ahora y en la hora de nuestra muerte. Amén.
1: Dios te salve María, llena eres de gracia, el Señor es contigo. Bendita tú eres entre todas las mujeres y bendito el fruto de tu vientre Jesús.
0: Santa María, Madre de Dios y Madre nuestra, ruega por nosotros pecadores, ahora y en la hora de nuestra muerte. Amén.
1: Dios te salve María, llena eres de gracia, el Señor es contigo. Bendita tú eres entre todas las mujeres y bendito el fruto de tu vientre Jesús.
0: Santa María, Madre de Dios y Madre nuestra, ruega por nosotros pecadores, ahora y en la hora de nuestra muerte. Amén.
1: Dios te salve María, llena eres de gracia, el Señor es contigo. Bendita tú eres entre todas las mujeres y bendito el fruto de tu vientre Jesús.
0: Santa María, Madre de Dios y Madre nuestra, ruega por nosotros pecadores, ahora y en la hora de nuestra muerte. Amén.
1: Dios te salve María, llena eres de gracia, el Señor es contigo. Bendita tú eres entre todas las mujeres y bendito el fruto de tu vientre Jesús.
0: Santa María, Madre de Dios y Madre nuestra, ruega por nosotros pecadores, ahora y en la hora de nuestra muerte. Amén.
1: Dios te salve María, llena eres de gracia, el Señor es contigo. Bendita tú eres entre todas las mujeres y bendito el fruto de tu vientre Jesús.
0: Santa María, Madre de Dios y Madre nuestra, ruega por nosotros pecadores, ahora y en la hora de nuestra muerte. Amén.
1: Dios te salve María, llena eres de gracia, el Señor es contigo. Bendita tú eres entre todas las mujeres y bendito el fruto de tu vientre Jesús.
0: Santa María, Madre de Dios y Madre nuestra, ruega por nosotros pecadores, ahora y en la hora de nuestra muerte. Amén.
1: Dios te salve María, llena eres de gracia, el Señor es contigo. Bendita tú eres entre todas las mujeres y bendito el fruto de tu vientre Jesús.
0: Santa María, Madre de Dios y Madre nuestra, ruega por nosotros pecadores, ahora y en la hora de nuestra muerte. Amén.
1: Dios salve María, llena eres de gracia, el Señor es contigo. Bendita tú eres entre todas las mujeres y bendito el fruto de tu vientre Jesús.
0: Gloria Santa María, Madre de Dios y Madre nuestra, ruega por nosotros pecadores, ahora y en la hora de nuestra muerte. Amén.
1: Gloria al Padre, y al Hijo, y al Espíritu Santo.
0: Como era en el principio, ahora y siempre, por los siglos de los siglos. Amén.
1: María, Madre de Gracia, Madre de Misericordia,
0: en la vida y en la muerte, ampáranos, Gran Señora.
1: Sagrado Corazón de Jesús,
0: en vos confío.
1: Oh Jesús mío, perdona nuestros pecados, líbranos del fuego del infierno. Lleva al cielo a todas las almas, socorre especialmente a las más necesitadas de tu divina misericordia. Amén.
0: Luzca para ellos la eterna luz,
1: que descansen en paz, así sea.

0: Tercer misterio luminoso, Jesús anuncia el reino de Dios, nos llama a la conversión. Padre nuestro que estás en el cielo, santificado sea tu nombre, venga a nosotros tu reino, hágase tu voluntad en la tierra como en el cielo.
1: Danos hoy nuestro pan de cada día, perdona nuestras ofensas, como también nosotros perdonamos a los que nos ofenden. No nos dejes caer en la tentación y líbranos del mal.
0: Dios te salve María, llena eres de gracia, el Señor es contigo. Bendita eres entre todas las mujeres y bendito es el fruto de tu vientre Jesús.
1: Santa María, Madre de Dios y Madre nuestra, ruega por nosotros pecadores, ahora y en la hora de nuestra muerte. Amén.
0: Dios te salve María, llena eres de gracia, el Señor es contigo. Bendita eres entre todas las mujeres y bendito es el fruto de tu vientre, Jesús.
1: Santa María, Madre de Dios y Madre nuestra, ruega por nosotros, pecadores, ahora y en la hora de nuestra muerte. Amén.
0: Dios te salve, María, llena eres de gracia, el Señor es contigo. Bendita eres entre todas las mujeres, y bendito es el fruto de tu vientre, Jesús.
1: Santa María, Madre de Dios y Madre nuestra, ruega por nosotros, pecadores, ahora y en la hora de nuestra muerte. Amén.
0: Dios te salve María, llena eres de gracia, el Señor es contigo. Bendita eres entre todas las mujeres y bendito es el fruto de tu vientre Jesús.
1: Santa María, Madre de Dios y Madre nuestra, ruega por nosotros pecadores, ahora y en la hora de nuestra muerte. Amén.
0: Dios te salve María, llena eres de gracia, el Señor es contigo. Bendita eres entre todas las mujeres, y bendito es el fruto de tu vientre, Jesús.
1: Santa María, Madre de Dios y Madre nuestra, ruega por nosotros, pecadores, ahora y en la hora de nuestra muerte. Amén.
0: Dios te salve, María, llena eres de gracia, el Señor es contigo. Bendita eres entre todas las mujeres, y bendito es el fruto de tu vientre, Jesús.
1: Santa María, Madre de Dios y Madre nuestra, ruega por nosotros, pecadores, ahora y en la hora de nuestra muerte. Amén.
0: Dios te salve, María, llena eres de gracia, el Señor es contigo. Bendita eres entre todas las mujeres, y bendito es el fruto de tu vientre, Jesús.
1: Santa María, Madre de Dios y Madre nuestra, ruega por nosotros, pecadores, ahora y en la hora de nuestra muerte. Amén.
0: Dios te salve, María, llena eres de gracia, el Señor es contigo. Bendita eres entre todas las mujeres, y bendito es el fruto de tu vientre, Jesús.
1: Santa María, Madre de Dios

0: Y Madre nuestra, ruega por nosotros pecadores, ahora y en la hora de nuestra muerte. Amén.
1: Dios te salve María, llena eres de gracia, el Señor es contigo. Bendita eres entre todas las mujeres y bendito es el fruto de tu vientre, Jesús.
0: Santa María, Madre de Dios y Madre nuestra, ruega por nosotros pecadores, ahora y en la hora de nuestra muerte. Amén.
1: Dios te salve María, llena eres de gracia, el Señor es contigo. Bendita eres entre todas las mujeres y bendito es el fruto de tu vientre, Jesús.
0: Santa María, Madre de Dios y Madre nuestra, ruega por nosotros pecadores, ahora y en la hora de nuestra muerte. Amén.
1: Gloria al Padre y al Hijo y al Espíritu Santo,
0: como era en el principio, ahora y siempre, por los siglos de los siglos. Amén.
1: María, Madre de Gracia y Madre de Misericordia,
0: en la vida y en la muerte, ampáranos, Gran Señora.
1: Sagrado Corazón de Jesús,
0: en vos confío.
1: Oh Jesús mío,
0: perdónanos nuestros pecados, líbranos
1: del fuego del infierno.
0: Lleva al cielo a todas las almas, socorre especialmente a las más necesitadas de tu divina misericordia. Amén.
1: Dale, Señor, el eterno descanso.
0: Luzca para ellas la eterna luz.
1: Descansen en paz.
0: Así sea.

0: Cuarto misterio luminoso. En este misterio contemplemos la transfiguración del Señor. Jesús nos invita a orar y amarnos los unos a los otros. En este pasaje del Evangelio, Jesús nos enseña que existe un lugar mucho mejor que este lugar donde vivimos, donde muchas veces el sufrimiento nos confunde. Las tribulaciones y el ruido humano distraen nuestra verdadera misión cristiana y las necesidades materiales vacían nuestro espíritu y endurecen nuestro corazón. Padre nuestro,
1: que estás en el cielo, santificado sea tu nombre. Venga a nosotros tu reino, hágase tu voluntad en la tierra como en el cielo.
0: Danos hoy nuestro pan de cada día, perdona nuestras ofensas como también nosotros perdonamos a los que nos ofenden. No nos dejes caer en la tentación y líbranos del mal.
1: Dios te salve María, llena eres de gracia, el Señor es contigo. Bendita tú eres entre todas las mujeres y bendito el fruto de tu vientre, Jesús.
0: Santa María, Madre de Dios y Madre nuestra, ruega, Señora, por nosotros los pecadores, ahora y en la hora de nuestra muerte. Amén.
1: Dios te salve María, llena eres de gracia, el Señor es contigo. Bendita eres entre todas las mujeres y bendito el fruto de tu vientre, Jesús.
0: Santa María, Madre de Dios y Madre nuestra, ruega, Señora, por nosotros los pecadores, ahora y en la hora de nuestra muerte. Amén.
1: Dios te salve María, llena eres de gracia, el Señor es contigo. Bendita tú eres entre todas las mujeres y bendito el fruto de tu vientre, Jesús.
0: Santa María, Madre de Dios y Madre nuestra, ruega, Señora, por nosotros los pecadores, ahora y en la hora de nuestra muerte. Amén. Dios te salve
1: María. Llena eres de gracia, el Señor es contigo. Bendita tú eres entre todas las mujeres y bendito es el fruto de tu vientre, Jesús.
0: Santa María, Madre de Dios, ruega, Señora, por nosotros los pecadores, ahora y en la hora de nuestra muerte. Amén.
1: Dios te salve María, llena eres de gracia.

0: Señor es contigo, bendita tú eres entre todas las mujeres y bendito el fruto de tu vientre, Jesús.
1: Santa María, Madre de Dios y Madre nuestra, ruega, Señora, por nosotros los pecadores, ahora y en la hora de nuestra muerte. Amén.
0: Dios te salve María, llena eres de gracia, el Señor es contigo. Bendita tú eres entre todas las mujeres y bendito el fruto de tu vientre, Jesús.
1: Santa María, Madre de Dios y Madre nuestra, ruega, Señora, por nosotros los pecadores, ahora y en la hora de nuestra muerte. Amén.
0: Dios te salve María, llena eres de gracia, el Señor es contigo. Bendita tú eres entre todas las mujeres y bendito el fruto de tu vientre, Jesús.
1: Santa María, Madre de Dios y Madre nuestra, ruega, Señora, por nosotros los pecadores, ahora y en la hora de nuestra muerte. Amén.
0: Dios te salve María, llena eres de gracia, el Señor es contigo. Bendita tú eres entre todas las mujeres y bendito el fruto de tu vientre, Jesús.
1: Santa María, Madre de Dios y Madre nuestra, ruega, Señora, por nosotros los pecadores, ahora y en la hora de nuestra muerte. Amén.
0: Dios te salve María, llena eres de gracia, el Señor es contigo. Bendita tú eres entre todas las mujeres y bendito el fruto de tu vientre, Jesús.
1: Santa María, Madre de Dios y Madre nuestra, ruega, Señora, por nosotros los pecadores, ahora y en la hora de nuestra muerte. Amén.
0: Dios te salve María, llena eres de gracia, el Señor es contigo. Bendita tú eres entre todas las mujeres y bendito el fruto de tu vientre, Jesús.
1: Santa María, Madre de Dios y Madre nuestra, ruega, Señora, por nosotros los pecadores, ahora y en la hora de nuestra muerte. Amén.
0: Llena eres de gracia, el Señor es contigo. Bendita tú eres entre todas las mujeres y bendito el fruto de tu vientre, Jesús.
1: Gloria. Santa María, Madre de Dios y Madre nuestra, ruega, Señora, por nosotros los pecadores, ahora y en la hora de nuestra muerte. Amén.
0: Gloria al Padre, y al Hijo, y al Espíritu Santo.
1: Como era en un principio, ahora y siempre, por los siglos de los siglos. Amén.
0: María, Madre de Gracia, Madre de Misericordia.
1: En la vida y en la muerte, ampáranos, Gran Señora.
0: Sagrado Corazón de Jesús.
1: En vos confío.
0: Oh Jesús mío, perdona nuestros pecados. Líbranos del fuego del infierno. Lleva al cielo a todas las almas. Socorre especialmente a las más necesitadas de tu divina misericordia. Amén. Luzca para ellas la eterna luz. Que descansen en paz. Así sea.

0: Quinto misterio, la institución de la Eucaristía. Padre nuestro que estás en el cielo, santificado sea tu nombre. Venga a nosotros tu reino, hágase tu voluntad en la tierra como en el cielo.
1: Danos hoy nuestro pan de cada día, perdona nuestras ofensas.

0: como también nosotros perdonamos a los que nos ofenden. No nos dejes caer en la tentación y líbranos del mal. Amén.
1: Dios te salve, María, llena eres de gracia, el Señor es contigo. Bendita tú entre las mujeres y bendito es el fruto de tu vientre, Jesús.
0: Santa María, Madre de Dios y Madre nuestra, ruega por nosotros, pecadores, ahora y en la hora de nuestra muerte. Amén.
1: Dios te salve, María, llena eres de gracia, el Señor es contigo. Bendita tú entre las mujeres y bendito es el fruto de tu vientre, Jesús.
0: Santa María, Madre de Dios y Madre nuestra, ruega por nosotros, pecadores, ahora y en la hora de nuestra muerte. Amén.
1: Dios te salve, María, llena eres de gracia, el Señor es contigo. Bendita tú entre las mujeres y bendito es el fruto de tu vientre, Jesús.
0: Santa María, Madre de Dios y Madre nuestra, ruega por nosotros pecadores, ahora y en la hora de nuestra muerte. Amén.
1: Dios te salve, María, llena eres de gracia, el Señor es contigo. Bendita tú entre las mujeres y bendito es el fruto de tu vientre, Jesús.
0: Santa María, Madre de Dios y Madre nuestra, ruega por nosotros, pecadores, ahora y en la hora de nuestra muerte. Amén.
1: Dios te salve, María, llena eres de gracia, el Señor es contigo. Bendita tú entre las mujeres y bendito es el fruto de tu vientre, Jesús.
0: Santa María, Madre de Dios y Madre nuestra, ruega por nosotros, pecadores, ahora y en la hora de nuestra muerte. Amén.
1: Dios te salve, María, llena eres de gracia, el Señor es contigo. Bendita tú entre las mujeres y bendito es el fruto de tu vientre, Jesús.
0: Santa María, Madre de Dios, Madre nuestra, ruega por nosotros, pecadores, ahora y en la hora de nuestra muerte. Amén.
1: Dios te salve, María, llena eres de gracia, el Señor es contigo. Bendita tú entre las mujeres y bendito es el fruto de tu vientre, Jesús.
2: Santa María, Madre de Dios y Madre nuestra, ruega, Señora, por nosotros los pecadores, ahora y en la hora de nuestra muerte. Amén.
1: Dios te salve, María, llena eres de gracia, el Señor es contigo. Bendita tú entre las mujeres y bendito es el fruto de tu vientre, Jesús.
2: Santa María, Madre de Dios y Madre nuestra, ruega, Señora, por nosotros los pecadores, ahora y en la hora de nuestra muerte. Amén.
1: Dios te salve, María, llena eres de gracia, el Señor es contigo. Bendita tú entre las mujeres y bendito es el fruto de tu vientre, Jesús.
2: Santa María, Madre de Dios y Madre nuestra, ruega, Señora, por nosotros los pecadores, ahora y en la hora de nuestra muerte. Amén.
1: Dios te salve, María, llena eres de gracia, el Señor es contigo. Bendita tú entre las mujeres y bendito es el fruto de tu vientre, Jesús.
2: Santa María, Madre de Dios y Madre nuestra, ruega, Señora, por nosotros los pecadores, ahora y en la hora de nuestra muerte. Amén.
1: Gloria al Padre, y al Hijo, y al Espíritu Santo.
2: Como era en un principio, ahora y siempre, por los siglos de los siglos. Amén.
1: María, llena de gracia, Madre misericordia.
2: En la vida y en la muerte, ampáranos, Gran Señora.
1: Sagrada Corazón de Jesús,
2: en vos confío.
1: Oh Jesús mío, perdona nuestros pecados.
2: Líbranos del fuego del infierno. Lleva al cielo a todas las almas. Y socorre especialmente la más necesitada de tu divina misericordia. Amén.
1: Dale, Señor, el eterno descanso.
2: Y luzca para ellos la eterna luz.
1: Descansa en paz.
2: Así sea.

0: por las intenciones del Romano Pontífice. Padre nuestro que estás en el cielo, santificado sea tu nombre. Venga a nosotros tu reino, hágase tu voluntad en la tierra como en el cielo.
1: Danos hoy nuestro pan de cada día. Perdona nuestras ofensas, como también nosotros perdonamos a los que nos ofenden. No nos dejes caer en la tentación y líbranos del mal. Amén.
0: Dios te salve María, llena eres de gracia, el Señor es contigo. Bendita eres entre todas las mujeres, bendito es el fruto de tu vientre Jesús.
1: Santa María, Madre de Dios y Madre nuestra, ruega, Señora, por nosotros los pecadores, ahora y en la hora de nuestra muerte. Amén.
0: Gloria al Padre, al Hijo y al Espíritu Santo.
1: Como era en un principio, ahora y siempre, por los siglos de los siglos. Amén.
0: Oremos por el Papa León XIV. El Señor le conserve la vida, lo haga feliz en la tierra y lo libre de todos sus enemigos. Oh soberano santuario, Sagrario del Verbo Eterno.
2: Libra, Virgen del Infierno, a los que rezamos su Santo Rosario.
0: Emperatriz poderosa de los mortales, consuelo.
2: Ábrenos, Virgen, el cielo con una muerte dichosa.
0: Y danos pureza de alma.
2: Tú que eres tan poderosa.
0: Dios te salve, María Santísima, Hija de Dios Padre, Virgen Purísima antes del parto. En tus manos ponemos nuestra fe para que la ilumines. Dios te salve, María, llena eres de gracia, el Señor es contigo. Bendita eres entre todas las mujeres, bendito es el fruto de tu vientre, Jesús.
2: Santa María, Madre de Dios y Madre nuestra, ruega por nosotros, pecadores, ahora y en la hora de nuestra muerte. Amén.
0: Dios te salve, María Santísima, Madre de Dios, Hijo, Virgen Purísima en el parto. En tus manos ponemos nuestra esperanza para que la alientes. Dios te salve María, llena eres de gracia, el Señor es contigo. Bendita eres entre todas las mujeres, bendito es el fruto de tu vientre Jesús.
2: Santa María, Madre de Dios y Madre nuestra, ruega por nosotros pecadores, ahora y en la hora de nuestra muerte. Amén.
0: Dios te salve María Santísima, Esposa de Dios Espíritu Santo, Virgen Purísima después del parto. En tus manos ponemos nuestra caridad para que la inflames. Dios te salve María, llena eres de gracia, el Señor es contigo. Bendita eres entre todas las mujeres, bendito es el fruto de tu vientre Jesús.
2: Santa María, Madre de Dios y Madre nuestra, ruega por nosotros pecadores, ahora y en la hora de nuestra muerte. Amén.
0: Dios te salve María Santísima, Templo, trono y sagrario de la Santísima y Augustísima Trinidad, Virgen Purísima concebida sin la culpa original.
2: Dios te salve, Reina y Madre, Madre de misericordia, vida, dulzura y esperanza nuestra.
0: Dios te salve, a ti amamos los desterrados hijos de Eva. A ti suspiramos, gimiendo y llorando en este valle de lágrimas. Ea pues, Señora, abogada nuestra, vuelve a nosotros esos tus ojos misericordiosos, y después de este destierro, muéstranos a Jesús, fruto bendito de tu vientre, oh clemente, oh piadosa, oh dulce Virgen María. Ruega por nosotros, Santa Madre de Dios,
2: para que seamos dignos de alcanzar las divinas gracias y promesas de nuestro Señor Jesucristo.
0: De tus divinos ojos, María, penden las felicidades.
2: Míranos, Señora, y no nos desampares.
0: Señor, ten piedad de nosotros.
2: Señor, ten piedad de nosotros.
0: Cristo, ten piedad de nosotros.
2: Cristo, ten piedad de nosotros.
0: Señor, ten piedad de nosotros.
2: Señor, ten piedad de nosotros.
0: Cristo, óyenos.
2: Cristo, óyenos.
0: Cristo, escúchanos.
2: Cristo, escúchanos.
0: Dios Padre Celestial,
2: ten piedad de nosotros.
0: Dios Hijo Redentor del mundo,
2: ten piedad de nosotros.
0: Espíritu Santo, que eres Dios,
2: ten piedad de nosotros.
0: Santísima Trinidad, que eres un solo Dios,
2: ten piedad de nosotros.
0: Santa María,
2: ruega por nosotros.
0: Santa Virgen de las Vírgenes,
2: ruega por nosotros.
0: Madre de Jesucristo,
2: ruega por nosotros.
0: Madre de la Iglesia,
2: ruega por nosotros.
0: Madre de la Misericordia,
2: ruega por nosotros.
0: Madre de la Divina Gracia,
2: ruega por nosotros.
0: Madre

0: Purísima,
1: ruega por
0: Madre
1: nosotros,
0: castísima,
1: ruega por nosotros,
0: Madre intacta,
1: ruega por
0: Madre
1: nosotros,
0: incorrupta,
1: ruega por
0: Madre
1: nosotros,
0: amable,
1: ruega por
0: Madre
1: nosotros,
0: admirable,
1: ruega por
0: Madre
1: nosotros,
0: del buen consejo,
1: ruega por
0: Madre
1: nosotros,
0: Madre del Creador,
1: ruega por
0: Madre
1: nosotros,
0: Madre del Salvador,
1: ruega por
0: Virgen
1: nosotros,
0: Virgen prudentísima,
1: ruega por
0: Virgen
1: nosotros,
0: Virgen digna de veneración,
1: ruega por nosotros,
0: Virgen digna de alabanza,
1: ruega por nosotros,
0: Virgen poderosa,
1: ruega por nosotros,
0: Virgen clemente,
1: ruega por nosotros,
0: Virgen fiel,
1: ruega por
0: espejo
1: nosotros,
0: espejo de justicia,
1: ruega por
0: trono
1: nosotros,
0: trono de la sabiduría,
1: ruega por nosotros,
0: causa de nuestra alegría,
1: ruega por nosotros,
0: vaso espiritual,
1: ruega por nosotros,
0: vaso digno de honor,
1: ruega por
0: vaso
1: nosotros,
0: vaso insigne de devoción,
1: ruega por nosotros,
0: rosa mística,
1: ruega por
0: torre
1: nosotros,
0: de David,
1: ruega por
0: torre
1: nosotros,
0: de marfil,
1: ruega por
0: casa
1: nosotros,
0: de oro,
1: ruega
0: arca
1: por
0: de la alianza,
1: nosotros,
0: puerta
1: ruega
0: del
1: por
0: cielo,
1: nosotros, ruega
0: estrella
1: por
0: de
1: nosotros,
0: la mañana,
1: ruega por nosotros.
0: Consuelo de los afligidos.
1: Ruega por nosotros.
0: Consuelo de los emigrantes.
1: Ruega por
0: auxilio
1: nosotros.
0: Auxilio de los cristianos.
1: Ruega por nosotros.
0: Reina de los ángeles.
1: Ruega por nosotros.
0: Reina de los patriarcas.
1: Ruega por nosotros.
0: Reina de los profetas.
1: Ruega por nosotros.
0: Reina de los apóstoles.
1: Ruega por
0: Reina
1: nosotros.
0: Reina de los mártires.
1: Ruega por
0: Reina
1: nosotros.
0: De los confesores.
1: Ruega por
0: Reina
1: nosotros.
0: De las vírgenes.
1: Ruega por nosotros.
0: Reina de todos los santos.
1: Ruega por nosotros.
0: Reina concebida sin la culpa original.
1: Ruega por nosotros.
0: Reina llevada al cielo.
1: Ruega por nosotros.
0: Reina del Santísimo Rosario.
1: Ruega por nosotros.
0: Reina de las familias.
1: Ruega por nosotros.
0: Reina de la Iglesia.
1: Ruega por nosotros.
0: Reina de la paz.
1: Ruega por nosotros.
0: Cordero de Dios que quita los pecados del mundo.
1: Perdónanos, Señor.
0: Cordero de Dios que quita los pecados del mundo.
1: Escúchanos, Señor.
0: Cordero de Dios que quita los pecados del mundo.
1: Ten piedad y misericordia de nosotros.
0: Bajo tu amparo nos acogemos, Santa,
1: Santa Madre,
0: Madre
1: de Dios.
0: Dios
1: no desprecie
0: las súplicas que
1: te
0: hacemos
1: en
0: nuestras
1: necesidades.
0: Antes bien, líbranos de todo peligro.
1: Oh Virgen gloriosa y bendita.
0: Ruega por nosotros, Santa Madre de Dios,
1: para que seamos dignos de alcanzar las divinas gracias y promesas de nuestro Señor Jesucristo.
0: Patriarca Amén. Del alma mía, cuando mi muerte llegare,
1: bajo tu patrocinio me ampare.
0: Padre nuestro
1: Jesús,
0: que estás en el cielo, santificado sea tu nombre. Venga a nosotros tu reino. Hágase tu voluntad en la tierra como en el cielo.
1: Danos hoy nuestro pan de cada día, perdona nuestras ofensas, como también nosotros perdonamos a los que nos ofenden. No nos dejes caer en la tentación y líbranos del mal. Amén.
0: Dios te salve María, llena eres de gracia, el Señor es contigo. Bendita eres entre todas las mujeres. Bendito es el fruto de tu vientre, Jesús.
1: Santa María, Madre de Dios y Madre nuestra, ruega por nosotros, pecadores, ahora y en la hora de nuestra muerte.
0: Gloria Amén. Al Padre, al Hijo y al Espíritu Santo.
1: Como era en el principio, ahora y siempre, por los siglos de los siglos. Amén.
0: Patriarca del alma mía, cuando mi muerte llegare,
1: tu patrocinio me alcance y me ampare.
0: Por todos los
1: Jesús
0: fieles difuntos, principalmente nuestros familiares, amigos y conocidos. Dale, Señor, el eterno descanso.
1: Luzca para ellos la eterna
0: descansen
1: luz.
0: Descansen en paz.
1: Así sea.
0: Padre nuestro que estás en el cielo, santificado sea tu nombre. Venga a nosotros tu reino. Hágase tu voluntad en la tierra como en el cielo.
1: Danos hoy nuestro pan de cada día. Perdona nuestras ofensas, como también nosotros perdonamos a los que nos ofenden. No nos dejes caer en la tentación y líbranos del mal. Amén.
0: Dios te salve María, llena eres de gracia, el Señor es contigo. Bendita eres entre todas las mujeres. Bendito es el fruto de tu vientre, Jesús.
1: Santa María, Madre de Dios y Madre nuestra, ruega por nosotros, pecadores, ahora y en la hora de nuestra muerte. Amén.
0: Gloria al Padre, al Hijo y al Espíritu Santo.
1: Como era en el principio, ahora y siempre, por los siglos de los siglos. Amén.
0: Dale, Señor, el eterno descanso.
1: Luzca para ellos la eterna luz.
0: Descansen en paz.
1: Así sea.
0: Oh, Señora mía,
1: oh, Madre mía.
0: Mía.

0: Yo me ofrezco enteramente a ti, y en prueba de mi fiel afecto te consagro en este día y para siempre mis ojos, mis oídos, mi lengua, mi corazón, en una palabra todo mi ser. Ya que soy todo tuyo, Madre de bondad,
1: guárdame, defiéndeme como cosa y posesión tuya. Amén.
0: Amén. Dulce Madre, no te alejes tu vista de mí, no apartes. Ven conmigo a todas partes y solo nunca me dejes.
1: Ya que nos proteges tanto como verdadera Madre,
0: haz que nos bendiga el Padre, el Hijo y el Espíritu Santo. Amén. Mientras llega el momento de la Santa Misa, quiero sugerirles una reflexión. Cristo nuestro Señor es el sumo y eterno sacerdote que se ofreció eternamente al Padre por nuestra salvación. Y en su vida temporal, todo lo hizo ofreciéndose por amor, por obediencia y amor al Padre para salvarnos. La Santísima Virgen María, cuando ella dijo, he aquí la esclava del Señor, ofreció toda su vida en la misma voluntad del Padre y en la misma voluntad del Hijo. Y al pie de la cruz ofreció a Cristo nuestro Salvador. El sacerdote, todo sacerdote, podemos estar ofreciendo nuestra vida como Cristo nuestro Señor lo quiere y como el Padre Celestial lo espera. Que este pensamiento nos ayude a seguir reflexionando.

0: Oremos. Señor Dios, que para gloria tuya y salvación nuestra constituiste a Cristo, sumo y eterno sacerdote, concede al pueblo redimido con su sangre obtener por la participación en este memorial los frutos de la muerte y resurrección de tu Hijo, que vive y reina por los siglos de los siglos.
1: Amén.

0: Bendito sea Dios.
1: Bendito sea Dios.
0: Bendito sea su santo nombre.
1: Bendito sea su santo nombre.
0: Bendito sea Jesucristo, verdadero Dios y verdadero hombre.
1: Bendito sea Jesucristo, verdadero Dios y verdadero hombre.
0: Bendito sea el nombre de Jesús.
1: Bendito sea el nombre de Jesús.
0: Bendito sea su sacratísimo corazón.
1: Bendito sea su sacratísimo corazón.
0: Bendita sea su preciosísima sangre.
1: Bendita sea su preciosísima sangre.
0: Bendito sea Jesús en el santísimo sacramento del altar.
1: Bendito sea Jesús en el santísimo sacramento del altar.
0: Bendito sea el Espíritu Santo Paráclito.
1: Bendito sea el Espíritu Santo Paráclito.
0: Bendita sea la Gran Madre de Dios, María Santísima.
1: Bendita sea la Gran Madre de Dios, María Santísima.
0: Bendita sea su Santa Inmaculada Concepción.
1: Bendita sea su Santa Inmaculada Concepción.
0: Bendita sea su gloriosa Asunción.
1: Bendita sea su gloriosa Asunción.
0: Bendito sea el nombre de María, Virgen y Madre.
1: Bendito sea el nombre de María, Virgen y Madre.
0: Bendito sea San José, su castísimo esposo.
1: Bendito sea San José, su castísimo esposo.
0: Bendito sea Dios en sus ángeles y en sus santos.
1: Bendito sea Dios en sus ángeles y en sus santos.

Proclama mi alma la grandeza del Señor. Se alegra mi espíritu en Dios mi Salvador, porque ha mirado la humillación de su esclava. Desde ahora me felicitarán todas las generaciones, porque el Poderoso ha hecho obras grandes por mí. Su nombre es santo, y su misericordia llega a sus fieles de generación en generación. Él hace proezas con su brazo, dispersa a los soberbios de corazón, derriba del trono a los poderosos y enaltece a los humildes. A los hambrientos los colma de bienes y a los ricos los despide vacíos. Auxilia a Israel, su siervo, acordándose de su misericordia, como lo había prometido a nuestros padres, en favor de Abraham y su descendencia por siempre. Amén.

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Hoy nos encontramos en la parroquia de Moyotzingo, Santa María de la Candelaria, en una de sus comunidades, en San Francisco. Esta tarde compartiré con ustedes un poco de la presencia de María en mi vida, en este camino del seminario. Cuando entramos al seminario, siempre se nos hacía la reflexión de la sotana negra, la banda y el roquete. La sotana, pues, es la renuncia al mundo. La banda azul es la presencia de María, que nos abraza, que abraza nuestra vocación, por eso rodea todo el cuerpo. Y el roquete, la pureza de Dios en nuestra vida, que se va transformando. A lo largo de este proceso de formación en el seminario, después de 9 años, casi 10, he experimentado la presencia de María en muchas formas y maneras.

cada una de las capillas del seminario contamos con una imagen de la Virgen María, rezamos el rosario y nos acercamos allá también a través de la antífona Dios te salve María, llena eres de gracia. Rezamos todos los días para pedir su intercesión, para que nos acompañe en este proceso vocacional, porque pues ella es la madre de Jesucristo. Ella inculcó en Jesús la humanidad, los valores, y nos abrazamos de ella para poder seguir este camino que siguió su Hijo, para poder entregarnos de lleno a las comunidades, para servir, para amar a nuestros hermanos.

Queridos hijos, el veneno del egoísmo y del odio reina en los corazones humanos y por eso no tienen paz. Los invito, hijitos, sean amor y mis manos extendidas hacia todos aquellos con quienes se encuentren. En humildad, oren por la paz y trabajen por la reconciliación entre los hombres, para que cada ser humano esté bien en la tierra. Gracias por haber respondido a mi llamado.

Hola, soy el padre Gustavo Lizondo Alanís, fundador de la Compañía de María, Madre de los Sacerdotes. Yo quiero invitarte a que aproveches más esa oración por los sacerdotes, de manera particular en la Santa Misa. La Santa Misa es el centro de toda la vida de la Iglesia y es bueno que cuando asistas a la Santa Misa pienses no solamente en todas las oraciones o peticiones que haces de tus necesidades particulares, sino que siempre incluyas a los sacerdotes. Necesitamos nosotros esa oración, necesitamos que todos los fieles pidan por nosotros, por nuestra conversión, por nuestra santidad, de manera particular por el Santo Padre y por los obispos, por los sacerdotes, por todos los que ejercemos el ministerio sacerdotal. Necesitamos tus oraciones. Y la misa, allí es donde concentras todo lo que haces, toda tu vida, tus obras, tus esfuerzos, tus sacrificios, tus oraciones. En la Santa Misa adquieren un valor muy grande. Únelos al pan y al vino, ponlos ahí en la patena del sacerdote y dile al Señor que ofreces tu vida también por el Santo Padre, por los obispos, por los sacerdotes, para que nos ayudes a cumplir bien con nuestro ministerio sacerdotal. Te doy mi bendición en el nombre del Padre y del Hijo y del Espíritu Santo. Amén.

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Que toda criatura bendiga y glorifique a María, la obra maestra de las manos de Dios, porque ella es la obra maestra de las manos de Dios, tanto en el orden de la gracia como en el de la gloria.

0: Viva Jesús sacramentado.
1: Viva y de todos sea amado.
0: Padre nuestro que estás en el cielo, santificado sea tu nombre. Venga a nosotros tu reino. Hágase tu voluntad en la tierra como en el cielo.
1: Danos hoy nuestro pan de cada día. Perdona nuestras ofensas, como también nosotros perdonamos a los que nos ofenden. No nos dejes caer en la tentación, líbranos del mal. Amén.
0: Dios te salve María, llena eres de gracia, el Señor es contigo. Bendita tú eres entre todas las mujeres, y bendito es el fruto de tu vientre, Jesús.
1: Santa María, Madre de Dios, ruega por nosotros pecadores, ahora y en la hora de nuestra muerte. Amén.
0: Gloria al Padre, y al Hijo, y al Espíritu Santo.
1: Como era en el principio, ahora y siempre, por los siglos de los siglos. Amén.
0: Viva Jesús sacramentado.
1: Viva y de todos sea amado.
0: Padre nuestro que estás en el cielo, santificado sea tu nombre. Venga a nosotros tu reino. Hágase tu voluntad en la tierra como en el cielo.
1: Danos hoy nuestro pan de cada día. Perdona nuestras ofensas, como también nosotros perdonamos a los que nos ofenden. No nos dejes caer en la tentación y líbranos del mal. Amén.
0: Dios te salve María, llena eres de gracia, el Señor es contigo. Bendita tú eres entre todas las mujeres, y bendito es el fruto de tu vientre, Jesús.
1: Santa María, Madre de Dios, ruega por nosotros pecadores, ahora y en la hora de nuestra muerte. Amén.
0: Gloria al Padre, y al Hijo, y al Espíritu Santo.
1: Como era en el principio, ahora y siempre, por los siglos de los siglos. Amén.
0: Viva Jesús sacramentado.
1: Viva y de todos sea amado.
0: Padre nuestro que estás en el cielo, santificado sea tu nombre. Venga a nosotros tu reino. Hágase tu voluntad en la tierra como en el cielo.
1: Danos hoy nuestro pan de cada día. Perdona nuestras ofensas, como también nosotros perdonamos a los que nos ofenden. No nos dejes caer en la tentación, líbranos del mal. Amén.
0: Dios te salve María, llena eres de gracia, el Señor es contigo. Bendita tú eres entre todas las mujeres, y bendito es el fruto de tu vientre, Jesús.
1: Santa María, Madre de Dios, ruega por nosotros pecadores, ahora y en la hora de nuestra muerte. Amén.
0: Gloria al Padre, y al Hijo, y al Espíritu Santo.
1: Como era en el principio, ahora y siempre, por los siglos de los siglos. Amén.

Les invito a unirnos a la víspera del jueves de la cuarta semana. Se encuentra en la página 355. Los salmos los haremos a dos coros, comenzando a mi derecha y a continuación los de mi izquierda.

0: Tú eres, Señor, mi bienhechor, mi refugio, donde me pongo a salvo. Bendito el Señor, mi roca, que adiestra mis manos para el combate, mis dedos para la pelea.
1: Mi bienhechor, mi alcázar, baluarte donde me pongo a salvo, mi escudo y mi refugio que me somete a los pueblos.
0: Señor, ¿qué es el hombre para que te fijes en él? ¿Qué los hijos de Adán para que piensen en ellos? El hombre es igual que un soplo, sus días una sombra que pasa.
1: Señor, inclina tu cielo y desciende. Toca las mentes y echarán humo. Fulmínalas y rayo y dispérsalos. Dispara tus saetas y desbarátalos.
0: Extiende la mano desde arriba. Defiéndeme. Líbrame de las aguas caudalosas, de la mano de los extranjeros, cuya boca dice falsedades, cuya diestra jura en falso.

0: Gloria al Padre,
1: y al Hijo, y al Espíritu Santo, como era en el principio, ahora y siempre, por los siglos de los siglos. Amén. Tú eres, Señor, mi bienhechor y mi refugio, donde me pongo a salvo. Dichoso el pueblo, Dios es el Señor. Dios mío, te cantaré un cántico nuevo, tocaré para ti el arpa de 10 cuerdas, para ti que das la victoria a los reyes y salvas a David, tu siervo.
0: Defiéndeme de la espada, sálvame de las manos de extranjeros, cuya boca dice falsedades, cuya diestra jura falso.
1: Sean nuestros hijos un plantío, crecido desde su adolescencia. Nuestras hijas sean columnas talladas, estructuras de un templo.
0: Que nuestros silos estén repletos de frutos de toda especie. Que nuestros rebaños a millares se multipliquen en las praderas y nuestros bueyes vengan cargados. Que no haya brecha ni apertura ni alarma en nuestras plazas.
1: Dichoso el pueblo cuyo Dios es el Señor. Gloria al Padre, y al Hijo, y al Espíritu Santo, como era en el principio, ahora y siempre, por los siglos de los siglos. Amén. Dichoso el pueblo cuyo Dios es el Señor. Ahora se estableció la salud y el reinado de nuestro Dios. Gracias te damos, Señor Dios omnipotente, el que eres y el que eras, porque has asumido el gran poder y comenzaste a reinar.
0: Se encolerizaron las naciones, llegó tu cólera, y el tiempo de que sean juzgados los muertos, y de dar el galardón a tus siervos los profetas, y a los santos, y a los que temen tu nombre, y a los pequeños y a los grandes, y a reinar a los que arruinaron la tierra.
1: Ahora se estableció la salud y el poderío, y el reinado de nuestro Dios, y la potestad de su Cristo, porque fue precipitado el acusador de nuestros hermanos, el que los acusaba ante nuestro Dios día y noche.
0: Ellos le vencieron en virtud de la sangre del Cordero y por la palabra del testimonio que dieron, y no amaron tanto su vida que temieron la muerte. Por esto estén alegres cielos y los que moran en sus tiendas.
1: Gloria al Padre, y al Hijo, y al Espíritu Santo,
0: como era en el principio, ahora y siempre, por los siglos de los siglos. Amén.
1: Ahora se estableció la salud y el reinado de nuestro Dios.
0: Perseveren firmemente fundados e inconmovibles en la fe, y no se aparten de la esperanza del evangelio que han oído, que ha sido predicado a toda criatura bajo los cielos. El Señor es mi pastor, nada me falta.
1: El Señor es mi pastor, nada me falta.
0: En verdes praderas me hace recostar.
1: Nada me falta.
0: Gloria al Padre, y al Hijo, y al Espíritu Santo.
1: El Señor es mi pastor, nada me falta. Manteniendo esta página, buscamos la 18 para unirnos juntos al cántico de la Santísima Virgen María. A los que tienen hambre de ser justos,

0: El Señor los colma de bienes. Proclama mi alma la grandeza del Señor. Se alegra mi espíritu en Dios, mi Salvador, porque ha mirado la humillación de su esclava. Desde ahora me felicitarán todas las generaciones, porque el Poderoso ha hecho obras grandes por mí. Su nombre es santo, y su misericordia llega a sus fieles de generación en generación. Él hace proezas con su brazo, dispersa a los soberbios de corazón, derriba del trono a los poderosos y enaltece a los humildes. A los hambrientos los colma de bienes y a los ricos los despide vacíos. Auxilia a Israel, su siervo, acordándose de su misericordia, como lo había prometido a nuestros padres, en favor de Abraham y su descendencia por siempre. Gloria al Padre, y al Hijo, y al Espíritu Santo, como era en el principio, ahora y siempre, por los siglos de los siglos. Amén. A los que tienen hambre de ser justos, el Señor los colma de bienes. Invoquemos a Cristo, luz del mundo y alegría de todo ser viviente, y digámosle confiados: Señor, danos tu luz, la salvación y la paz.
1: Luz indeficiente y palabra eterna del Padre, tú que has venido a salvar a los hombres, ilumina a los catecúmenos de la Iglesia con la luz de tu verdad.
0: Señor, danos tu luz, la salvación y la paz.
2: No lleves cuenta de nuestros delitos, Señor, pues de ti procede el perdón.
0: Señor, danos tu luz, la salvación y la paz.
3: Investigar a los secretos de la naturaleza. Haz que la ciencia y las artes contribuyan a tu gloria y al bienestar de todos los hombres.
0: Señor, danos tu luz, la salvación y la paz.
2: Protege, Señor, a los que se han consagrado en el mundo del servicio de sus hermanos, que con libertad de espíritu y sin desánimo puedan realizar su ideal.
0: Señor, danos tu luz, la salvación y la paz.

0: Señor, tú que abres y nadie puede cerrar, ilumina a nuestros difuntos que yacen en tinieblas y en sombra de muerte, y ábreles las puertas de tu reino.
1: Señor, danos tu luz, la salvación y la paz. Porque todos nos sabemos hermanos, hijos de un mismo Dios, confiadamente nos atrevemos a decir: Padre nuestro que estás en el cielo, santificado sea tu nombre. Venga a nosotros tu reino. Hágase tu voluntad en la tierra como en el cielo. Danos hoy nuestro pan de cada día. Perdona nuestras ofensas, como también nosotros perdonamos a los que nos ofenden. No nos dejes caer en la tentación y líbranos del mal.
0: Amén.
1: Acoge benigno, Señor, nuestra súplica vespertina, y haz que siguiendo las huellas de tu Hijo, fructifiquemos con perseverancia en buenas obras. Por Jesucristo nuestro Señor.
0: Amén. Amén.

0: Les diste el pan del cielo
1: que contiene en sí todo deleite.
0: Oremos. Oh Dios, que en este sacramento admirable nos dejaste el memorial de tu pasión, te pedimos nos conceda celebrar de tal modo los sagrados misterios de tu cuerpo y de tu sangre, que experimentemos constantemente en nosotros el fruto de tu redención. Tú que vives y reinas y eres Dios por los siglos de los siglos.
1: Amén.

0: Bendito sea Dios.
1: Bendito sea Dios.
0: Bendito sea su santo nombre.
1: Bendito sea su santo nombre.
0: Bendito sea Jesucristo, verdadero Dios, verdadero hombre.
1: Bendito sea Jesucristo, verdadero Dios, verdadero hombre.
0: Bendito sea el nombre de Jesús.
1: Bendito sea el nombre de Jesús.
0: Bendito sea su sacratísimo corazón.
1: Bendito sea su sacratísimo corazón.
0: Bendita sea su preciosísima sangre.
1: Bendita sea su preciosísima sangre.
0: Bendito sea Jesús en el santísimo sacramento del altar.
1: Bendito sea Jesús en el santísimo sacramento del altar.
0: Bendito sea Jesús en el santísimo sacramento del altar.
1: Bendito sea Jesús en el santísimo sacramento del altar.
0: Bendito sea Jesús en el santísimo sacramento del altar.
1: Bendito sea Jesús en el santísimo sacramento del altar.
0: Bendito sea el Espíritu Santo, Paráclito.
1: Bendito sea el Espíritu Santo, Paráclito.
0: Bendita sea la excelsa Madre de Dios, María Santísima.
1: Bendita sea la excelsa Madre de Dios, María Santísima.
0: Bendita sea su Santa Inmaculada Concepción.
1: Bendita sea su Santa Inmaculada Concepción.
0: Bendita sea su gloriosa Asunción a los cielos.
1: Bendita sea su gloriosa Asunción a los cielos.
0: Bendito sea el nombre de María Virgen y Madre.
1: Bendito sea el nombre de María Virgen y Madre.
0: Bendito sea San José, su castísimo esposo.
1: Bendito sea San José, su castísimo esposo.
0: Bendito sea Dios en sus ángeles y en sus santos.
1: Bendito sea Dios en sus ángeles y en sus santos.

Proclama mi alma la grandeza del Señor. Se alegra mi espíritu en Dios mi Salvador, porque ha mirado la humillación de su esclava. Desde ahora me felicitarán todas las generaciones, porque el Poderoso ha hecho obras grandes por mí. Su nombre es santo, y su misericordia llega a sus fieles de generación en generación. Él hace proezas con su brazo, dispersa a los soberbios de corazón, derriba del trono a los poderosos y enaltece a los humildes. A los hambrientos los colma de bienes y a los ricos los despide vacíos. Auxilia a Israel, su siervo, acordándose de su misericordia, como lo había prometido a nuestros padres, en favor de Abraham y su descendencia por siempre. Amén.

En un mundo falto de valores, la esperanza es el camino para encontrar a Dios, para encontrarnos a nosotros mismos. 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

0: ¿Qué nos hace libres? La verdad. Dios es encontrar la plenitud de la libertad a través de la fe en el único Dios verdadero y su palabra en la Biblia. Su madre, la Virgen María, ejemplar de la palabra de Dios en la Biblia y en su Hijo Jesucristo. Al tener fe en Dios, Él nos dará sabiduría. Nuestra Señora nos está dando esta sabiduría para vivir en este mundo agitado. Que si fe se desmorona. Nuestro Creador nos dio los 10 mandamientos, con ellos podemos ser como Él nos creó para ser libres. Al seguir estos mandamientos encontramos liberación del pecado en Cristo. La moral comienza internamente con el Evangelio. Un evangelizador tiene que predicar el mensaje que transforma. Este mundo necesita una civilización libre, regida con leyes en orden de amor, misericordia, justicia y gracia. Debemos preocuparnos por educar a nuestros hijos, prepararlos, ya que serán la próxima generación que tendrá el mundo en sus manos. Tú. Ahora debes ser el faro de la verdad, llevando siempre la verdad de Cristo que viene a salvar a toda la humanidad. 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

0: Soy el responsable de la Santa Iglesia Catedral aquí en Campeche, dedicada a la Purísima Concepción, y quisiera platicarles un poquito de cuál ha sido mi sorpresa en el momento en que me han pedido venir para acá. Platicando con uno de mis vicarios un día en un desayuno, le decía yo: oye, qué deseos tan grandes tengo de tener una parroquia dedicada a María Santísima. Y cuál va siendo mi sorpresa, que Dios me ha pedido el 14 de septiembre venir a ser responsable, nada más y nada menos, que de este recinto sagrado dedicado a la Purísima Concepción.
1: Ahora y en la hora de nuestra muerte. Amén.
0: Siempre he sido muy devoto de la Virgen, la amo mucho, y para mí ha sido un honor, una bendición, poder presidir este lugar, este recinto sagrado. En esta Santa Iglesia Catedral, aquí fue donde también me postré como diácono y fui ordenado presbítero. Sea bendita y alabada la pureza de María por siempre. Gracias.

quiero comenzar diciéndote que vale la pena optar por Dios. En mi experiencia de vida era un joven alocado, con muchas situaciones que cuando le digo a mi madre que quiero ir al seminario me dice, tú estarás loco. O le comparto a mis amigos de preparatoria en aquel entonces y me dicen, Raúl, tú no es posible. Mi vocación es un verdadero milagro. Un joven común y corriente, vamos a decirlo así, ser transformado en una persona de fe. Recuerdo cuando llego al seminario que me invitan a ser acólito y el sacerdote me dice, me pasa las vinajeras. Yo no sabía qué eran las vinajeras, así de sencillo. Vivía en un ambiente totalmente del mundo, era muy deportista, me encanta el baile, me encanta la música, me encanta ser una persona hiperactiva totalmente. Y entonces, con mi propia vida, con mi propia experiencia, te digo, vale la pena ser sacerdote, no por ser el mejor, sino porque Dios te ha elegido, Dios te ha llamado. Dios no suplanta tu humanidad, sino que la optimiza y desde tus propios talentos hace posible precisamente su tarea. Su mano está siempre presente en cada acontecimiento de la vida sacerdotal. Por eso vale la pena ser sacerdote, porque Dios precisamente te toma como eres, simplemente transforma tu interior y con tus propios talentos, cualidades, con tu propia humanidad, el Señor como un instrumento en su mano comienza a hacer cosas maravillosas, porque la vocación en realidad ni es mía, ni es del sacerdote que me promovió, ni es de la familia. La vocación viene directamente de Dios y Dios es el que obra en cada momento de nuestra existencia, tanto en los momentos de luz como en los momentos de oscuridad. Ahí es donde nos damos cuenta verdaderamente de la existencia de Dios y cómo es que uno se debe disponer para que Dios haga precisamente su voluntad en nosotros como sacerdotes, para que le diga al mundo que de lo necio precisamente puede transformar el Señor en gran sabiduría. Vale la pena ser sacerdote. Yo invitaría a todos los jóvenes a que se animen, que no tengan miedo, que nadie de nosotros nacemos dignos por sí mismos, sino que Dios nos va dignificando desde nuestra humanidad, precisamente para darle una respuesta al mundo y sobre todo en estos tiempos modernos. Yo diría a todos los jóvenes que andan en las redes sociales, que son digitales, que son los nuevos ciudadanos, los ciberciudadanos, anímense a darle una respuesta a Dios, porque sí vale la pena servir a Dios, servir al semejante y desde nuestra humanidad que Él nos ha regalado, porque Él es el que la perfecciona. Nosotros simplemente hay que darle un sí.

Jesucristo es una figura que no a mí, a cualquier persona que tenga un mínimo de sensatez, de conocimiento y de humildad, como que lo sobrepasa por completo. ¿Por qué? Porque Jesucristo es Dios hecho hombre. O sea, que Dios se ha hecho hombre quiere decir el enorme amor que Dios tiene por el hombre. Porque si yo me hago, no sé, Dios de las margaritas, pues será que quiero mucho a las margaritas, o al perro, al gato, pero no, es que no va para ahí. El asunto es que Jesucristo se hizo y apareció en la historia para afirmarnos todo lo que sabéis del Antiguo Testamento, formidable. Y ahora prepárense porque viene el nuevo. Y como decía San Agustín, en el nuevo está patente el antiguo, y en el antiguo está latente el nuevo. Nada de pelear el Antiguo con el Nuevo Testamento. Los dos son palabra de Dios. Y por lo tanto, los dos tenemos que aplicarlos de acuerdo con las circunstancias, porque para eso Dios nos dio el don de inteligencia y también el pensamiento y la sabiduría y todo lo demás que hemos visto antes, ¿no? ¿Qué significa Jesucristo, sumo y eterno sacerdote? Cuando tú vas viendo

0: las religiones del mundo, que son... Es una cantidad de barbaridades tremendas, las variedades del mundo. Si coges un artículo, que los hay, buenos libros, acaba de morir precisamente un amigo mío que lo he sentido muchísimo, porque este era mucho mayor que yo, pero estuvo una semana aquí en Guadalajara, vivió en mi casa, es un sacerdote que daba clases en la Universidad de Burgos, en la Católica, bueno, en el seminario, ha escrito un montonal de libros sobre religiones, era el número uno en religiones, estuvo por aquí porque vino a estudiar a esos tipos que andan por ahí, por las afueras, que no me acuerdo cómo se llaman, ya quedan perdidos ahora, ¿no? Bueno, entonces venía, quería saber, porque es decir, cuando se acaba una cosa, iba con el autor, y decía, ¿está bien o tengo que cambiar algo? Tenía la decencia, esto es lo que he sacado, dime en qué estoy equivocado y por qué o cómo. Entonces, ante esto, Jesucristo, sumo y eterno sacerdote, ¿qué significa? ¿Qué debemos hacer los cristianos ante esta realidad? Yo lo aprendí de un santo, en cuyo templo estamos. Hijos míos, os pido que tengáis alma sacerdotal. Alma, principio de la vida. No es la materia, es lo que hace que la materia tenga vida. Alma. Alma que además se bautiza, se le quita el pecado original. Y entonces, pues el camino lo tienes en imitar a Jesucristo. ¿Para qué vino Jesucristo a la tierra? Para enseñarnos a caminar en la tierra. Cómo teníamos que vivir, cómo teníamos que actuar, cómo teníamos que pensar, cómo teníamos que pelear incluso con la gente alrededor y cómo teníamos que comportarnos. Entonces, cuando Jesucristo es sumo y eterno sacerdote, quiere decir, no va a haber más sacerdotes. Sumos, el sumo sacerdote, ya. Hay por ahí sumos que lo llaman en plan del máximo de algún lugar, lo llaman, está bien, pero no, cuando digo sumo y eterno, el sacerdote eterno, claro, nuestro sacerdocio, el que yo tengo, también va a ser eterno, y el alma sacerdotal que tú tienes, si mueres en gracia, vas a ser eterna también, pero eso gracias a que Jesucristo es sumo y eterno sacerdote. ¿Y qué hemos de hacer los fieles ante esta formidable verdad? Pues tener alma sacerdotal.
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1: 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Oh Jesús, ahora deseo rezar la oración del Señor 7 veces junto con el amor con que tú santificaste esta oración en tu corazón. Tómala de mis labios hasta tu sagrado corazón, mejórala y complétala para que le brinde tanto honor y felicidad a la Trinidad en la tierra, como tú garantizaste con esta oración. Para la glorificación de tus dolorosas heridas y la preciosísima sangre que tú derramaste en ellas. Amén. La circuncisión. Padre nuestro que estás en el cielo, santificado sea tu nombre. Venga a nosotros tu reino. Hágase tu voluntad en la tierra como en el cielo. Danos hoy nuestro pan de cada día. Perdona nuestras ofensas, como también nosotros perdonamos a los que nos ofenden. No nos dejes caer en tentación y líbranos del mal. Amén. Dios te salve María, llena eres de gracia, el Señor es contigo. Bendita eres entre todas las mujeres y bendito es el fruto de tu vientre, Jesús. Santa María, Madre de Dios, ruega por nosotros los pecadores, ahora y en la hora de nuestra muerte. Amén. Padre eterno, por medio de las manos inmaculadas de María y el Sagrado Corazón de Jesús, te ofrezco las primeras heridas, los primeros dolores y el primer derrame de sangre como expiación de los pecados de mi infancia y de toda la humanidad, como protección contra el primer pecado mortal, especialmente entre mis parientes. La agonía de Jesús en el huerto de los olivos. Padre nuestro que estás en el cielo, santificado sea tu nombre. Venga a nosotros tu reino. Hágase tu voluntad en la tierra como en el cielo. Danos hoy nuestro pan de cada día y perdona nuestras ofensas como también nosotros perdonamos a los que nos ofenden. No nos dejes caer en la tentación y líbranos del mal. Amén. Dios te salve María, llena eres de gracia, el Señor es contigo. Bendita eres entre todas las mujeres y bendito es el fruto de tu vientre, Jesús. Santa María, Madre de Dios, ruega por nosotros los pecadores, ahora y en la hora de nuestra muerte. Amén. Padre eterno, por medio de las manos inmaculadas de María y el Sagrado Corazón de Jesús, te ofrezco el intenso sufrimiento del corazón de Jesús en el huerto de los olivos, y cada gota de sudor de sangre como expiación de mis pecados y del corazón y los de toda la humanidad, como protección contra tales pecados y para que se extienda el amor divino y fraterno. La flagelación. Padre nuestro que estás en el cielo, santificado sea tu nombre. Venga a nosotros tu reino. Hágase tu voluntad en la tierra como en el cielo. Danos hoy nuestro pan de cada día y perdona nuestras ofensas como también nosotros perdonamos a los que nos ofenden. No nos dejes caer en la tentación y líbranos del mal. Amén. Dios te salve María, llena eres de gracia, el Señor es contigo. Bendita eres entre todas las mujeres y bendito es el fruto de tu vientre, Jesús. Santa María, Madre de Dios, ruega por nosotros los pecadores, ahora y en la hora de nuestra muerte. Amén. Padre eterno, por medio de las manos inmaculadas de María y el Sagrado Corazón de Jesús, te ofrezco las heridas, los dolores y la preciosísima sangre de la flagelación como expiación de mis pecados de la carne y los de toda la humanidad, como protección contra tales pecados y la preservación de la inocencia, especialmente entre mis parientes. La coronación de espinas. Padre nuestro, que estás en el cielo, santificado sea tu nombre. Venga a nosotros tu reino. Hágase tu voluntad en la tierra como en el cielo. Danos hoy nuestro pan de cada día y perdona nuestras ofensas como también nosotros perdonamos a los que nos ofenden. No nos dejes caer en la tentación y líbranos del mal. Amén. Dios te salve María, llena eres de gracia, el Señor es contigo. Bendita eres entre todas las mujeres y bendito es el fruto de tu vientre, Jesús. Santa María, Madre de Dios, ruega por nosotros los pecadores, ahora y en la hora de nuestra muerte. Amén. Padre eterno, por medio de las manos inmaculadas de María y el Sagrado Corazón de Jesús, te ofrezco las heridas, los dolores y la preciosísima sangre de la Sagrada Cabeza de Jesús, luego de la coronación de espinas, como expiación de mis pecados del Espíritu y los de toda la humanidad, como protección contra tales pecados y para que se extienda el reino de Cristo aquí en la tierra. Cargando la cruz. Padre nuestro que estás en el cielo, santificado sea tu nombre. Venga a nosotros tu reino, hágase tu voluntad en la tierra como en el cielo. Danos hoy nuestro pan de cada día y perdona nuestras ofensas como también nosotros perdonamos a los que nos ofenden. No nos dejes caer en la tentación y líbranos del mal. Amén. Dios te salve María, llena eres de gracia, el Señor es contigo. Bendita eres entre todas las mujeres y bendito es el fruto de tu vientre, Jesús. Santa María, Madre de Dios, ruega por nosotros los pecadores, ahora y en la hora de nuestra muerte. Amén. Padre eterno, por medio de las manos inmaculadas de María y el Sagrado Corazón de Jesús, te ofrezco los sufrimientos en el camino a la cruz, especialmente la santa herida en su hombro y la preciosísima sangre como expiación de mi negación de la cruz y la de toda la humanidad. Todas mis protestas contra tus planes divinos y todos los demás pecados de palabra, como protección contra tales pecados y para un verdadero amor a la cruz. La crucifixión de Jesús. Padre nuestro que estás en el cielo, santificado sea tu nombre. Venga a nosotros tu reino. Hágase tu voluntad en la tierra como en el cielo. Danos hoy nuestro pan de cada día y perdona nuestras ofensas como también nosotros perdonamos a los que nos ofenden. No nos dejes caer en la tentación y líbranos del mal. Amén. Dios te salve María, llena eres de gracia, el Señor es contigo. Bendita eres entre todas las mujeres y bendito es el fruto de tu vientre, Jesús. Santa María, Madre de Dios, ruega por nosotros los pecadores, ahora y en la hora de nuestra muerte. Amén. Padre eterno, por medio de las manos inmaculadas de María y el Sagrado Corazón de Jesús, te ofrezco a tu Hijo en la cruz. Cuando lo clavaron y lo levantaron, las heridas en sus manos y en sus pies y los tres hilos de la preciosísima sangre que derramó ahí por nosotros, las extremas torturas del cuerpo y del alma, su muerte preciosa y su renovación no sangrienta en todas las santas misas de la tierra, como expiación de todas las heridas contra los votos y normas dentro de las órdenes, como reparación de mis pecados y los de todo el mundo, por los enfermos y moribundos, por todos los santos sacerdotes y laicos, por las intenciones del Santo Padre, por la restauración de las familias cristianas, para el fortalecimiento de la fe, por nuestro país y por la unión de todas las naciones en Cristo y su Iglesia, así como también por la diáspora. La llaga del costado de Jesús. Padre nuestro que estás en el cielo, santificado sea tu nombre, venga a nosotros tu reino. Hágase tu voluntad en la tierra como en el cielo. Danos hoy nuestro pan de cada día y perdona nuestras ofensas como también nosotros perdonamos a los que nos ofenden. No nos dejes caer en la tentación y líbranos del mal. Amén. Dios te salve María, llena eres de gracia, el Señor es contigo. Bendita eres entre todas las mujeres y bendito es el fruto de tu vientre, Jesús. Santa María, Madre de Dios, ruega por nosotros los pecadores, ahora y en la hora de nuestra muerte. Amén. Padre eterno, acepta con dignas, por las necesidades de la Santa Iglesia y como expiación de los pecados de toda la humanidad, la preciosísima sangre y el agua que manó la herida del Sagrado Corazón de Jesús. Sé misericordioso para con nosotros, sangre de Cristo, el último contenido precioso de su Sagrado Corazón. Lávame de todas mis culpas de pecado y las de los demás. Agua del costado de Cristo, lávame totalmente de las penitencias del pecado y extingue las llamas del purgatorio para mí y para todas las almas del purgatorio. Amén. Promesas. El alma que las reza no sufrirá ningún purgatorio. El alma que las reza será aceptada entre los mártires como si hubiera derramado su propia sangre por la fe. El alma que las reza puede elegir a otros tres a quienes Jesús mantendrá luego en un estado de gracia suficiente para que se santifiquen. Ninguna de las cuatro generaciones siguientes al alma que las reza se perderá. El alma que las reza será consciente de su muerte un mes antes de que ocurra.
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Que toda criatura bendiga y glorifique a María, la obra maestra de las manos de Dios, porque ella es la obra maestra de las manos de Dios, tanto en el orden de la gracia como en el de la gloria.

He aquí el corazón que tanto ha amado a los hombres. Por la señal de la Santa Cruz de nuestros enemigos, líbranos, Señor Dios nuestro, en el nombre del Padre, y del Hijo, y del Espíritu Santo. Amén. Señor mío Jesucristo, Dios y hombre verdadero, Creador, Padre y Redentor mío, por ser tú quien eres, bondad infinita, y porque te amo sobre todas las cosas, me pesa de todo corazón el haberte ofendido. Ayudado de tu divina gracia, propongo firmemente nunca más pecar, confesarme y cumplir la penitencia que me fuera impuesta. Amén. Creo, Dios mío, que estoy en tu presencia, que me miras y escuchas mis oraciones. Tú eres infinitamente grande y santo. Yo te adoro, tú me has dado todo. Yo te doy gracias, tú has sido ofendido por mí. Yo te pido perdón de mis pecados. Tú eres misericordia infinita. Yo te pido todas las gracias que consideres útiles para mí. Tengo un profundo pesar por haberte ofendido. Detesto mis faltas con toda el alma, porque eres infinitamente amable y rechazas tanto el pecado. Por los méritos de Jesucristo, mi Salvador, perdóname. Propongo firmemente hacer mi penitencia todos los días de mi vida y jamás volver a ofenderte. Manténme, Señor, en estos sentimientos de dolor. Auxíliame con tu gracia, para que sea fiel en mi propósito hasta la muerte. Amén. Padre nuestro que estás en el cielo, santificado sea tu nombre. Venga a nosotros tu reino. Hágase tu voluntad en la tierra como en el cielo. Danos hoy nuestro pan de cada día. Perdona nuestras ofensas, como también nosotros perdonamos a los que nos ofenden. No nos dejes caer en la tentación y líbranos del mal. Dios te salve María, llena eres de gracia, el Señor es contigo. Bendita eres entre todas las mujeres, y bendito el fruto de tu vientre, Jesús. Santa María, Madre de Dios, ruega por nosotros, pecadores, ahora y en la hora de nuestra muerte. Amén. Gloria al Padre, al Hijo y al Espíritu Santo, como era en el principio, ahora y siempre, por los siglos de los siglos. Amén. Espíritu Santo, fuente de luz, ilumínanos. Espíritu Santo, fuente de luz, ilumínanos. Espíritu Santo, fuente de luz, ilumínanos. Ven, Espíritu Santo, ilumina mi corazón para ver las cosas que son de Dios. Ven, Espíritu Santo, dentro de mi mente, para conocer las cosas que son de Dios. Ven, Espíritu Santo, dentro de mi alma, para que yo le pertenezca solamente a Dios. Santifica todo lo que yo piense, diga y haga, para que todo sea para gloria de Dios. Amén. Madre amable de mi vida, auxilio de los cristianos, la pena que me atormenta pongo en tus divinas manos. Tú que sabes mis congojas, pues todas te las confío, da la paz a los turbados y alivia el corazón mío.
y aunque tu amor no merezco, no recurriré a ti en vano, pues eres madre de Dios y auxilio de los cristianos. Acuérdate, oh piadosísima Virgen María, que jamás se ha oído decir que ninguno de los que han acudido a tu protección hayan sido abandonados. Animados con esta confianza, me presento a ti, oh Madre de Dios. No abandones nuestras súplicas, escúchalas y acógelas benignamente. Oh clemente, oh dulce Virgen María.

Voy a cantar la bondad y la justicia. Para ti es mi música, Señor. Voy a explicar el camino perfecto. ¿Cuándo vendrás a mí? Andaré con rectitud de corazón dentro de mi casa. No pondré mis ojos en intenciones viles. Aborrezco al que obra mal. No se juntará conmigo. Lejos de mí el corazón torcido. No aprobaré al malvado. Al que en secreto difama a su prójimo, lo haré callar. Ojos engreídos, corazones arrogantes, no los soportaré. Pongo mis ojos en los que son leales, ellos vivirán conmigo. El que sigue un camino perfecto, ese me servirá. No habitará en mi casa quien comete fraudes. El que dice mentiras no durará en mi presencia. Cada mañana haré callar a los hombres malvados para excluir de la ciudad del Señor a todos los malhechores. Gloria al Padre, al Hijo y al Espíritu Santo, como era en el principio, ahora y siempre, por los siglos de los siglos. Amén. No apartes de nosotros tu misericordia, Señor. Bendito seas, Señor, Dios de nuestros padres. Digno de alabanza y glorioso es tu nombre, porque eres justo en cuanto has hecho con nosotros, y todas tus obras son verdad, y rectos tus caminos, y justos todos tus juicios. Ten misericordia de nosotros y del mundo entero. Hemos pecado y cometido iniquidad apartándonos de ti. Y en todo hemos delinquido. Por el honor de tu nombre, no nos desampares para siempre. No rompas tu alianza. No apartes de nosotros tu misericordia. Ten misericordia de nosotros y del mundo entero. Por Abraham, tu amigo. Por Isaac, tu siervo. Por Israel, tu consagrado, a quienes prometiste multiplicar su descendencia como las estrellas del cielo, como la arena de las playas marinas. Ten misericordia de nosotros y del mundo entero. Pero ahora, Señor, somos el más pequeño de todos los pueblos. Hoy estamos humillados por toda la tierra a causa de nuestros pecados. Ten misericordia de nosotros y del mundo entero. En este momento no tenemos príncipes, ni profetas, ni jefes, ni holocausto, ni sacrificios, ni ofrendas, ni incienso, ni un sitio donde ofrecerte primicias para alcanzar misericordia. Por eso, acepta nuestro corazón contrito y nuestro espíritu humilde, como un holocausto de carneros y toros, o una multitud de corderos cebados. Ten misericordia de nosotros y del mundo entero. Que este sea hoy nuestro sacrificio, y que sea agradable en tu presencia, porque los que en ti confían no quedan defraudados. Ahora te seguimos de todo corazón, te respetamos y buscamos tu rostro. Ten misericordia de nosotros y del mundo entero. Gloria al Padre, y al Hijo,

y al Hijo y al Espíritu Santo, como era en el principio, ahora y siempre, por los siglos de los siglos. Amén. Ten misericordia de nosotros y del mundo entero. Escucha mi voz, Señor, espero en tu palabra. Me adelanto a la aurora pidiendo auxilio, espero en tu palabra. Gloria al Padre, y al Hijo, y al Espíritu Santo. Escucha mi voz, Señor, espero en tu palabra.

Que el alma de los fieles difuntos, por la gran misericordia de Dios, descansen en paz. Así sea. Lectura de la carta del apóstol San Pablo a los Romanos. Hermanos, los que por el bautismo nos incorporamos a Cristo, fuimos incorporados a su muerte. Por el bautismo fuimos sepultados con Él en la muerte, para que, así como Cristo fue resucitado de entre los muertos por la gloria del Padre, así también nosotros andemos en una vida nueva. Por tanto, si hemos muerto con Cristo, creemos que también viviremos con Él. Pues sabemos que Cristo, una vez resucitado de entre los muertos, ya no muere más. La muerte ya no tiene dominio sobre Él. Palabra de Dios. Te alabamos, Señor. En un momento de silencio, delante del Señor pongamos los nombres de nuestros fieles difuntos. A ellos unamos la intención por todas las almas del purgatorio, aquellas que más necesitan de la misericordia de Dios, y por aquellas que han sido olvidadas. Oremos por todas ellas.

Bendigamos al Señor, que por la resurrección de su Hijo nos ha hecho nacer a una esperanza viva. Bendito seas por siempre, Señor. Misericordia, Dios mío, que desfallezco. Señor, no me corrijas con ira, no me castigues con cólera. Misericordia, Señor, que desfallezco. Tengo alma en delirio. ¿Y tú, Señor, hasta cuándo? Vuélvete, Señor, liberta mi alma. Sálvame por tu misericordia. Porque en el reino de la muerte nadie te invoca, y en el abismo, ¿quién te alabará? Estoy agotado de suplicar, de noche lloro sobre el lecho, riego mi cama con lágrimas, mis ojos se consumen irritados, envejecen por tantas contradicciones. Apártense de mí los malvados, porque el Señor ha escuchado mis sollozos, el Señor ha escuchado mi súplica, el Señor ha aceptado mi oración. Que la vergüenza abrume a mis enemigos, que avergonzados huyan al momento. Padre nuestro que estás en el cielo, santificado sea tu nombre. Venga a nosotros tu reino. Hágase tu voluntad en la tierra como en el cielo. Danos hoy nuestro pan de cada día. Perdona nuestras ofensas, como también nosotros perdonamos a los que nos ofenden. No nos dejes caer en la tentación. Y líbranos del mal. Dios te salve María, llena eres de gracia, el Señor es contigo. Bendita eres entre todas las mujeres, y bendito el fruto de tu vientre, Jesús. Santa María, Madre de Dios, ruega por nosotros pecadores, ahora y en la hora de nuestra muerte. Amén. Gloria al Padre, al Hijo y al Espíritu Santo, como era en el principio, ahora y siempre, por los siglos de los siglos. Amén. Señor, escucha mi oración. Tú que eres fiel, atiende a mi súplica. Tú que eres justo, escúchame. No llames a juicio a tu siervo, pues ningún hombre vivo es inocente frente a ti. El enemigo me persigue a muerte, empuja mi vida al sepulcro, me confina a las tinieblas como a los muertos ya olvidados. Mi aliento desfallece, mi corazón dentro de mí está yerto. Recuerdo los tiempos antiguos, medito todas tus acciones, considero las obras de tus manos y extiendo mis brazos hacia ti. Tengo sed de ti como tierra reseca. Escúchame enseguida, Señor, que me falta el aliento. No me escondas tu rostro, igual que a los que bajan a la fosa. En la mañana hazme escuchar tu gracia, ya que confío en ti. Indícame el camino que he de seguir, pues levanto mi alma a ti. Líbrame del enemigo, Señor, que me refugio en ti. Enséñame a cumplir tu voluntad, ya que tú eres mi Dios, tu Espíritu que es bueno,
me guíe por tierra llana. Por tu nombre, Señor, consérvame vivo. Por tu clemencia, sácame de la angustia. Señor, perdona todos los sacrilegios eucarísticos. Perdón, Señor, perdón. Señor, perdona todas las santas comuniones indignamente recibidas. Perdón, Señor, perdón. Señor, perdona todas las profanaciones al Santísimo Sacramento del altar. Perdón, Señor, perdón. Señor, perdona todas las irreverencias en la iglesia. Perdón, Señor, perdón. Señor, perdona todas las profanaciones, desprecios y abandono de los sagrarios. Perdón, Señor, perdón. Señor, perdona a todos los que han abandonado la iglesia. Perdón, Señor, perdón. Señor, perdona todo desprecio de los objetos sagrados. Perdón, Señor, perdón. Señor, perdona a todos los que pasaron a las filas de tus enemigos. Perdón, Señor, perdón. Señor, perdona todos los pecados del ateísmo. Perdón, Señor, perdón. Señor, perdona todos los insultos a tu santo nombre. Perdón, Señor, perdón. Señor, perdona toda la frialdad e indiferencia contra tu amor de Redentor. Perdón, Señor, perdón. Señor, perdona todas las irreverencias y calumnias contra el Santo Padre. Perdón, Señor, perdón. Señor, perdona todo desprecio de los obispos y sacerdotes. Perdón, Señor, perdón. Señor, perdona todo desprecio hacia la santidad de la familia. Perdón, Señor, perdón. Señor, perdona todo desprecio a la vida humana. Perdón, Señor, perdón. Padre nuestro que estás en el cielo, santificado sea tu nombre. Venga a nosotros tu reino. Hágase tu voluntad en la tierra como en el cielo. Danos hoy nuestro pan de cada día. Perdona nuestras ofensas, como también nosotros perdonamos a los que nos ofenden. No nos dejes caer en la tentación y líbranos del mal. Dios te salve María, llena eres de gracia, el Señor es contigo. Bendita eres entre todas las mujeres, y bendito el fruto de tu vientre, Jesús. Santa María, Madre de Dios, ruega por nosotros pecadores, ahora y en la hora de nuestra muerte. Amén. Escucha mi voz, Señor, espero en tu palabra. Me adelanto a la aurora pidiendo auxilio, espero en tu palabra. Gloria al Padre, y al Hijo, y al Espíritu Santo,
Escucha mi voz, Señor, espero en tu palabra. Sagrado corazón de Jesús, postrados ante tu augusta y real presencia, queremos nosotros, pecadores infieles, renovar y ratificar los votos y promesas de nuestro bautismo y primera comunión. Renunciamos al mundo, a Satanás, a todas sus obras y seducciones. Consagramos y entregamos nuestras personas y familias total y enteramente a ti. Oh Sagrado Corazón, es nuestra plena voluntad entregarnos en calidad de esclavos por amor a ti. Dispón de nuestra alma y nuestro cuerpo, de nuestros bienes interiores y exteriores, y del valor y mérito de nuestros propósitos y obras, confiriéndote a ti el pleno derecho sobre nuestra familia, para que dispongan de todo lo que nos pertenece.

آمین. Dichoso el que está absuelto de su culpa, a quien le han sepultado su pecado. Dichoso el hombre a quien el Señor no le apunta el delito. Mientras callé, se consumían mis huesos, rugiendo todo el día, porque día y noche tu mano pesaba sobre mí. Mi savia se me había vuelto un fruto seco. Había pecado, lo reconocí, no te encubrí mi delito. Propuse, confesaré al Señor mi culpa, y tú perdonaste mi culpa y mi pecado. Por eso, que todo fiel te suplique en el momento de la desgracia. La crecida de las aguas caudalosas no lo alcanzará. Tú eres mi refugio, me libras del peligro, me rodeas de cantos de liberación. Te instruiré y te enseñaré el camino que has de seguir. Fijaré en ti mis ojos. No sean irracionales como caballos y mulos, cuyo brío hay que domar con freno y brida. Si no, no puedes acercarte. Los malvados sufren muchas penas. Al que confía en el Señor, la misericordia lo rodea. Alégrense justos y gocen con el Señor. Aclámenlo los de corazón sincero. Gloria al Padre, al Hijo y al Espíritu Santo, como era en el principio, ahora y siempre, por los siglos de los siglos. Amén. Padre eterno, en unión de los méritos de Jesús y de María, te ofrezco a favor de las almas del purgatorio todas mis obras satisfactorias y las otras que me aplicaren durante mi vida, en la hora de mi muerte y después de ella. Amén. Bendigamos al Señor, que por la resurrección de su Hijo nos ha hecho nacer a una esperanza viva. Bendito seas por siempre, Señor. Acto de desagravio. Oh dulcísimo Jesús, cuyo inmenso amor a los hombres no ha recibido en pago de los ingratos más que olvido, negligencia y menosprecio, míranos postrados ante tu altar para reparar con especiales homenajes de honor la frialdad indigna de los hombres y las injurias con que en todas partes hieren tu amantísimo corazón. Mas recordando que también nosotros alguna vez nos manchamos con tal indignidad, de la cual nos dolemos ahora vivamente, deseamos ante todo obtener para nuestras almas tu divina misericordia. Dispuestos a reparar con voluntaria expiación no solo nuestros propios pecados, sino también los de aquellos que, alejados del camino de la salvación y obstinados en su infidelidad, o no quieren seguirte como a pastor y guía, o transgrediendo las promesas del bautismo, han sacudido el suavísimo yugo de tu ley. Nosotros queremos expiar tan abominables pecados, especialmente la inmodestia y la deshonestidad de la vida y de los vestidos, las innumerables acechanzas tendidas contra ti, contra las almas inocentes, la profanación de los días festivos, las abominables injurias proferidas contra ti y contra tus santos,

los insultos dirigidos a tu vicario, el Santo Padre y el orden sacerdotal, las negligencias y horribles sacrilegios con que es profanado el mismo sacramento del amor, y en fin, los públicos pecados de las naciones que oponen resistencia a los derechos y al magisterio de la Iglesia por ti fundada. Ojalá que nos fuese dado lavar tantos crímenes con nuestra propia sangre, mas entre tanto, como reparación del honor divino quebrantado, uniéndola con la expiación de la Virgen María, de los santos y de las almas buenas, te ofrecemos la satisfacción que tú mismo ofreciste un día sobre la cruz al Eterno Padre y que diariamente se renueva en nuestros altares, prometiendo de todo corazón que en cuanto nos sea posible y mediante el auxilio de tu gracia, reparemos los pecados propios y ajenos y la indiferencia de las almas hacia tu amor, oponiendo la firmeza en la fe, la inocencia de la vida y la observancia perfecta de la ley evangélica, sobre todo de la caridad, mientras nos esforzamos además por impedir que seas injuriado y por atraer a cuantos podamos para que vayan en tu seguimiento. Oh benignísimo Jesús, por intercesión de la Santísima Virgen María Reparadora, te suplicamos que recibas este voluntario acto de reparación. Concedednos que seamos fieles a tus mandatos y a tu servicio hasta la muerte. Otórganos el don de la perseverancia, con el cual lleguemos felizmente a la gloria, donde en unión del Padre y del Espíritu Santo, vives y reinas Dios por todos los siglos de los siglos. Amén. Viva Jesús, muera el pecado, sea por siempre alabado el corazón amoroso de Jesús sacramentado. Viva Jesús, muera el pecado, sea por siempre alabado el corazón amoroso de Jesús sacramentado. Viva Jesús, muera el pecado, sea por siempre alabado el corazón amoroso de Jesús sacramentado. Sagrado corazón de Jesús, encendido en llamas de infinito amor, pero herido hasta lo más hondo por nuestro desamor, desagradecimiento y dureza, me postro en tu presencia durante este momento para hacerte fiel compañía en este sagrario y en todos los sagrarios de la tierra. Quiero unirme a tu pasión y adentrarme a tu gran misterio de amor, la Eucaristía, en unión con el corazón inmaculado de María, mi ángel custodio y mis santos intercesores. Te dedico mis pensamientos, mis acciones y mis sufrimientos en reparación de los olvidos, ingratitudes e irreverencias que recibes en el Santísimo Sacramento del altar. Y ofrezco en reparación la sangre y agua salidas de tu corazón traspasado, y que tú presentas incesantemente al Padre en la unidad del Espíritu Santo por la salvación de todas las almas. Amén.

En ti, Señor, he puesto mi esperanza. Señor, no me corrijas con ira, no me castigues con cólera. Tus flechas se me han clavado, tu mano pesa sobre mí.

si supuran por causa de mi insensatez. Voy encorvado y encogido, todo el día camino sombrío. Tengo las espaldas ardiendo, no hay parte ilesa en mi carne. Estoy agotado, deshecho del todo, rujo con más fuerza que un león. Señor mío, todas mis ansias están en tu presencia. No se te ocultan mis súplicas. Siento palpitar mi corazón. Me abandonan las fuerzas y me falta hasta la luz de los ojos. Mis amigos y compañeros se alejan de mí. Mis parientes se quedan a distancia. Me tienden lazo los que atentan contra mí. Los que desean mi daño me amenazan de muerte. Todo el día murmuran traiciones, pero yo, como un sordo, no oigo. Como un mudo, no abro la boca. Soy como uno que no oye y no puede replicar. En ti, Señor, espero, y tú me escucharás. Señor Dios mío, esto pido, que no se alegren por mi causa, que cuando resbale mi pie no canten triunfo, porque yo estoy a punto de caer, y mi pena no se aparta de mí. Yo confieso mi culpa, me aflige mi pecado. Mis enemigos mortales son poderosos. Son muchos los que me aborrecen sin razón, los que me pagan males por bienes, los que me atacan cuando procuro el bien. No me abandones, Señor, Dios mío, no te quedes lejos. Ven a prisa a socorrerme, Señor mío, mi salvación. Gloria al Padre, al Hijo y al Espíritu Santo, como era en el principio, ahora y siempre, por los siglos de los siglos. Amén.

Aclamad justos al Señor, que merece la alabanza de los buenos. Dad gracias al Señor con la cítara. Tocad en su honor el arpa de 10 cuerdas. Cantadle un cántico nuevo, acompañando vuestra música con aclamaciones. Que la palabra del Señor es sincera y todas sus acciones son leales. Él ama la justicia y el derecho, y su misericordia llena la tierra. La palabra del Señor hizo el cielo, el aliento de su boca sus ejércitos. Encierra en un odre las aguas marinas, mete en un depósito el océano. Tema al Señor la tierra entera, tiemblen ante Él los habitantes del orbe, porque Él lo dijo y existió, Él lo mandó y surgió. El Señor deshace los planes de las naciones, frustra los proyectos de los pueblos, pero el plan del Señor subsiste por siempre, los proyectos de su corazón de edad en edad. Dichosa la nación cuyo Dios es el Señor, el pueblo que Él se escogió como heredad. El Señor mira desde el cielo, se fija en todos los hombres, desde su morada observa a todos los habitantes de la tierra. Él modeló cada corazón y comprende todas sus

sus acciones. No vence el rey por su gran ejército, no escapa el soldado por su mucha fuerza. Nada valen sus caballos para la victoria, ni por su gran ejército se salva. Los ojos del Señor están puestos en sus fieles, en los que esperan en su misericordia, para librar sus vidas de la muerte y reanimarlos en tiempo de hambre. Nosotros esperamos en el Señor. Él es nuestro auxilio y escudo. Con Él se alegra nuestro corazón. En su santo nombre confiamos. Que tu misericordia, Señor, venga sobre nosotros como lo esperamos de ti. Gloria al Padre, al Hijo y al Espíritu Santo, como era en el principio, ahora y siempre, por los siglos de los siglos. Amén.

Oh Dios mío, crea en mí un corazón puro. Misericordia, Dios mío, por tu bondad, por tu inmensa compasión, borra mi culpa. Lava del todo mi delito, limpia mi pecado, pues yo reconozco mi culpa. Tengo siempre presente mi pecado. Contra ti solo pequé. Cometí la maldad que aborreces. En la sentencia tendrás razón. En el juicio brillará tu rectitud. Mira que en la culpa nacía. Pecador me concibió mi madre. Te gusta un corazón sincero y en mi interior me inculcas sabiduría. Rocíame con el hisopo, quedaré limpio. Lávame, quedaré más blanco que la nieve. Hazme oír el gozo y la alegría, que se alegren los huesos quebrantados. Aparta de mi pecado tu vista, borra en mí toda culpa. Oh Dios, crea en mí un corazón puro. Renuévame por dentro con espíritu firme. No me arrojes lejos de tu rostro, no me quites tu santo espíritu. Devuélveme la alegría de tu salvación. Afiánzame con espíritu generoso. Enseñaré a los malvados tus caminos. Los pecadores volverán a ti. Líbrame de la sangre, oh Dios, Dios salvador mío, y cantará mi lengua tu justicia. Señor, me abrirás los labios, y mi boca proclamará tu alabanza. Los sacrificios no te satisfacen. Si te ofreciera un holocausto, no lo querrías. Mi sacrificio es un espíritu quebrantado, un corazón quebrantado y humillado, tú no lo desprecias. Señor, por tu bondad, favorece a Sión. Reconstruye las murallas de Jerusalén. Entonces aceptarás los sacrificios rituales, ofrendas y holocaustos. Sobre tu altar se inmolarán novillos. Gloria al Padre, al Hijo y al Espíritu Santo, como era en el principio, ahora y siempre, por los siglos de los siglos. Amén. Padre eterno, en unión de los méritos de Jesús y de María, te ofrezco a favor de las almas del purgatorio todas mis obras satisfactorias y las que otros me aplicaren durante mi vida, en la hora de mi muerte y después de ella. Amén. Mensaje del Sagrado Corazón de Jesús. Hijo mío, apresúrate a venir a mí. Tengo algo para contarte. Hay un lamento persistente en mi corazón que me hace llorar. Padecer porque muchos de mis hijos no se dejan arropar bajo los rayos de mi divina misericordia. Se resisten a seguir mis huellas. Me han cerrado las puertas de su corazón. Por eso sufro soledad, abandono, ingratitud de hombres que dicen amarme, pero su amor es superficial, manipulador de momento. Amor que hoy está, pero mañana desaparece. Se diluye como espuma entre las manos, se evapora como el humo y el viento. Amor de mera emoción, mas no del corazón. Hijo, ven a mí, y recoge en un copón de oro mi sangre preciosa,
porque los azotes que recibo de muchos de mis hijos rompen mi piel, causan heridas en mis heridas. La corona de espinas fractura los huesos de mi cabeza con el pensamiento perverso de quienes quieren destruir en vez de construir. Hijos que no sopesan los sufrimientos que les aguardan, si no se convierten, si no vuelven sus ojos y su corazón a mí, que no entienden o no quieren comprender que el pecado los separa de mis gracias, rompe con la filiación divina. Hijos que actúan bajo falsas pretensiones, que tan solo me honran con sus labios, ya que sus corazones están ausentes de mí. Repara, hijo mío, para que las personas que están entretenidas en las cosas del mundo empiecen a sentir tedio por las alegrías fugaces, por sus falsas pretensiones, por sus modelos falaces. Repara para que abran sus ojos a la realidad, para que reconozcan que solo es importante la salvación del alma. Repara para que abran su corazón a lo trascendental, a lo que sí es verdaderamente importante, necesario para permanecer eternamente a mi lado, para habitar en una de las moradas de mi reino, reino abierto para los hombres de corazón puro, reino abierto para los que hicieron mi divina voluntad, para los que supieron hacerse como niños, reino abierto para los que vivieron el sermón de la montaña, para los que tomaron como modelo en sus vidas al pobre de Nazaret, para los que cerraron sus oídos ante las pretensiones del demonio, reino abierto para los que reconocieron sus pecados, purificaron sus corazones en los ríos de la gracia, para los que forjaron ideales de santidad, de gracia continua.

arrepentido, Señor, de mi pecado. Me postro, Señor Jesús, ante tu presencia, confuso y avergonzado. Reconozco que he sido la causa de tu cruel pasión y de los dolores de María, tu Madre Santísima. Mis pecados han sido cruelísimos verdugos que han despedazado tu cuerpo y traspasado el tiernísimo corazón de María. Pero ya los detesto sinceramente y propongo firmemente cumplir mi penitencia. Y ahora me postro ante ti, venerando la memoria de tu santísima pasión. Te suplico me concedas la gracia de traerla siempre grabada en mi alma. Amén. Ven, Espíritu Santo, ilumina mi corazón para ver las cosas que son de Dios. Ven, Espíritu Santo, dentro de mi mente para conocer las cosas que son de Dios. Ven, Espíritu Santo, dentro de mi alma para que yo le pertenezca solamente a Dios. Santifica todo lo que yo piense, diga y haga, para que todo sea para gloria de Dios. Amén.

Acuérdate de mí, Señor, y ten piedad. Señor Jesús, acoge benigno la súplica que hoy te hago para la hora de mi muerte. Si para entonces, debilitadas mis facultades, me fuera imposible hacerla. Por lo tanto, oh Jesús mío, cuando mis ojos lánguidos y moribundos no puedan ya mirarte, acuérdate de esta mirada amorosa que en este momento te dirijo y ten piedad de mí.

cuando mis labios secos y lívidos no puedan ya besar tus santísimas llagas, acuérdate de los besos que en este te doy y ten piedad de mí. Cuando mis manos rígidas y frías no puedan estrechar tu cruz, acuérdate del afecto tiernísimo con que en este momento lo hago, y ten piedad de mí. Finalmente, cuando mi lengua entorpecida y paralizada no pueda articular palabra alguna, acuérdate de mi invocación de ahora, y ten piedad de mí. Y cuando mi alma salga de mi cuerpo y me presente ante tu augusta majestad, acuérdate de que por amor nuestro bajaste del cielo a la tierra, y que revestido de nuestra pobre carne mortal, sufriendo todas las penalidades de esta vida y muriendo clavado en la cruz, derramaste por nosotros hasta la última gota de tu preciosísima sangre. Entonces, Señor mío crucificado, ten piedad de mí. Ten piedad y misericordia de nosotros y del mundo entero. Amén.

Corazón de Jesús, traspasado por la lanza, me uno a tu dolor, te ofrezco mi vida, haz conmigo lo que te plazca, mi voluntad te pertenece. Te ofrezco mis sufrimientos, mis mortificaciones, mis penitencias y mis oraciones a favor de las almas del purgatorio. Haz que mi sacrificio

sean suave refrigerio para ellas. Haz que mi oración suba como incienso ante la presencia del Padre eterno. Compadécete, oh Sagrado Corazón de Jesús, por todas las almas del purgatorio. Remédiales sus padecimientos y llévalas pronto al disfrute y gozo del cielo eterno. Amén. Que el alma de los fieles difuntos, por la gran misericordia de Dios, descansen en paz. Así sea. Oh María, transforma mi corazón como el tuyo. Colócale alrededor una corona de pureza adornada con virtud. Toma mi corazón, querida Madre, consagrado como tuyo propio. Preséntaselo a Dios Padre como una ofrenda de mí para ti. Ayúdame, oh María, en hacer tu corazón más conocido cada día. Amén. Oh María, tú resplandeces siempre en nuestro camino como signo de salvación y esperanza. Nosotros nos encomendamos a ti, que ante la cruz fuiste asociada al dolor de Jesús, manteniendo firme tu fe. Tú, salvación de todos los pueblos, sabes lo que necesitamos y estamos seguros de que proveerás para que, como en Caná de Galilea, pueda regresar la alegría y la fiesta después de este momento de prueba. Ayúdanos, Madre del Divino Amor, a conformarnos a la voluntad del Padre y a hacer lo que nos dirá Jesús, que ha tomado sobre sí nuestros sufrimientos y ha tomado sobre sí nuestros dolores para llevarnos a través de la cruz al gozo de la resurrección. Amén. Hoy mi alma se une a ti, Señor Jesús. Has venido a visitarme como padre y como amigo. Jesús, no me dejes solo. Quédate, Señor, conmigo. Por el mundo envuelto en sombras, voy errante peregrino. Dame tu luz y tu gracia. Quédate, Señor, conmigo. En este precioso instante, abrazado estoy contigo. Que esta unión nunca me falte. Quédate, Señor, conmigo. Acompáñame en la vida. Tu presencia necesito. Sin ti desfallezco y caigo. Quédate, Señor, conmigo. Declinando está la tarde, voy corriendo como un río al hondo mar de la muerte. Quédate, Señor, conmigo. En la pena y en el gozo, sé mi aliento mientras vivo. Hasta que muera en tus brazos, quédate, Señor, conmigo.

Padre eterno, te ofrezco la sangre, pasión y muerte de nuestro Señor Jesucristo, los dolores de la Santísima Virgen y los de San José, por la remisión de nuestros pecados, la libertad de las almas del purgatorio y la conversión de los pecadores. Amén. Almas santas, almas pacientes, almas cautivas, rueguen a Dios por nosotros, que rogamos por ustedes, para que el Señor les dé su gloria. Amén. Dulce Madre, no te alejes, tu vista de nosotros no apartes. Ven con nosotros a todas partes, y solos nunca nos dejes. Ya que nos proteges tanto como verdadera Madre, cúbrenos con tu manto, y haz que nos bendiga el Padre, el Hijo y el Espíritu Santo. Amén.

Proclama mi alma la grandeza del Señor. Se alegra mi espíritu en Dios mi Salvador, porque ha mirado la humillación de su esclava. Desde ahora me felicitarán todas las generaciones, porque el Poderoso ha hecho obras grandes por mí. Su nombre es santo, y su misericordia llega a sus fieles de generación en generación. Él hace proezas con su brazo, dispersa a los soberbios de corazón, derriba del trono a los poderosos y enaltece a los humildes. A los hambrientos los colma de bienes y a los ricos los despide vacíos. Auxilia a Israel, su siervo, acordándose de su misericordia, como lo había prometido a nuestros padres, en favor de Abraham y su descendencia por siempre. Amén.

que toda criatura bendiga y glorifique a María, la obra maestra de las manos de Dios, porque ella es la obra maestra de las manos de Dios, tanto en el orden de la gracia como en el de la gloria.

Misericordia, Dios mío, por tu bondad, por tu inmensa compasión, borra mi culpa. En los cielos y en la tierra, sea por siempre bendito y alabado el corazón amoroso de Jesús sacramentado. Padre nuestro que estás en el cielo, santificado sea tu nombre. Venga a nosotros tu reino, hágase tu voluntad en la tierra como en el cielo. Danos hoy nuestro pan de cada día, perdona nuestras ofensas, como también nosotros perdonamos a los que nos ofenden. No nos dejes caer en la tentación y líbranos del mal. Dios te salve María, llena eres de gracia, el Señor es contigo. Bendita eres entre todas las mujeres, y bendito el fruto de tu vientre, Jesús. Santa María, Madre de Dios, ruega por nosotros pecadores, ahora y en la hora de nuestra muerte. Amén. Gloria al Padre, al Hijo y al Espíritu Santo, como era en el principio, ahora y siempre, por los siglos de los siglos. Amén.

0: en los cielos y en la tierra, sea por siempre bendito y alabado. El corazón amoroso de Jesús sacramentado. Padre nuestro que estás en el cielo, santificado sea tu nombre. Venga a nosotros tu reino. Hágase tu voluntad en la tierra como en el cielo.
1: Danos hoy nuestro pan de cada día. Perdona nuestras ofensas, como también nosotros perdonamos a los que nos ofenden. No nos dejes caer en la tentación y líbranos del mal. Amén.
0: Dios te salve María, llena eres de gracia, el Señor es contigo. Bendita tú eres entre todas las mujeres y bendito el fruto de tu vientre, Jesús.
1: Santa María, Madre de Dios, ruega por nosotros pecadores, ahora y en la hora de nuestra muerte. Amén.
0: Gloria al Padre, al Hijo y al Espíritu Santo.
1: Como era en el principio, ahora y siempre, por los siglos de los siglos. Amén.
0: En los cielos y en la tierra, sea por siempre bendito y alabado.
1: El corazón amoroso de Jesús sacramentado.
0: Padre nuestro que estás en el cielo, santificado sea tu nombre. Venga a nosotros tu reino. Hágase tu voluntad en la tierra como en el cielo.
1: Danos hoy nuestro pan de cada día. Perdona nuestras ofensas, como también nosotros perdonamos a los que nos ofenden. No nos dejes caer en la tentación y líbranos del mal. Amén.
0: Dios te salve María, llena eres de gracia, el Señor es contigo. Bendita eres entre todas las mujeres y bendito el fruto de tu vientre, Jesús.
1: Santa María, Madre de Dios, ruega por nosotros pecadores, ahora y en la hora de nuestra muerte. Amén.
0: Gloria al Padre, al Hijo y al Espíritu Santo.
1: Como era en el principio, ahora y siempre, por los siglos de los siglos. Amén.

0: Ven Espíritu Santo, llena los corazones de tus fieles y enciende en ellos el fuego de tu amor. Envía, Señor, tu Espíritu, y todo será de nuevo creado, y se renovará la faz de la tierra. Oh Señor de la misericordia, escucha nuestra oración que te presentamos con humildad y confianza. Ilumina las tinieblas de nuestra ignorancia con la luz de tu palabra. Acrecienta en nosotros la fe que tú mismo nos has dado. Que ninguna tentación pueda destruir el ardor de la fe y de la caridad que tu gracia ha encendido en nuestro espíritu. Que la claridad de la resurrección ilumine las dificultades de nuestra vida. Que no temamos ante la oscuridad de la muerte y podamos llegar un día a la luz que no tiene fin. Amén.
1: Dios Padre misericordioso, que has revelado tu amor en tu Hijo Jesucristo y lo has derramado sobre nosotros en el Espíritu Santo Consolador, te encomendamos hoy el destino del mundo y de todo hombre. Inclínate hacia nosotros, sana nuestra debilidad, derrota de todo mal. Haz que todos los habitantes de la tierra experimenten tu misericordia, para que en ti, Dios Trino y Uno, encuentren siempre la fuente de la esperanza. Padre eterno, por la dolorosa pasión y resurrección de tu Hijo, ten misericordia de nosotros y del mundo entero.
0: Ven Espíritu Divino, manda tu luz desde el cielo, Padre amoroso del pobre, don en tus dones espléndido, luz que penetras las almas, fuente del mayor consuelo. Ven dulce huésped del alma, descanso de nuestro esfuerzo, tregua en el duro trabajo, brisa en las horas de fuego, gozo

0: que enjuga las lágrimas y conforta en los duelos. Entra hasta el fondo del alma, divina luz, y enriquecenos. Mira el vacío del hombre, si tú le faltas por dentro. Mira el poder del pecado, cuando no envías tu aliento. Riega la tierra en sequía, sana el corazón enfermo. Lava las manchas, infunde calor de vida en el hielo. Doma el espíritu indómito, guía al que tuerce el sendero. Reparte tus siete dones según la fe de tus siervos. Por tu bondad y tu gracia, dale al esfuerzo su mérito. Salva al que busca salvarse y danos tu gozo eterno. Amén.
1: El hombre es el fruto de la misericordia de Dios. Adorado seas, oh Dios misericordioso, por haberte dignado descender de los cielos a esta tierra. Te adoramos en gran humildad por haberte dignado elevar todo el género humano. Insondable en tu misericordia, inconcebible por amor a nosotros, has tomado el cuerpo de la Virgen Inmaculada, jamás rozada por el pecado, porque así lo has establecido desde la eternidad. La Santísima Virgen, esta azucena blanca como la nieve, es la primera en adorar la omnipotencia de tu misericordia. Su corazón puro se abre con amor a la venida del Verbo. Cree en las palabras del mensajero divino y se fortalece en la confianza. El cielo se asombró de que Dios se hubiera hecho hombre, que hubiera en la tierra un corazón dignado a abandonar el trono celestial. Has bajado a nuestra miseria, a la debilidad humana, porque no son los ángeles sino los hombres los que necesitan de tu misericordia. Para expresar dignamente la misericordia del Señor, nos unimos a tu Madre Inmaculada, porque así nuestro himno te será más agradable, ya que ella ha sido elegida entre los ángeles y los hombres. A través de ella, como a través del cristal puro, ha llegado a nosotros tu misericordia. Por su mérito el hombre se hizo agradable a Dios. Por su mérito, todos los torrentes de gracias fluyen sobre nosotros. Los invitamos a unirse a las meditaciones del diario de Santa Faustina Kowalska. Página 606, numeral 1704.
0: La lucha contra cierta tentación. Había una persona que me abordaba continuamente con palabras lisonjeras y conociendo la hora en que yo salía a la capilla o a la veranda, me cortaba el camino y no atreviéndose a acercarse solo. Se había buscado un compañero semejante a él, pero ninguno se atrevía a acercarse. Mientras iba al oficio del mes de mayo, vi que esas personas ya estaban allí por donde yo tenía que pasar. Antes de llegar ahí, donde estaban, oí palabras aduladoras dirigidas a mí, y el Señor me dio a conocer los pensamientos de sus corazones, que no eran buenos. Intuí que después del oficio me cerrarían el paso, y entonces tendría que hablar con ellos, porque hasta el momento, por mi parte, no hubo ni una palabra. Cuando salí de la capilla, vi a estas personas armadas esperando mi paso, y esa vez sí me infundieron miedo. De repente Jesús se puso a mi lado y dijo: «No tengas miedo, yo voy contigo». Súbitamente sentí en el alma tanta fuerza que no alcanzo a expresarla, y como estaba a un paso de ellos, dije en voz alta y sin miedo: «Alabado sea Jesucristo». Y ellos, cediendo el paso, contestaron: «Ahora y siempre, Amén.

0: como si los partiera un rayo, bajaron las cabezas sin atreverse ni siquiera a mirarme. Soltaron algunas palabras maliciosas cuando pasé. A partir de aquel momento, cuando me veía esa persona, huía para no encontrarse conmigo, y yo, gracias al Señor, quedaba tranquila.
1: Una vez, después de la Santa Misa, salí al jardín para hacer la meditación. Como a esa hora todavía había pacientes, estaba relajada. Cuando meditaba sobre los beneficios de Dios, mi corazón se inflamó de un amor tan fuerte que me parecía que me reventaría el pecho. De repente Jesús se puso a mi lado y dijo: ¿qué haces por aquí tan temprano? Contesté: medito sobre ti, sobre tu misericordia y sobre la bondad hacia nosotros. ¿Y tú, Jesús, qué haces aquí? He salido a tu encuentro para colmarte de nuevas gracias. Busco las almas que quieran aceptar mi gracia.
0: Hoy, durante las vísperas, el Señor me hizo saber cuánto le agrada el corazón puro y libre. Sentí que es una delicia para Dios mirar tal corazón, pero tales corazones son los corazones de guerreros. Su vida es una continua batalla.
1: Cuando iba a la terraza, entré en un momento en la capilla. Mi corazón se sumergió en una profunda plegaria de adoración, glorificando la inconcebible bondad de Dios y su misericordia. Entonces escuché palabras: soy y seré para ti tal como me alabes. Ya que en esta vida experimentarás mi bondad y en la futura la gozarás en toda su plenitud.
0: Oh Cristo, tengo mi mayor deleite cuando veo que tú eres amado, que resuenan tu honor y gloria, y especialmente la alabanza a tu misericordia. Oh Cristo, hasta el último instante de mi vida, no dejaré de glorificar tu bondad y misericordia. Con cada gota de mi sangre, con cada latido de mi corazón, glorifico tu misericordia. Deseo transformarme por completo en un himno de tu adoración. Cuando me encuentre en mi lecho de muerte, que el último latido de mi corazón sea un himno amoroso de alabanza a tu insondable misericordia.
1: Hoy el Señor me dijo: antes de la venida del Espíritu Santo, harás 3 días de ejercicios espirituales. Yo mismo te guiaré. No te atendrás a ninguna regla vigente en los ejercicios espirituales, ni usarás libros de meditación. Tu tarea consiste en prestar oído a mis palabras. Como lectura espiritual, leerás un capítulo del Evangelio de San Juan.
0: Hoy acompañaba a Jesús mientras ascendía al cielo. Pasado el mediodía, se apoderó de mí una grandísima añoranza de Dios. Una cosa extraña, cuanto más sentía la presencia de Dios, tanto más ardientemente lo deseaba. Luego me vi entre una gran multitud de discípulos y apóstoles y la Madre de Dios. Jesús dijo que fueran por el mundo entero y enseñaran en mí su nombre. Extendió los brazos, los bendijo y desapareció en una nube. Vi la nostalgia de la Santísima Virgen. Su alma añoró a Jesús con toda la fuerza del amor, pero estaba tan tranquila y abandonada a Dios que en su corazón no había ni un solo destello contrario a la voluntad de Dios.
1: Cuando me quedé a solas con la Santísima Virgen, me instruyó sobre la vida interior. Me dijo: La verdadera grandeza del alma consiste en amar a Dios y humillarse en su presencia, olvidarse por completo a sí misma y tenerse por nada, porque el Señor es grande, pero se complace solo en los humildes mientras rechaza siempre a los soberbios.
0: Cuando me visitó nuevamente cierta persona que ya mencioné en otro lugar, y cuando me di cuenta que empezó a hundirse en mentiras, le hice conocer que sabía que mentía. Se avergonzó muchísimo y cayó. Entonces le hablé de los grandes juicios de Dios, y conocí también que atraía almas inocentes a caminos peligrosos. Le revelé todo lo que tenía oculto en el corazón. Tuve que esforzarme para conversar con ella. Para demostrar a Jesús que amaba a los enemigos, le di mi merienda. Se alejó con la luz en el alma, pero los hechos estaban lejos de ella.
1: Hay momentos cuando el Señor Jesús cumple mis más pequeños deseos. Hoy dijo que deseaba mirar las espigas de trigo que no se ven desde nuestro sanatorio. Lo había oído una de las pacientes y al día siguiente salió del sanatorio al campo y me trajo una bellísima espiga. Mi habitación aislada está siempre adornada de flores frescas, pero mi espíritu no encuentra satisfacción en nada. Añoro a Dios con más fuerza cada vez.
0: Hoy he pedido ardientemente al Señor Jesús por nuestra casa y que se digne quitar esa pequeña cruz con la cual ha visitado el convento. El Señor me contestó: tus plegarias han sido aceptadas para otras intenciones y esa pequeña cruz no la puedo quitar hasta que conozcan lo que significa. Yo, sin embargo, no dejaré de rezar.
1: Una fuerte tentación, cuando el Señor me hizo saber cuánto le es agradable el corazón puro, conocí más profundamente mi propia miseria. Y cuando comencé a prepararme a la confesión, me asaltaron fuertes tentaciones contra los confesores. Yo no veía a Satanás, pero sí lo sentía a él y su tremenda maldad. Sí, es un hombre como los demás. No es como los demás porque tiene el poder de Dios. Sí, a curarse de los pecados no es difícil, pero descubrir los más escondidos secretos del corazón, rendir cuenta de la actuación de la gracia de Dios, hablar de cada deseo de Dios, de todo lo que pasa entre yo y decir a Dios, decir esto a un hombre, esto está por encima de las fuerzas. Y sentía que luchaba contra fuerzas poderosas y exclamé: oh Cristo, tú y el sacerdote son uno. Me acercaré a la confesión como a ti y no a un hombre. Al acercarme a la rejilla, descubrí primero mis dificultades. El sacerdote dijo que no había podido hacer mejor que revelar en primer lugar esas fuertes tentaciones. Y después de la confesión, se dispersaron todas, quién sabe a dónde. Mi alma disfruta de la paz.
0: Una vez, durante el recreo, una de las hermanas directoras dijo que las hermanas conversas no tenían sentimientos y por lo tanto se las podía tratar con dureza. Me entristecí de que las hermanas directoras conocían tan poco las hermanas conversas y juzgaban solo según las apariencias.
1: Hoy hablé con el Señor y que me dijo: hay almas en las cuales no puedo hacer nada. Son las almas que investigan continuamente a los demás sin ver lo que pasa en su propio interior. No dejan de hablar de los demás hasta durante el silencio riguroso que está dedicado para hablar conmigo. Pobres almas, no oyen mis palabras, quedan vacías en su interior, no me buscan dentro de sus corazones, sino en las habladurías donde yo nunca estoy. Sienten su vacío, pero no reconocen su culpa, y las almas en las cuales yo reino con plenitud, con su continuo remordimiento de conciencia. En vez de enmendar, tienen los corazones donde crece la envidia y no se arrepiente. Se hunden más. El corazón hasta ahora envidioso empieza a cultivar el odio, ya que está cerca del abismo. Envidian a otras almas mis dones, pero ellas mismas no saben y no quieren aceptarlos.
0: Permanecer a tus pies, oh Dios oculto, es el deleite y el paraíso de mi alma. Allí te revelas a mí, oh infinito, y me dices dulcemente: dame el corazón, dámelo.
1: Una silenciosa conversación contigo, a solas, es como vivir momentos celestiales. Y decir a Dios: te daré mi corazón, Señor, te lo daré, y tú, grande e infinito, lo aceptas amablemente.
0: El amor y la dulzura, he aquí la vida de mi alma, con tu continua presencia en ella. Vivo en la tierra en un éxtasis perenne, y como un serafín repito: hosana.
1: Oh oculto, con el cuerpo, el alma y la divinidad, bajo las tenues apariencias del pan, tú eres mi vida, de ti las gracias brotan para mí en abundancia, tú eres para mí por encima de las delicias del cielo.
0: Cuando te unes a mí en la comunión, oh Dios, entonces siento mi grandeza inconcebible, que me viene de ti, oh Señor. Lo reconozco humildemente, y a pesar de mi miseria, con tu ayuda puedo volverme santa.
1: Durante la Santa Misa conocí que cierto sacerdote no obraba mucho en las almas, porque pensaba en sí mismo, por lo tanto estaba solo. La gracia de Dios huía de él, se basaba sobre bagatelas, como exteriores que a los ojos de Dios no tienen ninguna importancia, y tan soberbio que sacaba del vacío y vertía en el vacío, fatigándose inútilmente.
0: Hay momentos en que Jesús me da un entendimiento interior, y entonces todo lo que existe en la tierra está a mi servicio, los amigos y los enemigos, el éxito y las adversidades. Todo, quiera o no quiera, tiene que servirme. No pienso nada en esto. Trato de ser fiel a Dios y amarlo hasta olvidarme completamente de mí misma. Él mismo me cuida y lucha contra mis enemigos.
1: Ofrecimiento de la coronilla de la Divina Misericordia. Pedimos por la paz en México y en todo el mundo, por las necesidades de la humanidad, por la conversión y la salvación de todas las almas, por los enfermos y quienes cuidan de ellos, por las necesidades de la Iglesia, por el Papa, por la santificación de los sacerdotes, religiosos y religiosas, por el aumento de ellos, por la Iglesia perseguida, por la perseverancia de los seminaristas. Pedimos por los fundadores, el personal y los bienhechores de María Visión,

0: por aquellos que están unidos a través de esta bendita señal, por los que se encomiendan a nuestra oración. Pedimos por la protección de la niñez, de los adolescentes y los bebés en el vientre de sus madres, por el fin del aborto, por la unión y la protección y la santificación de las familias, por todos los matrimonios, por aquellos que están o se sienten solos, por los agonizantes del día de hoy, por aquellos que tendrán una muerte trágica o repentina, por el eterno descanso de todas las almas del purgatorio.
1: Hermanos, recordemos el mensaje de Jesús que nos dice:
0: ¿Por qué te confundes y te agitas ante los problemas de la vida? Déjame al cuidado de todas tus cosas y en todo te irá mejor. Cuando te abandones en mí, todo se resolverá con tranquilidad según mis designios. No te desesperes, no me dirijas una oración agitada como si quisieras exigirme el cumplimiento de tus deseos. Cierra los ojos del alma y dime con calma:
1: Jesús, en ti confío.
0: Evita las preocupaciones, las angustias, los pensamientos sobre lo que puede suceder después. No estropees mis planes, queriéndome imponer tus ideas. Déjame ser Dios y actuar con libertad. Abandónate confiadamente en mí y deja en mis manos tu futuro. Dime frecuentemente:
1: Jesús, en ti confío.
0: Lo que más daño te hace es tu razonamiento y tus propias ideas, querer resolver las cosas a tu manera. Cuando dices: Jesús, en ti confío, no seas como el paciente que le pide al médico que lo cure, pero le sugiere el modo de hacerlo. Déjate llevar en mis brazos divinos. No tengas miedo, yo te amo. Si crees que las cosas se empeoran o se complican a pesar de tu oración, sigue confiando. Cierra los ojos del alma y confía. Continúa diciéndome a toda hora:
1: Jesús, en ti confío.
0: Necesito las manos libres para poder obrar. No me ates con tus preocupaciones. Satanás quiere eso: agitarte, angustiarte, quitarte la paz. Confía en mí. Así que no te preocupes. Echa en mí todas tus angustias y duerme tranquilamente. Dime siempre:
1: Jesús, en ti confío.
0: Y verás grandes milagros. Te lo prometo por mi amor. Los invitamos para unirse al rezo de la coronilla de la Divina Misericordia. Nos disponemos en el nombre del Padre, y del Hijo, y del Espíritu Santo. Amén.
1: Padre nuestro que estás en el cielo, santificado sea tu nombre. Venga a nosotros tu reino. Hágase tu voluntad en la tierra como en el cielo.
0: Danos hoy nuestro pan de cada día. Perdona nuestras ofensas, como también nosotros perdonamos a los que nos ofenden. No nos dejes caer en la tentación y líbranos del mal.
1: Dios te salve María, llena eres de gracia, el Señor es contigo. Bendita tú eres entre todas las mujeres, y bendito es el fruto de tu vientre, Jesús.
0: Santa María, Madre de Dios, ruega por nosotros pecadores, ahora y en la hora de nuestra muerte. Amén.
1: Creo en Dios, Padre Todopoderoso, Creador del cielo y de la tierra. Creo en Jesucristo, su único Hijo, nuestro Señor, que fue concebido por obra y gracia del Espíritu Santo. Nació de Santa María Virgen, padeció bajo el poder de Poncio Pilato, fue crucificado, muerto y sepultado, descendió a los infiernos, al tercer

día resucitó de entre los muertos, subió a los cielos y está sentado a la derecha de Dios, Padre Todopoderoso. Desde allí ha de venir a juzgar

0: Padre eterno, te ofrezco el cuerpo y la sangre, el alma y la divinidad de tu amadísimo Hijo, nuestro Señor Jesucristo, como propiciación de nuestros pecados y los del mundo entero. Por su dolorosa pasión,
1: ten misericordia de nosotros y del mundo entero.
0: Por su dolorosa pasión,
1: ten misericordia de nosotros y del mundo entero.
0: Por su dolorosa pasión,
1: ten misericordia de nosotros y del mundo entero.
0: Por su dolorosa pasión,
1: ten misericordia de nosotros y del mundo entero.
0: Por su dolorosa pasión,
1: ten misericordia de nosotros y del mundo entero.
0: Por su dolorosa pasión,
1: ten misericordia de nosotros y del mundo entero.
0: Por su dolorosa pasión,
1: ten misericordia de nosotros y del mundo entero.
0: Por su dolorosa pasión,
1: ten misericordia de nosotros y del mundo entero.
0: Por su dolorosa pasión,
1: ten misericordia de nosotros y del mundo entero.
0: Por su dolorosa pasión,
1: ten misericordia de nosotros y del mundo entero. Padre eterno, te ofrezco el cuerpo, la sangre, el alma y la divinidad de tu amadísimo Hijo, nuestro Señor Jesucristo, como propiciación de nuestros pecados y los del mundo entero. Por su dolorosa pasión,
0: ten misericordia de nosotros y del mundo entero.
1: Por su dolorosa pasión,
0: ten misericordia de nosotros y del mundo entero.
1: Por su dolorosa pasión,
0: ten misericordia de nosotros y del mundo entero.
1: Por su dolorosa pasión,
0: ten misericordia de nosotros y del mundo entero.
1: Por su dolorosa pasión,
0: ten misericordia de nosotros y del mundo entero.
1: Por su dolorosa pasión,
0: ten misericordia de nosotros y del mundo entero.
1: Por su dolorosa pasión,
0: ten misericordia de nosotros y del mundo entero.
1: Por su dolorosa pasión,
0: ten misericordia de nosotros y del mundo entero.
1: Por su dolorosa pasión,
0: ten misericordia de nosotros y del mundo entero.
1: Por su dolorosa pasión,
0: ten misericordia de nosotros y del mundo entero. Padre eterno, te ofrezco el cuerpo y la sangre, el alma y la divinidad de tu amadísimo Hijo, nuestro Señor Jesucristo, como propiciación de nuestros pecados y los del mundo entero. Por su dolorosa pasión,
1: ten misericordia de nosotros y del mundo entero.
0: Por su dolorosa pasión,
1: ten misericordia de nosotros y del mundo entero.
0: Por su dolorosa pasión,
1: ten misericordia de nosotros y del mundo entero.
0: Por su dolorosa pasión,
1: ten misericordia de nosotros y del mundo entero.
0: Por su dolorosa pasión,
1: ten misericordia de nosotros y del mundo entero.
0: Por su dolorosa pasión,
1: ten misericordia de nosotros y del mundo entero.
0: Por su dolorosa pasión,
1: ten misericordia de nosotros y del mundo entero.
0: Por su dolorosa pasión,
1: ten misericordia de nosotros y del mundo entero.
0: Por su dolorosa pasión,
1: ten misericordia de nosotros y del mundo entero.
0: Por su dolorosa pasión,
1: ten misericordia de nosotros y del mundo entero. Padre eterno, te ofrezco el cuerpo, la sangre, el alma y la divinidad de tu amadísimo Hijo, nuestro Señor Jesucristo, como propiciación de nuestros pecados y los del mundo entero.

0: nuestros pecados y los del mundo entero. Por su dolorosa pasión,
1: ten misericordia de nosotros y del mundo entero.
0: Por su dolorosa pasión,
1: ten misericordia de nosotros y del mundo entero.
0: Por su dolorosa pasión,
1: ten misericordia de nosotros y del mundo entero.
0: Por su dolorosa pasión,
1: ten misericordia de nosotros y del mundo entero.
0: Por su dolorosa pasión,
1: ten misericordia de nosotros y del mundo entero.
0: Por su dolorosa pasión,
1: ten misericordia de nosotros y del mundo entero.
0: Por su dolorosa pasión,
1: ten misericordia de nosotros y del mundo entero.
0: Por su dolorosa pasión,
1: ten misericordia de nosotros y del mundo entero.
0: Por su dolorosa pasión,
1: ten misericordia de nosotros y del mundo entero.
0: Por su dolorosa pasión,
1: ten misericordia de nosotros y del mundo entero. Padre eterno, te ofrezco el cuerpo y la sangre, el alma y la divinidad de tu amadísimo Hijo, nuestro Señor Jesucristo, como propiciación de nuestros pecados y los del mundo entero. Por su dolorosa pasión,
0: ten misericordia de nosotros y del mundo entero.
1: Por su dolorosa pasión,
0: ten misericordia de nosotros y del mundo entero.
1: Por su dolorosa pasión,
0: ten misericordia de nosotros y del mundo entero.
1: Por su dolorosa pasión,
0: ten misericordia de nosotros y del mundo entero.
1: Por su dolorosa pasión,
0: ten misericordia de nosotros y del mundo entero.
1: Por su dolorosa pasión,
0: ten misericordia de nosotros y del mundo entero.
1: Por su dolorosa pasión,
0: ten misericordia de nosotros y del mundo entero.
1: Por su dolorosa pasión,
0: ten misericordia de nosotros y del mundo entero.
1: Por su dolorosa pasión,
0: ten misericordia de nosotros y del mundo entero.
1: Por su dolorosa pasión,
0: ten misericordia de nosotros y del mundo entero.
1: Santo Dios, Santo fuerte, Santo inmortal,
0: ten piedad de nosotros y del mundo entero.
1: Santo Dios, Santo fuerte, Santo inmortal,
0: ten piedad de nosotros y del mundo entero.
1: Santo Dios, Santo fuerte, Santo inmortal,
0: ten piedad de nosotros y del mundo entero. Oh Dios eterno, en quien la misericordia es infinita y el tesoro de compasión inagotable, vuelve a nosotros tu mirada bondadosa y aumenta tu misericordia en nosotros, para que en momentos difíciles no nos desesperemos ni nos desalentemos, sino que con gran confianza nos sometamos a tu santa voluntad, que es el amor y la misericordia mismos. Amén. Oh sangre y agua que brotaste del Sagrado Corazón de Jesús, como una fuente de misericordia para todos nosotros,
1: en ti confiamos.
0: Expiraste, Jesús, pero la fuente de vida brotó para las almas, y el mar de misericordia se abrió para el mundo entero. Oh fuente de vida, insondable misericordia divina, abarca al mundo entero y derrámate sobre nosotros. Amén.
1: Alabanzas de Santa Faustina Kowalska a Jesús de la Divina Misericordia. A cada aclamación responderemos, en ti confío.
0: Misericordia divina que brota del seno del Padre,
1: en ti confío.
0: Misericordia divina, supremo atributo de Dios,
1: en ti confío.
0: Misericordia divina, misterio incomprensible de amor.

0: amor.
1: En ti confío.
0: Misericordia divina, fuente que brota del misterio de la Santísima Trinidad.
1: En ti confío.
0: Misericordia divina, insondable para todo el entendimiento humano o espiritual.
1: En ti confío.
0: Misericordia divina, de donde brota toda vida y felicidad.
1: En ti confío.
0: Misericordia divina, más sublime que los cielos.
1: En ti confío.
0: Misericordia divina, fuente de milagros y gracias.
1: En ti confío.
0: Misericordia divina, que abarca todo el universo.
1: En ti confío.
0: Misericordia divina, que baja al mundo en la persona del Verbo encarnado.
1: En ti confío.
0: Misericordia divina, que emanó de la herida abierta del corazón de Jesús.
1: En ti confío.
0: Misericordia divina, encerrada en el corazón de Jesús para nosotros y especialmente los pecadores.
1: En ti confío.
0: Misericordia divina, impenetrable en la institución de la Eucaristía.
1: En ti confío.
0: Misericordia divina, presente en la institución de la Santa Iglesia.
1: En ti confío.
0: Misericordia divina, presente en el sacramento del bautismo.
1: En ti confío.
0: Misericordia divina, presente en nuestra justificación por Jesucristo.
1: En ti confío.
0: Misericordia divina, que nos acompaña durante toda la vida.
1: En ti confío.
0: Misericordia divina, que nos abraza en el momento de la muerte.
1: En ti confío.
0: Misericordia divina, que nos otorga la vida eterna.
1: En ti confío.
0: Misericordia divina, que nos protege del fuego infernal.
1: En ti confío.
0: Misericordia divina, presente en la conversión de los pecadores empedernidos.
1: En ti confío.
0: Misericordia divina, asombro para los ángeles, incomprensible para los santos.
1: En ti confío.
0: Misericordia divina, insondable en todos los misterios de Dios.
1: En ti confío.
0: Misericordia divina, que nos rescata de toda miseria.
1: En ti confío.
0: Misericordia divina, fuente de nuestra felicidad y deleite.
1: En ti confío.
0: Misericordia divina, que de la nada nos llamó a la existencia.
1: En ti confío.
0: Misericordia divina, que abarca todas las obras de sus manos.
1: En ti confío.
0: Misericordia divina, corona de todas las obras de Dios.
1: En ti confío.
0: Misericordia divina, en la que estamos todos sumergidos.
1: En ti confío.
0: Misericordia divina, dulce consuelo para los corazones angustiados.
1: En ti confío.
0: Misericordia divina, única esperanza de las almas.
1: En ti confío.
0: Misericordia divina, consuelo de los corazones afligidos y paz ante el temor.
1: En ti confío.
0: Misericordia divina, gozo y éxtasis de las almas santas.
1: En ti confío.
0: Misericordia divina, que infunde esperanza ante toda desesperanza.
1: En ti confío. Oh Jesús, escondido en el Santísimo Sacramento, mi único amor y misericordia, te encomiendo todas mis necesidades, las necesidades de la humanidad, de nuestro alma y nuestro cuerpo. Tú puedes ayudarnos, Señor, porque eres la misericordia misma. En ti está toda nuestra esperanza, y no nos veremos defraudados, Señor. Queremos entregarte, Señor, lo que somos y lo que tenemos, lo que queremos y lo que necesitamos, Señor. Ayúdanos a aceptar tu santa voluntad. Queremos unirnos a la intercesión de los santos,

0: y pedirte por las necesidades de tus hijos que acuden con confianza a tu misericordia. Queremos pedirte por la humanidad, por la conversión y la salvación de las almas, por la paz, por las necesidades de la Iglesia, por la salud de todos los enfermos de cuerpo, alma y mente, por quienes cuidan de ellos, por aquellos que sufren de cualquier forma, por los que se han alejado de ti. Queremos pedirte por las necesidades de nuestros hermanos que están unidos a través de esta bendita señal, por los que te adoran en este sagrario y en todos los sagrarios de la tierra, por intercesión de María Santísima. Te pedimos por María del Socorro, Luján. Ella te pide por Iria y María de la Luz, Luján, el eterno descanso de Jesús Zavala, Carmen Luisa Gutiérrez, Ricardo de Zapopan, te pide por los sacerdotes vivos y difuntos, por la paz en México. María Silvia Ramírez Salas, de Aguascalientes, te encomienda a las familias Ramírez Salas, Álvarez Ramírez, Franco Álvarez, de Velasco Álvarez, de Lira Álvarez. María Soledad Calderón Mares, de Guadalajara, te pide por la familia Escobedo Calderón, Yáñez Calderón, Calderón Mares, Calderón Magaña, por el personal de María Visión, por la salud de Arturo Calderón, por Socorro Mares. Sara Gómez Casas, de Tequila, te pide por todos los enfermos, especialmente los que más sufren. María Isabel Sorrero, de Puebla, te pide por Marta Ofelia, por Marta Adriana, por Marta Isabel, por Mónica Gabriela y Luis Manuel. Leticia García Jiménez, de Zapopan, te pide por Juan Antonio Camacho García, por Jonathan Jesús Camacho García, familia García Jiménez, por Jesús Antonio Camacho Valdés, por todas las almas del purgatorio.
1: Greta Platas, de la Ciudad de México, te pide por su salud y necesidades, por las necesidades de Octavio Zavala Platas, de Inés Ortiz Rubio, Emilia Zavala Ortiz Rubio, Octavio Zavala Chávez, Montserrat Antebiodic, por la hermana Gloria, la salud y necesidades de Gonzalo Platas, Cardenal Christopher Pierre, y por Honorio Platas García. Dolores Pérez Cortés, de Puebla, te pide por las necesidades de la familia Juárez Cortés, por la salud de Berta Juárez Cortés, de Jesús Juárez y Consuelo Cortés. Graciela Martínez Torres, de Chihuahua, te pide por su salud, por la salud de María Elena y Francisco Rodríguez Vega y Héctor Álvaro Herrera Martínez. Ana Cecilia Galván Linares, de Guanajuato, te pide por las necesidades de la familia Rivera Sierra, por la salud de Ramona y Marta Linares Herrera, por Natalie Sabina y María Montserrat Guzmán Galván, por Nazario Galván Mosqueda, Juan Jesús Guzmán Canchola, Claudia Patricia Galván Linares, Eleazar Alvarado, Miguel León, Azucena Marzo Lazo, por todos los enfermos en el mundo y las ánimas del purgatorio. Conchita Álvarez Hernández, de Guadalajara, te pide por su salud, por la salud de Salvador Peralita Palomino y su familia, y las necesidades de Penélope Alejandra Aguilera y su familia, Rafael Tamayo y Martín Magdaleno. Eva Cruz Hernández, del Estado de México, te pide por su salud, por las necesidades de la familia Ibarra Cruz, Soledad Cruz, por Pedro Cruz Hernández, Fermina Cruz Hernández y su familia, por Pedro Ibarra Santos, familia Cruz Hernández y Cira Cruz Hernández y sus hijos.
0: Pedro Minero Paz, de Zamora, Michoacán, te pide por Marta Santillán Bernal, por todos los sacerdotes, religiosos, religiosas, por los enfermos. Elizabeth Montoya Cabrales, de Guadalajara, te pide por la familia Montoya Cabrales, Velázquez Montoya, por María del Socorro Montoya Cabrales, su salud, por el eterno descanso de Óscar Montoya Silva, Óscar Montoya Cabrales, Patricia López Navarro, Natividad Navarro Flores, por Raúl Vela, por todas las almas del purgatorio. Juan Carlos Medrano Carvajal, de Zapopan, te pide por la familia Medrano Velarde, Villarreal Velarde, por Juan Carlos Medrano Carvajal, Sergio Villarreal Rábago, por Refugio Medrano Medina, su eterno descanso, por Fernando Medrano Carvajal. Guadalupe Fregoso, de la Ciudad de México, te pide por Daniel López Pérez, Gabriel López Pérez, por la familia de María Visión, por las almas solas del purgatorio, su eterno descanso. Claudia González Rojas, de Colotlán, Jalisco, te pide por la familia Figueroa González, González Rosas, por Polet Jacqueline Martínez González, por los agonizantes del día de hoy, por las almas del purgatorio.
1: Lorena Colchado Trejo, de Tamaulipas, te pide por las necesidades del padre Jerónimo, el padre Francisco, por la familia Colchado Trejo, la salud de José Leobardo Flores, de Luis Tadeo Colchado Trejo, de Maricel Rodríguez Guzmán y Luis Gerardo Colchado. Araceli Arellano Hernández, de Tabasco, te pide por la salud y necesidades de ella misma y de la familia Arellano Hernández. María Guadalupe Gutiérrez, de México, te pide por las necesidades de José Arturo Gutiérrez Ramírez, la salud y necesidades de ella misma, y el eterno descanso de Esperanza Ramírez y de Arturo Gutiérrez. Amelia Mojica Delfín, de Veracruz, te pide por las necesidades de la familia Mojica Delfín, Uscanga Ruiz, Uscanga Carmona, y la salud de Rosalía Mojica Delfín. Blanca Martínez, de Monterrey, te pide por las necesidades de Marcelo Tames Martínez, de Roberto Tames Martínez, la salud y necesidades de ella misma y de la familia Martínez Garza. Beatriz Rangel Sánchez, de Celaya, Guanajuato, te pide por las necesidades de Viridiana Cuellar Rangel, Abraham Cuellar Rangel, por Margarita Sánchez Peñalosa, Leticia Monserrat Tobar, la salud de Beatriz Rangel, de Laura Rangel Sánchez y de toda su familia.
0: Rafaela Castillo Alvarado, te pide por la familia Santana Castillo, Velasco Santana, Zamora Santana, Castañeda Santana, por Anderson Santana Arroyo, por Paz Santana Castillo, por Lorena Santana, familia Ballesteros Santana, Félix Santana, Moisés y Luz. Imelda de Zapopan, te pide por Moisés, por las necesidades de la familia de María Visión, por Tomás Velasco, por Maribel, Elizabeth, por Elías Curiel, por María Ángeles y Teresa García. María Jesús Flores, de Zacatecas, te pide por la familia García Flores, García Gutiérrez, Flores Pérez, la conversión de las familias. Por María Jesús Flores, Esther Conchas Frías, por Ismael Castro, Andrés y Pánfila Frías, su eterno descanso. Guadalupe Robles, de Zapopan, te pide por la familia Rodríguez, Robles Cárdenas, por Lourdes Urrea Gómez, Salvador Robles, por Rosabelia Robles, Erlinda Ruiz, por José Guadalupe Prado, los difuntos de la familia Robles Prado y Cárdenas Ruiz. Andrés de Ávila, de Guadalajara, le pide por Lorena Robles, Lupita Robles, Socorro Guzmán, familia Ávila Mercado, por Andrés de Ávila Durán, por Silvia Yolanda Michel, por Irma Yolanda Michel y Francisco Montoya. Ramona Chávez, de Guadalajara, Te pide por la familia Ramos Chávez, Chávez Becerra, por Juan Pablo Ramos, por Ramona Chávez, Juan Pablo Chávez, el eterno descanso de Antonio Ramos y María Quesada Chairos, por las almas más olvidadas del purgatorio.
1: Marisol Moreno de Zacatecas, te pide por las necesidades de Hermenegildo Moreno Ponce y de Esperanza Ilustrosa. Luz María González de Michoacán, te pide por las necesidades de la familia González Sandoval, por Alejandro Martínez Salcedo y Alexis Martínez. José Hernández de México, te pide por la salud de Marco Antonio Salgado Hernández. José Francisco Cruz de México, te pide por su salud y necesidades, por la salud de Francisco Cruz, Eduardo Chávez, Janet Romero, por el eterno descanso de María Guadalupe García. Rebeca Garza Reséndiz de Tamaulipas, te pide por su salud, por la salud de Hugo César Garza, Roberto Barrera, Clara de la Garza y por la familia Calderón Garza y Garza Vallejo. Judith García de Nayarit, te pide por su salud y necesidades, por la salud de Teresa Ceja Aguilar, familia García Ceja, por Graciano Viera, Graciano García y Fabiola Herrera.
0: María Anaya de Jalisco, te pide por Lourdes, Cristóbal, por Adán, por César, familia Vega Pereira, por Xochitl y familia, por las almas del purgatorio. Mariana Acevedo de Hidalgo, te pide por Guadalupe Acevedo Ángeles, por Griselda Acevedo. Sonia García de Toluca, te pide por Rosario González, familia González González. María Elena Ramírez Cano de México, te pide la salud de Elena. Marta Gutiérrez Hernández de México, te pide por Marisol y Andrea Hernández Gutiérrez, por Julio César y Adriana, por las almas del purgatorio. Por todas estas intenciones y las que llevamos en nuestro corazón, por intercesión de María Santísima y todos los santos de Dios, te lo pedimos, Señor. Te damos gracias, Jesús, por estar vivo, por habernos escuchado, por estar siempre a nuestro lado. Gracias por tu misericordia infinita. Gracias por tu inmenso amor. En todo momento de nuestra vida, recordaremos decirte siempre: Jesús, en ti confío.
1: Jesús, en ti confío.
0: Jesús, en ti confío.
1: Jesús, en ti confío.
0: Jesús, en ti confío.
1: Jesús, en ti confío.

Proclama mi alma la grandeza del Señor. Se alegra mi espíritu en Dios mi Salvador, porque ha mirado la humillación de su esclava. Desde ahora me felicitarán todas las generaciones, porque el Poderoso ha hecho obras grandes por mí. Su nombre es santo, y su misericordia llega a sus fieles de generación en generación. Él hace proezas con su brazo, dispersa a los soberbios de corazón, derriba del trono a los poderosos y enaltece a los humildes. A los hambrientos los colma de bienes y a los ricos los despide vacíos. Auxilia a Israel, su siervo, acordándose de su misericordia, como lo había prometido a nuestros padres, en favor de Abraham y su descendencia por siempre. Amén.

Que toda criatura bendiga y glorifique a María, la obra maestra de las manos de Dios, porque ella es la obra maestra de las manos de Dios, tanto en el orden de la gracia como en el de la gloria.

Por la señal de la Santa Cruz de nuestros enemigos, líbranos, Señor Dios nuestro, en el nombre del Padre, y del Hijo, y del Espíritu Santo. Amén. El ángel del Señor anunció a María y concibió por obra del Espíritu Santo. Dios te salve María, llena eres de gracia. El Señor es contigo, bendita eres entre todas las mujeres y bendito es el fruto de tu vientre, Jesús. Santa María, Madre de Dios y Madre nuestra, ruega, Señora, por nosotros pecadores, ahora y en la hora de nuestra muerte. Amén. He aquí la esclava del Señor, hágase en mí según tu palabra. Dios te salve María, llena eres de gracia, el Señor es contigo, bendita eres entre todas las mujeres y bendito es el fruto de tu vientre Jesús. Santa María, Madre de Dios y Madre nuestra, ruega Señora por nosotros pecadores, ahora y en la hora de nuestra muerte. Amén. El Verbo de Dios se hizo carne y habitó entre nosotros. Dios te salve María, llena eres de gracia, el Señor es contigo, bendita eres entre todas las mujeres y bendito es el fruto de tu vientre Jesús. Santa María, Madre de Dios y Madre nuestra, ruega Señora por nosotros pecadores, ahora y en la hora de nuestra muerte. Amén. Ruega por nosotros, Santa Madre de Dios, para que seamos dignos de alcanzar las divinas gracias y promesas de nuestro Señor Jesucristo. Amén. Derrama, Señor, tu gracia sobre nosotros, que hemos conocido por el anuncio del ángel la encarnación de tu Hijo, para que lleguemos por su pasión y su cruz a la gloria de la resurrección. Por el mismo Jesucristo nuestro Señor. Amén. Gloria al Padre, y al Hijo, y al Espíritu Santo, como era en un principio, ahora y siempre, por los siglos de los siglos. Amén. Gloria al Padre, y al Hijo, y al Espíritu Santo, como era en un principio, ahora y siempre, por los siglos de los siglos. Amén. Gloria al Padre, y al Hijo, y al Espíritu Santo, como era en un principio, ahora y siempre, por los siglos de los siglos. Amén. En el nombre del Padre,

y del Hijo y del Espíritu Santo. Amén. Sitio de Jericó. Dios mío, yo creo, adoro, espero y te amo. Te pido perdón por los que no creen, no adoran, no esperan y no te aman. Dios mío, yo creo, adoro, espero y te amo. Te pido perdón por los que no creen, no adoran, no esperan y no te aman. Dios mío, yo creo, adoro, espero y te amo. Te pido perdón por los que no creen, no adoran, no esperan y no te aman. Santísima Trinidad, Padre, Hijo y Espíritu Santo, los adoro profundamente y les ofrezco el preciosísimo cuerpo, sangre, alma y divinidad de Jesucristo, presente en todos los agrarios de la tierra, en reparación de los ultrajes, sacrilegios e indiferencias con que él mismo es ofendido, y por los méritos infinitos de su Santísimo Corazón y del Corazón Inmaculado de María, les pido la conversión de los pobres pecadores. Comunión espiritual. Yo quisiera, Señor, recibirte con aquella pureza, humildad y devoción con que te recibió tu Santísima Madre, con el espíritu y fervor de los santos. Oración para la lucha espiritual. En tu divina voluntad, Espíritu Santo, te pido con fe y confianza por el tormento que le causó la llaga de su mano derecha, por la salud de alma y cuerpo de nuestra Santa Madre Iglesia, de nosotros, de nuestras familias y del mundo entero, especialmente por quienes está haciendo este sitio de Jericó. Oración a San Miguel Arcángel. Gloriosísimo Príncipe de los Ejércitos Celestiales, San Miguel Arcángel, defiéndenos en la lucha, sé nuestro amparo contra las perversiones y acechanzas del demonio, que Dios manifieste sobre él su poder, es nuestra humilde súplica. Y tú, Príncipe de la Milicia Celestial, con el poder que Dios te ha conferido, arroja al infierno a Satanás y a todos los espíritus malignos que vagan por el mundo para la perdición de las almas. Amén. Himno al Espíritu Santo. Ven, Espíritu Creador, visita las almas de tus fieles y llena la divina gracia a los corazones que tú mismo creaste. Tú eres nuestro Consolador, don del Dios Altísimo, fuente viva, fuego, caridad y espiritual unción. Tú derramas sobre nosotros tus siete dones, tú el dedo de la mano de Dios, tú el prometido del Padre, tú que pones en nuestro labio los tesoros de tu palabra, enciende con tu luz nuestros sentidos, infunde tu amor en nuestros corazones y con tu perpetuo auxilio fortalece nuestra débil carne. Aleja de nosotros al enemigo, danos pronto la paz. Sé tú mismo nuestro guía y puestos bajo tu dirección, evitaremos todo lo nocivo. Por ti conozcamos al Padre y también al Hijo, y que en ti, Espíritu de ambos, creamos en todo tiempo. Gloria a Dios Padre y al Hijo que resucitó y al Espíritu Consolador por los siglos infinitos. Amén. Envía tu Espíritu y todo será creado, y renovarás la faz de la tierra. Oración. Oh Dios, que has instruido los corazones de tus fieles con la luz del Espíritu Santo, concédenos, según el mismo Espíritu, conocer las cosas rectas y gozar siempre de sus divinos consuelos. Por Jesucristo nuestro Señor. Amén. Jesús manso y humilde de corazón, haz mi corazón semejante al tuyo. Jesús manso y humilde de corazón, haz mi corazón semejante al tuyo. Jesús manso y humilde de corazón, haz mi corazón semejante al tuyo. En tu divina voluntad, Espíritu Santo, te pido con fe y confianza por el tormento que le causó la llaga de su mano izquierda, por la salud de alma y cuerpo de nuestra Santa Madre Iglesia, de nosotros, de nuestras familias y del mundo entero, especialmente porque

quienes está haciendo este sitio de Jericó. Oración de expulsión de todo espíritu maligno. En el nombre de Jesucristo, yo ato y rechazo a todos los espíritus, espíritus de confusión, espíritus de distracción, espíritus de enfermedad, espíritus de división, espíritus del temor, espíritus de incredulidad, espíritus sordomudos, espíritus de desobediencia, espíritus de falta de perdón, espíritus de rencor, espíritus de amargura, espíritus de envidia, espíritus de orgullo, espíritus de haraganería, espíritus de lujuria, espíritus de avaricia, espíritus de terquedad, espíritus de apatía, espíritus de complejo de inferioridad, espíritus de culpabilidad, espíritus de rechazo, espíritus de timidez, espíritus de fracaso, espíritus de sentirse indigno, espíritus de condenación, espíritus de odiarse a sí mismos, espíritus de desesperanza, espíritus de perfeccionismo, espíritus de glotonería, espíritus de ocultismo, espíritus de asesores de mis obras y proyectos, espíritu que vaga hoy para dar perdición, evasión, hipocresía, frialdad, soberbia y vigilancia y falsa información y voluntad maligna. Por la sangre de Jesucristo, en el nombre de Jesucristo, yo ato y rechazo a todos los espíritus con atribuciones semejantes a estas. Por la sangre de Jesucristo, en el nombre de Jesucristo, yo ato y rechazo a todos los espíritus, espíritus familiares, espíritus acompañantes, espíritus principales y espíritus de aflicción. Por la sangre de Jesucristo, preciosa sangre de Cristo, sálvanos. Preciosa sangre de Cristo, sálvanos. Preciosa sangre de Cristo, sálvanos. En tu divina voluntad, Espíritu Santo, te pido con fe y confianza por el tormento que le causó la llaga de su pie derecho, por la salud de alma y cuerpo de nuestra Santa Madre Iglesia, de nosotros, de nuestras familias y del mundo entero, especialmente por quienes está haciendo este sitio de Jericó. Oración de protección. Santísima Trinidad, cúbreme con la sangre preciosa de tu Cordero Inmaculado, guárdame con la armadura de tu salvación completa, protégeme con el precioso manto de la Santísima Virgen María, pon tus ángeles guardianes y guerreros en torno a mí, para protegerme de todo mal y peligro, de toda perturbación en este momento de oración. Te lo pido en el nombre de nuestro Señor Jesucristo, protégenos Señor Jesús, colócanos a mí a cada uno de los míos, dentro de una cápsula inmersos y sellados por tu divina sangre, acompañados por la Santísima Trinidad, la Virgen María y la Corte Celestial. Sella Jesús con tu preciosa sangre en nuestra casa, los vehículos que vamos a ocupar, los lugares en donde vamos a estar, los caminos que vamos a recorrer. Sella con tu sangre todos los sitios concernientes a nuestras personas y a nuestra misión. Amén. María Auxiliadora, ruega por nosotros. María Auxiliadora, ruega por nosotros. María Auxiliadora, ruega por nosotros. En tu divina voluntad, Espíritu Santo, te pido con fe y confianza por el tormento que le causó la llaga de su pie izquierdo, por la salud de alma y cuerpo de nuestra Santa Madre Iglesia, de nosotros, de nuestras familias y del mundo entero, especialmente por quienes está haciendo este sitio de Jericó. Oración de rechazo y liberación. En el nombre de Jesucristo y por el poder de su sangre, con la autoridad de su palabra que nos ha dado como cristianos, yo te ato y rechazo, Satanás. Te ordeno que te vayas y no regreses nunca jamás. Sello cada rincón de esta casa y su alrededor, todos los miembros de mi familia, parientes y posesiones, con la sangre de Jesucristo. En el nombre de Jesucristo, yo ato y rechazo todos los espíritus del aire, atmósfera, agua, fuego, viento, tierra, subterráneo, bajo mundo,
y todas las fuerzas de naturaleza satánica, por la sangre de Jesucristo, del enemigo malo, defiéndenos. Del enemigo malo, defiéndenos. Del enemigo malo, defiéndenos. En tu divina voluntad, Espíritu Santo, te pido con fe y confianza por el tormento que le causó la llaga del costado, por la salud del mi cuerpo de nuestra Santa Madre Iglesia, de nosotros, de nuestras familias y del mundo entero, especialmente por quienes está haciendo este sitio de Jericó. Invocaciones al Espíritu Santo. Ven, Espíritu Santo, envíanos, Señor, a tu Santo Espíritu. Espíritu Santo, ven y toma posesión de nosotros. Inflama nuestros espíritus para que cada día seamos más espirituales y menos carnales. Toma posesión de nuestra mente para que nuestros pensamientos sean acordes a ti. Toma posesión de nuestros sentimientos para que amemos con el amor del corazón de Jesús. Toma posesión de nuestros cuerpos para que el día de hoy te podamos servir con salud y virtud. Toma posesión de nuestro tiempo, toma posesión de nuestro trabajo, toma posesión de nuestro apostolado, toma posesión de nuestros problemas y preocupaciones, toma posesión de nuestras posesiones, toma posesión de todos los aspectos de nuestra vida. Esposa del Espíritu Santo, cúbrenos con tu manto. Esposa del Espíritu Santo, cúbrenos con tu manto. Esposa del Espíritu Santo, cúbrenos con tu manto. En tu divina voluntad, Espíritu Santo, te pido con fe y confianza por el tormento que le causó la corona de espinas, por la salud de alma y cuerpo de nuestra Santa Madre Iglesia, de nosotros, de nuestras familias y del mundo entero, especialmente por quienes está haciendo este sitio de Jericó. Oración para romper ataduras malignas. En el nombre de Jesucristo, yo rompo y rechazo cualquier reunión de brujas, maleficios, hechizos, magia, ataduras, trampas, artimañas, ardides, impedimentos, obstáculos y deseos del maligno y sellos hereditarios. Yo me pongo en contra de cualquier voto y promesas satánicas, pactos satánicos, sacrificios satánicos y prácticas de vudú. Por la sangre de Jesucristo, en el nombre de Jesucristo, yo rompo y rechazo todos los enlaces y sus efectos psíquicos, clarividentes, astrólogos, médiums, practicantes de ocultismo, cultos satánicos, adivinos, ouija, tarot y juegos misteriosos de cualquier clase. Por la sangre de Jesucristo, ven Espíritu Santo, y en esta casa de esquina a esquina, de cielo a piso, San Miguel, San Gabriel y San Rafael y todos los santos arcángeles, vengan y peleen esta batalla por mí. Y pido la ayuda de todos los santos ángeles, de todas las dominaciones, potestades, tronos y principados, que sean mis escudos de defensa contra todos los espíritus malignos. Oh buen Jesús, óyenos. Oh buen Jesús, óyenos. Oh buen Jesús, óyenos. En tu divina voluntad, Espíritu Santo, te pido con fe y confianza por el tormento en el rostro, en la llaga de su hombro y en su espalda, por la salud de alma y cuerpo de nuestra Santa Madre Iglesia, de nosotros, de nuestras familias y del mundo entero, especialmente por quienes está haciendo este sitio de Jericó. Oración de conclusión de la ruptura de ataduras. Con el poder de la sangre de Jesús, ato a Satanás y a todos los espíritus del mal que vienen de las alturas, del aire, del agua, del fuego, del suelo, del subsuelo, del mundo de las tinieblas, del oculto, del Seol, del infierno, de las fuerzas desencadenadas de la naturaleza, de la herencia de mis antepasados, de las consecuencias del pecado y de todo lo que quiera causarme daño. Por el poder de la preciosa sangre de Jesús, queda anulado todo poder de venganza, de conocimiento,
intercomunicación y de invocaciones de Satanás y los espíritus malignos, para que no nos afecten física ni espiritualmente, por el poder de la preciosa sangre de Jesús, que ha anulado toda consecuencia de maldeseo, maldición, hechicería, control mental o cualquier clase de ocultismo que se haya ejercido o se esté ejerciendo contra mí o contra los míos. Gracias, Santísima Trinidad. Gracias, Virgen María. Gracias, San Miguel Arcángel. Amén. Santísima Trinidad, origen de todo ser, espero que por tu infinita piedad te dé ver por toda una eternidad. Santísima Trinidad, origen de todo ser, espero que por tu infinita piedad te dé ver por toda una eternidad. Santísima Trinidad, origen de todo ser, espero que por tu infinita piedad te dé ver por toda una eternidad. Tedim. A ti, Señor Dios eterno, alegres te cantamos a ti nuestra alabanza. A ti, Padre del cielo, te aclama la creación. Postrados ante ti, los ángeles te adoran y cantan sin cesar. Santo, santo, santo es el Señor Dios del universo. Llenos están el cielo y la tierra de tu gloria. A ti, Señor, te alaba el coro celestial de los apóstoles. La multitud de los profetas te enaltece. Y el ejército glorioso de los mártires te aclama. A ti la Iglesia Santa por todos los confines extendida, con júbilo te adora y canta tu grandeza. Padre infinitamente santo, Hijo eterno unigénito de Dios, Santo Espíritu de amor y de consuelo, oh Cristo, tú eres el Rey de la gloria. Tú el Hijo y Palabra del Padre, tú el Rey de toda la creación, tú para salvar al hombre, tomaste la condición de esclavo en el seno de una virgen. Tú destruiste la muerte y abriste a los creyentes las puertas de la gloria. Tú vives ahora inmortal y glorioso en el reino del Padre. Tú vendrás algún día como juez universal. Muéstrate pues amigo y defensor de los hombres que salvaste y recíbelos por siempre allá en tu reino, con tus santos elegidos. Salva a tu pueblo, Señor, y bendice a tu heredad. Sé su pastor y guíalos por siempre. Día tras día te bendeciremos y alabaremos tu nombre por siempre jamás. Dígnate, Señor, guardarnos del pecado este día. Ten piedad de nosotros. Que tu misericordia, Señor, venga sobre nosotros como lo esperamos de ti. A ti, Señor, me acojo. No quede yo nunca defraudado. Amén. Amén. Amén.

toda esta situación que estamos viviendo, todos esos nervios que te tienen atrapado detrás de tu casa. Trae tus miedos, tus temores, tus angustias. Es la voz del Señor que en este momento no mide fronteras, no mide distancias ni aparatos. No mire ni siquiera, no mide ni siquiera tu pecado ni el mío. Este es el momento de la gracia. Él lo hace posible porque es Dios.

Yo soy real, mi amor por ti es una realidad. Yo soy tu luz, tu camino, tu verdad, tu dirección. Yo soy tu esperanza, tu alegría que has perdido en el camino. Yo soy tu amor a la vida, yo soy tu médico. Yo soy tu Dios, yo soy tu seguridad y tu cobijo.

Sitio de Jericó. Al grito de guerra las murallas caerán. Solo Dios tiene el poder de derrumbar las murallas del mal. Por la señal de la Santa Cruz de nuestros enemigos, líbranos, Señor Dios nuestro, en el nombre del Padre y del Hijo y del Espíritu Santo. Amén. Señor mío Jesucristo, Dios y hombre verdadero, Creador, Padre y Redentor mío, por ser tú quien eres, bondad infinita, y porque te amo sobre todas las cosas, me pesa de todo corazón el haberte ofendido. Ayudado de tu divina gracia, propongo firmemente nunca más pecar, confesarme y cumplir la penitencia que me fuera impuesta. Amén. Creo en un solo Dios, Padre Todopoderoso, Creador del cielo y de la tierra, de todo lo visible y lo invisible. Creo en un solo Señor Jesucristo, Hijo único de Dios, nacido del Padre antes de todos los siglos. Dios de Dios, luz de luz, Dios verdadero de Dios verdadero, engendrado, no creado, de la misma naturaleza del Padre por quien todo fue hecho, que por nosotros los hombres y por nuestra salvación bajó del cielo, y por obra del Espíritu Santo se encarnó de María la Virgen y se hizo hombre, y por nuestra causa fue crucificado en tiempos de Poncio Pilato, padeció y fue sepultado, y resucitó al tercer día según las Escrituras, y subió al cielo, y está sentado a la derecha del Padre, y de nuevo vendrá con gloria para juzgar a vivos y muertos, y su reino no tendrá fin. Creo en el Espíritu Santo, Señor y dador de vida, que procede del Padre y del Hijo, que con el Padre y el Hijo recibe una misma adoración y gloria, y que habló por los profetas. Creo en la Iglesia, que es una, santa, católica y apostólica. Confieso que hay un solo bautismo para el perdón de los pecados. Espero la resurrección de los muertos y la vida del mundo futuro. Amén.

0: Primer muro. Nos ubicamos como criaturas de Dios. Te ruego, Padre Celestial, que derrumbes en mí y en todas las personas estos vicios con las virtudes que los anulan. El amor mundano con el amor divino. Dar culto a lo contrario a ti, con el verdadero culto y amor a ti. La vanidad de hacer la propia voluntad con la de hacer tu voluntad. Y concédenos perseverar con tu gracia. Amén.
1: Padre Celestial, unido a todos los que participamos en este sitio de Jericó, te agradezco seas un Padre generoso y nos hayas dado la fe en ti, en tu Hijo Jesucristo y en tu Santo Espíritu. En el nombre de Jesús, por sus santísimas llagas y su preciosísima sangre, por intercesión de la Santísima Virgen María, de los arcángeles Miguel, Gabriel y Rafael, el ángel protector de nuestra nación, de mi ángel custodio y todos los ángeles de Dios, de San José Castísimo, esposo de la Virgen María, de los santos y de las almas del purgatorio, te ofrezco

estas oraciones para suplicarte que sean derrumbadas las murallas que están impidiendo que tu voluntad se cumpla en mí, en los míos, en mi país y en el mundo entero. Te ruego que durante y después de estas oraciones,

0: seamos sellados con la preciosísima sangre de Jesucristo nuestro Salvador y protegidos de todo mal y distracción. Ven Espíritu Santo, ven por la poderosa intercesión del Inmaculado Corazón de María, tu amadísima esposa. Ven Espíritu Santo, ven por la poderosa intercesión del Inmaculado Corazón de María, tu amadísima esposa. Ven Espíritu Santo, ven por la poderosa intercesión del Inmaculado Corazón de María, tu amadísima esposa.
1: Comunión espiritual. Creo, Jesús mío, que estás realmente presente en el Santísimo Sacramento del altar. Te amo sobre todas las cosas y deseo ardientemente recibirte dentro de mi alma, pero no pudiendo hacerlo ahora sacramentalmente, ven al menos espiritualmente a mi corazón, y como si ya te hubiese recibido, te abrazo y me uno del todo a ti. Señor, no permitas que jamás me aparte de ti. Amén.
0: Padre eterno, te ofrezco la preciosísima sangre de tu divino Hijo Jesús, en unión con las misas celebradas hoy en todo el mundo, por las almas del purgatorio, por los pecadores del mundo, por los pecadores de la Iglesia Universal, por aquellos de mi propia casa y en toda mi familia. Amén. Dale, Señor, el descanso eterno.
1: Y luzca para ellas la luz perpetua.
0: Descansen en paz.
1: Así sea. Santísima Trinidad, en tu divina voluntad, por el tormento que le causó a nuestro Señor Jesucristo la llaga de su mano derecha, te pido con fe y confianza por la Santa Madre Iglesia Católica, cuerpo místico y esposa de Jesucristo, por mi familia, mi nación y el mundo entero, especialmente por quienes estamos rezando este sitio de Jericó.
0: Segundo muro. Nos preparamos pidiendo perdón y reparando las ofensas a Dios. Te ruego, Padre Celestial, que derrumbes en mí y en todas las personas estos vicios con las virtudes que los anulan, la dureza de corazón y la falta de perdón con la misericordia de Jesús, el egoísmo con la auténtica generosidad, la injusticia con la justicia y la soberbia con la humildad. Y concédenos perseverar con tu gracia. Amén.
1: Santísima Trinidad, siento dolor por mí, por los hombres y mujeres de mi familia y mi linaje, de mi país y del mundo, que habiendo sido redimidos por ti, te han olvidado. Humildemente te pido perdón por mis pecados de pensamiento, palabra, obra y omisión, por los de mi familia, por los de todos los que estamos rezando este sitio de Jericó, por los de mi nación y los del mundo entero. Perdón, Señor, perdón.
0: Por no amarte, Señor, sobre todas las cosas y por callar, apoyar o no actuar cuando se te ofende a ti o a lo tuyo, por haber caído en creencias contrarias a ti, por no esforzarnos en conocer mejor la fe católica, vivirla mediocremente, avergonzarnos o renegar de ella. Perdón, Señor, perdón.
1: Por las veces que no hemos visto o agradecido las cosas buenas que nos das, y por renegar de la cruz que permites para la salvación de nuestra alma. Perdón, Señor, perdón.
0: Por no predicar el Evangelio, el bautismo, el arrepentimiento, la confesión y el perdón de los pecados, por no buscar que todos seamos discípulos de Jesús y no reconocer que solo Él es el camino, la verdad y la vida, y que nadie va al Padre si no es por Él. Perdón, Señor, perdón.
1: Por las veces que hemos tomado tu nombre en vano, por no responder debidamente a la vocación a la que nos has llamado, ni cumplir nuestro deber de Estado. Perdón, Señor, perdón.
0: Por las veces que no hemos asistido a misa en domingo y días de precepto, por recibir la Eucaristía en pecado grave o indignamente, por las ofensas a la Virgen María y a personas, lugares o cosas santas, por paganizar fiestas cristianas

0: si celebrar fiestas paganas, por hacer mal uso de los sacramentos y los sacramentales, por caer en simonía y por no cumplir los mandamientos de la Iglesia. Perdón, Señor, perdón.
1: Por todas las veces que no practicamos las obras de misericordia, espirituales y corporales, y por las veces que no hemos amado ni respetado a nuestros padres, a nuestro cónyuge, a nuestros hijos y a nuestro prójimo. Perdón, Señor, perdón.
0: Por no defender siempre la fe católica, la vida, el matrimonio, la procreación, la familia, la pureza, la libertad y la paz según tu voluntad, por las veces que hemos descuidado nuestra familia, cuerpo, salud y alma, o que hemos consentido vicios, por las veces que hemos inducido a otros a pecar, hemos sido cómplices del pecado o hemos sido motivo de escándalo, y por vestir indecentemente, sobre todo en tus templos. Perdón, Señor, perdón.
1: Por las veces que hemos permitido actos y pensamientos impuros. Perdón, Señor, perdón.
0: Por las veces que hemos robado, hemos desperdiciado tiempo, dinero, alimento y palabras, y hemos codiciado bienes ajenos. Perdón, Señor, perdón.
1: Por las veces que hemos mentido, engañado, no hemos defendido la verdad y hemos dado falso testimonio. Perdón, Señor, perdón.
0: Y por todo lo que nos faltó nombrar y te ofende, para que lo reconozcamos como pecado, lo confesemos y lo reparemos, en especial por no permitir que tu Espíritu Santo nos guíe. Perdón, Señor, perdón.
1: Por todo esto.
0: Perdón, Señor, perdón.
1: Nos acogemos a tu infinita misericordia, suplicándote que nos recibas como al Hijo pródigo, que arrepentido retorna a su Padre. Envíanos tu Espíritu Santo y llénanos de tu amor para darlo a los demás y para que no te ofendamos más.
0: Dios mío, yo creo, adoro, espero y te amo.
1: Y te pido perdón por los que no creen, no adoran, no esperan y no te aman.
0: Dios mío, yo creo, adoro, espero y te amo.
1: Y te pido perdón por los que no creen, no adoran, no esperan y no te aman.
0: Dios mío, yo creo, adoro, espero y te amo.
1: Y te pido perdón por los que no creen, no adoran, no esperan y no te aman.
0: Santísima Trinidad, Padre, Hijo y Espíritu Santo, os adoro profundamente, os ofrezco el preciosísimo cuerpo, sangre, alma y divinidad de nuestro Señor Jesucristo, presente en todos los sagrarios de la tierra, en reparación de los ultrajes, sacrilegios e indiferencias con que Él mismo es ofendido, y por los méritos infinitos de su Santísimo Corazón y del Inmaculado Corazón de María, os pido la conversión de los pobres pecadores. Oh Santísima Trinidad, yo os adoro. Dios mío, Dios mío, yo os amo en el Santísimo Sacramento. Oh Jesús, es por vuestro amor, por la conversión de los pecadores y en reparación de los pecados cometidos contra el Inmaculado Corazón de María. Jesús, manso y humilde de corazón,
1: haz mi corazón semejante al tuyo.
0: Jesús, manso y humilde de corazón,
1: haz mi corazón semejante al tuyo.
0: Jesús, manso y humilde de corazón,
1: haz mi corazón semejante al tuyo. Santísima Trinidad, en tu divina voluntad, por el tormento que le causó a nuestro Señor Jesucristo la llaga de su mano izquierda, te pido con fe y confianza por la Santa Madre Iglesia Católica, cuerpo místico y esposa de Jesucristo, por mi familia, mi nación y el mundo entero, especialmente por quienes estamos rezando este sitio de Jericó.
0: Tercer muro. Pedimos ayuda a Dios y preparamos nuestro espíritu. Te ruego, Padre Celestial, que derrumbes en mí y en todas las personas estos vicios con las virtudes que los anulan, el deseo mundano con el desapego del mundo, desobedecerte con la obediencia a tu palabra, la inconstancia, con el deseo

0: constante de ir al cielo, y el olvido de Dios y la preocupación por las cosas terrenales, con la búsqueda de Dios y la santidad. Y concédenos perseverar con tu gracia. Amén.
1: Ven, Espíritu Creador, visita las almas de tus fieles, llena con tu divina gracia los corazones que creaste. Tú, a quien llamamos Paráclito, don de Dios Altísimo, fuente viva, fuego, caridad y espiritual unción, tú derramas sobre nosotros los siete dones. Tú, dedo de la diestra del Padre, tú, fiel promesa del Padre, que inspiras nuestras palabras, ilumina nuestros sentidos, infunde tu amor en nuestros corazones, y con tu perpetuo auxilio, fortalece la debilidad de nuestro cuerpo. Aleja de nosotros al enemigo, danos pronto la paz, sé nuestro director y nuestro guía, para que evitemos todo mal. Por ti conozcamos al Padre, al Hijo revélanos también. Creamos en ti su Espíritu por los siglos de los siglos. Gloria a Dios Padre, y al Hijo que resucitó, y al Espíritu Consolador por los siglos de los siglos. Amén.
0: Santísima Virgen María, Reina y Madre de las familias, intercesora, medianera y abogada nuestra, te ofrecemos este sitio de Jericó, y te pedimos que nos acompañes a orar en unión con el ángel protector de nuestra nación, toda la corte celestial, en reparación de los pecados, sacrilegios y nuestras ofensas, las de este pueblo y del mundo, contra el Sagrado Corazón de Jesús y tu Inmaculado Corazón. Por la conversión y la salvación de todas las almas, por el aumento de la fe católica, la paz, la vida, el matrimonio y la familia en la voluntad de Dios, por el Papa, por todos los sacerdotes y los que defienden y promueven los valores católicos. Madre, tú eres nuestra esperanza y en ti confiamos. Enséñanos a orar con un corazón humilde, a vivir con alegría, en unidad y amor, para recuperar la verdad, la justicia y la paz, y dar un verdadero testimonio de ser hijos tuyos. Amén.
1: A ti, bienaventurado San José, acudimos en nuestra tribulación y después de implorar el auxilio de tu Santísima Esposa, solicitamos también confiadamente tu patrocinio. Por aquella caridad que con la Inmaculada Virgen María, Madre de Dios, te tuvo unido, y por el paterno amor con que abrazaste al niño Jesús, humildemente te suplicamos que vuelvas benigno tus ojos a la herencia que con su sangre adquirió Jesucristo, y con tu poder y auxilio socorras nuestras necesidades. Protege, oh providentísimo custodio de la divina familia, la escogida descendencia de Jesucristo. Aparta de nosotros, Padre amantísimo, toda mancha de error y corrupción. Asístenos propicio desde el cielo, fortísimo libertador nuestro, en esta lucha contra el poder de las tinieblas. Y como en otro tiempo libraste al niño Jesús de inminentes peligros de la vida, así ahora defiende a la Iglesia Santa de Dios de las acechanzas de sus enemigos y de toda adversidad. Y a cada uno de nosotros, protégenos con tu perpetuo patrocinio, para que ejemplo tuyo y sostenidos por tu auxilio, podamos santamente vivir, piadosamente morir y alcanzar la eterna bienaventuranza en el cielo. Amén.
0: Oh santo ángel custodio mío, cuida mi alma y mi cuerpo, ilumina mi mente para que pueda conocer mejor al Señor mi Dios y amarlo con todo el corazón. Vigílame cuando rezo para que no ceda a las distracciones de la vida. Sosténme con tus consejos para vivir como un buen cristiano y ayúdame a hacer buenas obras con generosidad. Defiéndeme de los engaños del maligno y socórreme durante las tentaciones para que pueda vencer en la lucha contra el mal. Amén. Ángel del Señor, que eres mi custodio, puesto que la divina providencia me encomendó a ti, ilumíname, guárdame, rígeme y gobiérname en este día y siempre. Amén.

0: Santísima Trinidad, en tu divina voluntad, por el tormento que le causó a nuestro Señor Jesucristo la llaga de su pie derecho, te pido con fe y confianza por la Santa Madre Iglesia Católica, cuerpo místico y esposa de Jesucristo, por mi familia, mi nación y el mundo entero, especialmente por quienes estamos rezando este sitio de Jericó.
1: Cuarto muro, nos protegemos y nos sellamos. Te ruego, Padre Celestial, que derrumbes en mí y en todas las personas estos vicios con las virtudes que los anulan, la cólera o ira con la paciencia, la frivolidad con el interés por los demás, la discordia que separa con la concordia que une, el deseo de discusión con la práctica de la paz. Y concédenos perseverar con tu gracia. Amén.
0: San Miguel Arcángel, defiéndenos en la lucha, sé nuestro amparo contra la perversidad y acechanzas del demonio, que Dios manifiesta sobre él su poder, es nuestra humilde súplica. Y tú, oh príncipe de la milicia celestial, con el poder que Dios te ha conferido, arroja al infierno a Satanás y a los demás espíritus malignos que vagan por el mundo para la perdición de las almas. Amén.
1: Santísima Trinidad, por intercesión del Inmaculado Corazón de María, te suplico que a toda mi familia, a tus hijos de esta nación, a los del mundo entero, y especialmente a los que estamos rezando este sitio de Jericó, nos selles con la preciosísima sangre de Jesús y seamos protegidos de toda acción del maligno. Selles nuestro corazón, alma, mente y fuerzas, para amarte sobre todo lo que existe y no entre nosotros algo contrario a ti.
0: Selles nuestro cuerpo para que tengamos salud y aborrezcamos al pecado.
1: Selles nuestros ojos para que veamos con tu mirada y no solamente de manera humana.
0: Selles nuestros oídos para que solo escuchen tu voz y así te sigamos.
1: Selles nuestra boca para que nuestras palabras sean de bendición y no de maldición.
0: Selles nuestro trabajo, nuestros bienes y nuestras manos, para que sirvan en tu obra, nuestro bienestar y en beneficio de las almas.
1: Selles nuestros pies, para que nos conduzcan a ti y no nos desviemos de tu camino.
0: Selles nuestro pasado, para que toda herida que nos esté haciendo daño quede sanada.
1: Selles nuestro presente, para hacer todo por ti, en ti, contigo y para ti.
0: Selles nuestro futuro, para que nuestros planes sean los tuyos.
1: Selles nuestra vocación y nuestras intenciones para que sean rectas y podamos servirte con humildad, con todo nuestro ser y según tu santa voluntad. Amén. Preciosísima sangre de Cristo,
0: protégenos y líbranos del mal.
1: Preciosísima sangre de Cristo,
0: protégenos y líbranos del mal.
1: Preciosísima sangre de Cristo,
0: protégenos y líbranos del mal. Santísima Trinidad, en tu divina voluntad, por el tormento que le causó a nuestro Señor Jesucristo la llaga de su pie izquierdo, te pido con fe y confianza por la Santa Madre Iglesia Católica, cuerpo místico y esposa de Jesucristo, por mi familia, mi nación y el mundo entero, especialmente por quienes estamos rezando este sitio de Jericó.
1: Quinto muro, protegidos con la gracia de Dios avanzamos. Te ruego, Padre Celestial, que derrumbes en mí y en todas las personas estos vicios con las virtudes que los anulan, la vanagloria y la presunción con el temor de Dios y la sencillez, los excesos con el dominio personal, el falso respeto humano con la valentía para defenderte a ti y tus cosas, la vana diversión terrenal con el deseo de la eternidad con Dios. Y concédenos perseverar con tu gracia. Amén.
0: En tu divina voluntad, Señor Jesús, en tu santo nombre, por tus santísimas llagas, tu preciosísima sangre y resurrección, por intercesión de la Santísima Virgen María, de San Miguel Arcángel, mi ángel custodio y todos los ángeles de Dios, de San José, custodio y protector de la Sagrada Familia, de todos los santos de Dios, de las almas del purgatorio y de la Iglesia. Hoy en el eterno presente de nuestro Señor Jesucristo, Rey y Señor mío, sosteniéndome por la gracia y protección que me confiere mi bautismo y apoyándome en la santa palabra de Dios, renuncio, rechazo y te suplico que canceles, anules, arrojes, rompas y quemes con el fuego del Espíritu Santo cualquier tipo de consagración, maldición o daño que el maligno por medio de nuestros superiores, gobernantes u otras personas hayan lanzado y pretendan lanzar en nuestro país o en cualquier parte del mundo, contra la soberanía de Dios Todopoderoso, contra mí y mi familia. Y pido humildemente que mi familia y yo, y todos tus hijos de este país y del mundo entero, seamos sellados y protegidos con la preciosísima sangre de nuestro Señor Jesucristo, de las acciones contrarias a la ley de Dios, realizadas por nuestros superiores, gobernantes o cualquier otra persona, y que el mal no avance, sino que sea echado fuera. Amén.
1: Santísima Trinidad, en tu divina voluntad, por la llaga del costado de nuestro Señor Jesucristo, te pido con fe y confianza, por la Santa Madre Iglesia Católica, cuerpo místico y esposa de Jesucristo, por mi familia, mi nación y el mundo entero, especialmente por quienes estamos rezando este sitio de Jericó.
0: Sexto muro. Conscientes de contar con la ayuda de Dios, entramos en batalla. Te ruego, Padre Celestial, que derrumbes en mí y en todas las personas estos vicios con las virtudes que los anulan. La sedia o pereza espiritual con la fortaleza. Caer en pecado capital con la imitación de María en la práctica de las virtudes. Inducir a pecar con el deseo de salvar almas. Las adicciones y la práctica de hábitos dañinos con la práctica de la oración, el sacrificio y el ayuno. Y concédenos perseverar con tu gracia. Amén.
1: Santísima Trinidad, unidos a la corte celestial y por el poder infinito del santo nombre de Jesús, por sus santísimas llagas y su preciosísima sangre, por intercesión del Inmaculado Corazón de María y de San José, renuncio y rechazo
0: todo acto contra la vida y su preservación como Dios la creó, el homicidio voluntario y el suicidio, el aborto y la eutanasia, el terrorismo, la trata y el tráfico de personas, órganos y drogas, todo acto contra el matrimonio y la familia, la negación al don de la procreación, la interrupción del acto conyugal para evitar embarazos, todo método anticonceptivo no natural, abortivo o de esterilización, la concepción, la paternidad y la adopción fuera de la ley divina, la eugenesia y el transhumanismo, renuncio y rechazo
1: toda forma de pecado carnal contra la pureza y la dignidad humana, realizado o pensado conmigo mismo o otra persona, animal o cosa, la pornografía, la fornicación, el adulterio, y todo pecado carnal contra natural, la intimidad indigna en el matrimonio, el homosexualismo, la pederastía, la violación, el incesto, la ideología de género, prostitución y cualquier otro relacionado. Renuncio y rechazo.
0: No honrar a mis padres, a mi cónyuge, a mis hijos y no respetar al prójimo. No perdonar, rechazar a las personas, odiar y toda forma de violencia. Robar, mentir y dar falso testimonio. Codiciar y apegarme a personas, dinero, animales o cosas. Soborno, fraude, despojo, enriquecimiento ilícito, hipocresía, prepotencia y egolatría. Renuncio y rechazo.
1: El miedo, la desconfianza, la cobardía, la vanagloria, la tristeza, la inferioridad y los complejos, el egoísmo, la indiferencia, la injusticia, toda discriminación, opresión, el favoritismo, la inconstancia, el amor y deseo mundano a la riqueza, honor y belleza, la discordia, el despilfarro, no ayudar a tu iglesia y aplazar mis deberes, renuncio y rechazo.
0: Todo mal en mi alma, cuerpo, mente, matrimonio, familia, economía y trabajo, provocado por mí a causa de traumas o trastornos de mi pasado, inclusive vividos durante el embarazo y mi infancia, o provocado por mis familiares y otras personas, renuncio y rechazo.
1: Por consentir situaciones de peligro, de asedia y tibieza espiritual, la diversión vana, la adicción o mal uso de drogas, sexo, comida, alcohol, tabaco, apuestas, videojuegos, televisión, redes sociales y cualquier otro vicio, renuncio y rechazo.
0: Toda amistad, agrupación, ideología, ley, producto, servicio o persona que me aparte de Dios y los valores del Evangelio, renuncio y rechazo.
1: Toda forma de idolatría, a la satánica muerte, mal llamada Sant, a ídolos antiguos, orientales, prehispánicos, a cualquier elemento de la naturaleza y cualquier otro, renuncio y rechazo.
0: Toda forma de sacrificio humano y animal, ritual o consagración maligna, al vampirismo, a toda celebración pagana y ceremonias chamánicas, y paganizar fiestas cristianas como Semana Santa, Navidad y de los fieles difuntos, renuncio y rechazo.
1: Todo tipo de encantamiento, astrología, hechicería, brujería y magia blanca, negra o de cualquier color, la santería, vudú, curanderismo, limpias, barridas, amarres, la telepatía, clarividencia, médiums, telequinesia, alquimia y cualquier otra práctica similar, renuncio y rechazo.
0: Toda forma de superstición en prácticas, símbolos y esencias para la suerte, salud, protección, poder, riqueza o atracción, dándoles poderes que no vienen de Dios, como amuletos, talismanes, signos masónicos o satánicos, atrapasueños, llamadores de ángeles, pirámides, ojo turco, patas de conejo, cuarzos, imanes, budas, elefantes de la suerte, gato chino, yin yang, cruz egipcia, escarabajos, árbol de la vida, mano de Fátima, serpientes, dragones, calaveras, ogros, duendes, troles, hadas y caricaturas animes, todo uso pagano de velas y productos ritualizados, y todo objeto contrario a la fe católica, renuncio y rechazo.
1: Toda forma de espiritismo, adivinación, consulta de muertos y juegos misteriosos, la Ouija, Charlie, juegos con lápices, Chanelín, lectura de cartas, horóscopos, carta astral, manos, café, números, caracoles y runas, radiestesia de péndulos o varas y cualquier otra práctica similar o relacionada, tatuajes y grafitis de símbolos esotéricos o satánicos, renuncio y rechazo.
0: Toda expresión y asociación anticristiana, como la masonería, el socialismo, el comunismo, el satanismo y cualquier otra corriente espiritual o filosófica contraria a Dios, renuncio y rechazo.
1: Todo tipo de maleficio y forma de ocultismo y todo espíritu que no venga de Dios y que no mencioné, renuncio y rechazo.
0: Toda práctica de la nueva era, su espiritualidad egocéntrica, métodos de autoayuda y sus relaciones ocultas con superstición y energías místicas o entidades ajenas a Dios, como Reiki, yoga, apertura de chakras, mantras, feng shui, mandalas, meditación trascendental, método Silva, constelaciones familiares, enneagramas, mindfulness, cursos de milagros, lectura de ángeles, programación mental, terapias de superación personal que se relacionen con nueva era y cualquier otra práctica similar de falsa espiritualidad, contrarias a las verdades de nuestra fe, renuncio y rechazo.
1: Todo culto e invocación por nombre ángeles fuera de los mencionados en la Biblia, Miguel, Gabriel y Rafael, renuncio y rechazo.
0: Toda música, película, video, caricatura, juguete, lectura, moda, baile y entretenimiento contrario a la fe católica, la vida y la dignidad humana, todo lo que contenga idolatría, brujería, asesinato, violencia, terror, sexo, retos virales y cualquier similar, renuncio y rechazo.
1: Toda la medicina holística y la medicina alternativa relacionada con energías, invocaciones, control mental o superstición, dándole poderes que no tiene naturalmente, como terapias bioenergéticas, iridología, cristalterapia, cromoterapia, acupuntura, imanoterapia, reflexología, masajes energéticos, manipulación de energías con manos o aparatos, terapias del subconsciente, vaciado de la mente, musicoterapia de la nueva era e hipnoterapia, terapias con esencias, aromaterapia, flores de Bach y cualquier otra práctica similar. Renuncio y rechazo.
0: Toda acción y omisión que aún inconscientemente haya abierto puertas al mal en mí o en otras personas, Señor Jesús, te pido que cortes, destruyas, anules y quemes en el fuego del Espíritu Santo los medios y circunstancias a través de los cuales fueron hechos los daños antes mencionados por mí y los míos, en mí y en los míos, y todas las consecuencias que yo, mi familia y antepasados hayamos provocado o recibido de las malas acciones mencionadas anteriormente. Y le pido a San Miguel Arcángel los envíe a los pies de tu cruz, donde venciste al mal y nos salvaste. Amén.
1: Creo en Dios Padre Todopoderoso, Creador del cielo y de la tierra. Creo en Jesucristo, su único Hijo, nuestro Señor, que fue concebido por obra y gracia del Espíritu Santo. Nació de Santa María Virgen, padeció bajo el poder de Poncio Pilato, fue crucificado, muerto y sepultado. Descendió a los infiernos, al tercer día resucitó de entre los muertos, subió a los cielos y está sentado a la derecha de Dios Padre Todopoderoso. Desde allí ha de venir a juzgar a vivos y muertos. Creo en el Espíritu Santo, la Santa Iglesia Católica, la comunión de los santos, el perdón de los pecados, la resurrección de la carne y la vida eterna. Amén.
0: Con estas renuncias y mi profesión de fe, renuevo las promesas de mi bautismo y, siendo consciente de mi compromiso, me vuelvo hacia Jesucristo y lo proclamo una vez más y para siempre como mi Salvador, y pongo toda mi confianza en su gracia y su amor para seguirle y obedecerle a Él como mi Señor. Amén.
1: ¿Quién como Dios?
0: Nadie como Dios.
1: ¿Quién como Dios?
0: Nadie como Dios.
1: ¿Quién como Dios?
0: Nadie como Dios.
1: Señor Jesús, ya que dijiste, todo lo que pidáis en mi nombre, yo lo haré, para que el Padre sea glorificado en el Hijo. Confiados te pedimos, Padre Celestial, en el santo nombre de Jesús, por su pasión, muerte y resurrección, guiados por el Espíritu Santo y por la Santísima Virgen María y toda la corte celestial, que nuestra familia, país y el mundo entero, y los que estamos rezando este sitio de Jericó, seamos librados del maligno y todas sus huestes.
0: Del odio, ira, falta de perdón, orgullo, pereza, avaricia, injusticia, celos y envidia, de la falta de control y dominio de sí, del temor, inconsciencia, irrealidad, obsesiones, ansiedad, angustia, desesperación, confusión, tristeza, depresión, deseos de muerte y suicidio, nosotros te rogamos.
1: Líbranos, Señor, de accidentes, enfermedades, viudez, orfandad, esterilidad y soltería por causas malignas, de abandono, secuestro, esclavitud, desaparición, guerras y herencias negativas de nuestros antepasados, de la infelicidad, traición, humillación, rechazo y amargura, de la suciedad, ruina, miseria, desorden, y de la dependencia de otros para ser feliz, nosotros te rogamos.
0: Líbranos, Señor. de la lujuria, mal uso de la sexualidad, ideología de género.

0: género, vicios y no respetar la dignidad humana, del aborto, eutanasia, eugenesia y transhumanismo, de los traumas durante el embarazo y la infancia, de la división de la familia y la sociedad, y de toda mala amistad, nosotros te rogamos.
1: Líbranos, Señor, de las insidias del maligno, maleficios, hechizos, brujerías, consagraciones al mal y de cualquier mal oculto, de la invocación y evocación a espíritus cósmicos, espías vigilantes y a seres espirituales nombrados maestros de sabiduría, de creer en la reencarnación, las regresiones, el esoterismo, la metafísica oculta, falsas visiones y visionarios, nosotros te rogamos.
0: Líbranos, Señor. Espíritu Santo, ven y toma posesión de mí, de mi familia y de todo el mundo. Inflama nuestro espíritu para que cada día te pertenezcamos más y seamos más espirituales y menos mundanos.
1: Toma posesión de nuestro cuerpo, mente, alma y sentimientos para gozar de salud y virtud.
0: Toma posesión de nuestro tiempo, trabajo y bienes para que te sirvan a ti.
1: Toma posesión de nuestros problemas y preocupaciones para que confiemos en ti.
0: Toma posesión de nuestra familia, nuestro apostolado y todos los aspectos de nuestra vida para que se cumpla en nosotros tu voluntad.
1: Espíritu Santo, fuente de luz,
0: ilumínanos.
1: Espíritu Santo, fuente de luz,
0: ilumínanos.
1: Espíritu Santo, fuente de luz,
0: ilumínanos.
1: Santísima Trinidad, en tu divina voluntad, por el tormento que le causó a nuestro Señor Jesucristo la corona de espinas, te pido con fe y confianza por la Santa Madre Iglesia Católica, cuerpo místico y esposa de Jesucristo, por mi familia, mi nación y el mundo entero, especialmente por quienes estamos rezando este sitio de Jericó.
0: Séptimo muro. Agradecemos a Dios por su ayuda. Te ruego, Padre Celestial, que derrumbes en mí y en todas las personas estos vicios con las virtudes que los anulan, la ceguera y aspereza espiritual, con la gratitud hacia ti por todo lo que nos das, el dudar de ti con el gozo de creer en ti, la falsedad o hipocresía con la verdad, la obstinación por el pecado con el temor a ofenderte y el arrepentimiento, y concédenos perseverar con tu gracia. Amén.
1: Santísima Trinidad, en tu divina voluntad, por el tormento que sufrió nuestro Señor Jesucristo en su rostro, en la llaga de su hombro y en su espalda, te pido con fe y confianza por la Santa Madre Iglesia Católica, cuerpo místico y esposa de Jesucristo, por mi familia, mi nación y el mundo entero, especialmente por quienes estamos rezando este sitio de Jericó. Entregamos nuestras oraciones a Dios buscando un cambio de vida. Te ruego, Padre Celestial, que derrumbes en mí y en todas las personas estos vicios con las virtudes que los anulan, la desesperación, el temor y la tristeza con la esperanza en ti, la infelicidad con la felicidad de sabernos escuchados, protegidos y amados por ti, y concédenos perseverar con tu gracia. Amén.
0: Santísima Trinidad, te agradecemos por este ministerio que acabamos de desempeñar y por todas las gracias obtenidas. Te suplicamos que la purísima agua que brotó del costado de nuestro Señor Jesucristo nos limpie y purifique, y su preciosísima sangre nos selle a mí, a mi familia, a nuestras pertenencias, dirija nuestras acciones y aumente en nosotros la humildad. Te pido que el enemigo no pueda dañarnos, que todo dolor, todo mal o venganza de él queden fuera de nosotros y los envíes a los pies de la cruz de Jesucristo, nuestro Salvador.
1: Por la señal de la Santa Cruz de nuestros enemigos, líbranos, Señor Dios nuestro, en el nombre del Padre, y del Hijo, y del Espíritu Santo. Amén.

en el cielo y en la tierra, sea por siempre bendito y alabado el corazón amoroso de Jesús sacramentado. En el cielo y en la tierra, sea por siempre bendito y alabado el corazón amoroso de Jesús sacramentado. En el cielo y en la tierra, sea por siempre bendito y alabado el corazón amoroso de Jesús sacramentado. Padre nuestro que estás en el cielo, santificado sea tu nombre. Venga a nosotros tu reino. Hágase tu voluntad en la tierra como en el cielo. Danos hoy nuestro pan de cada día. Perdona nuestras ofensas, como también nosotros perdonamos a los que nos ofenden. No nos dejes caer en la tentación y líbranos de todo mal. Oh Jesús, mi dulce amigo, cuatro cosas hoy te pido con mucha necesidad: valor para sufrir, fuerza para trabajar, paciencia para soportar las penas que han de venir y me han de mortificar, temperamento sereno para poder resolver las cosas con santa calma y así tener en el alma perfecta tranquilidad. Esto tengo que pedirte, oh mi Jesús adorado, en este día consagrado, para adorarte y servirte. Amén. Oh Jesús mío, perdona nuestros pecados, líbranos del fuego del infierno, lleva al cielo a todas las almas y socorre especialmente a las más necesitadas de tu divina misericordia. Amén. Dios te salve María, llena eres de gracia, el Señor es contigo. Bendita eres entre todas las mujeres, y bendito es el fruto de tu vientre, Jesús. Santa María, Madre de Dios y Madre nuestra, ruega por nosotros los pecadores, ahora y en la hora de nuestra muerte. Amén. San Miguel Arcángel, defiéndenos en la lucha. Sé nuestro amparo contra la perversidad y las acechanzas del demonio. Que Dios manifieste sobre su poder en nuestra humilde súplica. Y tú, oh príncipe de la milicia celestial, con la fuerza que Dios te ha conferido, arroja al infierno a Satanás y a los demás espíritus malignos que vagan por el mundo para la perdición de las almas. Amén. Ángel custodio, ya que la soberana piedad te ha encomendado a mí, alúmbrame, guárdame, rígeme, gobiérname. Amén. Dulce Madre, no te alejes, tu vista de mí no apartes, ven conmigo a todas partes y solos nunca nos dejes. Ya que nos proteges tanto como verdadera Madre, haz que nos bendiga el Padre y el Hijo y el Espíritu.

Espíritu Santo. Amén. Buenos días, hermanos. Los invito a rezar las laudes, que son alabanzas al Señor. Hoy, viernes 29 de mayo del año 2026, estamos en el viernes de la octava semana de tiempo ordinario. Es día de San Maximino y San Pablo VI. Son memoria libre. Vamos a utilizar los salmos y cánticos del viernes de la semana 4 y las lecturas están en las páginas 289, 290, 291 de la liturgia de las horas. El color a utilizar el día de hoy es el color verde. Por la señal de la Santa Cruz de nuestros enemigos, líbranos, Señor Dios nuestro, en el nombre del Padre, y del Hijo, y del Espíritu Santo. Amén. Señor, abre mis labios, y mi boca proclamará tu alabanza. Dios mío, ven en mi auxilio. Señor, date prisa en socorrerme. Gloria al Padre, y al Hijo, y al Espíritu Santo, como era en el principio, ahora y siempre, por los siglos de los siglos. Amén. Himno. Por el dolor creyente que brota del pecado, por no haberte querido de todo corazón, por haberte, Dios mío, tantas veces negado, con súplicas te pido de rodillas perdón. Por haberte perdido, por no haberte encontrado, porque es como un desierto nevado mi oración, porque es como una hiedra sobre el árbol cortado, el recuerdo que brota cargado de ilusión. Porque es como la hiedra, déjame que te abrace primero amargamente, lleno de flor después, y que a ti, viejo tronco, poco a poco me enlace y que mi vieja sombra se derrame a tus pies. Amén. Gloria al Padre, y al Hijo, y al Espíritu Santo, como era en el principio, ahora y siempre, por los siglos de los siglos. Amén. Antífona invitatoria. El Señor es bueno, bendecid su nombre. Salmo 94. Venid, aclamemos al Señor, demos vítores a la roca que nos salva. Entremos a su presencia dándole gracias, aclamándolo con cantos. Porque el Señor es un Dios grande, soberano de todos los dioses. Tiene en su mano las cimas de la tierra, son suyas las cumbres de los montes. Suyo es el mar, porque Él lo hizo, la tierra firme que modelaron sus manos. Venid, postrémonos por tierra, bendiciendo al Señor, Creador nuestro, porque Él es nuestro Dios y nosotros su pueblo, el rebaño que Él guía. Ojalá escuchéis hoy su voz, no endurezcáis el corazón como en Meribá, como el día de Masá en el desierto, cuando vuestros padres me pusieron a prueba y dudaron de mí, aunque habían visto mis obras. Durante 40 años, aquella generación me repugnó y dije, es un pueblo de corazón extraviado que no reconoce mi camino. Por eso he jurado en mi cólera que no entrarán en mi descanso. Gloria al Padre, y al Hijo, y al Espíritu Santo, como era en el principio, ahora y siempre, por los siglos de los siglos. Amén.

El Señor es bueno, bendecid su nombre. Antífona 1. Oh Dios, crea en mí un corazón puro, renuévame por dentro con espíritu firme. Salmo 50. Misericordia, Dios mío, por tu bondad, por tu inmensa compasión, borra mi culpa, lava del todo mi delito, limpia mi pecado, pues yo reconozco mi culpa, tengo siempre presente mi pecado. Contra ti solo pequé, cometí la maldad que aborreces, en la sentencia tendrás razón, en el juicio brillará tu rectitud. Mira que en la culpa nací, pecador me concibió mi madre. Te gusta un corazón sincero y en mi interior me inculcas sabiduría. Rocíame con el hisopo, quedaré limpio. Lávame, quedaré más blanco que la nieve. Hazme oír el gozo y la alegría, que se alegren los huesos quebrantados. Aparta de mi pecado tu vista, borra en mí toda culpa. Oh Dios, crea en mí un corazón puro, renuévame por dentro con espíritu firme. No me arrojes lejos de tu rostro, no me quites tu santo espíritu. Devuélveme la alegría de tu salvación, afiánzame con espíritu generoso. Enseñaré a los malvados tus caminos, los pecadores volverán a ti. Líbrame de la sangre, oh Dios, Dios salvador mío, y cantará mi lengua tu justicia. Señor, me abrirás los labios y mi boca proclamará tu alabanza. Los sacrificios no te satisfacen. Si te ofreciera un holocausto, no lo querrías. Mi sacrificio es un espíritu quebrantado, un corazón quebrantado y humillado, tú no lo desprecias. Señor, por tu bondad, favorece a Sión, reconstruye las murallas de Jerusalén. Entonces aceptará los sacrificios rituales, ofrendas y holocaustos. Sobre tu altar se inmolarán novillos. Gloria al Padre, y al Hijo, y al Espíritu Santo, como era en el principio, ahora y siempre, por los siglos de los siglos. Amén. Oh Dios, crea en mí un corazón puro, renuévame por dentro con espíritu firme. Antífona 2. Alégrate, Jerusalén, porque en ti serán congregados todos los pueblos. Cántico de Tobías. Anuncien todos los pueblos sus maravillas y alábenle sus elegidos en Jerusalén, la ciudad del Santo. Por las obras de tus hijos te azotará, pero de nuevo se compadecerá de los hijos de los justos. Confiesa dignamente al Señor y bendice al Rey de los siglos, para que de nuevo sea en ti edificado su tabernáculo con alegría, para que se alegre en ti a los cautivos y muestre en ti su amor hacia los desdichados, por todas las generaciones y generaciones. Brillarás cual luz de lámpara, y todos los confines de la tierra vendrán a ti. Pueblos numerosos vendrán de lejos al nombre del Señor nuestro Dios, trayendo ofrendas en sus manos, ofrendas para el Rey del Cielo. Las generaciones de las generaciones exultarán en ti, y benditos para siempre todos los que te aman. Alégrate y salta de gozo por los hijos de los justos, que serán congregados, y al Señor de los justos bendecirán. Dichosos los que te aman,
en tu paz se alegrarán. Dichosos cuantos entristecieron por tus azotes, pues en ti se alegrarán, contemplando toda tu gloria, y se regocijarán para siempre. Bendice, alma mía, a Dios, Rey grande, porque Jerusalén con zafiros y esmeraldas será reedificada, con piedras preciosas sus muros y con oro puro sus torres y sus almenas. Gloria al Padre, y al Hijo, y al Espíritu Santo, como era en el principio, ahora y siempre, por los siglos de los siglos. Amén. Alégrate, Jerusalén, porque en ti serán congregados todos los pueblos. Antífona 3. Sión, alaba a tu Dios que envía su mensaje a la tierra. Salmo 147. Glorifica al Señor, Jerusalén. Alaba a tu Dios, Sión, que ha reforzado los cerrojos de tus puertas y ha bendecido a tus hijos dentro de ti. Ha puesto paz en tus fronteras, te sacia con flor de harina. Él envía su mensaje a la tierra y su palabra corre veloz. Manda la nieve como lana, esparce la escarcha como ceniza. Hace caer el hielo como migajas y con el frío congela las aguas. Envía una orden y se derriten. Sopla su aliento y corren. Anuncia su palabra a Jacob, sus decretos y mandatos a Israel. Con ninguna nación obró así, ni les dio a conocer sus mandatos. Gloria al Padre, y al Hijo, y al Espíritu Santo, como era en el principio, ahora y siempre, por los siglos de los siglos. Amén. Sión, alaba a tu Dios que envía su mensaje a la tierra. Lectura breve de la carta a los Gálatas. Estoy crucificado con Cristo. Vivo yo, pero no soy yo. Es Cristo quien vive en mí. Y mientras vivo en esta carne, vivo de la fe en el Hijo de Dios que me amó hasta entregarse por mí. Palabra de Dios. Te alabamos, Señor. Responsorio breve. Invoco al Dios Altísimo, al Dios que hace tanto por mí. Desde el cielo me enviará la salvación, el Dios que hace tanto por mí. Gloria al Padre, y al Hijo, y al Espíritu Santo. Invoco al Dios Altísimo, al Dios que hace tanto por mí. De la segunda carta a los Corintios. Hermanos, si es preciso gloriarse, me gloriaré de mi debilidad. El Dios y Padre de Jesús, el Señor, que sea bendito por siempre jamás. Sabe que no miento. En Damasco, el Ednarca del rey Aretas había puesto guardia en la ciudad con el propósito de apoderarse de mí. Yo tuve que ser descolgado por una ventana muralla abajo, metido en una puerta. Así escapé de sus manos. Continuaré gloriándome. En verdad, no hay por qué, pero voy a recurrir a las visiones y revelaciones del Señor. Sé de un hombre que vive en Cristo, que hace 14 años fue arrebatado al tercer cielo. No sabría decir si en su cuerpo o fuera de su cuerpo. Dios lo sabe. Y puedo decir que este hombre fue arrebatado al paraíso. Si en su cuerpo o fuera de su cuerpo, no lo sé. Dios lo sabe.

Oyó cosas inefables que a un hombre no le es permitido proferir. De este hombre sí me gloriaré, pero de lo que soy por mí mismo solo me gloriaré, pero de lo que soy por mí

y forme de mí un concepto superior a lo que en mí ve o a lo que de mí oye hablar. Y para que no se me enorgullezca por la sublimidad de esas revelaciones, me ha sido dada una espina en mi cuerpo, un emisario de Satanás, para que me abofetee a fin de que no me envanezca. Tres veces pedí al Señor que no alejase de mí, pero Él me dijo: te basta mi gracia, que en la debilidad se muestra perfecto mi poder. Así que muy a gusto presumo de mis debilidades, porque así residirá en mí la fuerza de Cristo. Por eso vivo contento en medio de mis debilidades, de los insultos, las privaciones, las persecuciones y las dificultades sufridas por Cristo, porque cuando soy débil, entonces soy fuerte. Me he hecho el fatuo. Vosotros me habéis obligado. Yo necesitaba que vosotros mismos me acreditaseis una y otra vez, pues, aunque no soy nada, en ninguna cosa he sido inferior a esos superapóstoles. Y de veras que manifesté entre vosotros las señales de un apóstol verdadero, una paciencia probada en todos los sufrimientos, signos, prodigios y milagros. ¿Qué cosa habéis tenido de menos que las otras iglesias, si no es la de no haber sido yo una carga para vosotros? Perdonadme este agravio. Palabra de Dios. Te alabamos, Señor. Responsorio. Muy a gusto presumo de mis debilidades, porque así residirá en mí la fuerza de Cristo, pues el poder de Dios se muestra perfecto en nuestra debilidad. Llevamos este tesoro en vasos de barro para que aparezca evidente que la extraordinaria grandeza del poder es de Dios, pues el poder de Dios se muestra perfecto en nuestra debilidad. Del Tratado de San Ambrosio Obispo sobre los misterios. Los recién bautizados, enriquecidos con tales distintivos, se dirigen al altar de Cristo, diciendo: me acercaré al altar de Dios, al Dios que alegra mi juventud. En efecto, despojados ya de todo el resto de sus antiguos errores, renovada su juventud como un águila, se apresuran a participar del convite celestial. Llegan, pues, al ver preparado el sagrado altar, exclaman: preparas una mesa ante mí. A ellos se aplican aquellas palabras del salmista: el Señor es mi pastor, nada me falta. En verdes praderas me hace recostar, me conduce hacia las fuentes tranquilas y repara mis fuerzas. Y más adelante, aunque camine por cañadas oscuras, nada temo, porque tú vas conmigo. Tu vara y tu cayado me sosiegan, preparas una mesa ante mí, en frente de mis enemigos. Me unges la cabeza con perfume y mi copa rebosa. Es ciertamente admirable el hecho de que Dios hiciera llover el maná para los padres y los alimentase cada día con aquel manjar celestial, del que dice el salmista: el hombre comió pan de ángeles, pero los que comieron aquel pan murieron todos en el desierto. En cambio, el alimento que tú recibes, este pan vivo que ha bajado del cielo, comunica el sostén de la vida eterna, y todo el que coma de él no morirá para siempre, porque es el cuerpo de Cristo. Considera, pues, ahora que es más excelente
si aquel pan de ángeles o la carne de Cristo

que es el cuerpo de vida. Aquel maná caía del cielo, este está por encima del cielo. Aquel que era del cielo, este del Señor de los cielos. Aquel que corrompía si se guardaba para el día siguiente. Este no solo es ajeno a toda corrupción, sino que comunica la incorrupción a todos los que lo comen con reverencia. A ellos les mando agua de la roca, a ti sangre del mismo Cristo. A ellos el agua los sació momentáneamente, a ti la sangre que emana de Cristo te lava para siempre. Los judíos bebieron y volvieron a tener sed, pero tú, si bebes, ya no puedes volver a sentir sed, porque aquello era la sombra, esto la realidad. Si te admira aquello que no era más que una sombra, mucho más debe admirarte la realidad. Escucha cómo era más que una sombra lo que acontecía con los padres. Bebían, dice el apóstol, de la roca que los seguía, y la roca era Cristo. Pero Dios no se agradó de la mayor parte de ellos, pues fueron postrados en el desierto. Todas estas cosas acontecían en la figura para nosotros. Los dones que tú posees son mucho más excelentes, porque la luz es más que la sombra, la realidad más que la figura, el cuerpo del Creador más que el maná del cielo. Del Tratado de San Ambrosio Obispo sobre los misterios. Responsorio. Nuestros padres estuvieron todos bajo la nube y todos atravesaron el mar. Todos fueron bautizados en Moisés por la nube y el mar. Todas estas cosas les acontecían en figura. Todos comieron el mismo manjar espiritual y todos bebieron de la misma espiritual bebida. Todas estas cosas les acontecían en figura. Oración. Dirige, Señor, la marcha del mundo según tu voluntad por los caminos de la paz, y que tu iglesia se regocije con la alegría de tu siervo. Por nuestro Señor Jesucristo, tu Hijo, que contigo vive y reina en la unidad del Espíritu Santo y es Dios por los siglos de los siglos. Amén. Cántico evangélico. Por la entrañable misericordia de nuestro Dios, nos visitará el sol que nace de lo alto.

del Evangelio según San Marcos. Después de haber sido aclamado por la multitud, Jesús entró en Jerusalén, fue al templo y miró lo que en él sucedía. Pero como ya era tarde, se marchó a Betania con los doce. Al día siguiente, cuando salieron de Betania, sintió hambre. Viendo a lo lejos que una higuera con hojas, Jesús se acercó a ver si encontraba higos, pero al llegar solo encontró hojas, pues no era tiempo de higos. Entonces le dijo a la higuera, que nunca jamás coma nadie frutos de ti, y sus discípulos lo estaban oyendo. Cuando llegaron a Jerusalén, entró en el templo y se puso a arrojar de allí a los que vendían y compraban. Volcó las mesas de los que cambiaban dinero y los puestos de los que vendían palomas. Y no dejaba que nadie cruzara por el templo cargando cosas. Luego se puso a enseñar a la gente diciéndoles, ¿acaso no está escrito? Mi casa será casa de oración para todos los pueblos, pero ustedes la han convertido en una cueva de ladrones. Los sumos sacerdotes y los escribas se enteraron de esto y buscaban la forma de matarlo, pero le tenían miedo porque todo el mundo estaba asombrado de sus enseñanzas. Cuando atardeció, Jesús y los suyos salieron de la ciudad. A la mañana siguiente, cuando pasaban junto a la higuera, vieron que estaba seca hasta la raíz. Pedro cayó en la cuenta y le dijo a Jesús, «Maestro, mira la higuera que maldijiste, se secó». Jesús le dijo entonces, «Tenga fe en Dios, les aseguro que si uno le dice a este monte, quédate allí y arrójate al mar, sin dudar en su corazón y creyendo que va a suceder lo que dice, lo obtendrá. Por eso les digo, cualquier cosa que pidan en la oración, crean ustedes que ya se la han concedido y la obtendrán. Y cuando se pongan a orar, perdonen lo que tengan contra otros, para que también el Padre que está en el cielo les perdone a ustedes sus ofensas. Porque si ustedes no perdonan, tampoco el Padre que está en el cielo les perdonará a ustedes sus ofensas». Palabra del Señor. Gloria a ti, Señor Jesús. Cántico de Zacarías. Bendito sea el Señor Dios de Israel, porque ha visitado y redimido a su pueblo, suscitándonos una fuerza de salvación en la casa de David, su siervo. Según lo había predicho desde antiguo, por boca de sus santos profetas, es la salvación que nos libra de nuestros enemigos y de la mano de todos los que nos odian. Ha realizado así la misericordia que tuvo con nuestros padres, recordando su santa alianza y el juramento que juró a nuestro padre Abraham, para concedernos que, libres de temor, arrancados de la mano de los enemigos, les sirvamos con santidad y justicia en su presencia todos nuestros días. Y a ti, niño, te llamarán profeta del Altísimo, porque irás delante del Señor a preparar sus caminos, anunciando a su pueblo la salvación, el perdón de sus pecados. Por la entrañable misericordia de nuestro Dios, nos visitará el sol que nace de lo alto, para iluminar a los que viven en tiniebla y en sombra de muerte, para guiar nuestros pasos por el camino de la paz. Gloria al Padre, y al Hijo, y al Espíritu Santo, como era en el principio, ahora y siempre, por los siglos de los siglos. Amén.
Por la entrañable misericordia de nuestro Dios, nos visitará el sol que nace de lo alto. Preces. Confiados en Dios, que cuida con solicitud de todos los que ha creado y redimido con la sangre de su Hijo, invoquémosle diciendo: escucha, Señor, y ten piedad. Dios misericordioso, asegura nuestros pasos en el camino de la verdadera santidad y haz que busquemos siempre cuanto hay de verdadero, noble y justo. Escucha, Señor, y ten piedad. No nos abandones para siempre por amor de tu nombre. No olvides tu alianza con nosotros. Escucha, Señor, y ten piedad. Con alma contrita y espíritu humillado, te seamos aceptos, porque no hay confusión para los que en ti confían. Escucha, Señor, y ten piedad. Tú que has querido que participáramos en la misión profética de Cristo, haz que proclamemos

ante el mundo tus maravillas. Escucha, Señor, y ten piedad. Es el momento de hacer peticiones. Si alguien tiene alguna petición, puede hacerla en su corazón, que el Señor los escucha. Señor Jesús, en esta mañana te quiero pedir por toda tu iglesia, por nuestro Papa León, por nuestro obispo José Francisco, por todos los obispos, los sacerdotes, los diáconos, los seminaristas, las religiosas, los misioneros, por todas las personas consagradas a ti, Señor, y las que se quieren consagrar, y por todo tu pueblo santo. Tú, Señor, que los amas, bendícelos, acompáñalos, que tu divina providencia los asista en todas sus necesidades, y Señor, regálales el sentirse amados por ti y que sepan que tú estás con ellos. Te lo pedimos, Señor. También, Señor, te quiero pedir por todos los gobiernos del mundo, por sus gobernantes, para que tú, Señor, les regales un corazón sensible, un corazón de conversión, un corazón lleno del espíritu de amor y de servicio, y también lleno del espíritu de sabiduría, para que sepan amar y dirigir a sus pueblos, para que en sus pueblos se logre la hermandad, que haya equidad, que haya armonía, que haya libertad, que haya paz. Y Señor, que así se logre la paz en todo el mundo. Te lo pedimos, Señor. También, Señor, te quiero pedir por todos los enfermos del mundo, por los enfermos en los hospitales, en sus casas, en las calles, por todas esas personas que están enfermas y están trabajando. Tú, Señor, a todos, dales fortaleza. Tú, Señor, bendícelos y también regálales el sentirse amados por ti. Y también, Señor, si es tu voluntad, concédeles la salud. Te lo pedimos, Señor. También, Señor, te quiero pedir por todas las familias del mundo, para que tú, Señor, las mantengas unidas, que tú seas el centro de ellas. Bendice a los padres con el espíritu de amor y de servicio, y también regálales la sabiduría, para que sepan amar y dirigir a sus hijos, que sus hijos amen a sus padres y les ayuden en todo lo que necesitan. Te lo pedimos, Señor. También, Señor, te quiero pedir por todos los presos del mundo, por todas las personas que están privadas de su libertad, por todas las personas que tienen mal su corazón y mal su alma, que hacen daño a los demás. Bendícelos, conviértelos. También bendícelos a todos los que viven solos, a los que no tienen que comer, a los que viven en las calles, a los que están pasando situaciones difíciles y no hayan cómo resolverlas. Tú, Señor, que nos amas, tú, Señor, que nos bendices, ayúdalos a todos, regálales de tu espíritu para que haya el amor entre unos y otros, para que tú, Señor, reines en los corazones de todos. Y, Señor, bendícelos y hazlos sentir que estás con ellos. Te lo pedimos, Señor. También, Señor, te quiero pedir por todas las personas que están siguiendo la señal de María Visión y te han solicitado algo. Tú, Señor, que las amas, bendícelas. Que tu divina providencia las asista en sus necesidades. Y, Señor, si es tu voluntad, concédeles lo que te han solicitado. Te lo pedimos, Señor. También, Señor, te quiero pedir por todo María Visión, por María Visión en Italia, en Medjugorje, en Polonia, en Jerusalén, en Calcuta,
en España, en Florida y por María Visión México, para que tú, Señor, nos bendigas y nos ayudes a saber amarte, a saber servirte y saber hacer tu voluntad. Te lo pedimos, Señor. También, Señor, te quiero pedir por las necesidades de Cecilia Gómez Béjar, Mónica Mora, Guadalupe López López, Ricardo y Juanita Vilches, José Luis Villa Francis y su familia, por Rosa María de León, Adelaida Toache, Patricia Estrada Navarrete, Ana Cristina López, Trinidad Olivares, Teresa Ochoa, Edith Plasencia, Paola Edith Blanco, por Mauricio Vilchis Gómez, por Beatriz Franco Franco, Irene Barraza, Guadalupe Barraza, Guadalupe Montero, Maricruz Torres Torres, Silvia López Peña, Daniel Alberto González Ochoa, por Diego Saúl Cortés Padilla, por Eva Anaya Aro, por Carlos Abundis Castillo, Adriana Cervantes Tuache, Leticia Blanco de Alba, Óscar Vázquez del Mercado, Elizabeth Abundis Curiel, por Leticia Flores Sánchez, Olivia Díaz Contreras, José Guadalupe González, por Jenny Oseguera, Carlos Oseguera, Manuel Alberto González González, José Hernández, Marco Antonio Salgado, Alicia Delgado Ballín, Carmen Verdugo Piña, María de Los Ángeles Rivera, por Alma de Michoacán, por David Virgen Hernández, Teodora Adriano Jiménez, Alan Gutiérrez Cárdenas, Rogelio Moreno, María Paz Vargas Mendoza, por Juan Ramírez Juárez, por María del Carmen Ramírez, Ana Karina Guzmán Orozco, Héctor Santiago Carrillo, Humberto Rivera, por Silvia López Peña, por también por la salud de Ángel Antonio Gustavo, Genoveva Martínez, María de la Luz Martínez, María Juanita Huerta, Sandra Aguilar Pérez, Norma Aguilar, Hilda Figueroa Cuevas, por Josefina Valencia Zamora, por Katia Serrano, Carmen Rodríguez López, Marcos Alvarado Rodríguez, Juan Antonio Alvarado Rodríguez, por Victoria Orozco, Victoria Serna, por Martín Orozco, por Mía Valentina Coronado, por José Hernández, por Marco Antonio Salgado Hernández. También, Señor, por las familias Burillo Alemán, Aceves Hernández, Blanco Rubio, Pérez Barbosa, Hernández Rodríguez, Estrada Zambrano, de León Becerra, por Paola, Andrea y Héctor, por las familias Valdés Manzano, Chávez Mejía, Lozano Muñoz, García de Santos, Camarillo Baeza, Abundis Curiel, Hernández López, Cerda López, Villarreal Velarde, Espinosa López, Rivera Loza, Loza Lezama, Flores Arroyo, Valtierra Villa, Villa Galván, Kelly Galindo, De la Cruz Moreno, García Monteros, Quirós Navarros, Gallegos Torres, Gallegos Hernández, Martínez Silva, Miranda Huerta, Virgen Adriano, Valtierra Villa, Villa Galván, Hinojosa Granados, Granados Aguilar, Cepeda Muñoz. También, Señor, te quiero pedir por el eterno descanso de René Rodríguez Neri, Jorge Humberto Vázquez del Mercado, por Ofelia de la Torre, María Leticia Acosta, Alejandro Burillo Azcárraga, por Juana Béjar Naranjo, Vicente Rodríguez López, Rosa Elena Alvarado Rodríguez, Francisco Javier Blanco Aldrete, Ernesto Blanco Valenzuela, María de los Ángeles Sierra Huerta, y también, Señor, por todas las almas del purgatorio. Te lo pedimos, Señor. Dirijámonos al Padre con las mismas palabras que Cristo nos enseñó. Padre nuestro, que estás en el cielo, santificado sea tu nombre. Venga a nosotros tu reino.
Hágase tu voluntad en la tierra como en el cielo. Danos hoy nuestro pan de cada día. Perdona nuestras ofensas, como también nosotros perdonamos a los que nos ofenden. No nos dejes caer en la tentación y líbranos de todo mal. Oración. Te pedimos, Señor, tu gracia abundante para que nos ayude a seguir el camino de tus mandatos y así gocemos de tu consuelo en esta vida y alcancemos la felicidad eterna. Por nuestro Señor Jesucristo, tu Hijo, que contigo vive y reina en la unidad del Espíritu Santo y es Dios por los siglos de los siglos. Amén. Que el Señor nos bendiga, nos guarde de todo mal y nos lleve a la vida eterna. Amén.

Señor Jesús, en esta mañana te quiero dar gracias por el amor que nos tienes. Te quiero dar gracias por la oportunidad que nos das de poder acercarnos a ti. Te quiero dar gracias porque eres grande, porque nos has redimido, porque tú, Señor, nos amas y tú quieres que todos lleguemos al cielo. Ayúdanos a caminar en esta vida, ya que somos peregrinos. Dale gracias a la Virgen María por el grande amor también que nos tiene. Virgen María, salve Madre de la Luz y Trono del Señor. Virgen sin mancha, Templo de Dios, por ti vino la luz al mundo. Eres superior a todas las criaturas. Es grande tu nobleza por ser Madre de Dios. Nadie igual a ti en toda la creación. Virgen María, eres un torrente de misericordia, un río de paz. Eres el esplendor de pureza, templo de Cristo. Tú nos llenas de alegría. Te admiramos, refugio seguro, abogada nuestra, toda hermosa y digna de veneración. Esplendor de la Iglesia, Madre del Rey, tú eres nuestra esperanza. Virgen llena de gracia, en tu seno Dios puso su trono y lo convirtió en el cielo. Por ti se alegra toda la creación. Hermosa niña, lirio que brota entre las espinas, por ti llegó la salvación. Por eso todos te proclaman dichosa, por eso te sirven los ángeles. Los pueblos te alabarán por siempre. Virgen María, eres la esperanza de los cristianos, bendita entre las mujeres y bendito el fruto de tu vientre. Virgen Santa, portadora de la paz, alegría de los santos, ruega por nosotros. Salve tesoro de castidad, lirio fragante, bálsamo precioso, el Señor te ha vestido con un traje de gala y te ha envuelto en un manto de triunfo como a una novia que se adorna con sus joyas. Dichosa eres, Santa Virgen María, digna de toda alabanza. De ti nació el sol de justicia, Cristo nuestro Dios, por quien hemos sido salvados. Dichosa porque llevaste en tu seno al Creador del universo. Eres la mujer a quien Dios ha bendecido y por ti hemos recibido el fruto de la vida. Engendraste al que te creó y permanecerás virgen para siempre. Por ser Madre de Dios, eres superior a todos los ángeles. A nadie como a ti se le concedió la plenitud de la gracia. Nadie como tú se acercó tanto a Dios, por eso eres la reina de todo lo creado. Que Dios te colme de bienes y que los hombres te glorifiquen.

Salve, hija predilecta del Padre, Madre de Cristo y Esposa del Espíritu Santo. Virgen pobre y humilde, Virgen sencilla y obediente, esclava del Señor y fuente de hermosura, discípula de Cristo, mujer vestida de sol, coronada de estrellas, esplendor de la Iglesia y honor del género humano. Que Dios Altísimo te bendiga más que a todas las mujeres de la tierra. Bendito sea el Señor, Creador del cielo y de la tierra, que te escogió para aplastar la cabeza de nuestro enemigo. En ti pondrán su esperanza todas las naciones. Jamás olvidaremos lo que has hecho por nosotros. Que Dios mire con buenos ojos todo lo que haces y que te bendiga a través de los siglos. Que vean tu gloria todas las naciones, no te olvides de los pecadores. Virgen María, eres un refugio para el pobre, una ayuda para el despreciado. Los que esperan en ti no quedarán defraudados. La alegría y la felicidad los acompañan, no tendrán pena ni tristeza. El Señor te escogió y no te rechazó. Eres corona preciosa en manos del Señor, un anillo real en el dedo de tu Dios. Como el esposo goza con su esposa, así tú haces las delicias de tu Dios. Que el Señor te dio los tesoros secretos y las riquezas escondidas. Tu descendencia conquistará las naciones y poblará las ciudades desiertas. Te hiciste cada vez más hermosa y llegaste a ser reina. La fama de tu belleza corrió por todos los pueblos. Tú vales más que las coronas y tronos, la piedra más preciosa, y toda riqueza es nada comparada contigo. Haces amigos de Dios a los que se acercan a ti. El mal no podrá vencerte. Eres un reflejo de la luz eterna, una imagen de su perfecta bondad, más bella que el sol. El que te encuentra, encuentra la vida y la salvación que viene de Dios. Tú muestras el camino a los extraviados. Los que esperan en ti no serán confundidos. Diriges a los humildes y enseñas a los pobres el camino. Bendita seas porque escuchas nuestras oraciones. Canta llena de gozo, Virgen María, porque el Señor está contigo. Numerosas naciones vendrán a verte y ellas serán tu pueblo. ¡Qué bondad tan grande reservas para tus hijos! ¡Qué glorioso es tu nombre! ¡Cuántas maravillas haces por nosotros! Cuando te invocamos, nos escuchas. Felices los que buscan tu cariño. Te alabamos de todo corazón y cantamos tus maravillas. Tú, Señora, no abandonas a los que te buscan. Eres un refugio para el pecador. Canten a María que vive con su pueblo. Cuenten a todos sus favores, porque no se olvida de nosotros ni traiciona la confianza de los pobres. Desde el cielo extiendes tus manos, nos tomas y nos sacas del peligro. Que podamos celebrar tu victoria y dar gracias a Dios porque quiso escuchar tus oraciones. Que alaben tu nombre ahora y siempre. Que viva la Virgen María. Alabemos a la Madre de Jesús. Tú eres la gloria de tu pueblo porque lo amas y lo llenas de alegría. Tú nos llevas a Jesús, el único que salva. A tu protección se debe nuestra paz. Yo gozaré y me alegraré de tu bondad, porque has mirado mi pobreza y conoces mis angustias. Mi destino está en tus manos. Santa María, Madre de Dios, tú eres buena con aquellos que te buscan. Padre nuestro, que estás en el cielo, santificado sea tu nombre. Venga a nosotros tu reino. Hágase tu voluntad en la tierra.

como en el cielo. Danos hoy nuestro pan de cada día. Perdona nuestras ofensas, como también nosotros perdonamos a los que nos ofenden. No nos dejes caer en la tentación y líbranos de todo mal. Oh Jesús, mi dulce amigo, cuatro cosas hoy te pido con mucha necesidad: valor para sufrir, fuerza para trabajar, paciencia para soportar las penas que han de venir y me han de mortificar, temperamento sereno para poder resolver las cosas con santa calma y así tener en el alma perfecta tranquilidad. Esto tengo que pedirte, oh mi Jesús adorado, en este día consagrado, para adorarte y servirte. Amén. Oh Jesús mío, perdona nuestros pecados, líbranos del fuego del infierno, lleva al cielo a todas las almas y socorre especialmente a las más necesitadas de tu divina misericordia. Amén. Dios te salve María, llena eres de gracia, el Señor es contigo. Bendita eres entre todas las mujeres y bendito es el fruto de tu vientre, Jesús. Santa María, Madre de Dios y Madre nuestra, ruega por nosotros los pecadores, ahora y en la hora de nuestra muerte. Amén. San Miguel Arcángel, defiéndenos en la lucha. Sé nuestro amparo contra la perversidad y las acechanzas del demonio. Que Dios manifieste sobre él su poder, es nuestra humilde súplica. Y tú, oh príncipe de la milicia celestial, con la fuerza que Dios te ha conferido, arroja al infierno a Satanás y a los demás espíritus malignos que vagan por el mundo para la perdición de las almas. Amén. Ángel custodio, ya que la soberana piedad te ha encomendado a mí, alúmbrame, guárdame, rígeme, gobiérname. Amén. Dulce Madre, no te alejes, tu vista de mí no apartes, ven conmigo a todas partes y solos nunca nos dejes, ya que nos proteges tanto como verdadera Madre, haz que nos bendiga el Padre y el Hijo y el Espíritu Santo. Amén. Que el Señor nos bendiga, nos guarde de todo mal y nos lleve a la vida eterna. Amén.

Proclama mi alma la grandeza del Señor. Se alegra mi espíritu en Dios mi Salvador, porque ha mirado la humillación de su esclava. Desde ahora me felicitarán todas las generaciones, porque el Poderoso ha hecho obras grandes por mí. Su nombre es santo, y su misericordia llega a sus fieles de generación en generación. Él hace proezas con su brazo, dispersa a los soberbios de corazón, derriba del trono a los poderosos y enaltece a los humildes. A los hambrientos los colma de bienes y a los ricos los despide vacíos. Auxilia a Israel, su siervo, acordándose de su misericordia, como lo había prometido a nuestros padres, en favor de Abraham y su descendencia por siempre. Amén.

29 de mayo. Muy buenos días, queridos hermanos. Bonito día viernes que Dios nos ha regalado. Le agradecemos a Dios por tantas cosas buenas que nos permite, por tantas bendiciones que nos da, y le pedimos al Señor que nos acompañe, que nos bendiga. Bueno, pues les doy la bienvenida, hermanos. Ya me corté el cabello porque, padre, ¿y por qué no se lo había cortado antes? Fíjense que estamos empezando las primeras grabaciones de lo que va a ser la nueva película. Ya les platicaré en unos meses, ahorita apenas estamos empezando. Tenía que dejarme el cabello pues un poquito más largo porque me tocó ser un personaje, voy a salir en esa nueva película también. Me llena de gusto y de alegría poder compartir con ustedes esta noticia y espero la respuesta que tuvimos en Bendito Corazón ahora en esta otra película, que también va a ser una maravilla, una joya. Si Bendito Corazón a ustedes les gustó, Bendito Corazón fue un ensayo. Ahora viene, pero algo increíblemente grande. Les damos la bienvenida. Comenzamos esta transmisión de Despertando Católicos, escuchando las palabras de Dios que nos comparte el día de hoy nuestra Iglesia Católica a todo el mundo. De la primera carta del apóstol San Pedro. Hermanos, ya está cerca el final de todo. Por lo tanto, vivan con sensatez y en vigilancia para poder orar. Sobre todo, mantengan en continua actividad el amor mutuo, pues el amor sepulta una multitud de pecados. Sean hospitalarios los unos con los otros, sin quejas. Que cada uno, como buen administrador de la gracia multiforme de Dios, emplee para servir a los demás los dones recibidos. Quien habla, que sea mensajero de las palabras de Dios. Quien se dedica a servir a los demás, que lo sirva con la fuerza que Dios le comunica. Quien se dedica a servir a los demás, perdón, de modo que Dios sea glorificado en todo, por medio de Jesucristo, a quien corresponden la gloria y el poder por los siglos de los siglos. Amén. No se sorprendan, queridos hermanos, del fuego de persecución que han prendido por ahí para ponerlos a prueba, como si les sobreviniera algo nunca visto. Al contrario, alégrense de compartir ahora los padecimientos de Cristo, para que cuando se manifieste su gloria, el júbilo de ustedes sea desbordante. Palabra de Dios. Te alabamos, Señor. Del Salmo 95, el Señor juzgará a todas las naciones. El Señor juzgará a todas las naciones. El Señor esté con ustedes y con tu espíritu. Lectura del Santo Evangelio según San Marcos. Gloria a ti, Señor. Después de haber sido aclamado por la multitud, Jesús entró en Jerusalén. Fue al templo y miró todo lo que en él sucedía, pero como ya era tarde, se marchó a Betania con los 12. Al día siguiente, cuando salieron de Betania, sintió hambre. Viendo a lo lejos una higuera con hojas, Jesús se acercó a ver si encontraba higos, pero al llegar solo encontró hojas, pues no era tiempo de higos. Entonces le dijo a la higuera, que nunca jamás coma nadie frutos de ti. Y sus discípulos lo estaban oyendo. Cuando llegaron a Jerusalén, entró en el templo y se puso a arrojar de ahí a los que vendían y compraban. Volcó las mesas de los que cambiaban dinero y los puestos de los que vendían palomas y no dejaba que nadie cruzara por el templo cargando cosas. Luego se puso a enseñar a la gente diciéndoles, ¿acaso no está escrito, mi casa es casa de oración para todos los pueblos? Pero ustedes han convertido en una cueva de ladrones. Los sumos sacerdotes y los escribas se enteraron de esto y buscaban la forma de matarlo. Pero le tenían miedo porque todo el mundo estaba asombrado de sus enseñanzas. Cuando atardeció, Jesús y los suyos salieron de la ciudad. A la mañana siguiente, cuando pasaban junto a la higuera, vieron que estaba seca hasta la raíz. Pedro cayó en cuenta
Y le dijo a Jesús: Maestro, mira la higuera que maldijiste se secó. Jesús le dijo entonces: Tengan fe en Dios. Les aseguro que si uno le dice a este monte, quítate de ahí y arrójate al mar, sin dudar en su corazón y creyendo que va a suceder lo que dice, lo obtendrá. Por eso les digo, cualquier cosa que pidan en la oración, crean también que ya se las han concedido y la obtendrán. Y cuando se pongan a orar, perdonen lo que tengan contra otros, para que también el Padre que está en el cielo les perdone a ustedes sus ofensas. Porque si ustedes no perdonan, tampoco el Padre que está en el cielo les perdonará a ustedes sus ofensas.

ofensas. Palabra del Señor. Gloria a ti, Señor Jesús. Bueno, hermanos, pues el Evangelio del día de hoy, en la misa les voy a hablar de la higuera. Por eso hoy voy a hablar de la otra parte del Evangelio que no hablo en la misa de a continuación. Miren, hermanos, una de las escenas que todo mundo yo veo que tiene grabado en su corazón, o sea, hay las personas de este mundo moderno, se graban en todas las épocas del mundo, el hombre, la mujer de cada tiempo, tiene a bien aprenderse algunas citas del Evangelio. Por ejemplo, como tenemos ahorita un mundo muy materializado, si ustedes se fijan, la gente sueña con tener carros y tierras y casas y esto, y tenemos una avaricia desmedida, la gente tiene una avaricia desmedida en este siglo XXI y en el siglo XX ni se diga. Bueno, entonces la gente quiere como disociar, o sea, separar las cosas de Dios de las cosas del mundo. Entonces, mucha gente hoy tiene muy presente la cita de den al César lo que es del César y a Dios lo que es de Dios. Si ustedes se fijan, hasta los ateos, majaderos y altaneros, no todos, pero muchos sí, se saben esta cita y la utilizan muy a su conveniencia. Por ejemplo, cuando uno habla de alguna situación política o un sacerdote se atreve a hacer una observación de algún gobernador o de algún presidente de alguna situación política, luego los ateos o los agnósticos te dicen: padre, no se le olvide que a Dios lo que es de Dios y al César lo que es del César. Pero la dicen porque la utilizan de una manera equívoca y muy a conveniencia. Pero también la gente se sabe otras citas. Por ejemplo, hoy la gente ve al pecado como algo normal. Yo conozco gente que se quiere confesar a cada rato porque le vale un cacahuate la gracia de Dios, ¿sí? Hay gente que va a misa y quiere comulgar, pero no están arrepentidos de sus pecados. Así, no están arrepentidos. Una persona arrepentida, aparte de que se confiese, tiene que ser una persona que enmiende, que diga: bueno, la regué, me equivoqué, pero ya no lo voy a hacer. O voy a luchar por no hacerlo. Pero hoy hay mucha gente que vive pecando y pecando y pecando. Y luego va y se confiesa y ya dice: ahora sí ya me siento limpio, soy salvo. Están equivocados. Hay manchas del pecado que permanecen y las pagarás con el purgatorio, ¿eh? Aunque te confieses mil veces. Eso se llama pena temporal y es una parte del pecado. Cuando tú dañaste a otros y no has reparado el daño que les hiciste a otras personas, entonces lo pagarás con purgatorio. Aunque te confieses y le digas al padre: ay, es que yo me robé este dinero. Ay, pero yo... Y el padre le da la solución y él dice: ya, quedé limpio. Pero no devuelvo el dinero. Pena temporal. Eso no aplica. La persona tiene que reparar el daño que tú hayas hecho a otros. Por lo tanto, no lo hagas. No hagas daño a nadie. Así de sencillo. Entonces, como les digo, como la gente hoy vive una vida muy, muy... muy pecadora, o sea, la gente hoy peca como si, casi pecar es caminar, ¿verdad? Como que la gente ya camina, nadie es consciente de caminar. Si ustedes luego dicen: ¿qué va haciendo esa persona? No, pues aquí ando, pero nadie dice caminando. Caminar es algo como muy inconsciente del cuerpo, ¿no? Nos movemos, nos paramos, nos levantamos, vamos para acá, vamos para allá, caminamos, pero nadie dice: ay, ando caminando. Pues muy pocas veces. Entonces, como no somos muy conscientes de del caminar, también así hoy mucha gente no es consciente del pecado. Viven como unos verdaderos diablos endemoniados, caminando por el mundo como si nada pasara, y nadie se ofende y nadie se admira del pecado que cometemos. Entonces, la gente, para justificar este pecado canijo, la gente dice: el que esté libre de pecado, que arroje la primera piedra. Entonces la gente se aprende esa cita de los sumos sacerdotes y de los fariseos para golpear a quien le acuse de pecar. ¡Vámonos! Pero luego hay otra cita y es la que aparece hoy en el Evangelio. La gente tiene muy presente cuando Jesús le tiró sus mesas a los vendedores, a los cambistas en el templo de Jerusalén. Y entonces con esto justifican que en un templo no se debe de hacer otro tipo de cosas que rezar. La gente tiene muy presente esto. Vamos a hacer algunas observaciones. A ver, Cristo vio la belleza del templo, porque el templo, escúchenme muy bien, el templo de Jerusalén
se va a construir en tiempos de Salomón, entre el 700 y el 900 antes de Cristo. Se va a comenzar a construir y luego va a ser destruido por primera vez y luego se va a levantar después cuando el profeta Daniel y luego se va a después a levantar otra vez cuando Nehemías y Esdras o Esdras y Nehemías. Y luego, por último, la tercera reconstrucción la va a hacer Herodes el Grande, el que va a matar a los niños inocentes, no Herodes con el que habla Jesús. Y Jesús habla con el hijo de Herodes el Grande, que se llama Herodes Antipas. Entonces, Herodes el Grande hace la última restauración del templo y es el templo que Jesús ve con sus ojos. Y era un templo impresionante, sobre todo muy grande, lleno de atrios, o sea, explanadas muy grandes donde la gente llegaba a esperar, a rezar y a hacer sus ofrendas. Hermanos, Cristo no quería la destrucción del templo. Yo estoy seguro de eso. Él veía al templo como un lugar importantísimo en la vida de un pueblo tan sufrido como era el pueblo de los hebreos, el pueblo de los judíos en este tiempo. Y bueno, pues entonces Jesús ve al templo, pero lo que Jesús condena en el Evangelio es la forma en la que utilizan al templo algunas personas. A ver, pero vamos más de lleno a analizar lo que sucede en el templo, porque es muy fácil comentar creyendo que el templo de Jerusalén era el templo como hoy tenemos un templo. No. Yo me fijo en algunas publicaciones de algunos protestantes que de verdad no rebuznan porque hablan, son bien ignorantes y bien fanáticos, no estudian de verdad historia, hacen publicaciones que son tan estúpidas que de verdad dan risa cuando ustedes se ponen a estudiar. Miren, el templo de Jerusalén estaba formado por tres o cuatro atrios. En el centro del templo de Jerusalén estaba el Sancta Sanctorum, que era un cuartito donde estaba el Arca de la Alianza. Y en el Arca de la Alianza estaba el bastón de Moisés, las tablas de la ley y un poquito del maná del desierto que Dios le regaló al pueblo de los hebreos. ¿Vale? Ahí en el Sancta Sanctorum entraba a rezar una vez al año el sumo sacerdote en turno. Alrededor del Sancta Sanctorum está el atrio donde se reunían solamente los sacerdotes, los levitas, los escribas y los fariseos, o sea, las personas encargadas del gobierno espiritual del pueblo de Israel y que administraban todo el rol y la vida del templo de Jerusalén. Después del atrio que está alrededor del Sancta Sanctorum, que era circular, estaba otro atrio donde se reunían todos los hombres judíos que tenían que estar circuncidados, que tenían que ser hijos de judíos, hijos de israelitas, hombre y mujer. ¿Correcto? Solo los hombres podían entrar allí y entraban a rezar, a leer la Torá, la ley, los profetas. Y luego en el otro atrio entraban todas las mujeres y los niños y niñas judíos, hijos de judíos, que ya habían sido circuncidados, ¿correcto? Bueno, las mujeres no, pero ya habían sido presentadas al templo, como por ejemplo la Virgen María es presentada al templo, como una niña judía. Las niñas no son circuncidadas, obviamente, pero son presentadas. Muy bien. Y en el último atrio, que ya no era ni atrio, era como la entrada, era como la explanada de entrada, entraban solamente los gentiles. ¿Quiénes son esos? Todos los que no éramos judíos, los no circuncidados, los no hijos de judíos, que en este caso sería la mayoría de ustedes y yo, ¿verdad? Así. Entonces tenían accesos muy limitados. Aquel templo era una cosa majestuosa, pero el templo tenía una área muy interesante. Hay que recordar muy bien. El pueblo judío tenía, de acuerdo a la tradición recibida de Moisés y desde Abraham, ¿cómo les diré? Tenía aquella herencia de ofrecer a Dios animales. No todos los animales, ciertos animales que habla la ley en el libro de Levítico y en el libro de los Números, cómo ofrecer un animalito a Dios. Entonces ahí se habla de las tortolitas. Acuérdense cuando Jesús es presentado al templo,
ofrecen unas tortolitas, o también podían ofrecer un chivo, un borrego, una res, ¿verdad? Entonces, dependiendo del dinero, dependiendo de lo que pedías, dependiendo de lo que agradecías, dependiendo del perdón que pedías, era el animal que tú ofrecías. También se ofrecían semillas o frutos de la tierra, también. Ahora, hay que entender muy bien que el Templo de Jerusalén era el único.

colonia, una en cada pueblo. Tenemos catedrales, basílicas, templos, parroquias, vicarías, rectorías. No, no, no, no, no. Hay que entender que el pueblo judío tiene una capacidad de decir, solamente hay un templo y el único templo es el de Jerusalén. No hay otro. El que Dios le permitió a Salomón construir. Entonces, aquí viene algo muy interesante. Quiere decir que todos los judíos, donde vivieran, tenían que ir a Jerusalén si querían ofrecer un sacrificio a Dios. Igualmente, todos los niños que tenían que ser presentados tenían que ser llevados a Jerusalén, como Jesús. Jesús fue presentado al templo de Jerusalén. Aunque vivían ellos en Belén o en Nazaret en este tiempo, no van a ir al templo de Belén, no van a ir al templo de Nazaret, van a ir al templo de Jerusalén. Y ahí en el templo de Jerusalén, Jesús es presentado. Cada presentación, cada circuncisión, cada desposorio, o sea, cada matrimonio que se celebraba, cada oración y sobre todo las fiestas más grandes de los judíos, que son las fiestas de los tabernáculos, la fiesta del Yom Kippur, la fiesta de las tiendas o del perdón y la fiesta de la Pascua o del Pashá, tenían que ir al templo la gente y tenía que ofrecer un sacrificio a Dios. Por lo tanto, déjenles cuento, en una orilla del templo había una piedra muy grande, enorme, que era una piedra que se llamaba la piedra de los sacrificios, donde ardía leña de día y de noche, donde se usaba el incienso porque aquello olía muy mal. Y a un lado había otra piedra del sacrificio, donde llegaban con el animalito vivo y ahí lo mataban y la sangre la aventaban en la piedra que estaba hirviendo y aquel humo subía hacia Dios y la creencia judía era la gratitud a Dios, pedir a Dios, ¿verdad? Entonces ustedes y yo vamos a decir, ¿pero a quién se le ocurre hacer eso? Bueno, es que las leyes tuyas y mías del siglo XXI no aplican para juzgar las leyes del siglo I, ¿correcto? Si los del siglo I vieran cómo vivimos ahorita, se morían de miedo de cómo estamos viviendo. También nosotros no podemos juzgar aquellas leyes del siglo I con las leyes nuestras. Si no, cometemos un error histórico que se llama anacronismo, o sea, querer juzgar las leyes del siglo I con las leyes del siglo XXI. Son otros tiempos. Hay que meternos en aquel tiempo y entender por qué lo hacían. Ellos entendían que Dios ocupaba un sacrificio. Hoy nosotros los católicos no matamos un animal, pero celebramos el sacrificio de la misa. Y la ofrenda es Cristo. De eso ya he hablado muchas veces. Por eso ya no se matan animalitos. Ya no, porque la ofrenda ahora es Cristo, Cristo mismo que murió por nosotros en la cruz y cada misa es el mismo sacrificio de Jesús. Muy bien, ahora imagínense ustedes cuando las personas viajaban desde Nazaret o desde Jericó, viajando 2, 3 días caminando, pues imagínense si ellos tenían sus borregos, tenían sus vacas, pero pues no iba a aguantar la vaca caminando hasta el templo, pues no, ni un chivito, se morían en el camino, ¿verdad? Entonces, pues, ¿qué hacía la gente? Juntaba su dinerito, se iban a Jerusalén y llegando a Jerusalén cambiaban su dinerito y luego compraban un animalito, allí mismo lo compraban y allí mismo lo ofrecían. Era lo más cómodo, ¿verdad? Es como ustedes cuando van a un santuario de la Virgen, del Cristo, no llevan veladoras casi desde su pueblo. Llegando allá, ahí buscan y ahí las compran. ¿O no es verdad? Claro que sí. Van ahí y piden una misa allí, un sacrificio, que es la misa de Cristo. Bueno, es lo mismo. Ahora, Jesús se molesta porque estas personas que se dedican a cambiar, que se dedican a vender, están utilizando las cosas de Dios para un negocio personal excesivo y abusivo, como suele suceder. Yo conozco algunos santuarios en México, algunas iglesias o catedrales en México, donde va basílicas, donde va muchísimos católicos y van con la intención plena y pura de rezar, pero afuera del templo te encuentras con cada persona que lucra con la fe en Dios, ¿no? Yo me acuerdo, hay un video, no sé si ustedes lo han visto, muy viral, de una señora en la Ciudad de México, afuera de la Basílica de Guadalupe, que habla bien achilangada, ¿no? Así como bien, bien, bien, con el tono de algunos de los que viven en la Ciudad de México. Un saludo a todos los que viven en la Ciudad de México. Yo sé que no todos hablan así, pero algunos tienen muy pronunciado este tonito, ¿verdad? Que le agregan. Entonces, ojalá no hubiera ese tonito porque está muy exagerado. Entonces sale esa señora, me acuerdo que saca un monedero y le dice,
Bienvenidos, queridos hermanos, a ver a la Virgencita. Mira, te voy a dar tu Virgencita, tu agüita, tu

estampita y la bendición y la medallita, porque vamos a hacer la fiesta del agua bendita en la Semana Santa de la Virgen María. Entonces aquí te dejo tu recuerdito, son 40 pesos. Y tú te quedas así de, a ver, a ver, a ver, me las está regalando, me las está vendiendo, ¿no? Pues personas que utilizan las cosas de Dios no con intenciones buenas. Eso es lo que a Cristo no le agrada. Hay algunas personas incluso, fíjense, les voy a platicar. Cuando vayan ustedes a Tierra Santa, les va a dar risa lo que les voy a decir. La mayoría de las tiendas en Semana Santa, perdón, en Tierra Santa, son dueños árabes, que no son católicos, ni cristianos, ni ortodoxos. Son musulmanes. Ellos creen en Mahoma, creen en el Corán. Ellos no creen en Cristo. Ni creen en nuestro Salvador, ni creen en la iglesia, ni van a misa. Al contrario, detestan las cosas cristianas. Y tú vas a sus tiendas y venden ahí el vino de Caná, venden una medalla de Cristo, venden incienso, venden a la Virgen, venden a nuestro Señor Jesucristo en todas las formas, venden rosarios. Eso es lo que Jesús detesta, ¿no? Personas que no creen en Dios, pero utilizan a Dios como un negocio. Así de feo. Me tocó también alguna vez en algunos lugares, como por ejemplo la Virgen de Juquila, la Virgen de San Juan de los Lagos, algún Santo Toribio, la Virgen de Zapopan, la Virgen de Talpa y muchos otros santos alrededor de estas iglesias famosísimas. Luego uno va y se encuentra allí a personas que se dedican a vender veladoras, Cristos, vírgenes, santos, y no van a misa, no rezan, no confían en Dios. Imagínense nomás. Ah, pero sí viven de la Virgen, viven de Cristo, pues qué pena me dan ese tipo de personas. Eso es lo que Jesús condena. Jesús no condena el templo ni los sacrificios. Jesús no condena que la gente vaya y que se amontone y compre y todo, porque era necesario. No podías evitar esto, ni modo que una persona llevara su chivo desde su casa o de su vaca. Esto es normal. Lo que Jesús condena son a estos canijos que se dedican a vivir de las cosas de Dios, pero no creen en Dios. ¿Cómo la ven ustedes? Yo quisiera ir afuera de estas grandes basílicas en México o de estos grandes santuarios en México y fijarme en este tipo de personas que viven de Cristo, que viven de la Virgen María y que viven de la fe de los peregrinos y preguntarle sobre su fe. ¿Y usted va a misa? ¿Usted cree en Dios? Y verán, algunos de ellos hablan pestes de los sacerdotes, pestes de la iglesia y pestes hasta de Dios. ¡Qué vergüenza! Para ellos va dedicado este evangelio, ¿eh? Dice, han convertido mi casa en un mercado. ¿Qué pasa en un mercado? Pues se compra y se vende. Así es, este tipo de personas hacen eso. No está mal que se venda, no está mal que se ofrezca. Lo malo es que tú que vendes, te quedas sin lo que vendes. Porque tu Dios se llama San Dinero. No se llama la Virgen, no se llama Cristo. Cuestiono a todo ese tipo de personas que deberían de ser las personas más religiosas del mundo y decir, la Virgen, Cristo, me da de comer a mí. ¿Cómo no voy a creer en ella o en él? Tengan mucho cuidado, sobre todo cuando vayan a estos lugares y procuren comprar en lugares donde la gente también reza, donde la gente también confía en Dios. Pregunten por los locales donde la gente verdaderamente cree en Dios, porque se van a encontrar cada majadero, ateo, hablador, grosero, que habla pestes de nuestra fe católica y nosotros les estamos comprando. Eso es lo que Jesús condena. Jesús no va contra el templo, ni contra la institución, ni contra el edificio. Va contra los que alrededor viven de eso sin creer en eso. Bueno, pues perdónenme si les hablo muy duro, pero es la verdad. Hermanos, les recuerdo, este próximo viernes, o sea, de hoy en 8 días, tenemos la bendición del Vía Crucis Monumental en Mexticacán, Jalisco. A las 10 de la mañana comenzamos el Vía Crucis afuera del Panteón y nos vamos a ir caminando al Santuario del Sagrado Corazón de Jesús para llegar a celebrar la misa de primer viernes del mes de junio dedicado al Sagrado Corazón. Es el viernes 5 de junio.

de hoy en 8 días. Allí los espero en Mesticacán. Ojalá que puedan acompañarnos. Y ahí celebraremos la misa, allí vamos a celebrar el Vía Crucis y ir con mucha devoción y con mucho respeto. Pueden comprar su boleto en Ómnibus de México, que sale desde Guadalajara y que sale desde Aguascalientes. Pueden ir en su vehículo particular, pueden ir en su camión, organicen una excursión y allá nos vemos. Me daría mucho gusto verlos y aunque sea saludarlos de rapidito, porque si no me pongo allá a saludar de lentecito, me voy a amanecer. Pero los invito, también van a poder ir a Tres Corazones, al Corazón Monumental y sobre todo a ver la reliquia del Sagrado Corazón de Jesús. El Señor esté con ustedes y con tu espíritu. Y la bendición de Dios Padre, Hijo y Espíritu Santo descienda sobre ustedes y permanezca para siempre. Hasta mañana.

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Queridos televidentes, el día de hoy nos encontramos dentro de las instalaciones de la Catedral Metropolitana de la Arquidiócesis de México. Y el día de hoy quisiera compartir con ustedes algo respecto sobre la paz. Más que nada compartir cómo se ha reflejado la paz en mi condición. Yo actualmente soy seminarista. Dentro del seminario se nos han propuesto muchas actividades para poder compartir con los demás. Es salir al encuentro de las comunidades para escuchar sus necesidades, escuchar cómo se encuentran y palpar también su realidad en la que se encuentran inmersos. Hoy quisiera yo hacer una invitación a cada uno de ustedes para que puedan analizar dentro de su condición de vida qué es lo que Dios pide para ti, qué es lo que Dios te inspira a que hagas y que revises también qué tan generoso y qué tan amoroso eres con los hermanos.

vivimos en un mundo lleno de carreras, en donde vamos al día, en donde a veces solamente tenemos tiempo para pensar en nosotros mismos. Pero por lo menos 5 minutos que podamos detenernos ante el Santísimo, si es posible, y preguntarnos: Señor, ¿qué quieres de mí? ¿Qué quieres que yo haga? Tú me has llamado. En mi condición de bautizado, tú me pides que yo lleve el mensaje a los demás. Pero a veces siento que yo no puedo. Por favor, te pido que me ayudes. Te pido que toques mi corazón, y sé que no va a ser fácil tener un corazón como el tuyo, pero pido que sea cada vez más semejante a ti.

Queridos hijos, el veneno del egoísmo y del odio reina en los corazones humanos y por eso no tienen paz. Los invito, hijitos, sean amor y mis manos extendidas hacia todos aquellos con quienes se encuentren. En humildad, oren por la paz y trabajen por la reconciliación entre los hombres, para que cada ser humano esté bien en la tierra. Gracias por haber respondido a mi llamado.

en esta gracia, en este don y misterio que Dios nos ha regalado, como es el sacerdocio de Cristo, he tenido la oportunidad de saborear esas mieles del Espíritu Santo, el abogado, no como lo vemos en la parte humana, no, en la parte divina, el que siempre está al lado mío. Y así como Cristo nos ha dicho, les mandaré a otro paráclito, a otro abogado, bueno, pues el Espíritu Santo nos recuerda todo y cada una de las actividades que Dios nos ha regalado, nos ha dicho. Y en este mismo entorno, el tener ese contacto, ¿no? El Espíritu Santo, ese amor, el que ilumina, el que te da fuerza, el que te dice estoy aquí, el que te dice ten ánimo, ¿no? Es el mismo que pues resucita a Cristo, el mismo que hace que asciende Cristo a los cielos.

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Que toda criatura bendiga y glorifique a María, la obra maestra de las manos de Dios, porque ella es la obra maestra de las manos de Dios, tanto en el orden de la gracia como en el de la gloria.

Muy buenos días, mis queridos todos. Bienvenidos a esta Eucaristía de este viernes de la octava semana del tiempo ordinario. En el nombre del Padre, y del Hijo, y del Espíritu Santo, la paz, la caridad y la fe de parte de Dios Padre y de Jesucristo el Señor estén con todos vosotros. Tú que eres la plenitud de la verdad y de la gracia, Señor, ten piedad. Tú que te has hecho pobre para enriquecernos, Cristo, ten piedad. Tú que has venido para hacer de nosotros tu pueblo santo, Señor, ten piedad. Dios Todopoderoso, tenga misericordia de nosotros, perdone nuestros pecados y nos lleve a la vida eterna. Oremos. Concédenos, Señor, que el mundo progrese según tu designio de paz para nosotros y que tu Iglesia se alegre en su confiada entrega. Por nuestro Señor Jesucristo, tu Hijo, que contigo vive y reina en la unidad del Espíritu Santo y es Dios por los siglos de los siglos. Lectura de la primera carta del apóstol San Pedro, capítulo 4, versículos del 7 al 13. Queridos hermanos, el fin de todas las cosas está cercano. Así pues, sed sensatos y sobrios para la oración. Ante todo, mantened un amor intenso entre vosotros, porque el amor tapa multitud de pecados. Sed hospitalarios unos con otros sin protestar. Como buenos administradores de la multiforme gracia de Dios, poned al servicio de los demás el carisma que cada uno ha recibido. Si uno habla, que sean sus palabras como palabras de Dios. Si uno presta servicio, que lo haga con la fuerza que Dios le concede, para que Dios sea glorificado en todo, por medio de Jesucristo, a quien corresponden la gloria y el poder por los siglos de los siglos. Amén. Queridos míos, no os extrañéis del fuego que he prendido en vosotros y sirve para probaros como si ocurriera algo extraño. Al contrario, estad alegres en la medida que compartís los sufrimientos de Cristo, de modo que, cuando se revele su gloria, gocéis de alegría desbordante. Palabra de Dios. Salmo 95. Llega el Señor a regir la tierra. Decid a los pueblos, el Señor es Rey. Él afianzó el orbe y no se moverá. Él gobierna a los pueblos rectamente. Llega el Señor a regir la tierra. Alégrese el cielo, goce la tierra, retumbe el mar y cuanto lo llena. Vitoreen los campos y cuanto hay en ellos, aclamen los árboles del bosque. Llega el Señor a regir la tierra. El Señor esté con vosotros. Del Santo Evangelio según San Marcos. Capítulo 11, versículos del 11 al 25. Después que el gentío lo hubo aclamado, entró Jesús en Jerusalén, en el templo. Lo estuvo observando todo, y como era ya tarde, salió hacia Betania.

con los doce. Al día siguiente, cuando salía de Betania, sintió hambre. Vio de lejos una higuera con hojas y se acercó para ver si encontraba algo. Al llegar no encontró más que hojas porque no era tiempo de higos. Entonces le dijo, «Nunca jamás coma nadie frutos de ti». Los discípulos lo oyeron. Llegaron a Jerusalén y entrando en el templo se puso a echar los que vendían y compraban en el templo, volcando las mesas de los cambistas y los puestos de los que vendían palomas. Y no consentía a nadie transportar objetos por el templo. Y los instruía diciendo, «No está escrito, mi casa será casa de oración para todos los pueblos. Vosotros, en cambio, la habéis convertido en cueva de bandidos». Se enteraron los sumos sacerdotes y los escribas, y como le tenían miedo porque todo el mundo admiraba su enseñanza, buscaban una manera de acabar con él. Cuando atardeció, salieron de la ciudad. A la mañana siguiente, al pasar, vieron la higuera seca de raíz. Pedro cayó en la cuenta y dijo a Jesús, «Maestro, mira, la higuera que maldijiste se ha secado». Jesús contestó, «Tened fe en Dios. En verdad os digo que si uno dice a este monte, quítate y arrójate al mar, y no duda en su corazón, sino que cree en que sucederá lo que dice, lo obtendrá. Por eso os digo, todo cuanto pidáis en la oración, creed que os lo han concedido y lo obtendréis. Y cuando os pongan a orar, perdonad a los que tengáis contra otros, para que también vuestro Padre del Cielo os perdone vuestras culpas». Palabra del Señor. La fuerza de la oración, querido amigo, querida amiga. Si hablamos con Dios desde una plena confianza, podremos descansar en su paz. Él sabe todo lo que necesitamos en cada momento. Jesús nos dice que lo que queremos nos ha sido concedido incluso antes de que lo pidamos. ¿Y qué podemos pedirle al Señor? Podemos hablarle de todo, con transparencia, sin miedo, pero sin exigencia, y siempre seguros de que su voluntad predominará. En esta mañana podemos decirle al Señor, «Señor, confío plenamente en ti». Cada día te voy a exponer aquello que ocupa mi corazón, confiando plenamente en ti, para que mi vida dé siempre fruto abundante. Bendito sea, Señor Dios del universo, por este pan, fruto de la tierra, del trabajo del hombre que recibimos y tu generosidad y que ahora te presentamos. Él será para nosotros pan de vida. Bendito sea, Señor Dios del universo, por este vino, fruto de la vida y del trabajo del hombre que recibimos y tu generosidad y que ahora te presentamos. Él será para nosotros bebida de salvación. Orad, hermanos, para que este sacrificio mío y vuestro sea agradable a Dios Padre Todopoderoso. Oh Dios, que nos das lo que hemos de ofrecerte y vinculas esta ofrenda a nuestro devoto servicio, imploramos tu misericordia para que cuanto nos concedes redunde en mérito nuestro y nos alcance los premios eternos. Por Jesucristo nuestro Señor. El Señor esté con vosotros. Levantemos el corazón. Demos gracias al Señor nuestro Dios. En verdad es justo y necesario.

Necesario es nuestro deber y salvación darte gracias siempre y en todo lugar. Señor Padre Santo, Dios Todopoderoso y Eterno, que por amor creaste al hombre y aunque condenado justamente, con tu misericordia lo redimiste por Cristo, Señor nuestro. Por él los ángeles alaban tu gloria. Permítenos asociarnos a sus voces cantando humildemente tu alabanza. Santo, santo. Santo es el Señor, Dios del universo. Llenos están el cielo y la tierra de tu gloria. Hosanna en el cielo. Bendito el que viene en nombre del Señor. Hosanna en el cielo. Santo eres en verdad, Señor, fuente de toda santidad. Por eso te pedimos que santifiques estos dones con la efusión de tu Espíritu, de manera que se conviertan para nosotros en el cuerpo y la sangre de Jesucristo nuestro Señor, el cual, cuando iba a ser entregado a su pasión, voluntariamente aceptada, tomó pan. Dándote gracias, lo partió y lo dio a sus discípulos, diciendo, «Tomad y comed todos de él, porque esto es mi cuerpo, que será entregado por vosotros». Señor mío y Dios mío.

Del mismo modo, acabada la cena, tomó el cáliz, dándote gracias de nuevo, lo pasó a sus discípulos, diciendo, tomad y bebed todos de él, porque este es el cáliz de mi sangre, sangre de la alianza nueva y eterna, que será derramada por vosotros y por muchos, para el perdón de los pecados. Haced esto en conmemoración mía.

Y este es el sacramento de nuestra fe. Así pues, Padre, al celebrar ahora el memorial de la muerte y resurrección de tu Hijo, te ofrecemos el pan de vida y el cáliz de salvación y te damos gracias porque nos haces dignos de servirte en tu presencia. Te pedimos humildemente que el Espíritu Santo congregue en la unidad a cuantos participamos del cuerpo y la sangre de Cristo. Acuérdate, Señor, de tu Iglesia extendida por toda la tierra y con el Papa León, con nuestro obispo José Ángel, sus obispos auxiliares y todos los pastores que cuidan de tu pueblo, llévala a su perfección por la caridad. Acuérdate también de nuestros hermanos que durmieron en la esperanza de la resurrección y de todos los que han muerto en tu misericordia. Admítelos a contemplar la luz de tu rostro. Ten misericordia de todos nosotros. Y así con María la Virgen, Madre de Dios y Madre nuestra, su esposo San José, los apóstoles y cuantos vivieron en tu amistad a través de los tiempos, merezcamos por tu Hijo Jesucristo compartir la vida eterna y cantar tus alabanzas. Por Cristo, con Él y en Él, a ti Dios Padre omnipotente, la unidad del Espíritu Santo, todo honor y toda gloria por los siglos de los siglos. Llenos de alegría por ser hijos de Dios, digamos confiadamente la oración que Cristo nos enseñó. Padre nuestro, que estás en el cielo, santificado sea tu nombre. Venga a nosotros tu reino. Hágase tu voluntad en la tierra como en el cielo. Danos hoy nuestro pan de cada día. Perdona nuestras ofensas, como también nosotros perdonamos a los que nos ofenden. No nos dejes caer la tentación y líbranos del mal. Líbranos, Señor, de todos los males y concédenos la paz en nuestros días para que, ayudados por tu misericordia, vivamos siempre libres de pecado y protegidos de toda perturbación mientras esperamos la gloriosa venida de nuestro Salvador Jesucristo. Señor Jesucristo, que dijiste a tus apóstoles, la paz os dejo, mi paz os doy. No tengas en cuenta nuestros pecados, sino la fe de tu Iglesia, y conforme a tu palabra, concédenos la paz y la unidad, tú que vives y reinas por los siglos de los siglos. La paz del Señor esté siempre con vosotros. Y ahora, como hermanos, nos damos la paz.

Cordero de Dios, que quitas el pecado del mundo, ten piedad de nosotros. Cordero de Dios, que quitas el pecado del mundo, ten piedad de nosotros. Cordero de Dios, que quitas el pecado del mundo, danos la paz. Este es Jesucristo, el Cordero de Dios, que quita el pecado del mundo. Dichosos los llamados a la cena del Señor. Señor, no soy digno de que entres en mi casa, pero una palabra tuya bastará para sanarme. El cuerpo y la sangre de Cristo nos guarden para la vida eterna. Amén. Y ahora es el momento de recibir a Cristo en tu alma mediante la comunión espiritual. Y para ello decimos juntos, creo, Jesús mío, que estás realmente presente en el Santísimo Sacramento del altar. Ayúdame a amarte sobre todas las cosas. Y deseo recibirte en mi alma. Pero ¿cómo ahora? No puedo recibirte sacramentalmente. Vienes espiritualmente a mi corazón. Y como ya te he recibido, te abrazo y me uno del todo a ti. Señor, no permitas que me aparte de ti. Amén.

Oremos. Saciados con los dones de la salvación, invocamos, Señor, tu misericordia para que mediante este sacramento que nos alimenta en nuestra vida temporal, nos hagas partícipes en tu bondad de la vida eterna, por Jesucristo nuestro Señor. Saludamos a María, nuestra Madre. Dios te salve, María, llena eres de gracia, el Señor es contigo, bendita tú eres entre todas las mujeres, bendito es el fruto de tu vientre, Jesús. Santa María, Madre de Dios, ruega por nosotros pecadores, ahora y en la hora de nuestra muerte. Amén. El Señor esté con vosotros. Y que la bendición de Dios Todopoderoso, Padre, Hijo y Espíritu Santo, descienda sobre vosotros y os acompañe siempre. Por favor, sed felices. Podemos ir en paz.

Proclama mi alma la grandeza del Señor. Se alegra mi espíritu en Dios mi Salvador, porque ha mirado la humillación de su esclava. Desde ahora me felicitarán todas las generaciones, porque el Poderoso ha hecho obras grandes por mí. Su nombre es santo, y su misericordia llega a sus fieles de generación en generación. Él hace proezas con su brazo, dispersa a los soberbios de corazón, derriba del trono a los poderosos y enaltece a los humildes. A los hambrientos los colma de bienes y a los ricos los despide vacíos. Auxilia a Israel, su siervo, acordándose de su misericordia, como lo había prometido a nuestros padres, en favor de Abraham y su descendencia por siempre. Amén.

Hola, ¿qué tal? Saludos a todos. Yo soy el padre Jorge Barreiro Ortega. Soy originario de la ciudad de Campeche y me encuentro encardinado también a la diócesis de Campeche. Actualmente tengo poco más de 2 años de ordenado y nos encontramos en la iglesia del Dulce Nombre de Jesús, una capilla de adoración perpetua, y es un gusto poder compartir con ustedes brevemente mi experiencia en torno a la presencia de María en mi ministerio. Lo primero que tenemos que decir es que María es madre, y toda madre busca traer consuelo y refugio a sus hijos. Desde mi experiencia,

0: Ministerial es bien claro que no todo es miel sobre hojuelas, que viene el cansancio, que viene la pesadez, que vienen los conflictos, incluso que vienen momentos de oscuridad. María se presenta en este momento para traer luz y para apapachar, para traer consuelo, porque a veces lo único que necesitamos es justamente esto, que se nos abrace. ¿Y qué mejor que el abrazo de nuestra Madre Santísima para confortarnos? De manera muy personal, reconocer que es en ella donde encuentro este consuelo, este abrazo.
1: Señor mío Jesucristo, Dios y hombre verdadero, me pesa de todo corazón de haber pecado porque he merecido el infierno y he perdido el cielo. Sobre todo porque te ofendí a ti que eres bondad infinita, a quien amo yo por sobre todas las cosas. Me propongo firmemente con tu gracia enmendarme y alejarme de las ocasiones próximas de pecado.
0: Pues mi invitación para todos es justamente esta, que podamos reconocer en nuestra Madre Santísima aquella que está ahí para sostenernos, para abrazarnos, para animarnos a seguir adelante en este camino de fe, que aún falta mucho para llegar, pero que con esperanza confiamos que llegaremos a buen puerto. Porque es el Señor el que dirige la barca. Dios los bendiga a todos.

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1: Queridos hijos, les traigo en brazos al niño Jesús, Rey de la Paz.

0: Bienvenidos a Talk Catholic Music, un espacio donde promovemos la fe y los valores cristianos a través de la música católica. Hoy vamos a tener un tema muy especial, Robert, la familia, núcleo de amor. Pero vamos a conocer también un poco más allá de los artistas, un poco de su historia, un poco de su fe, más allá de esas canciones que promueven esa alabanza para la gloria de Dios. Pero antes, vamos a hacer nuestra invocación del Espíritu Santo para que fluya en este programa y para que también te acobije con la gracia del Espíritu Santo. Y decimos todo, ven Espíritu Santo, llena los corazones de tus fieles y enciende en ellos el fuego de tu amor. Envía tu Espíritu y todo será creado y renovarás la faz de la tierra.
1: Señor, que has instruido los corazones de tus fieles con la luz del Espíritu Santo, concédenos que sintamos rectamente con el mismo Espíritu y gocemos siempre de su consuelo. Por Cristo nuestro Señor. Amén.
0: Y bueno, también vamos a pedir un Ave María, Mamá María, ¿verdad? Por todos los músicos católicos, por esta agrupación que tenemos hoy, invitado especial para nosotros, y para que sigamos nosotros llevando ese evangelio a través de la música católica. Y decimos,
1: Dios te salve María, llena eres de gracia, el Señor es contigo. Bendita tú eres entre todas las mujeres, y bendito es el fruto de tu vientre, Jesús. Santa María, Madre de Dios, ruega por nosotros pecadores, ahora y en la hora de nuestra muerte. Amén.
0: Y bueno, hoy tenemos nuestro tercer episodio de Top Catholic Music. Y como lo dije en un principio, hoy vamos a hablar un poco de la familia Núcleo de Amor. ¿Y por qué Núcleo de Amor? Porque hoy viene una gran familia que se llama la familia Rivas. Y está compuesta por Harold, Elena, Helen, Harold y Heidi. Y esta familia es un núcleo de gran amor, porque el Harold, papá, llevó ese amor a cada uno de ustedes. Y bueno, sin más preámbulo, tenemos al grupo H.
2: Bienvenidos.
3: Gracias.

0: ¡Bravo!
1: Y así comenzamos este tercer episodio de Todd Catholic Music. Muchísimas gracias, mis hermanos, por aceptar la invitación y estar aquí presentes con nosotros. Para nosotros es una gran bendición poderlos tener aquí, que nos puedan acompañar y que todos puedan conocer un poco más acerca de la familia Rivas, que es el Grupo H. Bendito sea Dios por eso.
2: Amén.
3: Muchas gracias a ustedes por la invitación.
4: Igualmente, exacto, sí, muchas gracias.
5: Así es, ellos son un quinteto, hoy nos acompañan tres, pero hoy queremos hablar un poquito de esa infancia, ¿ok? Esa familia núcleo de amor que decíamos anteriormente, vamos a empezar por Harold, papá. Harold, ¿cómo es su infancia? ¿De dónde viene Harold?
2: Muy buena pregunta, gracias, Oliver. Harold Rivas, el papá, nació en Condoto, Chocó, un pueblito de Colombia, un pueblito que ha sido, como tiene un contraste, una historia un poquito como medio bonita y medio triste, porque es la capital, o fue la capital mundial del platino, y también pues, se ha extraído muchísimo oro, pero a su vez hay una pobreza tremendísima, increíble. Entonces me tocó nacer en esa condición de pobreza. Nací allí y a la edad de los 5 años ya había perdido a mi papá y a mi mamá. Por lo tanto, me crió mi abuelita. O sea, la niñez pues no fue tan facilita, pero son preparaciones. Dios me preparó para lo que venía. O sea, yo quería ser músico y entonces estuve batallando por conseguir ese sueño. Me tocó trabajar desde esa temprana edad de los 5 años para ayudar a mi abuelita pues en el sustento y todo, que trabajamos en la minería del oro. Y allí crecí ya a la edad de los 15 años, pues ya me había graduado del bachillerato, porque entré a la escuela a la edad de los 6 añitos y Dios siempre ha estado ahí conmigo. Ya sabía leer y escribir y nadie me había enseñado.
1: Increíble.
2: Sí, sí. Así.
5: Es importante saber eso, Harold. Luego Harold se muda a la ciudad de Miami o llegas a otro destino, Harold.
2: A otro destino, porque me fui de ese Condoto. Repito, por los que no han escuchado, Condoto, en el departamento del Chocó, que para allá nosotros son departamentos, por acá son estados, en Colombia. Entonces, en búsqueda de ese sueño, yo quería ser músico. Yo veía a los artistas en la televisión de los vecinos, porque nunca tuvimos. Entonces, yo quería, Señor, yo quiero ser músico, yo quiero estar ahí en la televisión. Y entonces Dios me lo concedió. Me dijo, bueno, está bien, si usted quiere eso, vamos. Entonces, me puse a buscar a ver dónde. Pero pues no tenía apoyo, por supuesto, no tenía dónde llegar, nada. Entonces, bueno, estaba entre la ciudad de Bogotá y la ciudad de Cali. Pero la ciudad de Bogotá pues, hace mucho frío, o hacía, porque ahora ya hace un poco menos. Entonces, la ciudad de Cali estaba mejor. Emprendí el vuelo para allá en búsqueda de ese sueño. No fue tan facilito, porque pues, uno sin tener apoyo, sin conocer la ciudad, era bien complicado, pero Dios siempre estuvo ahí conmigo y me permitió lograr el sueño.
5: Qué bueno, bendito sea el Señor. ¿Y cómo conociste a Elena?
2: A Elena, una historia muy bonita, gracias a Dios. Bueno, yo llegué a esa ciudad de Cali, como les dije, y como a los 2 años ya había encontrado mi camino musical y ya era profesor de música en la Universidad del Valle, en Cali, Colombia, la segunda universidad más importante de Colombia. Allí enseñaba música y habíamos conformado una orquesta de salsa. Entonces...
1: El de Cali tenía que ser.
2: Exacto, sí.
1: No podía agarrar otro lado.
2: Exacto, teníamos esa orquesta de salsa con alumnos y empleados de la universidad. Teníamos, pues ya había cogido un buen nombre, una buena fama, una buena reputación, y pues muchas personas querían pertenecer a la orquesta, pero ya no estábamos recibiendo más porque ya estábamos completos. Entonces ella se enteró de la orquesta, pues vieron en uno de nuestros conciertos, ella y una amiga quisieron venir a participar en la orquesta. Y allí fue donde nos conocimos. Cuando había que mandar una carta al director para ver si aceptaba.
1: Harold, ahí como que hubo tráfico de influencia. Pero mira qué bonito, o sea que tú enamoraste a Elena a través de la música.
2: Así
1: podríamos
2: es.
1: ¿Podríamos decirlo así?
2: Sí, así es.
5: Interesante, así es. Y bueno, Harold, después que conociste a Elena, se casaron, ¿cómo fueron los inicios de la familia Rivas?
2: Sí, a Elena, nos conocimos, nos casamos. Bueno, antes de eso le compuse muchas canciones.
5: Como buen músico.
2: Exacto.
1: ¿Y recuerdas una peculiar que te venga a la mente ahorita que tú digas, mira, con esta la canción favorita que yo le cantaba a Elena, si nos cantas un pedacito?
2: Claro que sí.

0: Sí. Ahí se me olvidó un poquito, pero...
1: Tranquilo, tranquilo. Bueno, es que han pasado algunos unos añitos, pero qué bonito es esa historia a través de la música, cómo enamoraste a Elena, cómo comienzan esa bonita historia de amor y comienzan a formar ese núcleo de la familia. ¿Y en qué momento comienza Harold y Elena a conocer al Señor? ¿En qué momento el Señor te llama para que tú te acerques más hacia Él y pongas esos dones y talentos al servicio del Señor?
0: Sí, bueno, el Señor realmente siempre estuvo allí, porque desde que yo estaba ya en Condoto, en la niñez, entonces yo siempre participaba en la iglesia y ayudaba, e incluso allí aprendí muchas cosas con los padres salesianos. Aprendí a ser camarógrafo de televisión, a estampar camisetas, y a operador de radio, cosas que todavía ejerzo ahora, entonces me sirve mucho. Hemos estado allí y ella por su lado también ha estado sirviendo en su iglesia y muy envuelta. Entonces ya en esta etapa donde ya nos casamos, yo viajaba mucho con las orquestas, y porque también me preguntaron que cómo empezó la familia. Entonces empezamos el camino, yo viajaba con las orquestas y ya Helen a la edad de un añito, que ahí tenemos los videos y todo eso, ya estaba cantando y todo con el piano y tocando un micrófono en la mano y la, ya, ya, ya, ya, ya, ya. Y empezamos ya esta trayectoria.

0: Volvemos aquí en tu programa Todd Catholic Music, donde promovemos la fe y los valores cristianos a través de la música católica.
1: Bueno, hace en el corte anterior, Harold nos contaba un poco de la vida, de cómo fue su inicio, cómo conoció a Elena y de el nacimiento de Helen, que ya comenzaba a dar sus primeros pasos dentro de la música, tocando un piano, con un micrófono. Y bueno, queremos seguir conociendo un poco más a la familia Rivas antes de llegar a lo que es el Grupo H. Cuéntanos, Harold.
2: Claro que sí, Robert. Después de esa etapa que vivimos en la ciudad de Cali, yo estaba viajando mucho con las orquestas, que tocaba en muchas orquestas como pianista y director. Empecé a viajar a varios países y ya viajaba mucho hacia acá, a la ciudad de Miami, a los Estados Unidos, y de aquí emprendíamos las giras para otros países, para Europa, para México y así. Entonces ya, pues, en vista que me la pasaba más por acá, o sea, al principio venía yo solo, y Elena se quedaba ya con Helen, que pues, es uno de los testimonios también, que donde hay que estar unidos, hay que estar con el amor de Dios, esa fe fuerte. Porque, por ejemplo, yo salía y a veces eran giras de un mes y medio antes de regresar a la casa. Y cuando salía, pues a veces Helen se enfermaba porque pues, yo no estaba. Entonces me tocaba llamarla de cualquier país donde yo estuviera, llamarla y a veces a dejarle una camisa mía con el olor. Entonces mi esposa se la ponía y entonces ya ella se tranquilizaba. Yo la llamaba y, mamita, ya voy, ya pronto voy. Entonces así se tranquilizaba y bueno, ya. Entonces en una de esas, cuando yo regresé de una gira, que esa sí fue más larga, fueron 2 meses, porque estuvimos primero aquí en Estados Unidos, en muchas ciudades, después fuimos a Europa, varios países, regresamos aquí y me propusieron, bueno, que hay que ir a México, otra gira, y yo no quiero, yo necesito regresar a mi casa, ver a mi esposa y a mi hija. Pero bueno, está la parte musical, los compromisos, entonces bueno, había que ir, se hizo larga la gira y cuando regresé, como ella estaba pequeñita, no me conoció. Y entonces yo iba a cargarla y entonces ella se puso a llorar y entonces eso me dolió tanto y no, yo no quiero más esto. Yo no me voy así tanto tiempo. Entonces ahí fue donde ya le propuse a mi esposa que pues, nos viniéramos para los Estados Unidos porque ya me la pasaba más por acá, o sea, más contratos acá que allá. Entonces listo, decidimos venirnos para acá. No fue fácil porque llegamos, por ejemplo, teníamos varias giras, íbamos a realizar eso y teníamos contratos acá en la ciudad de Miami Beach en tocar en algunos lugares y justo el mismo día que llegamos hubo un huracán tremendísimo por la noche y destechó el lugar donde íbamos a tocar, por lo tanto no pudimos tocar ahí. Pero entonces viene otra vez la parte de la fe, hay que estar creyendo siempre en Dios y todo, Dios pone todas las cosas, bueno, no se dio eso, empezamos a hacer otras cosas, entonces empezamos el camino otra vez, las giras y hacer otras cosas, a grabar, a producir y pues cosas que ya yo sabía hacer.
0: Qué bueno, Harold. ¿Y cómo fue ese inicio a la vida del género católico, Harold?
2: Sí, interesante. Bueno, llegamos aquí a la ciudad de Miami, ya Helen tenía 2 añitos de edad. Seguí yo con el camino de los viajes, viajábamos juntos, nos íbamos los tres así a las diferentes ciudades. En una de esas que yo viajé solo, mi esposa estaba siempre buscando dónde congregarnos, dónde ir a la iglesia, a participar, a colaborar, a servir. Y entonces cuando volví de una gira, me dijo, bueno, ya tengo dónde vamos a ir a la iglesia. Entonces, ah, magnífico. Y fuimos entonces a Santa Bárbara, a nuestra iglesia Santa Bárbara, en la ciudad de Hialeah. Y fuimos allá, entonces Helen estaba pequeñita, pues tocó montarla en una banca, en una silla para que alcanzara el micrófono. Pero antes de eso, bueno, fuimos al ensayo, me hicieron la prueba que mire, que sí, que me dijeron que usted toca, que bueno, entonces que

0: es ahí el pescador de hombres. Entonces, dije, ah, sí, listo. Ah, bueno, sí, listo.
1: Entonces empezamos ahí.
2: Qué bonito y súper interesante para los que nos están escuchando y viendo este programa. Jaro viene de una agrupación de salsa muy reconocida a nivel mundial, pero su fe ha transformado los corazones y ha transformado muchos corazones de lo que hoy en día estamos conociendo a la familia Riva. Y lo digo porque es interesante de que, a pesar de todo, Jaro se dedicó a hacer música para Dios y a conformar y a llevar a la familia en esta misma misión. Porque después de Helen, que vamos a también hablar un poquito sobre Helen, porque he visto y he escuchado que Helen de los 4 años grabó su primer disco. Así y entonces es. Vamos a hablar más adelante un poquito sobre eso. Pero también nació en los Estados Unidos el otro hijo, Harold.
1: Exacto.
2: Y luego nació Heidi. Así entonces, es. en esa transformación, ese paso a paso, que ya estaban en la parroquia Santa Bárbara, en Hialeah, ¿cómo siguió el rumbo artístico de Harold?
0: Bueno, yo hice un alto en el camino, como se puede decir. Sí, porque llevaba esa vida, ese era mi trabajo. Y usted dijo una de las agrupaciones, pero gracias a Dios, Dios me permitió eso de que yo le pedí, que yo quería ser músico, quería estar en la televisión. Sí, me permitió estar en muchos canales de televisión, muchas emisoras de radio, periódicos y todo, con más de 100 orquestas. Y ya como 20 países que he visitado, gracias a Dios, con la música. Entonces, dejé un poquito esa parte para dedicarme a la familia, porque entonces ya yo le veía, mi esposa, que era la que estaba más con ella mientras yo viajaba, le había visto que ella cantaba, como les dije antes, desde el primer añito ya estaba con el piano y el micrófono así, entonces ya lo vimos que sí, que ella cantaba y entonces yo quería hacerle el primer disco, pero entonces con tanto viaje, que a veces venía a la casa una semana y salía otra vez con otra orquesta, entonces pues ya no me daba tiempo, entonces fue que ya fui saliéndome un poco de las orquestas para poder estarme acá más con la familia y poder hacer la música y poder seguir tocando en la iglesia y seguir con el ministerio. Qué así bueno. Fue.
3: Y fíjate, Harold, importantísimo lo que tú dices, esa toma de decisión. Y justamente en nuestra vida marca mucho las decisiones que tomamos. Y a veces esas tomamos decisiones erróneas y entonces culpamos a otras personas, y a veces hasta podemos culpar a Dios de esa decisión errónea. Así pero es. Dios siempre tiene algo para nosotros, y tenía algo especial para ti, para tu familia. Y ese poder tomar esa decisión drástica de decir, como tú lo acabas de comentar, hacer un alto en el camino y decir, mira, por aquí no es por acá, es mi familia. Y yo me identifiqué ahorita con tu testimonio, así como yo me identifiqué, muchas personas también se pueden identificar, porque yo trabajaba en mi país, en Venezuela, mi turno era en la tarde, era de 3 de la tarde a 11 de la noche. Uh-huh. Y a veces me quedaba haciendo overtime, haciendo horas extras, y era hasta las 6 de la mañana, y yo llegaba a mi casa a las 7. Uh-huh. Y llegó un momento que a veces yo estaba 3, 4, 5 días, estando, no estando fuera del país de gira, uh-huh. pero estando... Y llegué un día y mi hijo le preguntó a mi esposa, acaba de llegar mi papá, porque yo llegué en la mañana. Él pensaba que yo no dormía en la casa, de que yo no estaba. Y eso también me hizo a mí reflexionar, hacer un alto en el camino y tomar decisiones para la mejoría de mi familia.
0: Claro.
3: Y eso es lo importante y lo bonito de esto, de que a través de la música tú también te diste cuenta de que si tú eres músico, tu hija recibió ese don de la música desde el añito que ya está dando sus primeros pasos, decides hacer ese alto en el camino y comenzar a producir la música católica junto con tu familia. Síguenos contando acerca de eso.
0: Sí, creo que no mencioné antes también que en Colombia, o sea, pues mi esposa cuando entró a la orquesta de salsa de la universidad, pues entonces yo le enseñé música y ya tocábamos juntos. Entonces ya yo tocaba el piano, a veces tocaba el bajo y ya pues íbamos, y también componía canciones, que todavía lo sigue haciendo. Entonces ya íbamos juntos en ese camino. Entonces ya pues él se integró, ya cambié esa parte, como les dije, y pude estarme más acá pendiente con ellos. Y a la edad de los 4 añitos, entonces ya sacamos ese primer álbum con canciones infantiles y canciones de la primera que la compuso la mamá. Gracias, papá, gracias, mamá, donde se expresa ese amor diferente que le damos los padres a los hijos.
3: ¿Nos puedes cantar un poquito de esa canción?
4: Sí, claro que sí.

0: después dice, son amores diferentes que me dan felicidad.
1: Exacto. Ay,
2: bueno, qué bueno.
3: Bendito sea el Señor. Y bueno, ya Helen, ya ahora cómo esos 4 añitos, es sorprendente saber un niño de 4 años ya cantar, tocar. Exacto. Es una gran bendición, es un don y un talento que Dios tenía para,
0: amén,
3: para ti.
0: Amén.
3: Porque no es fácil saber que a los 4 añitos tener esa destreza de poder cantar es una gran bendición de Dios.
1: Así Helen, es.
3: ¿Cómo tu recuerdo de ese inicio de los 4 añitos, de tu disco, de ese amor que dio tu papá para ti?
0: Es algo muy bonito que he podido tener y contar con ese cariño de ese público que son mis hermanos de la iglesia toda mi vida, porque hasta el día de hoy a veces me ven en cualquier lugar, ay, usted era la niñita que cantaba, y yo les digo, canta, todavía canta. Sí, entonces muchos recuerdos bonitos. Por ejemplo, nuestro sacerdote en ese momento, el padre Miguel, él fue el que le dio el nombre al disco. Él dijo que yo cantaba como un ángel, entonces se llama Helen Rivas como un ángel, es el disco. Muy agradecida con mis papás que me dieron ese apoyo, porque a veces uno puede ser niño y hasta más grandecito, y si no tiene el apoyo de sus padres, no puede cultivarlo, no puede seguir hacia adelante. Entonces, muchísimas gracias. Y bueno, gracias a Dios por tantos talentos, por tantas cosas que se alinean, como estoy diciendo. Y una anécdota, solo una de tantas bonitas. Vendíamos mis discos ahí en la iglesia y las señoras venían, bueno, señores también, pero pues me acuerdo muy específicamente de una señora. Y yo les daba el autógrafo y parece que en mi mente de niña yo iba contando cuántas personas me decían que eran el fan número uno. Porque cuando vino ella, y se llama Ramona y acaba de fallecer, y bueno, la llevo en mi corazón. Cuando ella vino, yo le dije, ella me dijo eso y yo le dije, no señora, usted es la fan número 15. Y así se quedó el resto de mi vida el número 15.
3: Qué bendición. Y qué bonito esos recuerdos, Helen, de esas anécdotas, me imagino muchísimos, como tú lo dices.
0: Ay, sí.
3: Pero ¿cómo ha seguido tu vida, Helen, en esa trayectoria? Obviamente fuiste creciendo, tu adolescencia, tu adultez. Sabemos que hoy en día Helen es una persona graduada, es comunicadora social. Uh-huh. También tiene una maestría en la Universidad de la FIU y has llevado tu vida también, pero de la mano de Dios, Helen.
0: Siempre.
3: ¿Cómo ha sido para ti ese aprendizaje de ese amor de tus padres?
0: Sí, bueno, me da este sentimiento de pensar porque yo me acuerdo desde niña la fe tan fuerte que yo sentía, que yo miraba al crucifijo y yo como que sentía, y a veces en ciertas canciones, por ejemplo, el Ave María es un poquito difícil para la voz, yo siempre era como, ahora nosotros dos, ¿no? Usted y conmigo. Sí, o dedicársela, ¿no? A Dios. Y por otro lado, soy muy también como de escribirle poemas a Dios, o sea, ahora ya tengo 29 años y cualquier cosa que yo estoy pasando, eso es poema para Dios y termino es agradeciéndole. Cualquier como medio cosa difícil, yo termino es agradeciéndole y así ese es mi refugio número uno en Dios. Y ya por la parte artística nació Harold y vimos que desde pequeño también él tiene que tener muchas anécdotas porque tocaba la batería en la iglesia y no se veía porque se veía más la batería que él. Y después Haley también, entonces fuimos incorporando. O sea que hay algunos discos que son de mi papá con su orquesta, luego hay otros que yo era la solista y luego ya entonces los demás son del grupo H juntos. Fue en medida de que cada quien se fue incorporando por nacimiento.
1: Por orden de nacimiento se fue armando la orquesta. Qué bueno, sí. Qué bueno.
3: Y bueno, en ese orden, ya ahora, como dice Helen, se incorporó Harold. Harold es percusionista, ¿no?
1: Sí.
3: Natural. Porque es que, de verdad, para mí es una alegría desde que yo conocí la familia Rivas, Helen.
1: Gracias.
3: Ver tantos dones y talentos de cada uno de ellos.
0: Gracias.
3: De verdad que Dios tiene algo para la familia Rivas, porque

0: es algo innato de ustedes, de el testimonio que está dando Helen, de cuando nació Harold, ya era percusionista, ya tocaba la batería. Sí. Entonces, ¿cómo tan de pequeño Dios tenía eso preparado para cada uno de ustedes? Bueno, Harold, bienvenido, ¿verdad?
1: Claro que sí, muchas gracias.
0: ¿Cómo han sido tus inicios, Harold, en esa vida de la música católica? Porque, bueno, de pequeño ya tú estabas ahí dándole a esos timbales, esos tambores, ¿no?
1: Sí, claro que sí. Pues mire, un preámbulo cortico. Yo siempre pienso en esa parábola que el Señor nos dejó de los talentos. Los que tenían 10, el que tenía 5, el que tenía 1, ¿no? Y yo a veces me quedo pensando... Yo no sé cuántos tendré, pero los tengo que usar bien, porque después tengo que darle respuesta al Señor. Entonces es un buen compromiso, ¿no?, que uno tiene. Sí, yo me gusta decirle que yo soy como percusionista de nacimiento. Ya nací y entonces desde siempre he estado tocando con todo. O sea, ustedes me ven hasta cenando y con la cuchara, el tenedor, la arepa, bueno.
2: Entremos en el tema de la arepa porque...
1: Sí, es cierto, eso es del problema. Como al año y medio, yo qué sé, mi papá ya me estaba enseñando a tocar el bongo. Mi primera vez tocando la batería ya fue en vivo, acompañándolo a él y a ella en un show que
3: de una emisora.
1: Ajá.
3: No sé si podrá mencionar el nombre, pero bueno, estábamos haciendo los remotos de una emisora en un restaurante y entonces ellos me contrataban, yo tocaba y él encantaba, entonces le compramos la batería y la llevamos.
1: Y algo bastante extraño, yo no recuerdo mucho de ese día, lo que sí recuerdo es que antes del show yo estaba como quien dice analizando mi instrumento y yo decía, me falta un tambor. Hasta el día de hoy yo me pregunto, ¿y yo cómo sabía que me faltaba un tambor? Bueno, así crecí. A los 3 años empecé con que me encantaba el acordeón. Mis papás se dieron cuenta que tengo el oído absoluto, que me permite aprender música muy rápidamente. A los 4 años me enamoré de la música clásica y de la dirección. Y gracias a Dios he logrado ese sueño, porque ya tengo mi maestría en dirección de orquestas y un bachelor en percusión clásica. No le puedo pedir más al Señor, me ha dado demasiado. Y me siento realmente muy agradecido de que mis padres y Helen en especial me dieron una formación bien profunda de servicio a la comunidad, de ser un partícipe activo en la iglesia, pero más aún de uno llevar en sí mismo y en su labor y en su manera de vivir una fe viva. Entonces, para mí eso ha sido crucial. Siempre, desde cierto punto para acá, como digamos middle school más o menos, yo empecé a analizar que una gran mayoría de las canciones que uno ve, o que oye, perdón, y bueno, sí, todos los medios que uno ve en general, tienden es a enfocarse en las cosas que no nos ha enseñado el Señor. Y yo empecé a decir, pero si eso es así, pues uno puede elegir lo contrario. Yo empecé a dedicarme entonces a escribir canciones, y todavía lo hago, que motivan a las personas a vivir mejor. A los 15 años lanzamos mi letra Doctrina de Amor, una salsa católica, arreglos de mi papá, la voz de Helen, y pues todos cantamos ahí, todos grabamos, pero era mi intención en esa época, ¿no?, de poder describir a través de la música es nuestro llamado vivir esa santidad, y lo podemos hacer.
2: Y nos pueden tocar un poquito de esa canción para conocerla, sí, para que todos los que nos están sintonizando, que puedan, van a ver este programa, puedan deleitarse con todas estas canciones que el Grupo H hace su composición, hace sus arreglos y nos comparten, porque a través de Top Catholic Music lo que queremos es evangelizar a través de la música católica. Adelante.
1: Magnífico. 1, 2, 3, 4.

0: qué bonito, ¿no? Esta canción. Y es importante lo que dice Harold. Nosotros estamos buscando la santidad. Y yo escuchaba en estos días en un podcast una entrevista a una persona que estuvo secuestrada por 9 meses.
1: Oh.
0: Y uno de sus testimonios, él decía que recordaba que su mamá le decía que nosotros siempre estamos buscando a la santidad. Pero como estamos buscando a la santidad, nosotros somos como esa moneda de dos caras.
1: Uh-huh.
0: Lo que yo sé, mi santidad personal, pero lo que yo tengo que dar como apostolado.
1: Uh-huh.
0: Y esto es lo que nos está dando hoy Harold. Lo que yo sé, lo que ustedes saben, lo están transmitiendo a los demás. Es decir, que nuestro camino de vida como católico no es egoísta, sino es para dar.
1: Uh-huh.
0: Y ese dar, seguimos caminando nosotros en esa santificación.
1: Claro, sí.
0: Y qué interesante saber estos testimonios que nos da esta familia arriba del Grupo H. Y un poquito más allá, Harold, él hablaba de que él se graduó en una maestría en la universidad.
1: Sí.
0: ¿Dónde fue que te graduaste, Harold, y qué universidad?
2: Claro, sí, me gradué del bachelor y de la maestría en el Conservatorio de Boston, que ahora conforma parte de lo que es el Berklee College of Music. Realmente fue una gran bendición poder estudiar ahí y una gran bendición poder prepararme para estar ahí, haber estudiado el asociado de música en Miami-Dade College y en el Florida International University. Eso me preparó muchísimo para poder estar allá. Un poquito sobre Heidi también, que aunque no está aquí, pero ella estuvo allá en Boston conmigo porque estuvo estudiando en Mass Art, estudiando el bachelor en diseño de modas. Y ella eligió quedarse acá, allá, fue para acompañarme. Sí, ella nunca me quiso dejar solo. Entonces, realmente fue una experiencia maravillosa y a su vez un poco retante. De nuevo, le doy gracias a Dios porque haber crecido tocando en las misas, eso como que siempre lo llevamos en el corazón. Y me acuerdo que una vez estando allá en Boston, Haley y yo, creo que en esa ocasión fuimos a la misa con ustedes también, estábamos todos ahí, y fuimos a la misa y nos nació formar parte del grupo que estaba tocando ahí. Era un grupo como estilo pop rock de la misa de las 6 de la tarde los domingos, y para nosotros se sintió como una oportunidad de darle gracias a Dios, pues, de estar ahí y sentirnos otra vez en casa, tocando en la misa, especialmente en Boston. Ya como íbamos a estar lejos de la familia, poder sentir como que uno todavía tenía algo de su hogar ahí. Entonces, lo hicimos por un año y realmente fue muy especial. Una comunidad muy acogedora. Fue muy enriquecedor poder tocar nuevamente en la misa allá. Desafortunadamente después no pudimos seguir por cuestiones de conflicto escolar, siempre ya más tareas, más compromisos. Ya yo estaba empezando a tocar con la Filarmónica de Boston, entonces la Filarmónica Juvenil, entonces ya quedaba menos tiempo para todo, pero eso nos ayudó bastante y nos dio como una fundación, una formación de nuevo fundamental. Debo decir que uno como católico joven en un ambiente como Boston, que es muy progresivo, en cierta manera es buenísimo y en otros aspectos es muy retante, porque uno viene de unos valores de crecer viendo familia, de creer en Dios, y entonces estar en un ambiente donde hablar sobre Dios es polémico, no estar de acuerdo con las cosas del mundo es polémico, por mucho que uno no diga nada, pero de la sola forma de uno vestir y hablar, claro, lo admiran a uno siempre y cuando uno también los trate con respeto, que es la clave realmente. Y debo decir que después de una de las misiones más recientes, que después podemos hablar un poquito de eso también, nosotros normalmente hacemos misiones humanitarias, lo hemos hecho ya unas cuantas, más de 23 hasta la fecha, gracias a Dios, con una fundación sin ánimo de lucro que tenemos, que fundamos en el 2005. Entonces, en una de las más recientes allá en Colombia, yo le pedí a mi mamá que si me compraba una camándula. y era con la intención de darle gracias a Dios porque recién había entrado a mi maestría. Mi maestría de conducción para mí era como una oportunidad de decir, esta es mi vocación como músico. Yo he vivido como que, bueno, ¿será que el Señor me quiere para sacerdote o padre de familia? No sé, todavía no sé. Pero lo que sí sé es que el Señor me tiene para algo importante y yo siento la necesidad de consagrar mi trabajo como músico para Él. Entonces yo dije, si yo voy a estar allá en la maestría y no sé propiamente si voy para un lado o para el otro, pues por lo menos voy a tratarlo como si soy un seminarista musical y sin decir nada, pero que esto demuestre mi fe.
0: Pero bueno.
2: Todos los días me lo he puesto desde ese entonces.
0: Qué bonito testimonio, Harold, que nos da. Vamos a un corte y ya regresamos en este programa de Todd Catholic Music.

0: Bueno, volvemos aquí a tu programa Todd Catholic Music, episodio número 3. Recuerda también seguir nuestra plataforma Todd Catholic Music. Y bueno, como veníamos escuchando en el segmento anterior a nuestro hermano Harold, con gran testimonio de amor y como decíamos un principio de este tema, la familia, núcleo de amor. Eso es lo que ha inculcado su padre Harold y Elena a cada uno de ellos. Y es reflejo de ese testimonio que nos está dando Harold, que nos va a seguir contando un poquito más de ese testimonio allá en Boston.
1: Claro que sí, no, se los agradezco altamente. Miren, algo que he buscado un espacio para compartirlo y me alegro que estemos aquí hoy. En el conservatorio pude lograr mi sueño de aprender sobre la música clásica, que era lo que más me atraía a estudiar ya a ese nivel. Y claro, fue un choque para mí porque pues también crecer tocando música latina y es otro ambiente, es un sabor, es de todo. Me encantó haber tomado una clase que era sobre el gran Mozart. Y una de las cosas que descubrí en esa clase, que yo no sé cómo nunca me había enterado antes, era que él también era un católico muy devoto. Tremendo católico. Hay un libro que se los recomiendo a todos los que estén viendo el programa. Se llama Mozart's Letters, Mozart's Life. Es una compilación de las cartas que él le mandaba a diferentes personas en su vida. Sus familiares, amigos, colegas, bueno, en fin. Pero hay algunas cartas que revelan su devoción. En general, en la firma que él dejaba al final y algunas donde él dice, después de que tenía que hacer esto y componer yo qué sé, y entonces se iba a ir a la misa y orar un montón de Ave Marías y no sé qué cosa. O sea, ahí lo decía. Y él tiene repertorio que era precisamente, exclusivamente para misa. Aparte de hacer misas como estilo concierto, pero él tenía repertorio que era exclusivamente para uso eclesiástico. Entonces, tener esa inspiración que yo ni sabía. Uno oye de Mozart y claro, pues es tremendo. Pero saber que él es de nuestra comunidad y dejó un testimonio de vida. Él era muy trabajador y vivió una vida muy corta, pero en

0: esa poca vida era tan bendecido y él lo entregó todo para la comunidad y aunque no se menciona tanto, pero también para el Señor. Eso me tocó mucho. Quisiera compartir un poquito también sobre Hayley. Ella, cuando nació, pues no se sabía exactamente cuál iba a ser su...
1: Ajá.
2: Pero hace su posición dentro de la orquesta.
0: Ajá, exacto. Como que bueno, ¿con qué va a salir ahora? Pero prontamente empezó a demostrar una habilidad increíble para el baile. Hasta el día de hoy ella le baila a usted cualquier estilo y lo domina así, rapidito. Se ha convertido en tremenda bajista. Eso fue también un día mi papá le preguntó, bueno, ¿qué? ¿Usted quiere tocar el bajo? Ok, sí. Y ahora sí.
2: Porque era mi esposa la que tocaba el bajo.
0: Ajá.
2: Entonces tremendo. Pero antes de eso, disculpe un segundito, tenemos también los videos del programa de televisión donde está Hayley con 6 mesecitos de edad tocando el bongo.
3: Sí. Ya estaba el ritmo ahí.
0: Exacto, ya venía ahí. Entonces siempre demostró esas tremendas habilidades y un interés por varias cosas, la arquitectura, la pintura, el baile. Actualmente, gracias a Dios, ha podido desarrollar una manera de integrar muchas de esas cosas. Sigue bailando bastante, pero se ha enfocado por lo que es el obtuvo su bachelor en el diseño de moda. Ahí pudo aprender mucho sobre lo que es la importancia de uno saber de dónde viene la ropa y apreciar el trabajo de las personas que no se mencionan y que no se les da muchas veces la protección laboral para hacer esta ropa. Entonces ella aprendió mucho sobre eso, problemas de sostenibilidad, de gasto de agua, de energía, de todo. Y ahora se ha interesado mucho más en abogar por sostenibilidad, que es decir, analizar y solucionar problemas de recursos en ambientes como eso, como la industria de la moda y, bueno, muchas cosas más. Actualmente está estudiando su maestría en eso, en sostenibilidad, en Harvard, gracias a Dios. Y eso ha sido puro empeño, lucha, sacrificio, apoyo de todos. Y de nuevo su fe, porque ella, igual, siempre con su camándola ahí, con ella, y ella nunca, nunca jamás se ha soltado la mano del Señor. Y en muchas ocasiones que yo me sentía como que, ay, yo esta música, no, este estudio, y ella, no, hermano, no sé qué, un buen apoyo para mí, mi mamá también. Entonces, ella está luchando por su sueño, está luchando por un mundo mejor, está luchando por un Miami mucho mejor. Pues ya sabemos las presiones del cambio climático y todo ese tipo de cosas, y una mano de situaciones que uno ni sabe, pero ella está enfocada en eso y el Señor es su guía.
3: Bueno, es importante también eso de nosotros como padres, en este caso de Jaro y Elena, dar esos valores cristianos a nuestros hijos, porque ellos son el futuro.
2: Exacto.
3: Y donde estén, yo recuerdo a mi papá que decía, hijo, donde tú estés, el cargo que tú tengas, siempre coloca tu valor cristiano. Y vas a hacer la diferencia y verás la grandeza de los resultados que vas a tener.
2: Así es.
3: Y así ha sido mi vida. Obviamente, yo me gradué de abogado. Y yo recuerdo cuando yo me gradué, contento, bueno, abogado, todo. El sacerdote, el guía espiritual que nosotros tenemos, está en Venezuela, pero él continúa a nosotros asesorando a nuestra guía espiritual. Nos decía, mira hijo, ahora eres abogado, pero recuerda que eres abogado católico. No hay divorcio, tienes que unir a la familia. Olvídate que hay mucho dinero en el divorcio, pero tú eres católico y tu fundamento es cristiano. Entonces eso ha marcado, y es verdad, claro. Los valores cristianos que nos han marcado en nuestra vida. Y bueno, y no está ahorita Elena, pero vamos a hablar breve, ¿cómo ha influenciado Elena en la vida de estos pequeños gigantes de la familia Rivas?
2: Es el alma del grupo, el alma de la familia, la base robusta, esa que nos sostiene, que nos une. Entonces todos, digamos que giramos alrededor de ella. Ella es nuestra jefe.
1: ¿Quién pone mano dura? Y ellos se sonrieron y vieron a Harold, ya sabemos quién es.
2: Sí, es motivo de inspiración, de qué más, es ejemplo, es la que está ahí.

0: siempre con las oraciones, con todo, guiándonos, orientándonos y llevándonos por el camino. O sea, entonces nosotros todos vamos ahí detrás de ella, vamos ahí junticos, organizamos los conciertos y todo. Tanto así, imagínense que tenemos, la mayoría de las personas tienen una parroquia, van a una parroquia, ¿verdad? Nosotros tenemos dos o tres. Entonces tenemos que dividirnos entre esos porque, gracias a Dios, nos dan ese cariño y nos reclaman y todo. Entonces estamos entre Santa Bárbara, San Lázaro, de San Bonaventure y otras más porque... Entonces tenemos que estar ahí.
1: Qué bendición de verdad. Bueno, este es el grupo H, la familia Rivas. Un quinteto, como lo dije anteriormente, no pueden acompañar Elena y Heidi porque están en Boston, ¿no?
2: Heidi está con mucha tarea ahorita en la casa.
3: Pero sí acaban de regresar.
0: Sí, apenas llegaron anoche de Boston.
2: En Boston ayer.
1: Y es una bendición para nosotros tenerlo aquí en este programa de Todd Catholic Music, sus testimonios, su vida, cómo han llevado cada día su paso a través de la Iglesia Católica. De verdad, estamos muy agradecidos. Vamos rápidamente, que ya nos queda poco tiempo, de su proyecto. ¿Qué es lo que hace la familia Riva, su academia? Brevemente, ¿dónde están ubicados?
3: Sí, para los que nos ven en Miami, estamos en Hialeah, tenemos la Academia Rivas Music. Y también los que no estén aquí pueden contactarnos y se puede también enseñar de manera virtual.
1: Así es. Uh-huh. Como ya saben, todos son profesionales en la música. Verdad que es una alegría para nosotros contar con buenos músicos católicos y que donde ellos han llegado han puesto su granito de arena como católicos. Y eso es
4: evangelizando a través de la música.
1: A través de la música. Y bueno, ya para ir cerrando, tiene un nuevo tema, un nuevo lanzamiento. ¿Cuál es el nombre?
3: Se llama Siento el Fuego.
1: Siento el Fuego. Y bueno, vamos a electar un poquito con ese fuego del Espíritu Santo para mover esta vibra tan hermosa de este programa que ya está culminando.
4: Nos quedamos cortos, creo que lo hablábamos en uno de los cortes anteriores, que vamos a tener que hacer otro episodio, una segunda parte, y que Dios quiera que esté el quinteto completo.
3: Así es. Gracias.
0: Exacto. Bueno. Sí, y yo quiero decirles rápidamente que para mí es una gran bendición que Dios me ha dado, porque yo le pedí eso, que quería ser músico, me lo permitió, y entonces me dio a mi esposa y a mis tres hijos y les pude enseñar música a todos, y ahora todos alabamos al Señor junticos. Es súper bendición.
4: Claro, qué bendición más grande que esa, Javi.
0: Sí.
3: Y muchas felicitaciones a ustedes por Top Catholic Music, por su dedicación.
0: Sí.
3: Dice...

0: Este fuego del Espíritu Santo, de esta canción tan hermosa que nos regala la familia Rivas. Estamos muy agradecidos por ser parte de este programa y llevar a cabo esta gran misión de promover la música y de saber llevar también ese evangelio a través de los ambientes. Y bueno, agradecido con ustedes, recuerden seguir nuestra plataforma como arroba Todd Catholic Music y también la plataforma de la familia Rivas como Grupo H en toda su plataforma.
1: El grupo H.
0: No lo encuentran. arroba el grupo H.
2: Así, búsquenlo.
0: Así que gracias, agradecido de verdad con Dios y con Mamá María también, amén, de acompañarnos en este día de hoy, conocer un poquito más de su historia, un poquito más de lo que han hecho y cuál es la semilla que han sembrado, porque es interesante la semilla que han sembrado aquí también en Miami. Es un grupo muy reconocido, una trayectoria muy grande que lo han llevado como familia. Y eso es un valor importante que da un ejemplo, un testimonio de vida para cada uno de nosotros. En este caso, yo como papá también puedo llevar estos a mis hijos. Exacto. Y es una gran misión que tenemos nosotros como católicos.
2: Y aquí se queda bien claro el lema de que familia que reza unida, permanece unida. Gracias. Y qué más ejemplo que la familia Rivas, que con su testimonio.

0: Nos ha regalado en este episodio de hoy el Grupo H. Nosotros somos Robert Martínez
1: y Oliver Barón,
0: y le damos gracias a Dios y a la Virgen María por habernos acompañado en este episodio y por supuesto ponernos al frente de nuestros hermanos del Grupo H.
2: Gracias.
0: Que Dios nos bendiga y que si podamos seguir evangelizando a través de la música católica.
3: Amén.
1: Así es, y para allá ir culminando, ¿verdad?, en este segmento de Todd Catholic Music, hay que recordar un poquito también de ese lema cuando empezamos: la familia, núcleo de amor. Tener siempre ese amor presente en nuestros corazones. Como decía en un principio Harold, no todo es fácil. También la vida no tiene altos y bajos.
3: Así
1: pero
3: es.
1: También con la oración, porque vemos aquí que la familia se mantiene a través de la oración. Así que mantengámonos siempre unidos en oración para llevar esta gracia de este amor en una ciudad que conmociona mucho. Ciudades que son muy fuertes. Obviamente el mundo nos ofrece muchas cosas que pensamos que son bien para nosotros, pero no lo es. Apegamos siempre en el rosario, como decía Harold, hijo, esa camándula, mantener siempre esa gracia del amor en Cristo a través de la oración. Y bueno, para ya finalizar, queremos darle gracias a todos ustedes que nos están escuchando en este momento, nos están viendo a través del canal María Visión, y que nos sigan también en cada una de estas plataformas y suscribirse en nuestro canal. Así ha sido un placer para nosotros y tener este gran placer a la familia Rivas, que lo pueden seguir a través @elgrupoh. Así que nos vemos pronto y será hasta la próxima.
3: Muchas gracias.

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0: Estamos aquí para iniciar con la cabalgata que hacemos cada año con año venerando al Beato José María Escoto Ruiz, que nació en Aguascalientes en 1978.
1: Pues estamos muy contentos de que en esta ocasión la Antorcha de la Paz nos esté visitando en esta comunidad de Aguascalientes. Pues los invitamos a todos a que, en el ánimo de estar cerca de Jesús Eucaristía, Sagrado Corazón de Jesús, nos acerquemos a la Eucaristía y oremos por esa paz que necesitamos.

estamos invitados todos a la Convención de la Paz, que haya paz en el mundo entero. Y a través de María Jesús, que abra su corazón a toda la gente, que abra sus corazones aquí por medio del Sagrado Corazón de Jesús. Y pues los invitamos que año con año nos sigan acompañando.

pues invitarlos a que estemos en oración para que esta antorcha de la paz siga visitando más lugares y que sean más almas que se vayan fortaleciendo en su fe y que esta antorcha de la paz vaya iluminando el camino de los que la vayan portando y de los que vayan siendo testigos en el caminar de esta misma antorcha.

Queridos hijos, oro por ustedes y los exhorto a una vida nueva, una vida en la alegría y en la oración. Hijitos, que el Espíritu Santo los colme de alegría, para que sean como una fuente de agua pura y potable, a fin de que, hijitos, estén en Dios y con Dios, como misioneros del amor y de la paz. Su vida aquí en la tierra es breve, y por eso estoy con ustedes para guiarlos hacia el cielo. Gracias por haber respondido a mi llamado.

Hoy les quiero platicar acerca del Espíritu Santo, la tercera persona de la Santísima Trinidad. ¿Por qué el nombre de Espíritu? Porque Dios Padre es Espíritu, porque Jesucristo el Hijo es Espíritu. ¿Y por qué Santo? Porque Dios Padre es Santo y su Hijo Jesucristo es Santo. Y Dios Padre y Dios Hijo se aman de un amor que llamamos nosotros el Espíritu Santo, que tiene como misión de santificar. Por eso, por ejemplo, decimos, Dios Padre quiso la iglesia, Dios Hijo Jesucristo fundó la iglesia y el Espíritu Santo va a santificar a la iglesia. El Espíritu Santo es el Padre de los pobres, el que ilumina nuestros corazones y nuestras mentes para llevarnos a la verdad plena. Por eso supliquemos al Espíritu Santo de morar en lo más íntimo de nuestras vidas para que seamos santos como nuestro Padre Dios es santo. Que Dios me los bendiga a todos.

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Que toda criatura bendiga y glorifique a María, la obra maestra de las manos de Dios, porque ella es la obra maestra de las manos de Dios, tanto en el orden de la gracia como en el de la gloria.

Toda oración puede rezarse deprisa, de tal suerte que aun cuando hayamos orado mucho, al final no habremos tenido un encuentro personal con Jesús y con María. Si oramos así, estaremos perdiendo el tiempo. Orar es como encontrarnos con un amigo. Si nunca tenemos tiempo para él, si el tiempo que le dedicamos es demasiado corto, si le hablamos de mal modo, habremos condenado a esta relación a morir. Es importante entonces dedicar tiempo suficiente y poner atención al rezo del rosario, porque Dios oye más la oración del corazón que la de los labios.

0: Hijitos míos,
1: recen todos los días el Santo Rosario por la paz del mundo. Sigan rezando el Rosario todos los días y hagan penitencia por los pecadores. Muchas personas van al infierno porque no hay quien se sacrifique por ellas. Sigan rezando el Rosario todos los días. Queridos hijos, hoy los invito de manera particular a luchar contra Satanás por medio de la oración. Él desea actuar fuertemente ahora que sabe que puede lograrlo. Queridos hijos, revístanse de las armas contra él y derrótenlo con el Rosario en la mano.

0: Ven Espíritu Santo, quiero purificar mi alma para elevarla a Dios en el más sublime momento de oración. Concédenos la gracia de establecer un eterno diálogo con el Creador, viviendo en su constante compañía. Aparta de mi espíritu todo lo que contamine, alejándonos de las seducciones del mundo, para que nuestra palabra fluya desde lo más íntimo de nuestro ser, y para que nuestra existencia se desarrolle en un clima de profunda calma y reflexión. Espíritu Santo, enciende nuestro corazón en el santo amor a Dios.
1: Por la señal de la Santa Cruz, de nuestros enemigos, líbranos, Señor, Dios nuestro. En el nombre del Padre, y del Hijo, y del Espíritu Santo. Amén.
2: Señor mío Jesucristo, Dios y hombre verdadero, me pesa de todo corazón haber pecado, porque he merecido el infierno y perdido el paraíso, y sobre todo porque te ofendí a ti, que eres bondad infinita, a quien amo sobre todas las cosas. Propongo firmemente con tu gracia enmendarme y evitar las ocasiones de pecar, confesarme y cumplir la penitencia. Confío en que me perdonarás por tu infinita misericordia. Amén.
3: Señor, abre mis labios.
0: Y mi boca proclamará tu alabanza.
3: Dios mío, ven en mi auxilio.
0: Señor, date prisa en socorrerme.
3: Gloria al Padre, gloria al Hijo y gloria al Espíritu Santo.
0: Como era en el principio, ahora y siempre, por los siglos de los siglos. Amén.
1: Misterios dolorosos. Primer misterio: la agonía de Jesús en el huerto.

Te ofrecemos, Señor Jesús, este misterio en honor de tu agonía mortal en el huerto de los olivos. Y te pedimos, por intercesión

intercesión de tu Santísima Madre, una perfecta contrición de nuestros pecados y una conformidad total con tu santa e inigualable voluntad. Amén. Jesús se apartó de ellos

0: confortaba. Su sudor hizo como gotas espesas de sangre, sangre que caía en la tierra.
1: Padre nuestro que estás en el cielo, santificado sea tu nombre. Venga a nosotros tu reino. Hágase tu voluntad así en la tierra como en el cielo.
2: Danos hoy nuestro pan de cada día y perdona nuestras ofensas como también nosotros perdonamos a los que nos ofenden. No nos dejes caer en la tentación y líbranos del mal. Amén.
1: Dios te salve María, llena eres de gracia, el Señor es contigo. Bendita eres entre todas las mujeres y bendito el fruto de tu vientre, Jesús.
2: Santa María, Madre de Dios, ruega por nosotros los pecadores, ahora y en la hora de nuestra muerte. Amén.
1: Dios te salve María, llena eres de gracia, el Señor es contigo. Bendita eres entre todas las mujeres y bendito el fruto de tu vientre, Jesús.
2: Santa María, Madre de Dios, ruega por nosotros los pecadores, ahora y en la hora de nuestra muerte. Amén.
1: Dios te salve María, llena eres de gracia, el Señor es contigo. Bendita eres entre todas las mujeres y bendito el fruto de tu vientre, Jesús.
2: Santa María, Madre de Dios, ruega por nosotros los pecadores, ahora y en la hora de nuestra muerte. Amén.
1: Dios te salve María, llena eres de gracia, el Señor es contigo. Bendita eres entre todas las mujeres, y bendito el fruto de tu vientre, Jesús.
2: Santa María, Madre de Dios, ruega por nosotros los pecadores, ahora y en la hora de nuestra muerte. Amén.
1: Dios te salve María, llena eres de gracia, el Señor es contigo. Bendita eres entre todas las mujeres, y bendito el fruto de tu vientre, Jesús.
2: Santa María, Madre de Dios, ruega por nosotros los pecadores, ahora y en la hora de nuestra muerte. Amén.
1: Dios te salve María, llena eres de gracia, el Señor es contigo. Bendita eres entre todas las mujeres, y bendito el fruto de tu vientre, Jesús.
2: Santa María, Madre de Dios, ruega por nosotros los pecadores, ahora y en la hora de nuestra muerte. Amén.
1: Dios te salve María, llena eres de gracia, el Señor es contigo. Bendita eres entre todas las mujeres, y bendito el fruto de tu vientre, Jesús.
2: Santa María, Madre de Dios, ruega por nosotros los pecadores, ahora y en la hora de nuestra muerte. Amén.
1: Dios te salve María, llena eres de gracia, el Señor es contigo. Bendita eres entre todas las mujeres, y bendito el fruto de tu vientre, Jesús.
2: Santa María, Madre de Dios, ruega por nosotros los pecadores, ahora y en la hora de nuestra muerte. Amén.
1: Dios te salve María, llena eres de gracia, el Señor es contigo. Bendita eres entre todas las mujeres, y bendito el fruto de tu vientre, Jesús.
2: Santa María, Madre de Dios, ruega por nosotros los pecadores, ahora y en la hora de nuestra muerte. Amén.
1: Dios te salve María, llena eres de gracia, el Señor es contigo. Bendita eres entre todas las mujeres, y bendito el fruto de tu vientre, Jesús.
2: Santa María, Madre de Dios, ruega por nosotros los pecadores, ahora y en la hora de nuestra muerte. Amén.
3: Gloria al Padre, gloria al Hijo y gloria al Espíritu Santo.
1: Como era en el principio, ahora y siempre, por los siglos de los siglos. Amén.
3: María, Madre de Gracia y Madre de Misericordia,

0: En la vida y en la muerte, ampáranos, Gran Señora.
1: Oh Jesús nuestro, perdona nuestros pecados, líbranos del fuego del infierno, lleva al cielo a todas las almas, especialmente a las más necesitadas de tu divina misericordia.
2: Sagrado Corazón de Jesús,
0: en vos confío.
2: Inmaculado Corazón de María,
0: sed la salvación de nuestras almas.
2: Bendito San José,
0: aumenta nuestra fe.
2: Segundo misterio, la flagelación de Jesús.

0: te ofrecemos, Señor Jesús, este segundo misterio en honor de tu flagelación sangrienta. Y te pedimos, por este misterio y por intercesión de tu Santísima Madre, una perfecta mortificación de nuestros sentidos. Amén. Pilato, queriendo complacer a la gente, soltó a Barrabás y entregó a Jesús después de azotarle para que fuera crucificado.
1: Padre nuestro que estás en el cielo, santificado sea tu nombre. Venga a nosotros tu reino. Hágase tu voluntad, así en la tierra como en el cielo.
2: Danos hoy nuestro pan de cada día. Y perdona nuestras ofensas, como también nosotros perdonamos a los que nos ofenden. No nos dejes caer en la tentación, y líbranos del mal. Amén.
1: Dios te salve María, llena eres de gracia. El Señor es contigo. Bendita eres entre todas las mujeres, y bendito es el fruto de tu vientre, Jesús.
2: Santa María, Madre de Dios, ruega por nosotros los pecadores, ahora y en la hora de nuestra muerte. Amén.
1: Dios te salve María, llena eres de gracia. El Señor es contigo. Bendita eres entre todas las mujeres, y bendito es el fruto de tu vientre, Jesús.
2: Santa María, Madre de Dios, ruega por nosotros los pecadores, ahora y en la hora de nuestra muerte. Amén.
1: Dios te salve María, llena eres de gracia. El Señor es contigo. Bendita eres entre todas las mujeres, y bendito es el fruto de tu vientre, Jesús.
2: Santa María, Madre de Dios, ruega por nosotros los pecadores, ahora y en la hora de nuestra muerte. Amén.
1: Dios te salve María, llena eres de gracia. El Señor es contigo. Bendita eres entre todas las mujeres, y bendito es el fruto de tu vientre, Jesús.
2: Santa María, Madre de Dios, ruega por nosotros los pecadores, ahora y en la hora de nuestra muerte. Amén.
1: Dios te salve María, llena eres de gracia. El Señor es contigo. Bendita eres entre todas las mujeres, y bendito es el fruto de tu vientre, Jesús.
2: Santa María, Madre de Dios, ruega por nosotros los pecadores, ahora y en la hora de nuestra muerte. Amén.
1: Dios te salve María, llena eres de gracia. El Señor es contigo. Bendita eres entre todas las mujeres, y bendito es el fruto de tu vientre, Jesús.
2: Santa María, Madre de Dios, ruega por nosotros los pecadores, ahora y en la hora de nuestra muerte. Amén.
1: Dios te salve María,

0: llena eres de gracia. El Señor es contigo. Bendita eres entre todas las mujeres, y bendito es el fruto de tu vientre, Jesús.
1: Santa María, Madre de Dios, ruega por nosotros los pecadores, ahora y en la hora de nuestra muerte. Amén.
0: Dios te salve María, llena eres de gracia. El Señor es contigo. Bendita eres entre todas las mujeres, y bendito es el fruto de tu vientre, Jesús.
1: Santa María, Madre de Dios, ruega por nosotros los pecadores, ahora y en la hora de nuestra muerte. Amén.
0: Dios te salve María, llena eres de gracia. El Señor es contigo. Bendita eres entre todas las mujeres, y bendito es el fruto de tu vientre, Jesús.
1: Santa María, Madre de Dios, ruega por nosotros los pecadores, ahora y en la hora de nuestra muerte. Amén.
0: Dios te salve María, llena eres de gracia. El Señor es contigo. Bendita eres entre todas las mujeres, y bendito es el fruto de tu vientre, Jesús.
1: Santa María, Madre de Dios, ruega por nosotros los pecadores, ahora y en la hora de nuestra muerte. Amén.
2: Gloria al Padre, gloria al Hijo y gloria al Espíritu Santo.
3: Como era en el principio, ahora y siempre, por los siglos de los siglos. Amén.
2: María, Madre de Gracia y Madre de Misericordia,
3: en la vida y en la muerte, ampáranos, Gran Señora.
1: Oh Jesús nuestro, perdona nuestros pecados. Líbranos del fuego del infierno. Lleva al cielo a todas las almas, especialmente a las más necesitadas de tu divina misericordia.
2: Sagrado Corazón de Jesús,
3: en vos confío.
2: Inmaculado Corazón de María,
3: sed la salvación de nuestras almas.
2: Bendito San José,
3: aumenta nuestra fe.
4: Tercer misterio, la coronación de espinas.

0: Te ofrecemos, Señor Jesús, este tercer misterio, en honor del sacrificio con que aceptaste la corona de espinas, por la cual purifica nuestros pecados. Te pedimos, por este misterio y por intercesión de tu Santísima Madre, un gran desprecio por las cosas banales del mundo. Amén. Los soldados lo llevaron al atrio del pretorio, lo vistieron de color púrpura y, trenzando una corona de espinas, se la ciñeron a su frente y se pusieron a insultarle diciendo: ¡Salve, rey de los judíos! Y lo golpearon en la cabeza con una caña.
1: Padre nuestro, que estás en el cielo, santificado sea tu nombre. Venga a nosotros tu reino. Hágase tu voluntad, así en la tierra como en el cielo.
2: Danos hoy nuestro pan de cada día, y perdona nuestras ofensas, como también nosotros perdonamos a los que nos ofenden. No nos dejes caer en la tentación, y líbranos del mal. Amén.
1: Dios te salve, María, llena eres de gracia, el Señor es contigo. Bendita eres entre todas las mujeres, y bendito es el fruto de tu vientre, Jesús.
2: Santa María, Madre de Dios, ruega por nosotros los pecadores, ahora y en la hora de nuestra muerte. Amén.
1: Dios te salve, María, llena eres de gracia, el Señor es contigo. Bendita eres entre todas las mujeres.

0: y bendito es el fruto de tu vientre, Jesús.
1: Santa María, Madre de Dios, ruega por nosotros los pecadores, ahora y en la hora de nuestra muerte. Amén.
0: Dios te salve, María, llena eres de gracia, el Señor es contigo. Bendita eres entre todas las mujeres, y bendito es el fruto de tu vientre, Jesús.
1: Santa María, Madre de Dios, ruega por nosotros los pecadores, ahora y en la hora de nuestra muerte. Amén.
0: Dios te salve, María, llena eres de gracia, el Señor es contigo. Bendita eres entre todas las mujeres, y bendito es el fruto de tu vientre, Jesús.
1: Santa María, Madre de Dios, ruega por nosotros los pecadores, ahora y en la hora de nuestra muerte. Amén.
0: Dios te salve, María, llena eres de gracia, el Señor es contigo. Bendita eres entre todas las mujeres, y bendito es el fruto de tu vientre, Jesús.
1: Santa María, Madre de Dios, ruega por nosotros los pecadores, ahora y en la hora de nuestra muerte. Amén.
0: Dios te salve, María, llena eres de gracia, el Señor es contigo. Bendita eres entre todas las mujeres, y bendito es el fruto de tu vientre, Jesús.
1: Santa María, Madre de Dios, ruega por nosotros los pecadores, ahora y en la hora de nuestra muerte. Amén.
0: Dios te salve, María, llena eres de gracia, el Señor es contigo. Bendita eres entre todas las mujeres, y bendito es el fruto de tu vientre, Jesús.
1: Santa María, Madre de Dios, ruega por nosotros los pecadores, ahora y en la hora de nuestra muerte. Amén.
0: Dios te salve, María, llena eres de gracia, el Señor es contigo. Bendita eres entre todas las mujeres, y bendito es el fruto de tu vientre, Jesús.
1: Santa María, Madre de Dios, ruega por nosotros los pecadores, ahora y en la hora de nuestra muerte. Amén.
0: Dios te salve, María, llena eres de gracia, el Señor es contigo. Bendita eres entre todas las mujeres, y bendito es el fruto de tu vientre, Jesús.
1: Santa María, Madre de Dios, ruega por nosotros los pecadores, ahora y en la hora de nuestra muerte. Amén.
0: Dios te salve, María, llena eres de gracia, el Señor es contigo. Bendita eres entre todas las mujeres, y bendito es el fruto de tu vientre, Jesús.
1: Santa María, Madre de Dios, ruega por nosotros los pecadores, ahora y en la hora de nuestra muerte. Amén.
2: Gloria al Padre, gloria al Hijo, y gloria al Espíritu Santo.
0: Como era en el principio, ahora y siempre, por los siglos de los siglos. Amén.
2: María, Madre de Gracia y Madre de Misericordia,
0: en la vida y en la muerte, ampáranos, Gran Señora.
1: Oh Jesús nuestro, perdona nuestros pecados, líbranos del fuego del infierno, lleva al cielo a todas las almas, especialmente a las más necesitadas de tu divina misericordia.
2: Sagrado Corazón de Jesús,
0: en vos confío.
2: Inmaculado Corazón de María,
0: sed la salvación de nuestras almas.
2: Bendito San José,
0: aumenta nuestra fe.
3: Cuarto misterio: Jesús con la cruz a cuestas.

0: Te ofrecemos, Señor Jesús, este cuarto misterio, en honor de tu cruz a cuestas. Y te pedimos, por este misterio y por intercesión de tu Santísima Madre, una gran paciencia para llevar cada día nuestra cruz en pos de ti y para que cada día vivamos nuestra vida aceptando nuestra propia cruz. Amén. Tomaron a Jesús y él, cargando con su cruz, salió hacia el lugar llamado Calvario y allí le crucificaron.
1: Padre nuestro que estás en el cielo, santificado sea tu nombre. Venga a nosotros tu reino. Hágase tu voluntad, así en la tierra como en el cielo.
2: Danos hoy nuestro pan de cada día, y perdona nuestras ofensas, como también nosotros perdonamos a los que nos ofenden. No nos dejes caer en la tentación, y líbranos del mal. Amén.
1: Dios te salve María, llena eres de gracia, el Señor es contigo. Bendita eres entre todas las mujeres, y bendito el fruto de tu vientre, Jesús.
2: Santa María, Madre de Dios, ruega por nosotros los pecadores, ahora y en la hora de nuestra muerte. Amén.
1: Dios te salve María, llena eres de gracia, el Señor es contigo. Bendita eres entre todas las mujeres, y bendito el fruto de tu vientre, Jesús.
2: Santa María, Madre de Dios, ruega por nosotros los pecadores, ahora y en la hora de nuestra muerte. Amén.
1: Dios te salve María, llena eres de gracia, el Señor es contigo. Bendita eres entre todas las mujeres, y bendito el fruto de tu vientre, Jesús.
2: Santa María, Madre de Dios, ruega por nosotros los pecadores, ahora y en la hora de nuestra muerte. Amén.
1: Dios te salve María, llena eres de gracia, el Señor es contigo. Bendita eres entre todas las mujeres, y bendito el fruto de tu vientre, Jesús.
2: Santa María, Madre de Dios, ruega por nosotros los pecadores, ahora y en la hora de nuestra muerte. Amén.
1: Dios te salve María, llena eres de gracia, el Señor es contigo. Bendita eres entre todas las mujeres, y bendito el fruto de tu vientre, Jesús.
2: Santa María, Madre de Dios, ruega por nosotros los pecadores, ahora y en la hora de nuestra muerte. Amén.
1: Dios te salve María, llena eres de gracia, el Señor es contigo. Bendita eres entre todas las mujeres, y bendito el fruto de tu vientre, Jesús.
2: Santa María, Madre de Dios, ruega por nosotros los pecadores, ahora y en la hora de nuestra muerte. Amén.
1: Dios te salve María, llena eres de gracia, el Señor es contigo. Bendita eres entre todas las mujeres, y bendito el fruto de tu vientre, Jesús.
2: Santa María, Madre de Dios, ruega por nosotros los pecadores, ahora y en la hora de nuestra muerte. Amén.
1: Dios te salve María.

0: llena eres de gracia, el Señor es contigo. Bendita eres entre todas las mujeres, y bendito el fruto de tu vientre, Jesús.
1: Santa María, Madre de Dios, ruega por nosotros los pecadores, ahora y en la hora de nuestra muerte. Amén.
0: Dios te salve María, llena eres de gracia, el Señor es contigo. Bendita eres entre todas las mujeres, y bendito el fruto de tu vientre, Jesús.
1: Santa María, Madre de Dios, ruega por nosotros los pecadores, ahora y en la hora de nuestra muerte. Amén.
0: Dios te salve María, llena eres de gracia, el Señor es contigo. Bendita eres entre todas las mujeres, y bendito el fruto de tu vientre, Jesús.
1: Santa María, Madre de Dios, ruega por nosotros los pecadores, ahora y en la hora de nuestra muerte. Amén.
2: Gloria al Padre, gloria al Hijo, y gloria al Espíritu Santo.
0: Como era en el principio, ahora y siempre, por los siglos de los siglos. Amén.
2: María, Madre de Gracia y Madre de Misericordia,
0: en la vida y en la muerte, ampáranos, Gran Señora.
1: Oh Jesús nuestro, perdona nuestros pecados, líbranos del fuego del infierno, lleva al cielo a todas las almas, especialmente a las más necesitadas de tu divina misericordia.
2: Sagrado Corazón de Jesús,
0: en vos confío.
2: Inmaculado Corazón de María,
0: sed la salvación de nuestras almas.
2: Bendito San José,
0: aumenta nuestra fe.
3: Quinto misterio: la crucifixión y muerte de Jesús.

0: Te ofrecemos, Señor Jesús, este quinto misterio, en honor de tu crucifixión en el Calvario, y te pedimos, por intercesión de tu Santísima Madre, un grande horror al pecado, un amor a la cruz, y la buena muerte para nosotros y para cuantos se hallan ahora en agonía. Amén. Era ya cerca de la hora sexta, cuando al eclipsarse el sol, hubo oscuridad sobre la tierra. El velo del templo se rasgó por medio, y Jesús, dando un fuerte grito, dijo: Padre, en tus manos encomiendo mi espíritu. Y dicho esto, expiró.
1: Padre nuestro que estás en el cielo, santificado sea tu nombre. Venga a nosotros tu reino. Hágase tu voluntad, así en la tierra como en el cielo.
2: Danos hoy nuestro pan de cada día, y perdona nuestras ofensas, como también nosotros perdonamos a los que nos ofenden. No nos dejes caer en la tentación, y líbranos del mal. Amén.
1: Dios te salve María, llena eres de gracia, el Señor es contigo. Bendita eres entre todas las mujeres, y bendito es el fruto de tu vientre, Jesús.
2: Santa María, Madre de Dios, ruega por nosotros los pecadores, ahora y en la hora de nuestra muerte. Amén.

0: Dios te salve María, llena eres de gracia, el Señor es contigo. Bendita eres entre todas las mujeres, y bendito es el fruto de tu vientre, Jesús.
1: Santa María, Madre de Dios, ruega por nosotros los pecadores, ahora y en la hora de nuestra muerte. Amén.
0: Dios te salve María, llena eres de gracia, el Señor es contigo. Bendita eres entre todas las mujeres, y bendito es el fruto de tu vientre, Jesús.
1: Santa María, Madre de Dios, ruega por nosotros los pecadores, ahora y en la hora de nuestra muerte. Amén.
0: Dios te salve María, llena eres de gracia, el Señor es contigo. Bendita eres entre todas las mujeres, y bendito es el fruto de tu vientre, Jesús.
1: Santa María, Madre de Dios, ruega por nosotros los pecadores, ahora y en la hora de nuestra muerte. Amén.
0: Dios te salve María, llena eres de gracia, el Señor es contigo. Bendita eres entre todas las mujeres, y bendito es el fruto de tu vientre, Jesús.
1: Santa María, Madre de Dios, ruega por nosotros los pecadores, ahora y en la hora de nuestra muerte. Amén.
0: Dios te salve María, llena eres de gracia, el Señor es contigo. Bendita eres entre todas las mujeres, y bendito es el fruto de tu vientre, Jesús.
1: Santa María, Madre de Dios, ruega por nosotros los pecadores, ahora y en la hora de nuestra muerte. Amén.
0: Dios te salve María, llena eres de gracia, el Señor es contigo. Bendita eres entre todas las mujeres, y bendito es el fruto de tu vientre, Jesús.
1: Santa María, Madre de Dios, ruega por nosotros los pecadores, ahora y en la hora de nuestra muerte. Amén.
0: Dios te salve María, llena eres de gracia, el Señor es contigo. Bendita eres entre todas las mujeres, y bendito es el fruto de tu vientre, Jesús.
1: Santa María, Madre de Dios, ruega por nosotros los pecadores, ahora y en la hora de nuestra muerte. Amén.
0: Dios te salve María, llena eres de gracia, el Señor es contigo. Bendita eres entre todas las mujeres, y bendito es el fruto de tu vientre, Jesús.
1: Santa María, Madre de Dios, ruega por nosotros los pecadores, ahora y en la hora de nuestra muerte. Amén.
0: Dios te salve María, llena eres de gracia, el Señor es contigo. Bendita eres entre todas las mujeres, y bendito es el fruto de tu vientre, Jesús.
1: Santa María, Madre de Dios, ruega por nosotros los pecadores, ahora y en la hora de nuestra muerte. Amén.
2: Gloria al Padre, gloria al Hijo y gloria al Espíritu Santo.
3: Como era en el principio, ahora y siempre, por los siglos de los siglos. Amén.
2: María, Madre de Gracia y Madre de Misericordia,
3: en la vida y en la muerte, ampáranos, Gran Señora.
0: Oh Jesús nuestro, perdona nuestros pecados. Líbranos del fuego del infierno. Lleva al cielo a todas las almas, especialmente a las más necesitadas de tu divina misericordia.
2: Sagrado Corazón de Jesús,
3: en vos confío.
2: Inmaculado Corazón de María,
3: sed la salvación de nuestras almas.
2: Bendito San José,
3: aumenta nuestra fe. Dios te salve, María Santísima, hija de Dios Padre, Virgen purísima antes del parto. En tus manos encomendamos nuestra fe para que la ilumines. Llena eres de gracia, el Señor es contigo.

0: bendita eres entre las mujeres, y bendito es el fruto de tu vientre, Jesús.
1: Santa María, Madre de Dios, ruega por nosotros los pecadores, ahora y en la hora de nuestra muerte. Amén.
0: Dios te salve, María Santísima, Madre de Dios Hijo, Virgen purísima en el parto. En tus manos encomendamos nuestra esperanza para que la alientes. Llena eres de gracia, el Señor es contigo. Bendita eres entre todas las mujeres, y bendito es el fruto de tu vientre, Jesús.
1: Santa María, Madre de Dios, ruega por nosotros los pecadores, ahora y en la hora de nuestra muerte. Amén.
0: Dios te salve, María Santísima, Esposa de Dios, Espíritu Santo, Virgen purísima después del parto. En tus manos encomendamos nuestra caridad para que la inflames. Llena eres de gracia, el Señor es contigo. Bendita tú eres entre todas las mujeres, y bendito el fruto de tu vientre, Jesús.
1: Santa María, Madre de Dios, ruega por nosotros los pecadores, ahora y en la hora de nuestra muerte. Amén.
0: Dios te salve, María Santísima, Templo y Sagrario de la Santísima Trinidad, Virgen concebida sin mancha del pecado original. Dios te salve, Reina y Madre de Misericordia, vida, dulzura y esperanza nuestra. Dios te salve, a ti llamamos los desterrados hijos de Eva, a ti suspiramos gimiendo y llorando en este valle de lágrimas. Ea pues, Señora abogada nuestra, vuelve a nosotros esos tus ojos misericordiosos, y después de este destierro, muéstranos a Jesús, fruto bendito de tu vientre. Oh clemente, oh piadosa, oh dulce Virgen María.
2: Ruega por nosotros, Santa Madre de Dios.
0: Para que seamos dignos de alcanzar las promesas de nuestro Señor Jesucristo. Amén.
3: De tus purísimos ojos dependen nuestras felicidades. Míranos, Señora, y no nos desampares. Señor, ten piedad.
0: Señor, ten piedad de nosotros.
3: Cristo, ten piedad.
0: Cristo, ten piedad de nosotros.
3: Señor, ten piedad.
0: Señor, ten piedad.
3: Cristo, óyenos.
0: Cristo, óyenos.
3: Cristo, escúchanos.
0: Cristo, escúchanos.
3: Dios Padre Celestial,
0: ten piedad de nosotros.
3: Dios Hijo Redentor del mundo,
0: ten piedad de nosotros.
3: Dios Espíritu Santo,
0: ten piedad de nosotros.
3: Santísima Trinidad, que eres un solo Dios,
0: ten piedad de nosotros.
2: Santa María,
0: ruega por nosotros.
2: Santa Madre de Dios,
0: ruega por nosotros.
2: Santa Virgen de las Vírgenes,
0: ruega por nosotros.
3: Madre de Cristo,
0: ruega por nosotros.
2: Madre de la Iglesia,
0: ruega por nosotros.
2: Madre de la Divina Gracia,
0: ruega por nosotros.
2: Madre Purísima,
0: ruega por nosotros.
2: Madre Castísima,
0: ruega por nosotros.
2: Madre Siempre Virgen,
0: ruega por nosotros.
2: Madre Inmaculada,
0: ruega por nosotros.
2: Madre Amable,
0: ruega por nosotros.
2: Madre Admirable,
0: ruega por nosotros.
2: Madre del Buen Consejo,
0: ruega por nosotros.
2: Madre del Creador,
0: ruega por nosotros.
2: Madre del Salvador,
0: ruega por nosotros.
2: Madre de Misericordia,
0: ruega por nosotros.
2: Virgen Prudentísima,
0: ruega por nosotros.
2: Virgen Digna de Veneración,
0: ruega por nosotros.
2: Virgen Digna de Alabanza,
0: ruega por nosotros.
2: Virgen Poderosa,
0: ruega por nosotros.
2: Virgen Clemente,
0: ruega por nosotros.
2: Virgen Fiel,
0: ruega por nosotros.
2: Espejo de Justicia,
0: ruega por nosotros.
2: Trono de la Sabiduría,
0: ruega por nosotros.
2: Causa de nuestra alegría,
0: ruega por nosotros.
2: Vaso Espiritual,

0: ruega por nosotros.
1: Vaso digno de honor,
0: ruega por nosotros.
1: Vaso de insigne devoción,
0: ruega por nosotros.
1: Rosa mística,
0: ruega por nosotros.
1: Torre de David,
0: ruega por nosotros.
1: Torre de marfil,
0: ruega por nosotros.
1: Casa de oro,
0: ruega por nosotros.
1: Arca de la Alianza,
0: ruega por nosotros.
1: Puerta del cielo,
0: ruega por nosotros.
1: Estrella de la mañana,
0: ruega por nosotros.
1: Salud de los enfermos,
0: ruega por nosotros.
1: Refugio de los pecadores,
0: ruega por nosotros.
1: Consuelo de los afligidos,
0: ruega por nosotros.
1: Auxilio de los cristianos,
0: ruega por nosotros.
1: Reina de los ángeles,
0: ruega por nosotros.
1: Reina de los patriarcas,
0: ruega por nosotros.
1: Reina de los profetas,
0: ruega por nosotros.
1: Reina de los apóstoles,
0: ruega por nosotros.
1: Reina de los mártires,
0: ruega por nosotros.
1: Reina de los confesores,
0: ruega por nosotros.
1: Reina de las vírgenes,
0: ruega por nosotros.
1: Reina de todos los santos,
0: ruega por nosotros.
1: Reina concebida sin pecado original,
0: ruega por nosotros.
1: Reina llevada al cielo,
0: ruega por nosotros.
1: Reina del Santísimo Rosario,
0: ruega por nosotros.
1: Reina de la familia,
0: ruega por nosotros.
1: Reina de la paz,
0: ruega por nosotros.
1: Cordero de Dios, que quitas el pecado del mundo,
0: perdónanos, Señor.
1: Cordero de Dios, que quitas el pecado del mundo,
0: escúchanos, Señor.
1: Cordero de Dios, que quitas el pecado del mundo,
0: ten misericordia de nosotros.
1: Ruega por nosotros, Santa Madre de Dios,
0: para que seamos dignos de las promesas de Cristo.
2: Oremos. Te rogamos nos concedas, Señor, Dios nuestro, gozar de continua salud de alma y cuerpo, y por la gloriosa intercesión de la bienaventurada siempre Virgen María, que nos veamos libres de las tristezas de la vida presente y disfrutar de las alegrías eternas. Por Jesucristo nuestro Señor. Amén. Hagamos una oración por todas las intenciones de su Santidad el Papa. Que el Señor le conserve la vida, que lo haga feliz en la tierra y que lo libre de todos sus enemigos. Amén.

0: Dios te salve María, llena eres de gracia, el Señor es contigo. Bendita eres entre todas las mujeres, y bendito el fruto de tu vientre, Jesús.
1: Santa María, Madre de Dios, ruega por nosotros los pecadores, ahora y en la hora de nuestra muerte. Amén.
2: Gloria al Padre, gloria al Hijo, y gloria al Espíritu Santo.
0: Como era en el principio, ahora y siempre, por los siglos de los siglos.

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Te pido perdón por los que no creen, no adoran, no esperan y no te aman. 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

con el rezo del rosario, las almas sedientas se sacian. Los que están atados ven sus lazos deshechos. Los que lloran hallan alegría. Los que son tentados hallan tranquilidad. Los pobres son socorridos. Los religiosos son reformados.

Proclama mi alma la grandeza del Señor. Se alegra mi espíritu en Dios mi Salvador, porque ha mirado la humillación de su esclava. Desde ahora me felicitarán todas las generaciones, porque el Poderoso ha hecho obras grandes por mí. Su nombre es santo, y su misericordia llega a sus fieles de generación en generación. Él hace proezas con su brazo, dispersa a los soberbios de corazón, derriba del trono a los poderosos y enaltece a los humildes. A los hambrientos los colma de bienes y a los ricos los despide vacíos. Auxilia a Israel, su siervo, acordándose de su misericordia, como lo había prometido a nuestros padres, en favor de Abraham y su descendencia por siempre. Amén.

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Queridos amigos, comentemos algo acerca de la modestia como fruto del Espíritu Santo. Me permito apoyarme en una vivencia de un animalito, la luciérnaga. Nos cuenta una fábula que ella, pues de acuerdo a su vida, simplemente volaba y brillaba porque es su naturaleza. Sin embargo, una serpiente que le tenía envidia porque brillaba, empezó a perseguirla para comérsela. Al principio la luciérnaga no se preocupó mucho porque decía, bueno, puedo volar y me puedo escapar. Sin embargo, el reptil no dejaba de seguirla. De tal manera que llegó el momento en el que, exhausta la luciérnaga, no tuvo más remedio que descender y quedó ahí a merced de la serpiente, quien no dejó de perseguirla. Y en el diálogo con ella le pregunta a la serpiente, oye, ¿y yo te he hecho algo malo? ¿No? ¿He hablado en contra tuya? ¿No? Entonces, ¿por qué me quieres devorar? Y la serpiente le dice, porque alumbras. Caigamos en la cuenta que se trataba de una luciérnaga. Ella no pretendía brillar más de lo que podía brillar, pero tampoco podía brillar menos. Era simplemente una luciérnaga, la modestia de ser ella misma. Podríamos decir que la modestia es la capacidad de portarse, de vestirse y de hablar bien. Nos lleva sobre todo a apreciar este fruto del Espíritu Santo, a apreciar los talentos que uno posee sin exagerarlos, pero tampoco sin empequeñecerlos. Nos ayuda a verlos como un regalo de Dios, pero que también hay que ponerlos al servicio de los demás. Me viene a la mente también otro ejemplo de un futbolista brasileño que, al golpear el balón, este tomaba una velocidad impresionante. Y un día, al entrevistarlo, le preguntaban cómo le hacía, cómo era que le pegaba tan fuerte al balón, cómo le hacía. A lo cual él con sencillez decía, honestamente no lo sé, porque tengo compañeros que golpean más fuerte al balón, pero no sale tan fuerte como cuando yo le pego. ¿Cómo le hago? Honestamente no lo sé. Pero sí sé que es un don de Dios, lo cual se lo agradezco. Es una distinción para mi persona y que sirva para bien. Que la modestia que Dios siembra en nuestros corazones nos lleve a vivir agradecidos con lo que Él nos da, sin llegar a la presunción, pero tampoco al complejo de inferioridad. Que la modestia que nos ayuda en el camino de la santidad se note en cada uno de los hijos de Dios. Dios les bendiga siempre.

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2: Queridos hijos, ámense los unos

0: sean bienvenidos a una nueva emisión de su programa Cadena de Amor. Yo soy Pablo Carrillo y estoy muy bien acompañado por el padre Gilberto Martínez. Padre, bienvenido a Cadena de Amor, ¿cómo está?
1: Muy bien, muy contento de estar aquí con la familia de María Visión, muy contento de estar aquí con la familia que ha acompañado en la misión allá en Chihuahua y pues ahora acompañando en esta experiencia de venir a dar gracias por tantas bendiciones espirituales, materiales y de manera especial pues el apostolado que se sigue haciendo en la misión a través de la oración para sostener la obra de evangelización.
0: Pues desde Nuruguachi, Chihuahua, le agradecemos muchísimo que esté este día en los estudios después de esta gran misión que se llevó a cabo allá en sus tierras. Así es de que bienvenido a Cadena de Amor, bienvenido a los estudios de María Visión. Y para nosotros comenzar con este programa, queremos que nos reunamos en oración en torno a nuestro Señor Jesús. Si les parece bien, acompáñenos a llevar a cabo esta oración junto con el padre Gilberto, que en este momento llevaremos a cabo.
1: Pongámonos en la presencia del Señor, que Él siempre nos acoge, siempre nos resguarda muy cerca de su regazo, como lo dice en la Escritura. Él nos recoge como la gallina recoge y protege a sus polluelos, nos cobija de las adversidades, nos cobija de las situaciones complejas, nos protege.

0: por la paz en esta situación tan compleja que vive nuestro país desde hace 20 años de violencia, donde los rastros son dolor de muchas madres que buscan a sus hijos y que necesitan esa paz que solo el Señor puede dar. La paz para los padres de familia que tratan de trabajar para sostener a sus familias honradamente. La paz para tantas gentes que se levantan a luchar diariamente y que en medio de esta situación de violencia pues salen con el corazón intranquilo. Que se confíen en el Señor Dios y saber que Él los devuelve a su casa, pues Él es el que es su amparo, su escudo, su protección, su amor. Pidamos por nuestros hermanos enfermos que unen sus dolores a los de Jesús en la cruz, para que el Señor Dios conforte su dolor y su cansancio, su desesperación, su soledad, y unidos esas ofrendas de su enfermedad, sea una ofrenda agradable al Padre, para que sea una ofrenda salvífica, y unidos en la iglesia con su oración, transformen y salven almas nuestros hermanos enfermos que siguen prolongando los brazos de Jesús en la cruz, el sacrificio redentor. Pidamos también pues por todos los que siguen escuchando el llamado para salir y evangelizar y llevar consuelo, llevar amor, llevar esperanza, que bajo las manos de nuestro Padre amoroso y en el regazo de Jesús Eucaristía podamos encontrar ese alimento, ese sustento para tomar fuerzas para el diario vivir. El Señor nos auxilie y nos conforte en este día, así sea.
1: Amén.
0: Amén.
1: Y ahora bajo este momento de oración vayamos a la reflexión de este día.
2: Que se alegren los fieles en el triunfo, que inunde el regocijo sus hogares, que alaben al Señor con sus palabras, porque en esto su pueblo se complace. Del Salmo 149.
1: Y después de esta reflexión, nosotros tomada justamente del Salmo, queremos invitarlos a que participen en este programa. Hay diferentes vías de comunicación. La primera de ellas es en Facebook, @cadenadeamormb. Ahí nos pueden dejar sus peticiones, pueden escribir sus oraciones. En el WhatsApp pueden hacer llamadas aquí al aire directamente en este número, +521 33 22 02 97 70. Y para llamadas al aire, es decir, a través del call center, +52 si estamos fuera de México. Y en el interior de la República, 33 37 70 1800. Incluso ya tenemos la primera llamada. Es María Isabel de La Paz. Muy buenos días, María Isabel, ¿cómo estás?
3: Muy bien, pero quisiera hacer pedirles que por favor hagan mucha oración por mí, pero quiero hablarle a mi Señor Jesús.
1: Sí, adelante, ya está el Señor frente a usted.
3: Quiero hablar, ya lo vi. Señor Jesucristo, Padre mío, tú sabes lo que le pasa a cada uno de mis hijos, especialmente ahorita sabes el que más me preocupa. Es mi hijo. Tú sabes todo lo que le ha pasado, cómo está sufriendo ahorita económicamente, porque le han inventado tantas cosas y en su consultorio no tiene pacientes. Él es dentista, pero tuvo problemas con una persona y pues esa persona por WhatsApp le hizo mucho daño con tantas cosas y no va nadie. Te pido, mi Señor Jesús, que tenga misericordia de él, del trabajo de mi hija Wendy, de mi hija Vanessa, de mi hija Lupita y de todos mis nietos y míos. Tú sabes por qué estoy en...
1: María, muchísimas gracias por su llamada. El padre Gilberto está listo para compartirle la palabra del Señor.
0: Muy querida hija, amada en el Señor. Hay una frase muy bonita en el libro de los Hebreos, capítulo

0: 11, versículo 1, dice, la fe es aferrarse a lo que se espera, es la certeza de las cosas que no se ven. Esa oración hecha con fe, con profundo amor, de una madre, nos recuerda la súplica que hace Santa Mónica por su hijo Agustín. Aquellas situaciones que San Agustín estaba viviendo, difíciles, adversas, muy similares a las que vive también tu hijo. Pero con este ejemplo de Santa Mónica y esta frase bella de Hebreos 11:1, nos invita y nos exhorta a que como cristianos nos aferremos y nos anclemos en el Señor. El Señor Dios, poco a poco, a su tiempo, a su forma, a su manera, es el que termina por ablandar los corazones, por orientar los caminos. Agustín, de ser un hombre pecador, un hombre que solo buscaba las cosas del mundo, la fama, la gloria, terminó por ceder ante la oración hecha con fe por su madre, y pues hoy es uno de los más grandes santos y luminarias de fe para nuestra familia de católicos en el mundo entero. Las palabras de Agustín están en la formación de los sacerdotes y nos hablan mucho, pues, para orientarnos en nuestro diario vivir hacia el Señor. Y su frase más icónica, pues, tarde te amé, después de buscarte en muchos momentos, después de buscarte en muchos y diversas formas, te encontré, hermosura tan antigua. Que tu hijo también se pueda encontrar con ese amor que conforta, que sostiene, y de manera especial, pues, que en ese consuelo de verlo fortalecido, pues nuestra hermana también pueda tener esa paz para su corazón.
1: Así es, padre, muchísimas gracias. Ahora vamos a la siguiente llamada que ya está aquí en el WhatsApp. Muy buenos días, ¿con quién tenemos el gusto?
2: De aquí, de Valle de Bravo.
1: ¿Con quién hablamos, perdón?
2: Con Alicia.
1: Alicia, bienvenida a Cadena de Amor, ¿cómo está?
2: Ay, Señor, muy bien, agradecida con Dios.
1: Qué alegría, Alicia, recibir su llamada. Pues vámonos, le acompañamos con mucho gusto con el Señor para que ahí comparta la oración que hay en su corazón. Adelante, por favor, Alicia.
2: Pues yo le doy muchas gracias al Señor que me ha dado su vida, de amanecer ese día con bien, y agradecida con Él porque tenía un dolor de pies, de rodillas, que no, ya no podía caminar, y pues tanto que le pedí, fui al doctor, y nunca me pudieron sanar, hasta que hoy ya me puso un doctor que fui, y fíjese que sí estoy bien, y pues le estoy muy agradecida a mi padre porque me ha dado licencia de ver mi salud y de que me está poniendo comida en mi mesa, y le doy gracias a Dios por él y a mi Madre Santísima que aboga por nosotros, que no nos deja, no nos abandona. Y yo siento, Padrecito lindo, que tú no nomás te busquemos cuando tenemos problemas, cuando tenemos necesidad, simplemente cuando estamos malos, ahí estamos contigo, pero pues no te hacemos a un lado, Padre, pero pues no es la de ahí de hacerte un lado, siempre tenemos que estar contigo de las buenas y de las malas, porque tú eres el Padre que siempre nos cuidas, que siempre nos guías por donde, el camino que tenemos que agarrar, Padre mío. Y te estoy muy agradecida, Señor, por todos estos años que me has dado de vida, Padre mío, y te pido que me dejes llegar hasta donde tú me permitas estar contigo, Señor, orándote, viéndote, marcando a esta cadena de María Visión, para que tú me escuches todos los problemas que yo tengo. Tú eres el único que me puedes escuchar, Padre mío, eres el único que tengo que decirte mis problemas, porque tú nos conoces desde que uno nace, estamos en tus santísimas manos, Padrecito. Yo te pido que me ayudes con mis hijos, Señor, que se arrimen a ti, porque están alejados de ti. Pones un corazón bueno, el corazón que tú me pusiste a mí para ser buena con las personas, con mis familiares, con mis vecinos, Señor. Yo tengo un corazón que tú me pusiste de carne, ese corazón que tú me pusiste, Señor, ahora sí que te doy gracias a ti, Padrecito, y te entregué a mi hijo en tus manos. No te lo entregué como yo quería, como tú me lo diste, Señor, y ese te pido perdón, porque lo tengas donde tú lo tengas, Señor. Yo creo que está mejor allá contigo que conmigo, Señor, porque conmigo aquí era un

0: desobediente, era un borracho, Señor. Y tú sabes cómo sufría con él, y yo te lo entregué en tus santísimas manos, Señor. Sí, duele, duele, porque es nuestro hijo, Señor, pero tú lo tienes mejor allá, Señor. Y te agradezco mucho, Señor, mucho, que todavía tengo mucha paz en mi corazón y en mi hogar, Señor, y agradecida con ti, Padre mío. Señor, camina conmigo, Señor, no me dejes sola. Camina conmigo, Señor, que yo siempre estaré contigo, adorándote, amándote, Señor, y pidiéndote todo lo que a mí me pasa, Señor. Tú eres mi refugio, tú eres mi baño de lágrimas, Señor, que me refugie en tu brazo, Señor. Ayúdame, Padre Dios. Amén y amén.
1: Amén. Muchísimas gracias, Alicia. Con mucho gusto, el Padre Gilberto está listo para compartirte la palabra del Señor.
2: Querida hermanita, el Salmo del Señor en el Salmo 56:3 nos habla de esa confianza, una confianza en la cual somos escuchados. Yo clamo al Dios Altísimo, al Dios que me cuida. El hombre y la mujer que saben escuchar esa palabra del Señor y que la saben meditar y desmenuzar paulatinamente en su corazón a través de la oración, a través de la escucha y del paso de Dios por su vida en los diversos acontecimientos, sabemos que el Señor Dios está ahí, el Señor Dios está constante, el Señor está presente, el Señor está esperando nuestra voz. En ocasiones me ha tocado escuchar que algunas personas dicen, a lo mejor ya tengo cansada o cansado a Dios, pero realmente a papá Dios le encanta que entremos en diálogo profundo. La imagen del Génesis es muy hermosa. Dios bajaba a conversar con Adán, Dios bajaba a comunicarse con Adán, Dios bajaba a encontrarse con Adán. En esta oración, desde lo más hondo de tu corazón, ten la profunda certeza y la confianza de que el Señor Dios está ahí cuidándote, de que el Señor Dios está sosteniéndote, de que el Señor Dios está amparándote en cada instante y momento. Bendiciones para ti y tus seres amados.
1: Muchísimas gracias, Padre. Y ahora vamos con Raquel de Aguascalientes. Raquel, bienvenida a Cadena de Amor. ¿Cómo estás?
3: Sí, muchas gracias. Muy bien, bendecida con Dios nuestro Señor por todo lo que nos da.
1: Pues adelante, ahí estamos, sí, frente a nuestro Señor para elevar nuestra oración. Adelante, Raquel.
3: Sí, gracias. Sí, gracias. Sí, pues mire, buenos días. Soy Raquel Díaz de León, de Aguascalientes, para darle gracias a Dios nuestro Señor por dos milagros que me ha hecho. Sí. Y el primero, tuve cáncer en la matriz, entonces me puse muy mal y mientras que me dieron mi tratamiento, yo le rezaba la novena al Señor de la Misericordia y luego a la Virgen de Perpetuo Socorro, y así estuve en ese tiempo hasta que me operaron. Entonces ya el doctor me dijo que cuando revisaron el tumor, me dijo el médico que era esto es de arriba, dice, porque usted tenía cáncer y ya no tiene nada. Entonces, pues gracias a Dios que me dio esa oportunidad de seguir viviendo. Y también que de la tiroides también tuve cáncer. Entonces, pues le pedí a Dios, Señor, también que me sanara, si era su voluntad. Entonces sí salió bien de el tumor, porque no era, gracias a Dios que no era maligno. Y luego me vino un problema que me subió mucho, los problemas de la tiroides. Entonces me dio un tratamiento, entonces le dije pidiendo a Dios nuestro Señor que me diera mi salud, si era su voluntad. Entonces pues sí, ya salí bien, y pues gracias a Dios, ese es mi testimonio. Gracias a Dios, y pues Dios los bendiga. También le pido por dos nietos que están en sus estudios, que el Señor los bendiga, los ayude en su carrera, y pues primero Dios, por la paz del mundo, de los hogares y de la iglesia, y por la salud mía. Gracias.
1: Gracias, gracias, Raquel, por

0: testimonio y el padre Gilberto con mucho gusto te comparte la palabra de Dios.
1: Pues qué mejor que escuchar a San Pablo, Filipenses 4:13. Todo lo puedo en Cristo que me fortalece. El hombre y la mujer de fe que se saben sostenidos por este amor de Dios, también nos lo dice el libro de Job: si he recibido de Dios tanto bien, ¿cómo no he de recibir también estas situaciones complejas? Pero también, pues, a raíz de una situación compleja, sabemos que el Señor Dios, pues, nos fortalece, el Señor Dios nos consuela, el Señor Dios nos sostiene. Y esta frase de San Pablo es hermosísima. En las situaciones que hayan estado viviendo los filipenses, Pablo exclama esta bella frase: todo lo puedo en Cristo que me fortalece. Y todos conocemos la vida de San Pablo, un hombre que iba y le cerraban las puertas y seguía adelante porque lo movía el amor al Señor. Y incluso aquella vez que puede parecer tan complejo, ¿no? O sea, lo golpean, lo dejan medio moribundo y parece que como si nada hubiera pasado, se sacude el polvo y sigue y continúa. Así el hombre y mujer de fe, cuando sabe que hay situaciones bien adversas que a los ojos del mundo podríamos estar casi destruidos y demolidos, pero el hombre y la mujer que confían en el Señor, Graciela, se confortan y se fortalecen por una gracia que viene más de lo alto. Y con esta bendición vemos que el Señor sigue obrando milagros, así como curó a la mujer hemorroísa, así como sanó al ciego, así como sanó a tantos enfermos a los cuales se acercó, ¿verdad? Y tocó, ¿verdad? El Señor Dios sigue obrando milagros, y milagros que pasan así, en lo concreto, en lo sencillo, no con grandes signos y gestos, pero el hombre y mujer de fe que encuentra el milagro sabe que el Señor Dios ha pasado por ahí, que la medicina ayudó, que el tratamiento fue un auxilio. Pero hay cosas en donde incluso, como dices, pues el médico no tiene explicación. ¿Por qué? Porque ahí entró el milagro del Señor, que te escuchó y escuchó a todos los que te amaban y obró el milagro.
0: Así es. Padre, muchísimas gracias. Vamos ahora con Graciela de Guadalajara. Muy buenos días, Graciela, ¿cómo está?
2: Muy buenos y bendecidos, paz y bien, Dios les guarde.
0: Gracias, igualmente.
2: Bendecida por Dios, porque gracias a Dios amanecimos.
0: Así es, Graciela. Pues estamos justamente frente al Señor en el Santísimo Sacramento del altar, en donde Él tiene abierto su corazón para escuchar su oración. Adelante, Graciela.
2: Buenos días, papá Dios. Te doy gracias por este nuevo y bendecido día. Te pido por la gran familia de María Visión. Te suplico por mi familia, la familia Vargas Huerta, y toda su descendencia, por conversión, liberación, protección, y también por salud del alma y cuerpo, como de las siguientes familias que te voy a decir: de la familia Huerta Aguilar, de la familia Sánchez Alegría, de todos los sacerdotes, que ayer fue el día del sumo y eterno sacerdote, que Jesucristo esté presente siempre en cada uno de ustedes y los fortalezca, especialmente a los diocesanos, es que ellos viven más solos y los religiosos están en comunidad. También te suplico porque no socorras con el pan nuestro de cada día en tu divina providencia, que nos concedas la conversión y la salvación de toda la humanidad, para que no se andan a la redención de nuestro Señor Jesucristo. Y las lágrimas de mamita María y el dolor tan grande que causamos a papá Dios. Te suplico por la paz del mundo entero, en de nuestros hogares y en nuestros corazones. Te pido por todos los enfermos que estamos solos, pero también muchos no tenemos los medicamentos. Danos la fortaleza para no renegar y ofrecerte todas nuestras carencias, dolencias y sacrificios por las necesidades que hay en el mundo, por todos los que se encomiendan a mis oraciones, por las almas benditas del purgatorio, estoy por toda la cadena de amor y todos los que no se pueden comunicar, por todas las necesidades que hay alrededor del mundo entero, por todos los niños para que conserven su inocencia, los adolescentes también que sean guiados por sus padres, que todos los matrimonios y parejas se confíen a la familia sagrada de Nazaret.
0: Al parecer perdimos la comunicación con Graciela, pero hemos escuchado la oración que ha dirigido al Padre y el Padre Gilberto estará listo para compartirle la palabra del Señor.
1: En la primera carta del apóstol San Juan, en el capítulo 5, versículo 14, hay una frase muy bella. En el Señor tenemos la certeza de que si pedimos algo conforme a su voluntad, nos escuchará. A veces llegamos en muchas ocasiones y en muchos momentos a una iglesia, a una ermita, a nuestro altar de casa y ya vamos con todo el pliego petitorio, ¿verdad? Papá Dios, quiero esto, esto, esto y lo quiero así, así, así. Y ya se lo externamos casi, casi nomás diciéndole a Dios, ya está solucionado, nomás da tú tu aprobación, ¿no? Y nos olvidamos de la bella petición que hace el Padre Nuestro. Hágase tu voluntad. Acogernos a esa presencia de Papá Dios, como es tu oración, una oración confiada, es invocar el nombre de Dios para salvación de mis seres amados, para salvación de todos los que estoy en relación con ellos. Pero en ti, Señor, está el auxiliar. Lo pongo y si es para bien de nuestras almas y salvación de ellas, me confío a ti. Nuestra oración siempre debe ser una actitud de confianza y como a veces se hace algún ejercicio en algunas dinámicas de grupos de reflexión y te vendan tus ojos, ¿no? Y te ponen parado y de repente te dicen, suéltate, suéltate hacia atrás, ¿no? Y estás con esa como zozobra,
0: sí.
1: Me voy a dar un golpanazo, ¿no?
0: Sí.
1: Y claro que ya han preparado la dinámica y cuando tú te sueltas a pesar del miedo, sí. Hay alguien que te está esperando atrás, ¿no? Y es para un ejemplito, como una vez me tocó ver cómo unos laicos expresaron esa confianza en Dios. La oración en Dios siempre debe ser confiada, soltarte y saber que ya tú al hablarlo con Papá Dios, hiciste tu parte. El Señor Dios obrará lo siguiente.
0: Muchísimas gracias, Padre. Ahora vamos con Gabriela de la Ciudad de México. Gabriela, bienvenida a Cadena de Amor. ¿Cómo estás?
3: Buenos días. Pues muy contenta por estar llamando al programa.
0: Pues bienvenida. Estamos al aire y estamos muy contentos de recibir tu llamada para que ahora tú abras tu corazón al Señor y expreses tu oración. Adelante, Gabriela.
3: Muchas gracias, Señor mío y Dios mío, Jesucristo, Jesús de Nazaret, el mismo Señor y Dios de ayer, hoy y siempre, mi Dios. Tú no cambias, mi Jesús, tú eres el mismo, tú siempre has sido el mismo, nuestro Dios bondadoso y maravilloso, Jesús Santísimo. Bendito seas, mi Señor, alabado seas, mi Dios Padre, Jesús mío, Santísimo. Te pido y te pongo hoy en este día y todos los demás días de mi vida. Mi vida la pongo en tus santas manos, Señor Jesús. Pongo mi salud, pongo mi esperanza y mis fuerzas en ti, Jesús mío. También te pido, Señor, por todos los enfermos que están en los hospitales, Señor Jesús. Porque yo sé que es estar ahí y sé que es estar preocupado, angustiado. Te lo pido por ellos, por todos los enfermos, por sus familiares, Señor. Te pido por mi familia, por la casa de mi papá, Señor, que la bendigas, que lleves tu paz, Señor Santísimo, en esa casa donde haya oscuridad, que brille tu santa luz, Señor Jesús mío. Te pido por mi hijo, Señor Jesús, que lo cuidas, que lo protejas, por todos los pequeños, Señor Jesús, por los desaparecidos, mi Dios. Bendito seas, mi Jesús Santísimo. Te doy gracias, Señor Jesús, porque ayer fue Día de los Sacerdotes. Te pido por ellos, Jesús Santísimo, que los cuidas, que los proteges, que los ilumines. Te pido por el Padre Francisco Javier. Te pido por todo este canal, que es obra tuya, María Visión, por los bienhechores, por los donadores, que este canal, Señor Jesús Santísimo, siga dando frutos, porque nos acerca a ti, Jesús Santísimo. Hoy te alabo, mi Dios, Jesús de Nazaret, hoy te bendigo, oh Padre Santo, bendito y alabado seas, Señor Jesús, en todo el mundo y en la tierra, bendito seas mi Jesús Santísimo, en tus santísimas manos, Señor Jesús. Te pongo mi vida, Señor, y mi ser, ten piedad de mí, Jesús. Amén, amén, amén.
0: Muchísimas gracias, Gaby, por tu oración, y ahora el Padre Gilberto está listo para compartirte la palabra del Señor.
1: El apóstol San Juan, en su primera carta, en los versículos, en capítulo 4, 16, nos dice: por nuestra parte hemos conocido el amor que Dios nos tiene y hemos creído en Él. Dios, en su infinita definición y más grande definición, es amor. El que permanece en el amor permanece en Dios y Dios en él. Tu oración brota desde un amor, desde una solidaridad, de una fraternidad, para que los otros también se encuentren con ese amor de Papá Dios, con esa presencia de Papá Dios. Y de manera especial, en un misterio tan frágil, pero tan maravilloso, lo dice San Pablo, llevamos tesoros en vasijas de barro. Y lo vemos desde cada uno de los sacramentos. Dios nos hace sus hijos en el bautismo, llevamos ese tesoro. Dios nos hace alimento, se hace alimento y nos da su alimento. Y me parece que es Santo Tomás el que decía, si Él nos permitiera la visión beatífica, el Señor, si nos permitiera la visión de ver las realidades del cielo, las realidades eternas, en el momento de la comunión veríamos a los ángeles arrodillados a nuestro lado, porque estaríamos contemplando que tenemos como creyentes un privilegio extraordinario, ser portadores de la presencia del Señor en nuestras almas, en nuestros corazones. Y el misterio, pues, que bien lo decías, el sacerdocio que ayer se celebró, pues el día de Cristo, sumo y eterno sacerdote, un ministerio compartido en las manos imperfectas, frágiles y débiles de nosotros, como llamados, nos hace contemplar ese amor de Dios, ese amor que Dios nos tiene, ese amor que Dios fija su mirada en cada uno de nosotros. Y él otra vez escuchaba una frase muy bonito, decía un obispo: ¿qué eres tú? Y pues muchos empezamos por nuestro nombre, nuestra profesión, nuestro servicio. Y decía: no, esos son atributos. Dice: ¿qué eres? Y ya después de varias preguntas y que nos estuvo ahí vacilando, decía: eres llamado. Dios te llamó a la existencia. ¿Y por qué te llamó a existir? Porque te ama. Estamos aquí por ese amor. Gracias por tu oración muy fraterna. Gracias por tu oración solidaria, por tantas cosas que te mueven tu corazón. Y pues eso que te mueve el corazón brota muy significativamente desde ese amor de Dios.
0: Muchísimas gracias, Padre. Ahora queremos ir a un momento especial a pedir por todas esas personas que han dejado aquí sus mensajes del WhatsApp con el Señor. Pedimos por Aarón Valencia, por Carmela Hernández y familia, por María de Jesús Flores, por Celia Ornelas, por Raúl Carrillo, por Patricia Carranza, por Maura Marcela Matrón, por José Luis Pérez, por César Leal Villarreal, por María de Jesús Bello Portillo, por la familia Bello Mercado y Bello Rojas, por la familia Carrillo Ornelas y Carrillo Vázquez, por Hipólito y Emma Bello y por la familia Robles Gallegos. En este momento de oración pedimos por todas las personas que nos están viendo a través de las redes sociales, por todas esas personas que no pudieron comunicarse, y por todos los que están siguiendo la bendita señal de María Visión. Vamos ahora al momento de la consagración de los Inmaculados Corazones de Jesús y María.
4: Oración de consagración a los corazones de Jesús y María. Santísimos corazones de Jesús y María, unidos en el amor perfecto, como nos miráis con misericordia y cariño, consagramos nuestros corazones, nuestras vidas y nuestras familias a vosotros. Que nuestro hogar sea lleno de gozo. Que el afecto sincero, la paciencia, la tolerancia y el respeto mutuo sean dados libremente a todos. Que nuestras oraciones incluyan las necesidades de los otros, no solamente las nuestras. Sagrados Corazones de Jesús y María, escuchad nuestra oración. Amén.
0: Y bueno, después de este momento tan especial de la consagración, nosotros queremos agradecerle muchísimo al Padre Gilberto que se haya dado cita a las instalaciones de María Visión. Agradecerle por su tiempo, agradecerle por su presencia y queremos pedirle algo muy especial, que nos despidamos de este programa con la bendición del Señor a través de sus manos consagradas.
1: Pues ahí en sus casitas, pongan su mano en su corazón y inclinen su cabeza para recibir la bendición, que la gracia del Señor llegue hasta sus hogares. El Señor Dios, que es salvación para cada uno de sus hijos, consuelo, amor, ternura, providencia, derrame sobre ustedes su cuidado, su ternura. Él haga brillar su rostro sobre ustedes, les conceda el don de la paz y les bendiga con su amor. En el nombre del Padre, del Hijo y del Espíritu Santo. Amén.
0: Pues qué mejor forma de terminar este programa que con la bendición de Dios. Muchísimas gracias, Padre Gilberto. De verdad, muy agradecidos por su presencia en este canal y su participación durante esta misión tan importante en sus tierras.
1: Gracias, y pues oremos por los lugares de misión. Todavía hay lugares donde hay gente que no conoce a Jesús. Sus oraciones, su enfermedad, sus súplicas, sus ofrecimientos por las misiones hacen que los pies de los misioneros lleguen a muchos lugares. Su oración también salva, su oración es misionera. Oren siempre por los misioneros.
0: Muchísimas gracias. Nosotros nos despedimos, no sin antes agradecerles su presencia durante este programa y obviamente invitarlos a que permanezcan en la bendita señal de María Visión. Muchísimas gracias a todos y nos vemos en la próxima.

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Es un gusto para mí poderles decir que esta comunidad, este templo consagrado a la Sagrada Familia. Tenemos una bella devoción al Sagrado Corazón de Jesús. Desde que yo era niña, recuerdo desde los 8 años que hice mi primera comunión, mis papás me infundieron esta bella devoción de levantarnos muy temprano a hacer los viernes primero. Desde entonces, a los 14 años, por manos del presbítero Jesús Barba, él me impuso el escapulario con esa obligación y devoción al Sagrado Corazón de Jesús.

por el testimonio de mis papás, en ejemplo de vida, ha nacido en mi corazón ese hermoso y bello sentimiento de hacer estos viernes primero, consciente de las bellas promesas que Jesús hizo. Así también el ver los adoradores venir, velar aquí toda la noche, turnándose por horas para hacer la adoración al Santísimo. Eso para mí también es un gran ejemplo que lo he tomado como personal.

Queridos hijos, el veneno del egoísmo y del odio reina en los corazones humanos y por eso no tienen paz. Los invito, hijitos, sean amor y mis manos extendidas hacia todos aquellos con quienes se encuentren. En humildad, oren por la paz y trabajen por la reconciliación entre los hombres, para que cada ser humano esté bien en la tierra. Gracias por haber respondido a mi llamado.

Déjame entrar en tu corazón para ver lo que tanto anhelas. Conozco por lo que estás pasando, como lo que piensas y haces, pero quiero ver tu interior. Lo conozco, pero quiero que tú me permitas entrar y poder sanar las heridas que ahí hay, purificar lo que está

está manchado por el pecado y depositar las gracias que tanto necesitas. Para entrar, necesito tu disposición. Lleva a la oración lo que anhela tu corazón y lo demás déjalo en mis manos, que haré llegar la bendición. Muchos se privan de mis gracias porque ellos buscan primero el milagro antes de buscarme a mí, quien hace milagros. Deja en mis manos tu vida y todo será transformado en bendición. Con ella da honra y gloria a quien te rescató y te sanó.

0: Dios te salve María, llena eres de gracia, el Señor es contigo. Bendita tú eres entre todas las mujeres, y bendito es el fruto de tu vientre, Jesús. Santa María, Madre de Dios y Madre nuestra, ruega, Señora, por nosotros los pecadores, ahora y en la hora de nuestra muerte. Amén.
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0: ruega por nosotros. ¿Qué tal, familia de María Visión? Mi nombre es Margarita Gómez y es un honor poder estar con ustedes en este día. Con mucho gusto presento a mi compañero Pablo Cepeda. ¿Cómo estás?
1: Buenos días, Margarita, y muy buenos días a todos los que nos están viendo el día de hoy.
0: ¿Qué tal? Buenos días. Y bueno, pues, ¿qué te parece si para iniciar el programa lo hacemos con una oración pidiendo por todos nuestros bienhechores? Y pedimos especialmente por Martina Ponce, Picasso Alfonso, María de los Ángeles Rodríguez, Mario Salgado, Ana María Rosa Villagrán, María del Rosario Esquivel Vico, Marta María Rodríguez Ramos, Amalia Ramírez Rodríguez, María Guadalupe González Oliva, Luz María Vega Juárez y Nazaria Bordonio Acosta.
1: Bueno, pues a todos ustedes les mandamos un fuerte y caluroso abrazo y vamos a encomendar todas sus intenciones y la de las, todos nuestros bienhechores en general, en el nombre del Padre, del Hijo y del Espíritu Santo. Amén. Oh Dios, Padre Celestial, fuente de todo bien y misericordia, te damos gracias por todos nuestros bienhechores, aquellos que, movidos por tu amor, nos han brindado su apoyo, tiempo y generosidad. Tú que ves en lo secreto y conoces sus corazones, dígnate de recompensarlos abundantemente por su bondad. Derrama tus bendiciones sobre ellos y sus familias. Concédele salud de alma y cuerpo, paz y prosperidad según tu santa voluntad. Te pedimos que, así como ellos han extendido su mano para ayudarnos, tú extiendas la tuya para protegerlos, guiarlos y que nunca les falte tu providencia paternal en sus propias necesidades. Ayúdanos a imitar su generosidad y a ser a nuestra vez instrumentos de tu amor y misericordia en el mundo. Por Jesucristo nuestro Señor. Amén. En el nombre del Padre, del Hijo y del Espíritu Santo. Amén.
0: Amén. Muchas gracias. Pues el día de hoy la Iglesia celebra a San Maximino. Vamos a aprender juntos de este santo.
1: Así es. Hoy, 29 de mayo, la Iglesia conmemora a San Maximino de Treveris, fallecido hacia el año 347. Un obispo que fue firme y bularte de la fe durante los años turbulentos en los que el arrianismo amenazaba con dividir a la Iglesia. Es recordado especialmente por haber sido un valiente protector de San Atanasio de Alejandría, dándole refugio cuando otros le cerraban las puertas por miedo a las represalias políticas. Su vida nos enseña la importancia de la integridad y la valentía moral en un tiempo de confusión doctrinal. Maximino no buscó la comodidad, sino la defensa de la verdad y de aquellos que sufrían injusticias a causa de ella. Su testimonio nos recuerda que la santidad no es solo un camino interior, sino un compromiso con la justicia y la fraternidad, donde la conversión comienza en lo cotidiano, al ofrecer hospitalidad a quien lo necesita y al mantenernos fieles a nuestras convicciones, incluso cuando el entorno presiona para que seamos indiferentes. ¿Cómo podemos imitar a San Maximino? Sé un refugio. Indica a alguien en tu entorno que se sienta solo o excluido y bríndale una palabra de apoyo o un gesto de bienvenida. Integridad valiente. Si presencias una situación en la que alguien está siendo tratado injustamente, no te quedes callado. Defiende la verdad con carisma y firmeza. Y ten una pausa espiritual. Dedica unos minutos a la oración, pidiendo al Señor la gracia de tener un corazón firme para defender lo que es justo, sin perder nunca la paz ni la caridad. San Maximino de Treveris, defensor de la fe, ruega por nosotros.
0: Así es, pues de Maximino rescatamos el ser coherentes, ¿no? El buscar nuestra conversión en lo cotidiano, en nuestro día a día, iniciando con una oración. Y esa es la manera en la que yo creo que Cristo no se aleja de nosotros,
1: claro,
0: ¿verdad?
1: Que sí, sí. Y sobre todo, respetar la justicia y que se haga lo que realmente debe de ser. Y es la invitación que nos invita San Maximino a seguir el camino de la verdad y representar y defender a la persona que está desamparada.
0: Así es. Todos necesitamos de todos, entonces es una oportunidad de poder hacerlo y de vivir en Cristo. Y pues, ¿qué te parece si vamos a ver hasta dónde llegó la Caravana por la Paz en esta ocasión?
1: ¡Vamos!

nosotros el Seminario Menor agradecemos a Dios este tiempo de gracia. Ese signo de la antorcha se queda con nosotros de manera permanente en la fe, esperanza y caridad y en esa alegría vocacional que Dios sigue llamando a estos jóvenes. Estamos muy contentos de haberla recibido aquí en Chetumal y se queda totalmente este mensaje de paz y armonía para cada uno de nosotros en la confianza totalmente en Dios, en San José y en la Virgen María. Que Dios siga bendiciendo sus hogares, que Dios siga bendiciendo nuestro seminario menor con esa alegría y esa paz que solamente viene de Él.

0: Así como la caravana por la paz es recibida y es entregada con amor, pues así es como nosotros también debemos de adoptar a Jesucristo, ¿verdad? Dejar que Él more en nuestros corazones y dejar que Él haga su magia en nosotros.
1: Así es, y es, hay que recordarle a todas las personas que nos están viendo que la caravana por la paz es traída por todo el sacrificio que hacen nuestros queridos bienhechores a través de su apoyo, ya sea económico, en despensa o también en oración.
0: Así es, gracias a ti esto lo hacemos, esto se hace en María Visión. Y bueno, una manera en la que podemos ayudar a nuestro prójimo, y si también es tu deseo poder ayudar a María Visión, es por medio de embajador. Puedes comunicarte con nosotros para que puedas ser un embajador y puedas ser tú la persona encargada de recolectar los donativos de tu comunidad, o puede ser en tu familia, con tus hijos. Puede ser también algunas personas que tú conoces que están enfermas o que no pueden salir, y de esa manera tú puedes ser, hacer llegar sus donativos a María Visión, y de esa manera te vuelves un embajador, ¿verdad?
1: Así es, colocándose la camiseta de María Visión y representando a todos lados, que es parte de nuestros embajadores. Y bueno, les agradecemos también, aprovechando el espacio, a todos nuestros embajadores que siguen día a día apoyando este bello canal y haciendo de que todas las personas que son de su comunidad sigan apoyando esta bella causa.
0: Así es, pues muchísimas gracias, Dios les siga bendiciendo. Y se nos está terminando el tiempo, pero no nos vamos sin antes saludar a todos nuestros hermanos y bienhechores de Brasil.
1: Así es, qué bello país de Brasil, donde la fiesta, la abundancia y la felicidad abundan, sobre todo. Y bueno, les enviamos un fuerte saludo y vamos a encomendar todas sus necesidades para esta Santa Misa.
0: Así es, pues ¿qué te parece, Pablo, si despedimos el programa? Nos encomendamos a Cristo y bueno, vamos a escuchar qué es lo que tiene la palabra del Señor para nosotros en este día.
1: Y bueno, nosotros nos encomendamos en el nombre del Padre, del Hijo y del Espíritu Santo. Amén. Señor, concédenos poder participar con verdadero amor, atención y piedad de esta Eucaristía que te ofrecemos. Primero, para adorarte y agradecerte todos los beneficios que nos has hecho. Segundo, para pedirte perdón de nuestros pecados y los de todos los hombres. Tercero, para suplicarte las gracias que son necesarias para nuestra vida y para este día en concreto. Te ofrezco, Señor, esta misa de hoy por todas las personas y bienhechores de Brasil. Concédenos, Señor, asistir a esta misa con los mismos sentimientos de amor y piedad de tu Madre al pie de la cruz, con el espíritu y fervor con que la vivieron los santos. Te suplico que nos ayudes a prepararnos para recibirte dignamente lo mejor que podamos. Amén. En el nombre del Padre, del Hijo y del Espíritu Santo. Amén.
0: Amén. Muchísimas gracias, Pablo. Gracias por estar aquí.
1: No, muchísimas gracias.
0: Gracias, familia de María Visión, por sintonizar este canal. Y bueno, nos estamos viendo en una siguiente emisión de Bienhechores.
1: Como que todavía hizo falta tiempo.

que toda criatura bendiga y glorifique a María, la obra maestra de las manos de Dios, porque ella es la obra maestra de las manos de Dios, tanto en el orden de la gracia como en el de la gloria.

Con tu sangre compraste para Dios hombres de todas las razas y lenguas, de todos los pueblos y naciones, para constituir un reino para Dios. Hermanos, dejémonos transformar por el amor y la misericordia de Dios en verdaderos discípulos para llevar su palabra por todo el mundo. Por tal motivo, celebremos el santo sacrificio de la Eucaristía desde la Capilla Jesucristo Rey de la Paz en Zapopan, Jalisco, México. Hoy, viernes 29 de mayo de 2026, octava semana de tiempo ordinario, tiempo de gracia y conversión por el triunfo del Inmaculado Corazón de María y el reinado de Cristo. El corazón ha sido destinado para ser morada de Dios, pero en la actualidad, en el corazón del hombre está prescrito que es el lugar del Dios desconocido. Y al no conocer a Dios, dan fácilmente entrada y poderío a dioses extraños, como la vanidad, el orgullo, el materialismo, el dinero, los placeres mundanos, los vicios, el pecado. Ese Dios que todos desconocen, lo tenemos real y verdaderamente presente en la Eucaristía, donde desborda todo su amor y sus gracias. Ese Dios está siempre con nosotros. Por Él vivimos, nos movemos y existimos. Su gloria sobrepasa cielo y tierra. Por eso, a Él nuestra alabanza dirigimos. Su Espíritu nos guiará hacia la verdad. Nadie conoce lo íntimo de Dios, sino el Espíritu de Dios. Damos nuestro agradecimiento al sacerdote Gilberto Martínez, de la parroquia Nuestra Señora del Pilar, Norogachi, Chihuahua, diócesis de Tarahumara. Esta celebración la ofrecemos por nuestros bienhechores, vivos, enfermos y difuntos, por el personal de María Visión, por quienes nos acompañan a través de esta bendita señal, y por ustedes que nos acompañan aquí en esta capilla. De igual forma, pedimos por la salud de Gabriel Paredes Barba, Francisco Cruz Medellín, Juan Herrera y familia, Guadalupe Jazmín Ruelas Herrera, Daniel Salcido López, Héctor Alonso Ruelas Herrera, Javier Navarro Rodríguez, Paulita Aceves Ibarra, Cata Navarro Rodríguez, Sofía Huerta, Alicia Recinos López, Marcela, Angélica y David, Verónica, Lorena y Rocío Nuño, Francisco Conchas García, Lupita Breña y familia, Rafael y Teresa Linares, Virginia Chávez Mejía, Irene Moreno Hernández, Raquel Mercado, María Matilde Mercado Vélez, Raquel Vélez Chávez, Antonio Miramontes, Salvador Alonso Ornelas Martínez, Claudia Moreno, José Guadalupe Gutiérrez Olivares, María Magdalena Reta Alba, Luis Gonzaga Caballero, María Elena Jiménez Montes, Eduardo Hernández, Rafael Vargas, Rubén de la Torre y Sergio Villarreal Rábago, por las necesidades de la familia María Visión y por las familias Rodríguez Farías, Conchas García, Tejeda García, Mares García, Martínez Barba, Perales Aguilar, Aguilar García, Reynoso Lira, Rodríguez Ayala, por Nidia Páez Serna, María de la Luz Silva Arellano, Gloria Reynoso Lira, Esmeralda García, María Luisa y Ana Rojas González, Francisca y Tiburcia de la Cruz, María Guerrero, Luisa y Pilar Aguilar Llano, Elisa Sánchez Abundis y familia, Rebeca Sánchez y Guillermo Bermejo, Juanita Fuentes y familia, Víctor Gustavo Maciel y familia,
Ramona Chávez y familia, los bienhechores del refugio, municipio de Tala, Jalisco, y por la paz de México. Pedimos por los cumpleaños de Pablo Jorge Torres, Berta García Arias, Patricia García, María Refugio Torres, Silvia Nava Mejía, Víctor Manuel Valadez Flores, María Magdalena Maldonado, Claudia Patricia Deras Cázares, Lua Crespo Martínez, Rosa María Aguilar, Fernanda Jaramillo Ruiz, Guadalupe Robledo González. Por los difuntos, Ludivina Limón Méndez, José Luis Hernández López, Rosa Galicia Mendoza, María Elena Torres García, Eduardo Nuño, Josefa Muñoz, Francisca Arias, Celia Sánchez Pérez, Osvaldo Zuno Delgadillo, Juan Ramos, José Félix Topete, Fernando Díaz Mercado, Estela Mejía Hernández, Eric Díaz García, Gabriela Padilla Jiménez, Guadalupe Gutiérrez Castañeda, Susana González, Juan y Federico Rojas.

0: Encomendemos nuestra vida, nuestro caminar, al amparo del amor misericordioso de Dios nuestro Padre, rezando juntos. En nombre del Padre, del Hijo, del Espíritu Santo.
1: Amén.
0: La gracia, la paz y el amor de Jesús el Señor esté con cada uno de ustedes. En unión a nuestras intenciones que tenemos el día de hoy, les invito a que nos unamos de manera especial a pedir por todos aquellos lugares de misión donde todavía el anuncio de Jesús ha faltado de permear, ha faltado de llegar a los corazones, para que la vida de Jesús se ilumine, la vida desde Jesús se impulse a vivir con entusiasmo hacia el reino de nuestro Padre Dios, que nos tiene invitados a ser testigos. Y por la perseverancia de las vocaciones sacerdotales, religiosas y matrimoniales, para que haya vida en nuestra iglesia. Cada una de nuestras vocaciones pues nutren el caminar de la iglesia. Y de manera especial, pues las vocaciones para la vida de la misión. El día de hoy creo que enfrentamos como iglesia un reto de la misión. Cuando se te invita a veces a decir, oye, vas a ir a fulanita de parte, y a veces, como en toda profesión, hay internet, hay señal, y hemos olvidado como esa fuerza de la misión, que la iglesia siempre voltea hacia la misión de manera especial, hacia aquellos lugares donde hace falta más ese refuerzo, ese impulso del amor de Dios. Encomendemos al amparo del Señor nuestra vida, nuestro caminar. Y de manera especial, antes de iniciar nuestra Eucaristía, antes de escuchar la palabra del Señor, pidamos perdón por aquello en lo cual no hemos reflejado nuestro más profundo identidad, nuestra más profunda identidad de nuestro ser, el ser hijos de Dios. Hemos sido llamados a existir porque Dios nos ha amado, Dios nos ha invitado a ser parte de su amor. Les invito a que pongamos nuestra mano en el corazón y pidamos perdón por las veces en que no hemos sido reflejo del amor de Dios, por aquellas veces en donde no hemos sido testigos de ese amor misericordioso de Dios nuestro Padre, por aquellas veces que hemos vivido lejanos a su ternura misericordiosa. Pidiendo perdón a Papá Dios por nuestras faltas y desobediencias, recemos juntos. Yo confieso ante

Dios Todopoderoso, y ante ustedes, hermanos, que he pecado mucho de pensamiento, palabra, obra y omisión. Por mi grande culpa. Por eso ruego a Santa María, siempre Virgen, a los ángeles, a los santos y a ustedes, hermanos, que intercedan por mí ante Dios nuestro Señor. Que Papá Dios tenga piedad y misericordia de cada uno de nosotros. Él haga brillar su rostro sobre cada una de nuestras vidas. Y cuando sea su voluntad, Él nos lleve a la vida eterna. Amén.

0: Oremos. Señor Dios, que hiciste brillar con admirable resplandor de virtud y doctrina a San Pablo VI, a quien constituiste pastor de toda la Iglesia, concede a quienes veneramos los méritos de tan gran pontífice, que podamos resplandecer delante de los hombres por nuestras buenas obras y presentarnos ante ti inflamados por el amor. Te lo pedimos en nombre de tu Hijo Jesucristo, que contigo vive y reina en la unidad del Espíritu Santo y es Dios por los siglos de los siglos.
1: Amén.
0: Escuchemos la palabra del Señor.
2: De la primera carta del apóstol San Pedro. Hermanos, ya está cerca el final de todo, por lo tanto, vivan con sensatez y en vigilancia para poder orar, sobre todo, mantengan en continua actividad el amor mutuo, pues el amor sepulta una multitud de pecados, sean hospitalarios los unos con los otros sin quejas. Que cada uno, como buena administración de la gracia multiforme de Dios, emplee para servir a los demás los dones recibidos. Quien habla, que sea mensajero de la palabra de Dios. Quien se dedica a servir a los demás, que los sirva con la fuerza que Dios le comunica. De todo, que Dios sea glorificado en todo por medio de Jesucristo, a quien corresponden la gloria y el poder por los siglos de los siglos. Amén. No se sorprendan, queridos hermanos, del fuego de persecución que ha prendido por ahí para ponerlos a prueba, como si les sobreviniera algo nunca visto. Al contrario, alégrense de compartir ahora los padecimientos de Cristo para que, cuando se manifieste su gloria, el júbilo de ustedes sea desbordante. Palabra de Dios.
3: Amén.

Reina el Señor, digamos a los pueblos. Él afianzó con su poder el orbe, gobierna a las naciones con justicia.

Alégrense los cielos y la tierra, retumbe el mar y el mundo submarino. Salten de gozo el campo y cuanto encierra, manifiesten los bosques regocijo.

regocíjese todo ante el Señor, porque ya viene a gobernar el orbe. Justicia y rectitud serán las normas con las que rija a todas las naciones.

0: Que el amor del Señor esté con cada uno de ustedes.
1: Y con su espíritu.
0: Les anuncio la buena noticia de nuestro Señor según San Marcos. Después de haber sido aclamado por la multitud, Jesús entró en Jerusalén, fue al templo y miró todo lo que en él sucedía. Pero como ya era tarde, se marchó a Betania con los doce. Al día siguiente, cuando salieron de Betania, sintió hambre. Viendo a lo lejos una higuera con hojas, Jesús se acercó a ver si encontraba higos. Pero al llegar, solo encontró hojas, pues no era tiempo de higos. Entonces le dijo a la higuera, que nunca jamás coma nadie frutos de ti. Y sus discípulos lo estaban oyendo. Cuando llegaron a Jerusalén, entró en el templo y se puso a arrojar de ahí a los que vendían y compraban. Volcó las mesas de los que cambiaban dinero y los puestos de los que vendían palomas. Y no dejaba que nadie cruzara por el templo cargando cosas. Luego se puso a enseñar a la gente, diciéndoles, ¿acaso no está escrito? Mi casa será casa de oración para todos los pueblos, pero ustedes la han convertido en una cueva de ladrones. Los sumos sacerdotes y los escribas se enteraron de esto y buscaban la forma de matarlo, pero le tenían miedo, porque todo el mundo estaba asombrado de sus enseñanzas. Cuando atardeció, Jesús y los suyos salieron de la ciudad. A la mañana siguiente, cuando pasaban junto a la higuera, vieron que estaba seca hasta la raíz. Pedro cayó en la cuenta y le dijo a Jesús, «Maestro, mira la higuera que maldijiste, se secó». Jesús le dijo entonces, «Tengan fe en Dios. Les aseguro que si uno le dice a este monte, quítate de ahí y arrójate al mar, sin dudar en su corazón y creyendo que va a suceder lo que dice, lo obtendrá. Por eso les digo, cualquier cosa que pidan en la oración, crean ustedes que ya se les ha concedido y lo obtendrán. Y cuando se pongan a orar, perdonen lo que tengan contra otros, para que también el Padre que está en el cielo les perdone a ustedes sus ofensas, porque si ustedes no perdonan, tampoco el Padre que está en el cielo les perdonará a ustedes sus ofensas. Esta es la palabra del Señor. Nos sentamos un momentito. Es un gusto, agradecer a cada uno de los que son parte, de la

familia de la María Visión y se unen a la María Misión. Padre Gilberto, de allá de la Sierra de Chihuahua, y en este día pues agradeciendo por estos 2 años ya de misión y de presencia en la sierra de su familia espiritual, de su familia de presencia física con los misioneros que hacen posible la misión allá en la Semana Santa y que refuerzan el caminar y el ministerio de la iglesia que peregrina desde las diversas formas y maneras como nos encontramos con el Señor. Hoy celebramos a este Papa. El Señor Dios, a cada uno de nosotros como creyentes, creo que nos ha regalado la dicha y la bendición de vivir en tiempo de pontífices santos. Y santos no nos quiere decir, santo no nos quiere decir hombres que no se cayeron, que no tuvieron dificultades en su vida y que fueron totalmente perfectos en su diario vivir y obrar. Lo decía el Papa Francisco, la dicha del cristiano, la dicha del creyente, es como la del alpinista que va ascendiendo a la montaña. Para nosotros la montaña y la cúspide es Dios, para el alpinista pues su meta es llegar y ascender a una montaña como un logro humano, pero para el cristiano, él lo comparaba así, en ir ascendiendo las distintas etapas, porque no puedes subir una montaña de golpe y porrazo. ¿Por qué? Porque tus pulmones no van a estar adecuados a la temperatura, porque tus pulmones no van a estar adecuados a la disminución del nivel de oxígeno al que te estás acostumbrado de común a vivir y a muchas cosas, ¿no? Entonces el ascenso lento y paulatino, aunado a que hay grancilla suelta, te resbalas, te caes, te golpeas, y el ascenso que empieza a ser fácil con todos los atenuantes de alguna caída, del menos oxígeno en tu cuerpo, pues los kilos que llevabas pues ahora se van convirtiendo en toneladas, ¿no? Pero la gracia es en el ir ascendiendo y encontrarte los obstáculos, no quedarte caído ahí en el camino de la vida, sino saberte levantar y seguirte enfilando hacia la cumbre. Un consejo muy hermoso nos daba el Papa Francisco. Y así es la vida del hombre que se enfila hacia la santidad. No es un hombre perfecto, no es un hombre totalmente pulido y acabado, no es un hombre totalmente pleno. Su plenitud la va encontrando poco a poco en Dios y cómo renuncia incluso a sus propios proyectos. Pensemos en Madre Teresa de Calcuta, una monjita entregadísima a su misión, se fue a servir a los más pobres en la India, en un convento, y atendía y educaba a niñas. Estaba haciendo la labor por la cual Dios la invitó. Sin embargo, encontró otra camino alterno para subir a la misma montaña. Tengo sed, en un menesteroso. ¿Cuántas hermanas iban de paseo ese día al tren? Varias. ¿Cuántas escuchó en el tengo sed del menesteroso a Jesús? Una. Y empezó su ruta de ascenso a su montaña. Quiso acercarse a los más pobres, pero no le fue muy fácil. Se iba a acercar a los pobres que eran musulmanes, hinduistas. Muchas veces, pues no te queremos aquí, monja. No queremos que vengas a anunciarnos a ese Dios que traes. No queremos que vengas a robarnos nuestra alma. Y con paciencia en medio de los... Pues si me llamaste a esto, Señor, y cómo que ahora me estás cerrando la puerta en la cara al proyecto, ¿no? Y poco a poco la Madre Teresa fue comprendiendo cómo es y cómo era el proyecto. Se quitó el hábito como una dana religiosa, se puso un hábito local, un sari, un traje típico para ser allegada esa figura. Y supo ese tengo sed irlo acoplando hasta que encontró el camino y hoy pues es una congregación que sirve en muchos lugares y en muchas obras de misión y de gente necesitada
y que fue inspirada pues por el Señor. Y así es el ascender. Y a veces está en medio de el ir respondiendo, la tentación de decir, pues estoy más seguro acá, mejor me devuelvo, ¿verdad? Estamos más a gusto en el call center, ¿verdad, madre? Ir allá a la Tarahumara y luego hace frío y luego los caminos y las piedras. Pero cuando el Señor nos llama y nos lleva, nos da muchas gracias y bendiciones, ¿verdad? Nos bendice profundamente. Y el Señor nos lleva a donde nos va a ir moldeando como barro, como oro en el crisol para purificarnos de nuestras inconsistencias. Y este tiempo, la gran mayoría nacimos bajo el pontificado de Juan Pablo II, de su santidad Juan Pablo II, pero Pablo VI y Juan XXIII son dos grandes pilares de la iglesia como la comprendemos hoy. Juan XXIII, un papa que fue elegido para dar continuidad y no había una concordancia de los cardenales, no se ponían de acuerdo. Dijeron, pues este ya está viejito, pues vamos, mientras nos terminamos de poner de acuerdo, muy humanamente, hoy se lee el pontificado de Pablo, de Juan XXIII, como pues mientras realmente limamos las asperezas del corazón, pues este ya va de salida, tiene cáncer, ya, entonces nos da tiempo para acomodarnos. Y este acomodarnos, ¿qué dijo el Papa Juan XXIII? Abramos las ventanas de la iglesia para que el aire que está enrarecido se salga. Que la Eucaristía se escuche en la lengua de los pueblos, que la gente tenga acceso de nuevo a la Escritura. El Concilio Vaticano II no le toca ver el término a Juan XXIII, y al que le toca llevar a puerto seguro el culmen del concilio es a Pablo VI. Claro que con muchas renuencias y muchas dificultades. No crean que por ser el Papa ya encontró el concilio, esto quiere el Papa, esto está hablando el Espíritu Santo, sigue. No, el Concilio Vaticano II tuvo muchas trabas, tuvo muchas dificultades. Y Pablo VI toma esta propuesta del Papa anterior y la continúa como una obra del Espíritu Santo. Espero no errar, pero en la historia de la iglesia nos contaba el maestro que nos dio historia, que fue tan compleja la situación que estando en una discusión de una de las actas, imagínense a los obispos revestidos en la capilla, pontificia y lo demás, en sus banquillos y discutiendo las constituciones. Y se empieza a acalorar el concilio. Y se empiezan a bajar de los estrados los obispos. Y empiezan el dime y direte un poquito más fuerte. Y ya estaban las cosas muy tensas. Tensas humanamente. Y en eso se abren las puertas de la capilla y entra el Santo Padre. Y la cosa se serena. Y les vuelve a exhortar. Estamos en un momento profundo que nos dará, a la luz del Espíritu Santo, dirección y camino como iglesia. Dejemos que sea el Espíritu Santo el protagonista. Dejemos que el Espíritu Santo conduzca la barca de Pedro a donde tiene que direccionarse, a donde tiene que orientarse. Los hermanos que han ido allá, ¿verdad? A la misión, la madre que ya casi tiene su corazón y su rodilla ahí orando siempre por la misión, junto con las demás hermanitas que están ahí en casa, y todos los que han participado en la misión.
pues se han encontrado con esa parte de la iglesia que en muchos momentos pues no tenía cabida, ¿verdad? Un rezar, una oración en la lengua propia, el Padre Nuestro, o tener el ritual romano, ¿verdad? Que es nuestro mismo ritual, nuestras mismas oraciones, pero acoplada a la lengua del pueblo, y que eso no demerita el sacramento de Jesús, sino al contrario, lo planifica porque lo hace cercano a los que son diferentes y que no van a entender nuestro español, ¿verdad? Que no van a entender nuestra forma de expresar, pero que si lo explicas en la tesitura y en la forma, pues vibra el corazón. Es como muchos de nuestros hermanos hispanos que están allá del otro lado, van y piden una audiencia con el sacerdote y te lo encuentras en una oficinita, sentado con un escritorio, por todas las situaciones que les ha tocado vivir a los pobres. ¿Qué se le ofrece? ¿En qué le pueda servir? ¿Y qué quiere el hispano? Pues, ¿cómo estás? Un apapachito, ¿no? Y cuando llegamos, un poquito los sacerdotes hispanos que vamos de aquí para allá, ¿cómo estás? Y les das el apapacho. Sienten ese calor de su patria ahí. Les hablas el lenguaje cultural al que estamos acostumbrados, la gran mayoría, porque aunque hay grandes urbes y ciudades en nuestra patria, la gran mayoría hemos crecido en pueblos o tenemos a los abuelos en pueblos y tenemos a veces la relación con el sacerdote o la religiosa del pueblo y es cercana, donde el sacerdote te apapacha, donde fuiste al catecismo y como gracias a las misioneras que fueron ahora en el verano pasado, allá a la misión de la Tarahumara, y para mí fue un encanto porque trato de hacer y hasta donde se puede, pero hicieron una misión de verano muy hermosa y cuando vi a las religiosas con los críos bañándose en el arroyo, dije, esto le hacía falta a mi parroquia, o sea, ese cariño cercano. ¿Por qué? Porque yo crecí con esa experiencia maternal de las religiosas que nos llevaban a veces de un día de campo, nos aguantaban nuestras inquietudes y lo demás, pero eso te va haciendo allegado el misterio del amor de Dios a tu experiencia y te hace saborear esa experiencia del amor de Dios. Esa fue la grandeza de estos dos grandes pontífices que no se pueden, yo creo que separar, sus ministerios van muy, muy de la mano. Entendemos a uno con el otro y que llegan a conducir a la iglesia, a lo que hoy somos, ¿verdad? Y que no es decir, lo del pasado no sirvió. No, o sea, somos una comunidad que tenemos nuestra historia y hemos ido comprendiendo el misterio de la fe de acuerdo a una forma como va expresándose en el diario vivir, en el diario existir y en las formas en cómo el hombre va comprendiendo el mundo y cómo va comprendiendo la forma de acercarse a Jesús el Señor como su Salvador. Que el venerar y dar gracias por estos pontífices hermosos que nos ha tocado vivir en este tiempo, desde el mismo León XIII, ¿verdad? Cuando los mismos obreros estaban viviendo una situación difícil y publica esa labor, ¿verdad? Esa encíclica bella sobre los trabajadores y dicen, patrones, son patrones cristianos, atiendan con cariño a sus trabajadores, denles dignidad, denles vida, o sea, no solo es que sean cristianos, sino acérquenlos al amor de Dios con su descanso, que puedan tener una vida familiar plena, etcétera. Es una encíclica muy bella sobre cómo el trabajo dignifica, pero también el trabajo debe ser dignificante. Y así nos vamos yendo con los papas, el Papa Pío XII, que fue el papa pues, que le tocó la Segunda Guerra Mundial, y cómo en medio de, a lo mejor, ser muy parco, pero salvó muchas vidas con instrucciones concretas, con situaciones en donde metió la mano muy bajo, ¿para qué? Para que la misión de la iglesia pudiera seguir salvando vidas. El mismo Papa Juan XXIII, que después de un pontificado largo de Pío XII, le toca
esta situación, ¿verdad? Le toca también a Pablo VI tomar la barca en medio de esta guerra fría que se vivía mundialmente, y cómo conducir la barca a que llegara a puerto seguro y nos iluminara y floreciera y siguiera dando fruto el amor de Dios en medio de las realidades continuas. Unos papas, tanto Juan XXIII como el Papa Pablo VI, que se salen del Vaticano. Habían sido 100 años que habían pasado el Papa encerradito en el Vaticano y no salía. Y fueron papas que se salieron, ¿verdad? Que de repente tenían alerta ahí de que el Papa andaba en una cárcel, que el Papa andaba en un hospital, ¿verdad? Y el caos en el Estado italiano porque el Papa se les había salido y iba sin resguardo, ¿verdad? Pero una forma de decir, pues el Papa es pastor, el Papa también es obispo y tiene que estar ahí cerca de su pueblo, cerca de los que el Señor Dios le ha invitado desde el Ministerio Petrino a confortarlos en la fe. México se caracteriza mucho por eso, por el amor al Ministerio Petrino, que cada uno de nosotros siempre tengamos en nuestra oración al Santo Padre. En los esquemas de oración del Rosario, a veces hay todavía personas que incluyen, ¿verdad?, una oración muy bella por el Papa y que dice: cuida al Santo Padre de sus enemigos visibles e invisibles. De aquello, pues, que le puede afectar o que lo pueden herir en este misterio muy, muy hermoso de seguir anunciando el mensaje de salvación, el mensaje de esperanza a los hermanos y confortarlos en la fe. Que bajo, pues, la mirada de este Papa grandioso, el Papa Pablo VI, agradezcamos por su paso por nuestra familia de católicos y todo el bien que hizo, todo el bien que impulsó, ¿verdad? Y que todavía hoy, pues, somos herederos de esa bendición, de su ministerio petrino en nuestra iglesia. Y que el Señor Dios siga bendiciendo, pues, a nuestros santos padres, y que cada uno de nosotros siempre nos siga inspirando y moviendo en nuestro ardor misionero. Desde nuestro ardor misionero, desde nuestra casa, si ya somos mayores, a orar siempre por los misioneros, por las misiones. Orar, ¿verdad?, por los que están ofreciendo su vida, para que haya vocaciones misioneras, tanto religiosas, sacerdotales, laicales, que también el Señor Dios suscite, pues, hombres y mujeres que a tiempo completo estén en la misión, y que sigamos siendo fieles a ese ministerio y a ese misterio en donde Dios llama a historias concretas, no perfectas, sino que se van puliendo en el diario vivir, para que si somos dóciles, pues seremos perfeccionados en ese amor del Señor. Que el Señor nos ayude y nos impulse en este cierre de la Pascua que estamos viviendo. Pentecostés viene mañana, pasado mañana domingo, la Santísima Trinidad, conocida con mucho cariño en nuestro México como la Divina Providencia, Padre, Hijo y Espíritu Santo, que siempre están ahí, y cerrando, pues, estas fiestas de la Pascua, Corpus Christi, que vendrá también para recordarnos que el Señor Dios se ha ido, pero sigue presente, y cada vez que dos o más nos reunamos en su nombre, ahí estará Él guiando y conduciendo nuestro corazón. Que como gran familia siempre tengamos ese corazón abierto para pedir unos por otros, y de manera especial para que la misión siga siendo ese viento que impulse, que entre como el Espíritu Santo, que dijo Juan 23, y abra las puertas y las ventanas de la iglesia, y que quite lo enrarecido que a veces está el ambiente, y nos renueve y nos impulse a ser testigos del amor de Dios. ¿Dónde? Donde Él quiera, donde Él nos invite, donde Él nos lleve. El Señor nos ayude y nos auxilie. En nombre del Padre, del Hijo, del Espíritu Santo. Amén. Vamos a elevar nuestras oraciones a
la presencia de Papá Dios.

0: Oremos con fe por el bien de los hombres y de los pueblos. A cada oración rezaremos diciendo, escúchanos, Padre misericordioso.
1: Escúchanos, Padre misericordioso.
2: Para que Dios multiplique las vocaciones al ministerio eclesial y a la vida religiosa y conceda perseverancia a los que ya se han consagrado a su servicio, roguemos al Señor.
1: Escúchanos, Padre misericordioso.
2: Para que Dios conceda prosperidad a nuestra nación y dirija por el camino del bien los pensamientos y las decisiones de sus gobernantes. Roguemos al Señor.
1: Escúchanos, Padre misericordioso.
2: Para que infunda a los novios el espíritu de reflexión y revele a los jóvenes indecisos el camino de su vocación. Roguemos al Señor.
1: Escúchanos, Padre misericordioso.
2: Para que conserve en la concordia, fidelidad y amor a los matrimonios de nuestra parroquia. Roguemos al Señor.
1: Escúchanos, Padre misericordioso.
2: Para que el Señor nos acompañe con su gracia durante toda la jornada. Roguemos al Señor.
1: Escúchanos, Padre misericordioso.
0: Pidamos por la paz en nuestra patria, para que el Señor Dios inspire a los que nos gobiernan y alcancemos este don de la paz que tanto anhelamos como patria, como pueblo. Roguemos al Señor.
1: Escúchanos, Padre misericordioso.
0: Para que el Señor conceda abundantes vocaciones a la vida laical, matrimonial, a la vida consagrada, a la vida sacerdotal. Para que desde los diversos carismas la Iglesia se siga nutriendo y se siga fortaleciendo en su llamado de ser testiga del amor de Dios en cada una de las realidades donde estamos y donde vivimos. Roguemos al Señor.
1: Escúchanos, Padre misericordioso.
0: Oremos. Concede, Señor, refugio y fortaleza a nuestras súplicas y concédenos generosamente lo que con fe hemos pedido. Te lo pedimos en nombre de tu Hijo Jesucristo, que contigo vive y reina en la unidad del Espíritu Santo y es Dios por los siglos de los siglos.
1: Amén.
0: Vamos a sentarnos, presentemos en el altar del Señor nuestra ofrenda junto con el pan y el vino.

0: trayendo ante este el altar de Dios nuestras alegrías, tristezas, fatigas, gozos y esperanzas, nos dispongamos a ofrecer el sacrificio que es agradable a Dios Padre misericordioso.
1: Señor, reciba de tus manos este sacrificio por el ser de Dios, para nuestro bien y de toda su santa iglesia.
0: Oremos. Concédenos, Señor, que en esta festividad de San Pablo VI nos aproveche esta ofrenda, por cuya inmolación quisiste que se perdonen los pecados del mundo entero. Te lo pedimos por Jesucristo nuestro Señor.
2: Amén.
0: Que el amor del Señor esté con cada uno de ustedes. Levantemos nuestro corazón. Demos gracias al Señor nuestro Dios.
2: Es justo y necesario.
0: En verdad es justo y necesario. Es nuestro deber y salvación darte gracias siempre y en todo lugar, Señor Padre Santo, Creador del mundo y fuente de toda vida, porque no abandonas nunca la obra de tu sabiduría, sino que obras con tu providencia en medio de nosotros. Guiaste a tu pueblo Israel por el desierto con mano poderosa y brazo extendido. Ahora acompañas a tu iglesia peregrina en el mundo con la fuerza constante del Espíritu Santo y la conduces por el camino de la vida temporal hacia el gozo eterno de tu reino. Por Cristo, Señor nuestro. Por eso, también nosotros, uniendo nuestras voces a la de los ángeles y a la de los santos que viven en tu presencia, cantamos el himno de tu gloria.

Santo eres en verdad y digno de gloria, Dios que amas a los hombres, que siempre estás con ellos en el camino de su vida. Bendito es en verdad tu Hijo que está presente en medio de nosotros. Cuando somos congregados por su amor, y como hizo en otro tiempo con sus discípulos, Él nos explica las Escrituras y parte para nosotros el pan. Por eso te rogamos, Padre misericordioso, que envíes la fuerza de tu Espíritu Santo para que santifiques estos dones del pan y del vino, de manera que se conviertan para nosotros en el cuerpo y la sangre de Jesucristo nuestro Señor, el cual, la víspera de su pasión, en la noche de la última cena, tomó el pan, dando gracias, te bendijo, lo partió y lo dio a sus amigos y discípulos diciendo:

Señor Jesús, tú te entregaste por nosotros, te damos gracias. Bendito seas por siempre, Señor. Del mismo modo, acabada la cena, tomó el cáliz y te dio gracias y lo pasó a sus amigos y discípulos diciendo:

0: Hagan esto en conmemoración mía.
1: Señor Jesús, tú te entregaste por nosotros, te damos.

Por eso, Padre Santo, al celebrar ahora la memoria de Cristo, tu Hijo, nuestro Salvador, al que condujiste por su pasión y muerte en cruz a la gloria de la resurrección y le sentaste a tu derecha, anunciamos la obra de tu amor hasta que Él venga y te ofrecemos el pan de vida y el cáliz de la bendición. Mira con bondad la ofrenda de tu iglesia en la que se hace presente el sacrificio pascual de Cristo que se nos ha confiado. Y concédenos por la fuerza del Espíritu de tu amor ser contados ahora y por siempre entre el número de los miembros de tu Hijo, cuyo cuerpo y sangre comulgamos. Fortalécenos en la unidad, Señor, a los que hemos sido invitados a tu mesa, para que con el Santo Padre León y con nuestro obispo Francisco Robles Ortega, cardenal, con todos los obispos, presbíteros y diáconos y todo tu pueblo santo, caminemos por tus sendas en la fe y en la esperanza y manifestemos al mundo la alegría y confianza de creer y confiar en tu amor. Te encomendamos de manera especial la salud de tus hijos Rafael Álvarez Ríos, presbítero de allá de la diócesis de Tarahumara, que está ahorita un poquito enfermo y delicado de su salud. Confórtalo en este momento, así como has sido tan amoroso con tu pueblo. Ahora concédele esa fortaleza que ahora él necesita y ser confortado por tu amor. Fortalece también en la salud a nuestro padre obispo de allá de la diócesis de Tarahumara, don Juan Manuel, y concédele el don de la salud para que siga siendo un pastor cercano a tu pueblo. Acuérdate de todos nuestros hermanos que duermen en la paz del amor de tu Hijo y de todos los difuntos cuya fe solo tú conociste. Admíteles a contemplar la luz de tu rostro y dales la plenitud de la vida en la resurrección. Y cuando termine nuestra peregrinación por este mundo, concédenos también llegar a la morada eterna, donde viviremos siempre contigo y con Santa María la Virgen, Madre de Dios, Madre nuestra, con su esposo San José, los apóstoles y San Pedro de Jesús Maldonado, mártir, y en comunión con todos los santos, te alabaremos y te glorificaremos por Jesucristo, Señor nuestro, por quien concedes al mundo todos los bienes. Por Cristo.

0: Líbranos de todos los males, Señor, y concédenos la paz en nuestros días, para que, ayudados por tu misericordia, vivamos siempre libres de pecado, protegidos de toda perturbación, mientras esperamos la gloriosa venida de nuestro Salvador Jesucristo.
1: Tuyo es el reino, tuyo es la gloria por siempre, Señor.
0: Esta petición de la paz es muy hermosa y muy profunda, ya que los discípulos del Señor siempre pedimos por aquello, pues, que nos quita y nos aparta nuestra inteligencia, nuestra voluntad del amor de Dios. En nuestra patria hemos vivido una racha muy prolongada de pérdida de la paz. A estas alturas todos hemos perdido un ser amado en esta guerra fratricida de violencia, en donde hay tantos desaparecidos, hay tantos asesinados, hay tantas personas

0: que lloran a sus seres amados. Desde el año 2000 ha ido en un aumento esta violencia. En este momento tan hermoso donde el Señor está aquí entre nosotros, les invito a que pongamos nuestra mano en el corazón. Los que nos ven desde casa también pongan su mano en su corazón y extiendan su mano hacia el altar. Y en esta súplica de la paz pidamos por todos aquellos lugares que viven tanto dolor, tanto angustia, que han perdido su casa, que han sido desplazados de sus hogares, de sus trabajos, por esta violencia que tiñe de sangre en nuestra patria, para que recapacitemos y empecemos a poner nuevos cimientos de paz, de fraternidad, de encuentro, de diálogo, de escucha, de reconciliación, y que el Señor Dios nos mueva a este camino de conversión hacia la paz. Recemos juntos. Señor Jesucristo, que dijiste a tus apóstoles, la paz les dejo, mi paz les doy. No tengas en cuenta nuestros pecados, sino la fe de tu iglesia. Y conforme a tu palabra, concédele la paz y la unidad. Tú que vives y reinas por los siglos de los siglos. Amén. Que la paz del Señor esté con cada uno de ustedes. En el amor que nos une a Jesús el Señor, compartamos el signo de la paz. La paz del Señor contigo, hijo.
1: Dios te bendiga. Thank you.

0: Aquí entre nosotros está Jesús, el Cordero de Dios, el que quita el pecado del mundo. Dichosos tú y yo que en este día somos invitados a esta, la cena del Señor.
1: Señor, yo no soy digno de que entres en mi casa, pero no.

0: cuerpo de Cristo, hijo.
1: Amén.
0: Cuerpo de Cristo, hijo.
1: Amén.

Este jueves 4 de junio a las 11 de la mañana habrá misa y al ser la solemnidad del Corpus Christi, pues será la exposición y procesión con el Santísimo Sacramento en los altares donde ofreceremos pues nuestra vida y abriremos también nuestro corazón en diálogo de amor e íntimo con el Señor, pues pedir aquellas bendiciones. Aquí también, pues en la casa de María Visión, pues se celebrará esta solemnidad. Cuando se nos hablan en los mandamientos de las fiestas de guardar, en México son tres, principalmente son dos que hagan referencias a nuestro Señor, pero en nuestro México, por ser tan mariano, son dos marianas y una al Señor. Es la solemnidad de Corpus Christi, fiesta de guardar, Santa María, Madre de Dios. ¿Y cuál es la otra? La nana, ¿verdad? Entonces esta solemnidad, pues disfrutemos al Señor. Recordar que no solo es pues ver a Dios pasar, sino así como a aquellas personas tendieron su mano para pedir un milagro, una bendición, o se acercaron para que escuchara su corazón Jesús. Así acércate en esta solemnidad. Jesús pasará por tu vida, por tu historia. Date ese tiempo. Y de manera especial, pues, los que ya por salud, enfermedad no lo pueden hacer, pues es un medio a través del cual nos podemos acercar al misterio del cuerpo y la sangre del Señor. Ofrezcamos nuestra comunión espiritual a aquellos que no han podido recibir sacramentalmente al Señor, pidámosle que venga a nuestro corazón. Oh Jesús mío, creo firmemente que estás presente en el Santísimo Sacramento del altar. Te adoro y te amo sobre todas las cosas y deseo ardientemente recibirte en mi alma. Ya que no puedo hacerlo ahora sacramentalmente, ven al menos espiritualmente a mi corazón y como si yo te hubiera recibido, te abrazo y me uno enteramente a ti. No permitas que jamás me separe de ti. Amén. Proclama mi

0: de generación en generación. Él hace proezas con su brazo, dispersa a los soberbios de corazón, derriba del trono a los poderosos y enaltece a los humildes. A los hambrientos los colma de bienes, a los ricos los despide vacíos. Auxilia a Israel su siervo, acordándose de su misericordia, como lo había prometido a nuestros padres, en favor de Abraham y su descendencia por siempre. Amén. San Miguel Arcángel, defiéndenos en la lucha, sé nuestro amparo contra perversidad y acechanzas del demonio, que Dios manifieste sobre su poder. Y tú, oh príncipe de la milicia celestial, con el poder que Dios te ha conferido, arroja al infierno a Satanás y a los demás espíritus malignos que vagan por el mundo para la perdición de las almas. Amén. Oremos. Señor Dios, que la eficacia de los dones recibidos en esta festividad de San Pablo VI produzca su efecto en nosotros para que nos sirvan de ayuda en nuestra vida mortal y nos obtengan el gozo de la felicidad eterna. Por Jesucristo nuestro Señor.
1: Amén. Amén.
0: Que el amor del Señor esté con cada uno de ustedes.
1: Y con su espíritu.
0: Y la bendición del Dios del amor y la vida, que es Padre, Hijo y Espíritu Santo, descienda sobre ustedes y permanezca siempre.
1: Amén.
0: La alegría de ser cobijados por el amor del Señor, vayamos a vivir lo que aquí hemos celebrado. Ante nuestra madre, pidamos que aquellas palabras que el ángel del Señor le anunció, nosotros también pues las sintamos de corazón, y al dirigirnos a ella con las palabras del ángel, pues sintamos esa protección y auxilio. El ángel del Señor anunció a María y concibió por obra del Espíritu Santo. Padre nuestro que estás en el cielo, santificado sea tu nombre, venga a nosotros tu reino, hágase tu voluntad en la tierra como en el cielo. Dios te salve María, llena eres de gracia, el Señor es contigo, bendita eres entre todas las mujeres y bendito es el fruto de tu vientre Jesús. He aquí la esclava del Señor, hágase en mí según tu palabra. Padre nuestro que estás en el cielo, santificado sea tu nombre, venga a nosotros tu reino, hágase tu voluntad en la tierra como en el cielo.
1: Danos hoy nuestro pan de cada día, perdona nuestras ofensas, como también nosotros perdonamos a los que nos ofenden. No nos dejes caer en la tentación y líbranos del mal.
0: Y el Verbo se hizo carne. Padre nuestro que estás en el cielo, santificado sea tu nombre, venga a nosotros tu reino, hágase tu voluntad en la tierra como en el cielo.
1: Danos hoy nuestro pan de cada día, perdona nuestras ofensas, como también nosotros
0: perdonamos a los que nos ofenden. No nos dejes caer en la tentación y líbranos
1: del mal. Ruega por nosotros, Santa Madre de Dios, para que seamos dignos de alcanzar las benditas gracias y ofensas de nuestro Señor Jesucristo. Amén.
0: Te suplicamos, Señor, que derrames tu gracia en nuestras almas para que a los que por el anuncio del ángel hemos conocido la encarnación de tu Hijo, Jesucristo, por su pasión y su cruz, seamos llevados a la gloria de su resurrección. Por el mismo Jesucristo nuestro Señor.
1: Amén.
0: Todo a Jesús por María, todo a María para Jesús. Todo a Jesús por María, todo a María para Jesús. Todo a Jesús por María, todo a María para Jesús.

hagamos un acto de fe en Jesús. Nuestra fe, Señor, está puesta en ti, aunque en muchas ocasiones y de diversas maneras hay cosas que nos distraen de tu presencia. En este día que estamos ante tu presencia de amor, tu presencia de cariño, que siempre nos cuida, ponemos nuestro corazón delante de ti, porque te amamos, porque sabemos que estás junto a nosotros, porque siempre estás cercano a nuestras vidas y a nuestras historias. Porque cada vez que abrimos nuestro corazón, movidos por la fe, encontramos, Señor, tu presencia, que cuida, sostiene, ilumina y ampara. La fe, Señor, nos aferra porque sabemos que esperar en ti nos da certeza que aunque no vemos físicamente las presencias de tu amor, espiritualmente sabemos el paso concreto tuyo a través de muchas formas y maneras, a través del hermano que se encuentra conmigo, a través de aquel que me ha dirigido una palabra y ha alentado mi fe, a través de aquel texto que me encontré casualmente y me ha movido durante mucho tiempo a encontrarme contigo. Y que, como dice el Evangelio, eran las 3 de la tarde cuando nos encontramos contigo. Y aquel momento donde nos encontramos contigo nos hizo que nos quedáramos a tu lado, nos hizo que nos quedáramos en tu presencia. Te voy a invitar a que concientices en un acto de fe cuál momento te movió a acercarte a esta presencia del amor de Dios, y es lo que te ha mantenido constante en medio de pruebas, dificultades, crisis y tantas situaciones adversas. ¿Qué es lo que te ha movido a estar cerca de este amor del Señor? Padre nuestro que estás en el cielo, santificado sea tu nombre, venga a nosotros tu reino, hágase tu voluntad en la tierra como en el cielo. Dios te salve María, llena eres de gracia, el Señor es contigo, bendita eres entre todas las mujeres y bendito es el fruto de tu vientre, Jesús. Sagrado corazón de Jesús. Sagrado corazón de Jesús. Sagrado corazón de Jesús.

Hagamos un acto de esperanza en el Señor. En medio de nuestras intranquilidades y tormentas de la vida, eres tú, Señor, el que nos sostiene y nos fortalece. Como los discípulos en medio de la tormenta del mar y con el Señor Jesús dormido en la barca, a veces el terror nos invade, el cansancio mengua nuestras fuerzas y nuestro grito es: Señor, sálvanos, que nos hundimos. Nos hundimos en un problema familiar, nos hundimos en un problema laboral, nos hundimos en un problema personal, de diversas maneras. Nuestra voz es: sálvanos, Señor. Si tú no actúas, si tú no te haces presente, nuestra barca se hunde. Sálvanos, Señor. En ti está puesta nuestra esperanza, Señor. Recuerda en tu historia algún momento en donde esa esperanza se ha hecho vida, se ha hecho presente y el Señor te ha tomado de la mano y te ha sacado de ese momento de angustia, dolor, sufrimiento, tristeza. Porque el Señor es el Dios del consuelo, el Dios que hace manifiesta su salvación y su redención.

Dios te salve María, llena eres de gracia, el Señor es contigo. Bendita eres entre todas las mujeres y bendito es el fruto de tu vientre, Jesús. Gloria al Padre, al Hijo y al Espíritu Santo. Sagrado Corazón de Jesús. Sagrado Corazón de Jesús. Sagrado Corazón de Jesús.

Hagamos un acto de caridad. La exhortación de la carta de San Juan, la primera carta de San Juan 4:19 nos dice: amémonos ya que Él nos amó primero. Estamos aquí delante de Él porque Él nos amó. Nos amó y nos redimió. Nos amó, murió por nosotros en la cruz. Pero antes incluso de ese misterio grande de redención que nos muestra cuán grande es el amor del Señor, su amor nos llevó a que nuestra existencia fuera realidad. Al amarnos, Dios pensó en nosotros, en tu nombre, en tu historia, en la vida que pudiera ser más plena para que tú vivieras y existieras de una manera plena y feliz. Somos producto y fuente del amor de Dios. Nuestra vida brota desde el amor de Dios y se comprende desde su amor y su ternura, que nos absorbe, que nos envuelve, que nos rodea. Pero eres consciente de que esa inhabitación del amor de Dios en tu vida no es solo como un tesoro preciado para ti, sino que tú también tienes que anunciar a los otros el amor de Dios. Una frase muy hermosa que nos ha regalado la historia de la iglesia, historias de fe, dice: anuncia al Señor y si es necesario, predica. Que los demás crean en Jesús por cómo vives, por cómo te relacionas, por cómo compartes la vida, por cómo eres con los demás. Que tu vida provoque a los otros a llevar a Jesús. Que tu vida sea un evangelio abierto en donde los demás lean. Los demás leen en ti el amor de Dios. Los demás en tus gestos y detalles sienten el amor de Dios. Los demás palpan y descubren en ti esa presencia y amor de Dios. Padre nuestro que estás en el cielo, santificado sea tu nombre. Venga a nosotros tu reino, hágase tu voluntad en la tierra como en el cielo. Dios te salve María, llena eres de gracia, el Señor es contigo, bendita eres entre todas las mujeres y bendito es el fruto de tu vientre Jesús. Gloria al Padre, al Hijo y al Espíritu Santo. Sagrado corazón de Jesús. Sagrado corazón de Jesús. Señor Jesús, yo creo, adoro, espero y te amo. Te pido perdón por aquellos que no creen, no adoran, no esperan y no te aman.

Estamos delante del Señor en esta tarde porque hemos sido amados. Y al ser amados, también hemos sido llamados, llamados a la existencia, llamados a la vida de fe, llamados a la vida plena en Jesús. Existimos porque en un momento concreto de la historia fuimos llamados por la voz de Dios. Dios nos llamó por nuestro nombre desde la eternidad. Eres amado y querido tiernamente por Papá Dios. Y de este de Dios estamos llamados a vivir plenamente. Piénsalo desde el sentido de tu vocación de papá, de mamá. Tú quieres que tus hijos vivan plenamente seguros, tranquilos, en paz, cuidados, con fe. Para que les proteja. La vida plena será pues esa vida que una aquello que te lleve a estar a gusto, feliz, pleno, tranquilo. Es el mismo deseo de Dios, esa plenitud. Y la máxima plenitud es saber, como dice Job, si he recibido de Dios tantas bendiciones, tanto cariño, tanto cuidado, ¿cómo no saber que en medio de las dificultades de la vida también está Papá Dios? También me cuida Papá Dios, también me quiere Papá Dios, también está presente Papá Dios. En un momentito de diálogo de amor con el Señor, concientiza que Dios ha estado cerca. Has constatado. Agradecemos por el detalle que Dios tiene para con nosotros.

Y en este ser llamados, pues hay vocaciones concretas. Ha pasado el día de ayer la solemnidad de Jesucristo, sumo y eterno sacerdote. Y todos en algún momento de nuestra vida hemos sido ayudados por alguien, por un ministerio concreto. Y es lo que nos diga al sacerdocio, aquel sacerdote bueno que nos ayudó, que nos fortaleció y que a lo mejor se quedó ahí cercano a nosotros y camina en nuestras historias. En algún momento de tu vida has agradecido por ese sacerdote, no porque cumple una función, sino porque has sabido ser lo más profundo de su ministerio para tu vida, compañero, amigo, alguien que te ha manifestado de diversas maneras esa presencia del amor de Dios, que está ahí para cuidarte, para fortalecerte, para secar las lágrimas, para sacar a veces la pus del corazón, para suturar aquellas heridas que todavía duelen. Y ha sido el misterio palpable del Jesús sumo y eterno sacerdote que se ha acercado a ti, a tu vida, a tu historia. Pero ¿cuántas veces has concientizado todo lo que un sacerdote pues camina? Cuando algún sacerdote nos ha dicho, déjame ver mi agenda, a veces decimos, ay, pues qué requeponocito el Padre, ¿verdad? Pero te has detenido a pensar que quiere atenderte de la mejor manera y por eso te dice, para no quedarte mal, déjame ver. Para poder estar, déjame ver dónde me acomodo para estar ahí contigo. Y no es para limitarte su tiempo, sino es para darte el tiempo en calidad, en presencia, en cercanía. En este ratito de adoración, pidamos por nuestros sacerdotes. Oremos por sus necesidades espirituales, por aquellos sacerdotes que están cansados en este momento, por aquellos sacerdotes que han sido siempre bien entusiastas, pero en la enfermedad los ve uno frágiles, para que tú, Señor, les fortalezcas y consueles. Te has detenido a pensar también en aquellos sacerdotes que viven en lugares extensísimos, donde sus parroquias tienen 2,000 o 3,000 kilómetros cuadrados, donde solo alcanzan a ver sus fieles 2 o 3 veces por año, y que no es por que no quieran, sino porque las distancias se los impiden, porque no les alcanza para reparar su vehículo y poder llegar allá. Y hacen el esfuerzo y esas 3 veces, 4 veces, 2 veces, es la visita que sostiene la vida sacramental de amor de los fieles hacia Jesús como su centro, como su Salvador. Aquellos sacerdotes que parte de su pastoral es viajar para llegar, que se mueven 5, 6, 7 horas. ¿Cuántas veces te has casado tú 40 minutos en el camión, 30 en el Uber? Y te olvidas de estas personas, estos ministros, estos hombres de Dios que hacen horas para llegar, a los que les va bien en vehículo, otros caminando. Y oremos, recemos, para que el Señor mande más obreros a su mies,
para que el Señor encuentre corazones dóciles a su llamado y que al sentirse llamados sueñen y aspiren al deseo de la santificación de manera especial por las tierras de misión, como lo es el caso de la diócesis de Tarahumara, de Chihuahua, de donde vengo, y han acompañado la familia de María Visión, María Misión, en misión en Semana Santa. En un momento de oración y adoración, pidamos por todos los sacerdotes de las tierras de misión, para que el Señor los conforte, sea su consuelo, sea su amparo, sea su fortaleza y les dé siempre el tesoro de la alegría para que puedan ser testigos del amor en medio de las dificultades en las cuales ejercen su ministerio. Oremos por los sacerdotes.

esta necesidad de las vocaciones se nos plasma en el libro de los Hechos de los Apóstoles, cuando dice: el Espíritu Santo condució a Felipe a un lugar, iba un etíope leyendo las Escrituras, pero no las entendía, y Felipe, movido por el Espíritu Santo, le pregunta: ¿sabes lo que estás leyendo? El hombre, movido por la fe, le dice: tengo fe, pero no comprendo. El apóstol, movido, le dice: ¿quieres que te explique? Y asiente el etíope, le explica, y como movimiento de pide agregarse al número de los hijos de Dios. Pidamos al Señor que mande más obreros a sus campos, que bendiga y que conceda la bendición de abundantes vocaciones a la vida apostólica, y que las santifique, esas vocaciones, y nos conceda hombres y mujeres entregados al servicio del amor del Señor. Te voy a invitar a que oremos por el aumento y santificación de las vocaciones a la vida sacerdotal, religiosa, matrimonial, laical. Y de manera especial, pues, como te invito a orar en esta tarde por las tierras de misión, donde las vocaciones son pocas. Reza conmigo, de conmigo esta oración. Oh Jesús, pastor bueno de tu pueblo, mira con misericordia a tu amada iglesia de la Tarahumara. El llamado al sacerdocio y a la vida consagrada, tanto religiosa como laical, fortalece la fe de las familias indígenas y mestizas, para que surjan muchos jóvenes que te sigan, y danos la fuerza de tu Espíritu Santo para responderte con generosidad. Te lo pedimos por la intercesión de nuestra querida Madre María de Guadalupe, patrona y reina de nuestra diócesis de Tarahumara. Oh Jesús, danos vocaciones según tu corazón. Amén. Señor, danos sacerdotes. Señor, danos sacerdotes. Señor, danos muchos sacerdotes. Señor, danos muchos sacerdotes. Señor, danos muchos y muy santos sacerdotes. Señor, danos muchos y muy santos sacerdotes. Sagrado Corazón de Jesús. Sagrado Corazón de Jesús. Señor Jesús, yo creo, adoro, espero y te amo. Te pido perdón por aquellos que no creen, no adoran, no esperan y no te aman.

Oremos. Dios nuestro, que llevaste a cabo la obra de la redención humana por el misterio pascual de tu Hijo, concédenos que al anunciar llenos de fe, por medio de los signos sacramentales, su muerte y resurrección, recibamos cada vez con mayor abundancia los frutos de la salvación. Por nuestro Señor Jesucristo, tu Hijo, que contigo vive y reina.

0: Bendito sea Dios.
1: Bendito sea
0: su santo nombre.
1: Bendito sea
0: el nombre de Jesús.
1: Bendito sea
0: Jesucristo, verdadero Dios y verdadero hombre.
1: Bendito sea su sacratísimo corazón.
0: Bendita sea su preciosísima sangre.
1: Bendito sea Jesús en el santísimo sacramento del altar.
0: Bendito sea el Espíritu Santo Paráclito.
1: Bendita sea la Gran Madre de Dios, María Santísima.
0: Bendita sea su Santa e Inmaculada Concepción.
1: Bendita sea su gloriosa Asunción.
0: Bendito sea el nombre de María, Virgen y Madre.
1: Bendito sea San José, su castísimo esposo.
0: Bendito sea Dios en sus ángeles y en sus santos.
1: Sagrado Corazón de Jesús.
0: Viva Cristo Rey.
1: Viva
0: Cristo Rey.
1: Viva
0: Cristo Rey.
1: Viva.

Proclama mi alma la grandeza del Señor. Se alegra mi espíritu en Dios mi Salvador, porque ha mirado la humillación de su esclava. Desde ahora me felicitarán todas las generaciones, porque el Poderoso ha hecho obras grandes por mí. Su nombre es santo, y su misericordia llega a sus fieles de generación en generación. Él hace proezas con su brazo, dispersa a los soberbios de corazón, derriba del trono a los poderosos y enaltece a los humildes. A los hambrientos los colma de bienes y a los ricos los despide vacíos. Auxilia a Israel, su siervo, acordándose de su misericordia, como lo había prometido a nuestros padres, en favor de Abraham y su descendencia por siempre. Amén.

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De la mano de Jesús y de María en la tormenta, comenzamos con esta lectura de la Epístola a los Colosenses, en el capítulo 3, desde el versículo 1. Dice: La unión con Cristo glorioso, principio de nueva vida. Así pues, si habéis resucitado con Cristo, buscad las cosas de arriba, donde está Cristo sentado a la diestra de Dios. Aspirad a las cosas de arriba, no a las de la tierra. Porque habéis muerto y vuestra vida está oculta con Cristo en Dios. Cuando aparezca Cristo, vida nuestra y vida vuestra, entonces también vosotros apareceréis gloriosos con Él. Por tanto, mortificad cuanto en vosotros es terreno: fornicación, impureza, pasiones, malos deseos y la codicia, que es una idolatría. Todo lo cual atrae la ira de Dios sobre los rebeldes. Y que también vosotros practicaseis en otro tiempo, cuando vivíais de ese modo. Mas ahora, desechad también vosotros todo esto: cólera, ira, maldad, maledicencia y obscenidades, lejos de vuestra boca. No os mintáis unos a otros, pues despojados del hombre viejo con sus obras, os habéis revestido del hombre nuevo, que se va renovando hasta alcanzar un conocimiento perfecto, según la imagen de su creador, donde no hay griego y judío, circunciso o incircunciso, bárbaro, escita, esclavo, libre, sino que Cristo es todo y en todos. Revestidos, pues, como elegidos de Dios, santos y amados, de entrañas de misericordia, de bondad, humildad, mansedumbre, paciencia, soportándoos unos a otros y perdonándoos mutuamente. Si alguno tiene queja contra otro, como el Señor os perdonó, perdonaos también vosotros. Y por encima de todo esto, revestidos del amor que es el broche de la perfección, y que la paz de Cristo reine en vuestros corazones, pues a ella habéis sido llamados, formando un solo cuerpo, y sed agradecidos. La palabra de Cristo habita en vosotros con toda su riqueza, instruidos y amonestados con toda sabiduría, cantando a Dios de corazón y agradecidos, salmos, himnos y cánticos inspirados. Todo cuanto hagáis de palabra y de obra, hacedlo todo en el nombre del Señor Jesús, dando gracias a Dios Padre por medio de Él. Palabra de Dios. Qué lindo, porque pues realmente nuestra vida en Dios es como un himno y debe ser así. Alabanza al Señor, gloria a Dios en todo, teniendo esa fe incondicional a pesar de las vicisitudes de esta vida, de las pruebas, del sufrimiento, de las carencias, del hambre, de tantas cosas que suceden durante nuestra vida. Y a pesar de todo eso, tener una fe muy fuerte, muy grande en Dios, sabiendo que estamos de paso, que somos peregrinos, que nuestra mirada debe estar puesta en Dios, en ese horizonte del futuro en Dios, como dice la misión que acabamos de vivir en México. Se llama: El que tiene a Dios tiene futuro. Y sí, es verdad, el que tiene a Dios tiene futuro, porque el que no tiene a Dios no tiene futuro. Tendrá de pronto unos días en la tierra, pero apenas lo entierren, ahí terminó, porque no tiene futuro, se va al abismo. Sí, cuando vivimos en obediencia a Dios y caminamos con Él, estamos creando una verdadera oportunidad para que nuestra alma tenga futuro. Y no porque somos creadores, sino porque estamos dentro de la creación de la gracia sobrenatural de la vida eterna que Dios nos ha prometido en Jesucristo. Pero cada uno de nosotros tiene que caminar ese camino de la salvación. Dios no lo camina por nosotros. Él nos lo mostró, Él nos reveló esa verdad y nos prometió vida eterna si a través de este destierro caminamos con Él en obediencia hasta la tumba y ese día nos recoge, si nosotros caminamos hacia Él, porque ese día nos está esperando, Él nos espera. Y es algo que, si lo tenemos claro, transforma nuestra vida. Es muy diferente caminar hacia el Señor, que al final de la vida nos recoge y nos transforma, que caminar sin Él.
porque caminar sin Él es caminar sin futuro, porque ya no hay vida eterna en la luz, sino en las tinieblas. Y qué terrible que es eso. Pues Dios quiere que nosotros entendamos claramente que todas las verdades que nos reveló son el camino nuestro y que aquel que ama a Dios no le cuesta serle fiel, porque ¿cómo le va a costar serle fiel a Dios si lo ama? Si lo ama, cumple sus mandamientos y sus mandamientos se convierten en algo liviano. Yo pongo el ejemplo siempre de el esposo fiel, que no le cuesta absolutamente ningún trabajo serle fiel a su esposa y además donde quiera que esté, tiene a su familia en su corazón, siempre. Es uno con su familia. Eso es lo que somos llamados nosotros a hacer con Dios. Que no nos cueste nada serle fiel a Dios, porque lo amamos. Y donde quiera que estemos, estamos unidos a Dios. Uno en Dios, siempre, en todo momento. Eso nos da la posibilidad de que nosotros tengamos integridad como seres humanos. Orden, moral, valores, principios. Todo eso se da en la unión con Dios. Y se da una vida sencilla, una vida que no está seducida por la codicia, por la lujuria, por tantos pecados graves que hay, que nos asedian. Y todo esto lo tenemos muy claro en nuestra vida. Y por eso le pedimos a Dios que santifique nuestro camino, que nos dé fortaleza y que sobre todo nos libere de la idolatría, porque este mundo pues está lleno de ídolos falsos, de dioses falsos, y todos nosotros somos seducidos por ellos en la izquierda, en la derecha, por donde pasamos. Que Dios tenga misericordia de todos nosotros.

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Pues la verdad yo en general tengo un gran amor hacia la iglesia, ya que toda mi vida he estado cerca de ella y es un lugar donde me siento en paz, donde me siento tranquilo, donde de alguna forma puedo olvidarme de mis problemas y poco a poco, pues sí, sanar, ir sanando para poder tener una mejor vida, tener una mejor relación con mi familia, con mis amigos y así poder ser feliz día con día. Ya que yo cuando era muy pequeño iba mucho a los rosarios del Sagrado Corazón de Jesús y muchas veces incluso llegué a coronarlo. Entonces, de cierta forma tengo una conexión con él y le tengo un gran cariño. El Sagrado Corazón de Jesús nos invita a ser artesanos de paz. Entonces, hay que aprender a seguir ese camino que él nos está inculcando, nos está enseñando para poder tener una vida pues pacífica, sin conflictos. Que busquemos a Jesús, ya que es importante que nos ame, que lo amemos a Él, y pues yo tengo mucho cariño al Sagrado Corazón de Jesús. Pues sí, que se acerquen a Dios, ya que es muy importante, es algo muy bonito y se los digo con mucha alegría. Ya que yo he tenido pues experiencias, sirvo a Dios como acólito y los invito a que se acerquen. Y sí, puede haber mucha gente que les diga, que les haga burlas, todo, pero no, no lo tomen en cuenta. Si ustedes son felices, háganlo, no importa lo que diga la gente. Gracias.

tuvimos la fortuna de la visita de María Visión en la Antorcha por la Paz, para que se dé a conocer aquí el Templo del Señor del Calvario, el cual pertenece a la parroquia de Santiago Apóstol. El Templo del Calvario se fundó en el siglo XVIII, posteriormente en la Revolución Mexicana, después fue ocupado como dormitorio y como bodega. Posteriormente, el señor cura Arturo Márquez, en su tiempo, en 1944, precisamente un 6 de enero, fue cuando trajo nuevamente al Señor del Calvario del Templo de San Juan de Dios, porque allá estaba en resguardo, y ya fue como se iniciaron nuevamente las actividades acá. El Padre Hermoso, que nos hizo favor de obsequiarnos aquí en esta, por primera vez aquí en Matamoros, el cuadro de la Virgen del Perpetuo Socorro, es el que tenemos aquí, que lo estamos mostrando. De aquí se hizo responsable algunas personas a las cuales les entregó la Virgen del Perpetuo Socorro para que ellas se hicieran cargo de difundirla. Entre ellas se encontraba la señora Josefina Torres, doña Culita, doña Lupita Pacheco. Actualmente ya, ahorita somos otra dinastía, otra generación los que nos estamos haciendo cargo de la Virgen del Perpetuo Socorro, y seguimos haciendo la devoción, las súplicas perpetuas todos los martes a las 5 de la tarde. Fuimos afortunados con la visita de María Visión por la Antorcha de la Paz. En este caso, lo más importante es la paz espiritual, es tener esa confianza con Dios nuestro Señor para poder tener fe, para poder platicar con Él

con gozo y alegría, el fuego de la esperanza, año jubilar. Cristo está entre nosotros. Él es el que es nuestra fuerza y Él es el que nos alienta a no caminar hacia atrás.

más bien es la fuerza que nos hace que caminemos adelante con la esperanza de que no vamos solos. Que Dios, en su infinita bondad, siga iluminando nuestro caminar y que esta llama que está ardiendo, esta llama también inflame nuestro corazón con el fuego del Espíritu Santo, con el fuego de las llamas del Sagrado Corazón de Jesús, y que venga la paz a nuestro país, que venga la paz al mundo, que venga la paz a nuestros corazones, que venga la paz a nuestras familias y que venga la paz a todos aquellos que creen en Cristo.

Que la bendición de Dios Todopoderoso, es Padre, Hijo y Espíritu Santo, nos ilumine y nos acompañe. Amén. Pidiendo que la luz de Cristo se difunda por todo el mundo. ¡Viva Cristo Rey! ¡Viva Cristo Rey! ¡Viva Cristo Rey!

ahorita estamos en fiestas patronales y dentro de las fiestas patronales tenemos que tener claro la luz del fuego del Espíritu, el Sagrado Corazón de Jesús, que debe abrazar a los corazones de las almas, que tenemos que, en la fiesta patronal, el objetivo es lograr que cada día más personas se enamoren de Cristo Jesús, que se enamoren de su servicio y de su entrega.

testigos de la fe, testigos de la esperanza, año jubilar 2025. Agradecidos con el Señor que ha manifestado su gracia en el caminar de la historia. Somos heraldos de la fe. Hemos de confiar la fe a las futuras generaciones. Hermano, conserva la llama de la fe. Siéntete responsable de que tenemos que compartir la fe a las futuras generaciones. Que la fe de Cristo siga

dándose a conocer. Que la fe de Cristo siga abundando en nuestros corazones. Comité de Fiestas Patronales del Señor de la Santa Cruz. Dios premie sus esfuerzos, pero sobre todo que les aumente la fe. Que se consagren al Señor. Que seamos testigos del Dios que nos ama y seamos testigos del Dios de la historia. Estamos en este año jubilar. En estos momentos recibimos a los hermanos de la parroquia hermana San Pedro Pescador. Vienen a fortalecernos en la fe. Vienen a animarnos en la fe. Vienen a animarnos a que sigamos el servicio de Cristo. Que cada quien en nuestras comunidades seamos heraldos y testigos de Cristo. No nos cansemos de compartir que Cristo nos ha hecho felices, que Cristo está con nosotros, que Cristo nos acompaña en todo momento. Que la gracia de Dios nos acompañe y que la bendición de Dios Todopoderoso, que es Padre, Hijo y Espíritu Santo, nos anime en nuestro caminar. Amén. Amén. Firmes en la esperanza, año jubilar 2025.

0: este hermoso santuario dedicado a Nuestra Madre de Guadalupe, mejor conocido como la Virgen de la Sábila, ya que aquí, por tradición, muchas personas vienen los lunes para reconocer la maternidad divina de María en esta advocación, la Virgen de la Sábila. Muchos que vienen de Estados Unidos, que pertenecen a alguna de las comunidades aquí aledañas a la Sábila, de hecho llegan primero aquí muchos de ellos a darle gracias a la Virgen porque los protegió, porque le encomendaron alguna causa y sienten que Nuestra Madre los ha escuchado.
1: Desde que estábamos niños, hemos venido tradición los lunes. Nos alejamos poco porque nos tuvimos que salir del pueblo, pero la experiencia que nosotros sentimos cada vez que vinimos aquí es muy hermosa. Y nos vamos con las intenciones de volver, porque siempre que pedimos algo, se nos concede. Lo que normalmente nosotros pedimos a la Madre Santísima es salud. Salud, su protección y que nos siga dando fuerzas para creer.

La mayoría de los peregrinos venimos los lunes, cuando se hacen mandas, se hacen o simplemente por el hecho del gusto de venir a disfrutar de una misa. La mayoría de las personas toma el camino del que viene siendo el recorrido desde la población de San Pedro. Se vienen en el trayecto, algunos aprovechan, hacen una caminata de relajación, disfrutando la mañana, otros por deporte y terminan, pues, aparte de alimentar ahora sí que el cuerpo, en cuestión de salud, pues vienen y rematan con un retiro espiritual. Yo creo que no hay mejor salud que complementar toda esa parte, ¿no?

0: Donde hay agua, hay vida. Querida familia de María de Misión, hoy nos encontramos en la Carámicua. Es conocido como un lugar sagrado, un lugar especial, un lugar bendito, porque fue de aquí donde se cortó el árbol para crear la artesa, donde se habla que se fue manifestando poco a poco la imagen de Nuestra Madre Santísima de Guadalupe, conocida como la Virgen de la Sábila.
1: Nos encontramos el día de hoy en la Carámicua, lugar donde se apareció la Virgen de la Sábila. Compartiremos con ustedes una breve reseña de cómo fue que se encontró esta bendita imagen. Una mañana del mes de diciembre de 1865, un muchacho como de 14 años fue al cerro a buscar una rama de higuera. Para hacer una artesa, era para necesidades de la casa. Le había dicho a su madre, cortas una buena rama, no muy grande, para que puedas con ella. Así que cortó una rama ancha y gruesa. Al comenzar a tallar la enorme rama de la higuera, conforme se iba adelgazando su interior y dejar los cuatro bordos, aparecieron los rasgos de la Virgen. Mientras se iba labrando, con gran asombro, el tallador comenzó a ver el rostro de la guadalupana y poco a poco, conforme se iba avanzando en la talla del fondo, comenzaron a aparecer más rasgos físicos. Aparecía el cuerpo completo, los rayos. Tenía en sus manos la Virgen de Guadalupe. Así fue como se encontró la Virgen de la Carámicua. Su nombre proviene de la planta que se da cerca del manantial bajo la sombra de árboles ancestrales, herbácea de la familia de las aráceas, conocida como hoja elegante por los novo hispanos y que los purépechas le decían el nombre en su lengua como Carámicua. Hoy los habitantes del Platanal están próximos a iniciar la construcción de la capilla de la Virgen de la Sábila, que señala el lugar exacto donde apareció la imagen de la guadalupana que hoy se venera en la población de la Sábila, Michoacán.

En una ocasión, el señor cura de aquí, de la parroquia de nosotros, nos comentó que todas las personas pusiéramos un altar afuera de nuestra casa para rezar el Santo Rosario, porque andaban muchas sectas queriéndose meter aquí al pueblo de San Pedro. Y así lo hicimos por 9 días. Muchos altares se quitaron y el de nosotros no. Gracias a Dios y a la perseverancia de las personas, duró 3 años la imagen en el altar, únicamente nada más con una lonita arriba. Y pues a través del tiempo se despintó, se decoloró, pues ya no se notaba que hubiera casi imagen. Y pues decidimos en cambiarla y por otra. Pero mientras de que hacíamos el otro altar y compramos la otra imagen, pues yo la imagen la recogí y la puse atrás de unas plantas para llevar al templo para la ceniza, porque ya sabíamos que allí, aunque no se veía ya nada, pero allí estaba ella, ahí había estado. Y resulta que una sobrina mía vio una luz atrás de las plantas y se fijó a ver qué era y sacó, y era la imagen de la Santísima Virgen. Y me dice, tía, ¿por qué tiene esta imagen tan bella acá? Le digo, no, ya no, se nota nada. Y ya cuando me la enseñó, pues ya la vi que ya se renovó. Y pues yo me hinqué y le pedí perdón, porque pensé que pues que le había faltado al respeto, porque ya no se veía. Y ya las personas que rezaban el rosario, les empecé a llamar para que la vieran, y pensaban que mi hijo me la había retocado. Trajeron un sacerdote para que lo analizara, para que la viera, a ver si tenía pintura, pero él dijo que no, que ya estaba como había salido de la imprenta. Pues estamos aquí muy contentos porque pues ella quiso de nuevo estar con nosotros, y muchas personas han sentido su presencia y me han dicho que ella está aquí y que está viva.

Le vamos a dar gracias a Dios porque a través de María Visión permitió que la antorcha de la paz viniera a visitar nuestra parroquia, nuestro hermoso santuario de la Sábila, para crear conciencia en nosotros los bautizados que debemos ser esos apóstoles de la luz, esos heraldos de la paz, de la fraternidad.

esa antorcha encendida que significa la llama ardiente del corazón de Jesús, un Cristo resucitado, porque estamos en la Pascua, porque es un tiempo alegre en que experimentamos viva la presencia de un Dios que es compañero en nuestras vidas y que en medio de un mundo donde hay tinieblas por el pecado, por la violencia, por la falta de crear lazos de fraternidad, nosotros al recibir la antorcha de la paz quedamos muy comprometidos en nuestra parroquia para que podamos ser esos sembradores de luz, de paz y de esperanza, que esa antorcha que va a seguir recorriendo toda la República Mexicana, visitando otras parroquias, otros santuarios, sobre todo donde se venera a nuestra madre, la Virgen de Guadalupe, que esa antorcha ilumine simbólicamente la vida de todos los creyentes, sobre todo los que amamos a Cristo Rey, los que amamos a María de Guadalupe y los que amamos el don maravilloso de la paz que Jesús nos ha traído, sobre todo en la resurrección. Recuerden que el saludo del resucitado a los apóstoles es: la paz esté con ustedes. Así es el saludo de Cristo resucitado. Ese saludo también se nos da a nosotros. Cada Eucaristía se nos dice: la paz esté con ustedes. Y entonces la paz es el don maravilloso que Dios le da a los hombres y mujeres que se comprometen a hacer su bautismo un verdadero compromiso de la luz que Cristo nos ha traído con su presencia de resucitado.

La verdad para mí fue una sorpresa muy grande porque nunca pues pensé que fuera a venir aquí a la comunidad de La Sábila.

el canal de María Visión, que venía en caravana con la antorcha de la paz, fue algo que pues me dejó ahora sí que es completamente sin palabras, sorprendida. Y cuando nos dimos cuenta que iba a estar en la Sábila, iba a haber hora santa, la celebración eucarística y el rezo del Santo Rosario, pues veo allí claro y perfectamente que nuestra Madre Santísima nos sigue guiando a través de este caminar a Jesús.

Pues la paz interior, la paz del espíritu, donde la podemos encontrar es en el sagrario, a través de nuestra Madre Santísima. A través de María podemos llegar a Jesús, de ahí los santos a Jesús, se va por María. En mí, en lo personal, yo siempre he acudido a Jesús a través de María. Es ella quien me lleva a Él. Cuando siento que ya no puedo, que estoy a punto de tirar la toalla y que ya veo todo completamente, pues ahora sí, sin ninguna esperanza de seguir adelante, pues siempre viene ella en mi ayuda. Ella viene a decirme que no estoy sola, que ella es mi madre, y pues vuelvo otra vez a llenarme de esa fe, de esa confianza en Dios, de esa energía para volver nuevamente a la lucha, al combate, pero siempre guiada, siendo guiada a través de mi Madre Celestial.

0: Viva Cristo Rey.
1: Y Santa María de Guadalupe.
0: La parroquia de San Pedro Apóstol se llena de alegría, de júbilo al recibir la antorcha de la paz. Agradecemos al canal católico de María Visión al tener a bien atraer esta antorcha para pedirle a Cristo Rey de la Paz que la paz reine en el mundo entero, reine en nuestro país, reine en nuestra comunidad, reine en cada corazón. Y así que Él es el Príncipe de la Paz, nos dé la paz a cada uno de estos jóvenes que representan a todos los jóvenes del mundo, a las familias, y que el mensaje de paz y de esperanza llegue a cada rincón del mundo a través de Cristo, luz del mundo que ilumina, para que la paz reine en cada corazón, en cada alma y en cada mente, y que esto lo podamos llevar a cabo con gran alegría. Ahorita nos encontramos dirigiéndonos hacia el santuario de Santa María de Guadalupe en la comunidad de La Sábila, para que la paz a través de la intercesión de María Santísima llegue con cada uno de ustedes, especialmente a los enfermos, a los que están pasando dificultades, necesidades, y principalmente por todas las mamás que se preocupan por sus hijos. Vayamos juntos con alegría todos los jóvenes a marchar y a llevar la antorcha de la paz.

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Queridos televidentes, el día de hoy nos encontramos dentro de las instalaciones de la Catedral Metropolitana de la Arquidiócesis de México. Y el día de hoy quisiera compartir con ustedes algo respecto sobre la paz. Más que nada compartir cómo se ha reflejado la paz en mi condición. Yo actualmente soy seminarista. Dentro del seminario se nos han propuesto muchas actividades para poder compartir con los demás. Es salir al encuentro de las comunidades para escuchar sus necesidades, escuchar cómo se encuentran y palpar también su realidad en la que se encuentran inmersos. Hoy quisiera yo hacer una invitación a cada uno de ustedes para que puedan analizar dentro de su condición de vida qué es lo que Dios pide para ti, qué es lo que Dios te inspira a que hagas y que revises también qué tan generoso y qué tan amoroso eres con los hermanos.

0: vivimos en un mundo lleno de carreras, en donde vamos al día, en donde a veces solamente tenemos tiempo para pensar en nosotros mismos. Pero por lo menos 5 minutos que podamos detenernos ante el Santísimo, si es posible, y preguntarnos: Señor, ¿qué quieres de mí? ¿Qué quieres que yo haga? Tú me has llamado. En mi condición de bautizado, tú me pides que yo lleve el mensaje a los demás. Pero a veces siento que yo no puedo. Por favor, te pido que me ayudes. Te pido que toques mi corazón, y sé que no va a ser fácil tener un corazón como el tuyo, pero pido que sea cada vez más semejante a ti.
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Que toda criatura bendiga y glorifique a María, la obra maestra de las manos de Dios, porque ella es la obra maestra de las manos de Dios, tanto en el orden de la gracia como en el de la gloria.

0: En el nombre del Padre, del Hijo y del Espíritu Santo.
1: Amén.
0: El Señor que dirige nuestros corazones para que amemos a Dios esté con todos ustedes.
1: Con tu espíritu.
0: Muy buenas tardes a todos. Sean ustedes bienvenidos a este Santuario Nacional votivo a Cristo Rey. Hoy en este día viernes, en el que nosotros como Iglesia recordamos la memoria del Papa San Pablo VI, este hombre que nos ha elegido por Dios y que nos brinda la oportunidad de poder comprender de una manera muy especial en el llamado el servicio. No solamente es elegido en un momento determinado para poder ser secretario también en un periodo doloroso de la historia, como fue la Segunda Guerra Mundial, y poder entonces, a través del diálogo, a través y la búsqueda también de la presencia de Dios en nuestras vidas, fomentar también allí la paz, sino que después en el Concilio Vaticano II participa y lo hace de una forma también mostrándonos a nosotros esa guía, ese servicio, ese modelo pastoral de aquello que el mismo Cristo quiere para nosotros. Hoy nos unimos pidiendo su intercesión por cada uno y que sea en torno a su sabiduría, que sea en torno a la búsqueda de Dios, que nosotros podamos participar también allí de su amor. Hagamos un momento de silencio en el que nosotros podamos pedirle perdón a Dios por nuestros pecados.

0: Defensor de los pobres, Señor, ten piedad.
1: Señor, ten piedad.
0: Refugio de los débiles, Cristo, ten piedad.
1: Cristo, ten piedad.
0: Esperanza de los pecadores, Señor, ten piedad.
1: Señor, ten piedad.
0: Dios Todopoderoso, tenga misericordia de nosotros, perdone nuestros pecados y nos lleve a la vida eterna. Amén. Esta Eucaristía la ofrecemos de manera especial por cada uno de ustedes. Les invito a que hagamos un momento de silencio y que la podamos ofrecer también al Señor. Que traigamos a nuestra mente a aquellas personas por quienes queremos orar, por quienes necesitan de nuestra oración. Que traigamos también entonces con el corazón el ofrecimiento de Dios de nuestros trabajos, necesidades y planes.

0: tomamos las oraciones de la preciosísima sangre de nuestro Señor Jesucristo. Oremos. Señor Dios, que redimiste a todos los hombres con la sangre preciosa de tu unigénito, conserva en nosotros la obra de tu misericordia, para que celebrando sin cesar el misterio de nuestra salvación, merezcamos alcanzar sus frutos. Por Jesucristo, nuestro Señor. Tenga la bondad de tomar asiento, por favor. Con atención escuchemos juntos la palabra de Dios. El padre Jacobo está confesando a mi lado izquierdo, detrás de la puerta de vidrio. Si hay alguno que requiera de este sacramento que nos brinda la misericordia de Dios, ojalá que pueda acercarse también ahora con él. Escuchemos.
1: De la primera carta del apóstol San Pedro. Hermanos, ya está cerca el final de todo, por lo tanto, vivan con sensatez y en vigilancia para poder orar. Sobre todo, mantengan en continua actividad el amor mutuo, pues el amor sepulta una multitud de pecados. Sean hospitalarios los unos con los otros, sin quejas. Que cada uno, como buen administrador de la gracia multiforme de Dios, emplee para servir a los demás los dones recibidos. Quien habla, que sea mensajero de las palabras de Dios. Quien se dedica a servir a los demás, que los sirva con la fuerza que Dios les comunica, de modo que Dios sea glorificado en todo, por medio de Jesucristo, a quien corresponde la gloria y el poder, por los siglos de los siglos. Amén. No se sorprendan, queridos hermanos, del fuego de persecución que ha prendido por ahí para ponerlos a prueba, como si les sobreviniera algo nunca visto. Al contrario, alégrense de compartir ahora los padecimientos de Cristo, para que, cuando se manifieste su gloria, el júbilo de ustedes sea desbordante. Palabra de Dios.
0: Te alabamos, Señor.

Reina el Señor, digamos a los pueblos. Él afianzó con su poder el orbe, gobierna a las naciones con justicia. El Señor juzgará todas las naciones. Alégrense los cielos y la tierra, retumbe el mar y el mundo submarino. Salten de gozo el campo y cuanto encierra, manifiesten los bosques regocijo.

Regocíjese todo ante el Señor, porque ya viene a gobernar el orbe. Justicia y rectitud serán las normas con las que rija a todas las naciones. El Señor juzgará a todas las naciones. De pie.

0: El Señor esté con ustedes.
1: Y con tu espíritu.
0: Del Santo Evangelio según San Marcos.
1: Gloria a ti, Señor.
0: Después de haber sido aclamado por la multitud, Jesús entró en Jerusalén. Fue al templo y miró todo lo que en él sucedía. Pero como ya era tarde, se marchó a Betania con los doce. Al día siguiente, cuando salieron de Betania, sintió hambre. Viendo a lo lejos una higuera con hojas, Jesús se acercó a ver si encontraba higos, pero al llegar solo encontró hojas, pues no era tiempo de higos. Entonces dijo a la higuera, «Que nunca jamás coma nadie frutos de ti», y sus discípulos lo estaban oyendo. Cuando llegaron a Jerusalén, entró en el templo y se puso a arrojar de ahí a los que vendían y compraban. Volcó las mesas de los que cambiaban dinero y los puestos de los que vendían palomas, y no se dejaba que nadie cruzara por el templo cargando cosas. Luego se puso a enseñar a la gente, diciéndoles, ¿acaso no está escrito, mi casa será casa de oración para todos los pueblos? Pero ustedes la han convertido en una cueva de ladrones. Los sumos sacerdotes y los escribas se enteraron de esto y buscaban la forma de matarlo, pero le tenían miedo, porque todo el mundo estaba asombrado de sus enseñanzas. Cuando atardeció, Jesús y los suyos salieron de la ciudad. A la mañana siguiente, cuando pasaba junto a la higuera, vieron que estaba seca hasta la raíz. Pedro cayó en cuenta y le dijo a Jesús, «Maestro, mira, la higuera que maldijiste se secó». Jesús les dijo entonces, «Tengan fe en Dios. Les aseguro que si uno le dice a este monte, quítate de allí y arrójate al mar, sin dudar en su corazón y creyendo que va a suceder lo que dice, lo obtendrá. Por eso les digo, cualquier cosa que pidan en la oración, crean ustedes que ya se ha concedido y la obtendrán. Y cuando se pongan a orar, perdonen lo que tengan contra otros, para que también el Padre que está en los cielos les perdone a ustedes sus ofensas. Porque si ustedes no perdonan, tampoco el Padre que está en los cielos les perdonará a ustedes sus ofensas. Palabra del Señor.
1: Gloria a ti, Señor Jesús.
0: Tenga la bondad de tomar asiento un momento, por favor. Muy buenas tardes a todos.
1: Buenas tardes.
0: Ya como les decía hace un momento, les damos la más cordial bienvenida a este votivo Santuario Nacional a Cristo Rey. Y si hay alguno que requiere del sacramento de la reconciliación, vuelvo a repetir que aquí a mi lado izquierdo está el Padre Jacobo confesando. Hoy nosotros estamos escuchando una vez más al evangelista San Marcos, un evangelio que es muy corto en capítulos y que por tanto nos lleva a nosotros, voy a decirlo así, de una manera muy apresurada para poder entonces detenernos y contemplar también el trasfondo necesario a poder meditar en el evangelio que nos brinda. Esa riqueza en sus palabras, esa oportunidad de poder revisar en sus gestos de Jesús, que es aquello que también nos brinda a nosotros para poder seguir haciendo crecer nuestra fe. Y creo que en medio de esto es aquello que tenemos que nosotros recapitular y que hoy me gustaría meditar también con ustedes. El tema de la fe, pero voy a decirlo de esta manera, que es aquel que toca toda nuestra persona y que al momento de tocar nuestra persona pide que también entonces nuestras acciones sean tocadas por esa misma fe en el Señor.

¿Por qué quiero decir esto? Bueno, hoy nos damos cuenta nosotros de que se nos narra en el pasaje que acabamos de escuchar unos días. ¿Cuántos días? Bueno, tal vez nos sugiere a nosotros este evangelio que son entre 3 y 4 días. El primero de los días nos dice a nosotros inmediatamente, Jesús era ahora tan conocido que había una multitud que iba detrás de él. Lo que continuamente hace a Jesús entonces separarse, buscar el monte, buscar la oración, buscar el encuentro con su Padre Dios, para poder entonces volver nuevamente él sobre la misión que Dios le había encomendado, esa en la que cada uno de nosotros nos volvemos parte, porque es el amor de Dios, porque es la oportunidad para poder entonces hacernos conocer al Padre, lo que Jesús continuamente buscará. Y vemos entonces allí un par de signos que habla entonces en torno a ello. El primero de estos nos dice a nosotros que Jesús, cuando iba entonces saliendo de Jerusalén, toca quedarse en Betania, un pueblo cercano, un pueblo vecino de Jerusalén, y dice que cuando iba de paso sintió hambre. Ve una higuera con hojas, posiblemente pensando en que iba a encontrar allí un fruto, pero no lo encuentra. Y nos dice a nosotros que entonces maldice esa higuera. ¿Qué tiene que ver una higuera? ¿Qué tiene que a lo mejor, o por qué es importante para el evangelista ponerlo aquí? No se refiere solamente al fruto, que era lo que Jesús esperaba. No se refiere entonces también posiblemente a la hora del día y la necesidad del alimento para Jesús. No, sino que nos brindan a nosotros los estudiosos una idea muy, muy especial. La higuera a quien está refiriéndose es al mismo pueblo de Israel. Un pueblo que entonces se había separado tanto de Dios y que a pesar de que entonces ellos pues buscaban, digámoslo de esta manera, a Dios, lo habían reducido solamente a una idea de mandamiento, a una idea de ley, a una forma social, que se habían olvidado de lo que era verdaderamente lo importante y entonces no daban allí frutos. Y la higuera se convierte entonces en esa imagen del pueblo de Israel, un pueblo que no busca la maldición de Dios, definitivamente que no, pero sí un pueblo que nos vamos a dar nosotros ahora cuenta que debido a la cerrazón de su mente no le permite buscar también allí a Dios, no le permite encontrar esos frutos que el mismo Dios daba también entonces para su vida. Vendrá otro ejemplo y que nos reafirma a nosotros entonces aquello que escuchamos, y es este conocido evangelio donde nosotros vemos cómo Jesús pues arremete y expulsa del templo también a quienes estaban haciendo lo contrario allí entonces a la búsqueda de Dios. ¿A dónde nos lleva a nosotros a esto? Hablar de la fe, y hablar de la fe que se va convirtiendo entonces sí en el regalo y en el don de Dios, pero que también nos compromete a cada uno de nosotros a hacerlo visible, a poder hacerlo tangible por nuestras obras. La fe, hay ocasiones en las que tal vez tengamos pues una mala comprensión y la pensemos en algo tan abstracto que no sabemos en realidad a qué se refiere. Pensemos a lo mejor que fe es solamente rezar, o pensamos que fe es a lo mejor solamente venir al templo, y nos damos cuenta que no. La fe es ese regalo de Dios para todos, absolutamente para todos, y que dependerá entonces ahora de una forma personal el poder hacerla también allí crecer. Y es allí donde creo que, ya decía yo desde el inicio, la fe es aquella que va entonces también allí como recubriendo toda nuestra persona. ¿Por qué digo esto? Hoy la primera lectura, el apóstol San Pedro, dirigiéndose a la comunidad, dice lo siguiente: ya está cerca el final de todo, por lo tanto, vivan con sensatez y vigilancia para orar. Y después de esto, inmediatamente nos da a nosotros una serie de situaciones que el judío comprendía muy que eran una responsabilidad con el otro, pero que ahora Pedro quiere darle un impulso diferente, esa búsqueda de Dios, el ponerlo todo bajo el nombre de Dios, con tal de que se convierta también en nosotros en una bendición para el otro, y que hace entonces también

0: más robusta nuestra fe. Por eso, después el mismo Pedro continúa diciendo, sobre todo, mantengan en continua actividad el amor mutuo, pues el amor sepulta la multitud de pecados. Y nos dice a nosotros, sean hospitalarios los unos con los otros, sin quejas. Quien habla, que sea mensajero de la palabra de Dios. Quien se dedica a servir a los demás, que sirva con la fuerza que Dios comunica. Quien emplee para servir estos dones, será también aquí recibido. Y nos hace pensar entonces en algo muy especial. La fe no es solamente rezar. La fe es vivir lo que rezo. La fe es entonces llenarme de aquello que Dios mismo quiere para mí, esa voluntad, como nosotros decimos, para poder también ser una expresión para los demás. Eso es sensatez, es decir, aquel que usa la razón, su inteligencia, y nos dice a nosotros, y eso también es vigilancia para orar. ¿En qué consiste la fe? En que mi fe ha de poder llevarme al encuentro con Dios. ¿En qué consiste el que yo tenga razón, el que yo esté en una atenta vigilancia de oración, es decir, de diálogo con Dios, en que mis obras puedan ser cada vez más aquellas que entonces se vuelven coherentes con lo que Dios también pide de mí? Hoy nuestra fe no puede quedarse entonces encerrada en un templo. Hoy nuestra fe no puede ser entonces reducida a lo personal. Hoy nuestra fe requiere entonces ser manifestada en un México que pasa por muchas necesidades. Hoy nuestra fe necesita salir de lo personal y encontrar la valentía, como hoy que ustedes se encuentran aquí en ese santuario a Cristo Rey, y recuerda el grito valiente de mujeres y hombres de Viva Cristo Rey y Santa María de Guadalupe, ese eco que los llevaba inclusive hasta la muerte, que entonces se convierte también para nosotros en esa apuesta por la libertad y en esa valentía que nos deja a nosotros vivir más en paz. Pidámosle al Señor que robustezca entonces nuestra fe, para que al poder hacer uso de nuestra razón y al poder entonces hacer también allí el empleo de nuestra oración, nos alcance también sus dones. Que así sea.
1: Que así sea.
0: Tenga la bondad de ponerse de pie, por favor. Vamos juntos a orar también ahora por nuestras intenciones. Y a cada una de ellas vamos a decir, te rogamos, Señor.
1: Te rogamos, Señor.
0: Pidamos por el Papa, por los obispos y todos los sacerdotes, para que ejerzan fielmente su ministerio. Roguemos al Señor.
1: Te rogamos, Señor.
0: Pidamos por toda la familia humana, para que goce abundantemente de su divina bondad. Oremos.
1: Te rogamos, Señor.
0: Pidamos también por nuestros gobernantes, para que sean siempre asistidos por la sabiduría y la fortaleza divina. Ahora y de forma especial también en aquellos países que sabemos se encuentran en guerra, por nuestro México, para que cada uno de nosotros nos sintamos comprometidos a la construcción del reino de los cielos. Roguemos al Señor.
1: Te rogamos, Señor.
0: Y por cada uno de nosotros que nos encontramos también aquí reunidos en la fe y en la caridad, para que demos con nuestra vida un firme testimonio de adhesión a Dios. Roguemos al Señor.
1: Te rogamos, Señor.
0: Pidamos también por todas aquellas personas que por alguna situación, a veces especialmente por la salud, no pueden salir de sus casas para poder visitar un templo, para poder encontrarse también a lo mejor como ellos quisieran en la oración. Saludamos y de una forma muy especial a quienes siguen la transmisión de esta misa a través también de la señal de María Visión, para que el Señor, para cada uno de ellos, para todas aquellas personas que requieren también de nuestra oración, podamos encontrarnos en el gozo y la paz de Cristo. Roguemos al Señor.
1: Te rogamos, Señor.
0: Escucha, Señor, benignamente nuestras súplicas y concédenos aquello que te hemos pedido con humildad. Por Jesucristo, nuestro Señor.
1: Amén.
0: Tenga la bondad de tomar asiento. Vamos a presentar nuestros dones en su altar.

0: su amistad.
1: Oren, hermanos, para que este sacrificio mío y de ustedes sea agradable a Dios Padre Todopoderoso. El Señor reciba de tus manos ese sacrificio para alabanza y gloria de su nombre, para nuestro bien y el de toda su santa Iglesia. Al traer ante tu soberana presencia, Señor, nuestros dones, haz que por medio de estos misterios nos acerquemos a Jesús, el mediador de la nueva alianza, y nos renovemos en la aspersión salvadora de su sangre. Por Jesucristo, nuestro Señor.
0: Amén.
1: El Señor esté con ustedes.
0: Y con tu espíritu.
1: Levantemos el corazón.
0: Lo tenemos levantado hacia el Señor.
1: Demos gracias al Señor nuestro Dios.
0: Es justo y necesario.
1: En verdad es justo y necesario. Es nuestro deber y salvación darte gracias siempre y en todo lugar. Señor Padre Santo, Dios Todopoderoso y Eterno, porque mediante la pasión salvadora de tu Hijo, el mundo entero ha comprendido la manera como debía alabar a tu majestad, ya que en la fuerza inefable de la cruz se manifestó el juicio del mundo y el poder del crucificado. Por eso, Señor, también nosotros, llenos de alegría, te aclamamos con los ángeles y los santos cantando.
0: Santo.

Santo, eres en verdad, Señor, fuente de toda santidad. De rodillas, por favor. Por eso te pedimos que santifiques estos dones con la efusión de tu Espíritu, de manera que se conviertan para nosotros en el cuerpo y la sangre de tu Hijo Jesucristo, nuestro Señor, el cual, cuando iba a ser entregado a su pasión, voluntariamente aceptada, tomó pan. Dando gracias te bendijo, lo partió y lo dio a sus discípulos diciendo: tomen y coman todos de él, porque esto es mi cuerpo, que será entregado por ustedes.

Del mismo modo, acabada la cena, tomó el cáliz. Dando gracias de nuevo, lo pasó a sus discípulos, diciendo: Tomen y beban todos de él, porque este es el cáliz de mi sangre, sangre de la alianza nueva y eterna, que será derramada por ustedes y por muchos para el perdón de los pecados. Hagan esto en conmemoración mía.

0: De pie, por favor.
1: Este es el misterio de nuestra fe.
2: Anunciamos tu muerte, proclamamos tu resurrección. Ven, Señor Jesús.
1: Así pues, Padre, al celebrar ahora el memorial de la muerte y resurrección de tu Hijo, te ofrecemos el pan de vida y el cáliz de salvación. Y te damos gracias porque nos haces dignos de servirte en tu presencia. Te pedimos humildemente que el Espíritu Santo congregue en la unidad a cuantos participamos del cuerpo y la sangre de Cristo. Acuérdate, Señor, de tu Iglesia extendida por toda la tierra,

0: con el Papa León, con nuestro Obispo Jaime y todos los pastores que cuidan de tu pueblo, llévala a su perfección por la caridad. Acuérdate también de nuestros hermanos que se durmieron en la esperanza de la resurrección y de todos los que han muerto en tu misericordia. Admítelos a contemplar la luz de tu rostro. Ten misericordia de todos nosotros, y así con María, la Virgen Madre de Dios, San José, su esposo, los apóstoles, el Papa San Pablo VI, los mártires de San Joaquín y cuantos vivieron en tu amistad a través de los tiempos, merezcamos por tu Hijo Jesucristo compartir la vida eterna y cantar tus alabanzas. Por Cristo, con Él y en Él, a ti Dios Padre Omnipotente en la unidad del Espíritu Santo, todo honor y toda gloria por los siglos de los siglos. Amén. Juntos acudamos al Padre con la oración que el mismo Cristo nos enseñó.
1: Padre nuestro que estás en el cielo, santificado sea tu nombre. Venga a nosotros tu reino, hágase tu voluntad en la tierra como en el cielo. Danos hoy nuestro pan de cada día, perdona nuestras ofensas, como también nosotros perdonamos a los que nos ofenden. No nos dejes caer en la tentación y líbranos del mal.
0: Líbranos de todos los males, Señor, y concédenos la paz en nuestros días, para que, ayudados por tu misericordia, vivamos siempre libres de pecado y protegidos de toda perturbación, mientras esperamos la gloriosa venida de nuestro Salvador Jesucristo. Tuyo es el reino, tuyo el poder y la gloria por siempre, Señor. Señor Jesucristo, que dijiste a tus apóstoles, la paz les dejo, mi paz les doy. No tengas en cuenta nuestros pecados, sino la fe de tu iglesia, y conforme a tu palabra, concédele la paz y la unidad. Tú que vives y reinas por los siglos de los siglos.
1: Amén.
0: La paz del Señor esté con todos ustedes.
1: Y con tu espíritu.
0: En Cristo y como hermanos, compartamos un signo de paz.

0: Un saludo de paz para todos ustedes. Hermanos, este es Cristo. Es el Cordero de Dios que quita el pecado del mundo. Dichosos nosotros invitados al banquete del Señor. Señor, no soy digno de que entres
1: en mi casa, pero una palabra tuya bastará para sanarme.
0: Quienes van a recibir a nuestro Señor, que estén en estado de gracia o se hayan podido confesar, quienes hayan participado de la misa completa, por favor acérquense haciendo dos filas en el pasillo central para poder comulgarlo. Quienes ahora no podamos hacerlo, hagamos una comunión espiritual.

0: Oremos. Habiendo sido reconfortados con el alimento y la bebida de salvación, te pedimos, Señor, que seamos bañados siempre con la sangre de nuestro Salvador y que ésta se convierta para nosotros en fuente de agua que brote hasta la vida eterna. Por Jesucristo, nuestro Señor. Este año es el centenario de lo que le conocemos como la Cristiada, ese movimiento pues de lucha dentro de nuestro México que nos dejó a nosotros mujeres y hombres valientes, a los que también entonces algunos llegaron inclusive al martirio, como a los mártires de San Joaquín, que se encuentran aquí también en esta imagen, y que nos recuerdan a nosotros entonces cómo esa fe que en algún momento ellos defendieron, ahora tendrá que ser también para cada uno de nosotros un nuevo impulso. Hoy México sigue también necesitando entonces pues del testimonio de los mártires y del testimonio de cada uno de nosotros como cristianos. Que sea nuestra oración por la paz, que sea nuestra pues responsabilidad y deber como constructores del reino de Dios, aquello que nos hace a nosotros cada vez también entonces promotores de la presencia de Cristo en nuestras vidas. Sigamos pidiéndole a los mártires, sigamos pidiéndole también entonces a Jesús esa fe fuerte, firme, esa fe que nos permite a nosotros también ahora contemplarlo. Si hay alguno de ustedes que todavía trae un poco de tiempo, que quiere pasar también al santuario de los mártires, este se encuentra por el camino viejo que le decimos, por el camino de Aguas Buenas. Allí a las faldas también de este Cerro del Cubilete se encuentra ese santuario, en donde estarán allí también entonces todos los santos, los beatos, los laicos, los sacerdotes, los religiosos, que nos llevan a nosotros también entonces a poder comprender en su martirio esa búsqueda y seguimiento de Jesús. Y miren, además también como hay muchas personas que luego queremos llevar algún recuerdo del lugar en donde nosotros nos vamos o nos encontramos, aquí en la colecturía está aquí a mi mano derecha. Allí pueden encontrar ustedes muchos recuerditos de este santuario a Cristo Rey. Pero también allí el Padre Jacobo y la Madre Aude les van a estar ofreciendo a ustedes un escapulario como este. La imagen que tiene es la de Cristo Rey. Y aparte de ser un escapulario bonito, tiene la finalidad de poder seguir fomentando esa devoción también allí a Cristo, comprometiéndonos a nosotros a seguir instaurando su reino. Si hay alguno de ustedes que quiera llevar para ustedes o para alguien más uno de estos escapularios, allí se los van a estar ofreciendo. La cooperación es de 35 pesos. Y si también hay alguien que traiga algo más para poder bendecir, con todo gusto, allá afuera, debajo de donde están el padre y la madre, hay una rampita, allá abajito los estaré rociando con agua bendita. Para todos y con mucho gusto les ofrezco la bendición del Señor. El Señor esté con ustedes.
1: Con tu espíritu.
0: Y la bendición de Dios Todopoderoso, Padre, Hijo, Espíritu Santo, descienda sobre ustedes, sus familias y necesidades, y los acompañe para siempre.
1: Amén.
0: Hacer vida lo que aquí hemos celebrado, pueden ir en paz.
1: Demos gracias a Dios.
0: Y que viva Cristo Rey.
1: Viva.
0: Viva Santa María de Guadalupe.
1: Que viva.
0: Viva Cristo Rey.
1: Viva.
0: Vamos a darle un fuerte aplauso a Cristo Rey. Quienes deseen agua bendita, vamos a ir saliendo entonces, por favor. Quienes deseen agua bendita y que Dios los acompañe a todos. Que tengan un feliz regreso a casa. Buenas tardes.

Proclama mi alma la grandeza del Señor. Se alegra mi espíritu en Dios mi Salvador, porque ha mirado la humillación de su esclava. Desde ahora me felicitarán todas las generaciones, porque el Poderoso ha hecho obras grandes por mí. Su nombre es santo, y su misericordia llega a sus fieles de generación en generación. Él hace proezas con su brazo, dispersa a los soberbios de corazón, derriba del trono a los poderosos y enaltece a los humildes. A los hambrientos los colma de bienes y a los ricos los despide vacíos. Auxilia a Israel, su siervo, acordándose de su misericordia, como lo había prometido a nuestros padres, en favor de Abraham y su descendencia por siempre. Amén.

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que toda criatura bendiga y glorifique a María, la obra maestra de las manos de Dios, porque ella es la obra maestra de las manos de Dios, tanto en el orden de la gracia como en el de la gloria.

0: las gracias de mi misericordia se toman con un solo recipiente, y este es la confianza. Cuanto más confíe un alma, tanto más recibirá. Por la señal de la Santa Cruz, de nuestros enemigos, líbranos, Señor Dios nuestro, en el nombre del Padre, del Hijo y del Espíritu Santo. Amén. Señor mío Jesucristo, Dios y hombre verdadero, Creador, Padre y Redentor mío, por ser tú quien eres, bondad infinita, y porque te amo sobre todas las cosas, me pesa de todo corazón el haberte ofendido. Ayudado de tu divina gracia, propongo firmemente nunca más pecar, confesarme y cumplir la penitencia que me fuera impuesta. Amén. En los cielos y en la tierra sea por siempre bendito y alabado
1: el corazón amoroso de Jesús sacramentado.
0: Padre nuestro que estás en el cielo, santificado sea tu nombre. Venga a nosotros tu reino. Hágase tu voluntad en la tierra como en el cielo.
1: Danos hoy nuestro pan de cada día. Perdona nuestras ofensas como también nosotros perdonamos a los que nos ofenden. No nos dejes caer en la tentación y líbranos del mal. Amén.
0: Dios te salve, María.

0: llena eres de gracia, el Señor está contigo. Bendita tú entre todas las mujeres, y bendito es el fruto de tu vientre, Jesús.
1: Santa María, Madre de Dios, ruega por nosotros los pecadores, ahora y en la hora de nuestra muerte. Amén.
0: En los cielos y en la tierra, sea por siempre bendito y alabado
1: el corazón amoroso de Jesús sacramentado.
0: Padre nuestro que estás en el cielo, santificado sea tu nombre. Venga a nosotros tu reino. Hágase tu voluntad en la tierra como en el cielo.
1: Danos hoy nuestro pan de cada día. Perdona nuestras ofensas, como también nosotros perdonamos a los que nos ofenden. No nos dejes caer en la tentación y líbranos del mal. Amén.
0: Dios te salve María, llena eres de gracia, el Señor está contigo. Bendita tú entre todas las mujeres y bendito es el fruto de tu vientre, Jesús.
1: Santa María, Madre de Dios, ruega por nosotros los pecadores, ahora y en la hora de nuestra muerte. Amén.
0: En los cielos y en la tierra, sea por siempre bendito y alabado
1: el corazón amoroso de Jesús sacramentado.
0: Padre nuestro que estás en el cielo, santificado sea tu nombre. Venga a nosotros tu reino. Hágase tu voluntad en la tierra como en el cielo.
1: Danos hoy nuestro pan de cada día. Perdona nuestras ofensas como también nosotros perdonamos a los que nos ofenden. No nos dejes caer en la tentación y líbranos del mal. Amén.
0: Dios te salve María, llena eres de gracia. El Señor está contigo. Bendita tú entre todas las mujeres y bendito es el fruto de tu vientre, Jesús.
1: Santa María, Madre de Dios, ruega por nosotros los pecadores, ahora y en la hora de nuestra muerte. Amén. Espíritu Santo de Dios, me entrego a ti en alma y cuerpo, para que tú me consagres como intercesor en favor de la Santa Iglesia y del mundo redimido por Cristo Jesús. Haz que mi alma se pase enteramente al alma de Jesús, mi amado, escondido con él en Dios. Quiero orar y trabajar día y noche por el reino de Dios, por la salvación del mundo y por la santificación de la Iglesia. Enséñame a interceder en tu lenguaje de Dios, el silencio sagrado de contemplación. Ensancha mi corazón y purifícalo de todo egoísmo, para que en él encuentre cabida todas las personas y todas las intenciones que Jesús lleva en su corazón y la Virgen María en el suyo. Haz que mi vida entera, en comunión con Jesús y María y todos los santos, sean una alabanza a Dios, una intercesión incesante en favor de mis hermanos, una Eucaristía integrada a la de Jesús. Amén.
0: Espíritu Santo, concédeme la gracia de vencer en la lucha contra el mal y el desconsuelo. Espíritu Santo, concédeme la gracia de seguir tus inspiraciones en los momentos de duda. Espíritu Santo, concédeme la gracia de no ofender a Dios y tener el dolor de mis pecados. Espíritu Santo, concédeme la gracia de comprender la palabra de Dios para que pueda vivirla. Espíritu Santo, concédeme la gracia de conocer el reino de Dios para que lo haga realidad. Y dame la gracia de vivir en comunión con Dios y con mis hermanos. Amén.
1: Inclina tu oído, Señor. Escúchame, que soy un pobre desamparado. Protege mi vida, que soy un fiel tuyo. Salva a tu siervo, que confía en ti.
0: Tú eres mi Dios. Piedad de mí, Señor. que a ti te estoy llamando todo el día. Alegra el alma de tu siervo, pues levanto mi alma hacia ti.
1: Porque tú, Señor, eres bueno y clemente, rico en misericordia con los que te invocan. Señor, escucha mi oración, atiende a la voz de mi súplica.
0: En el día del peligro te llamo y tú me escuchas. No tienes igual entre los dioses, Señor, ni hay obras como las tuyas.
1: Todos los pueblos vendrán a postrarse en tu presencia, Señor. Bendecirán tu nombre, grande eres tú y haces maravillas. Tú eres el único Dios.
0: Gloria al Padre, al Hijo y al Espíritu Santo.
1: Como era en el principio, ahora y siempre, por los siglos de los siglos. Amén.
0: Al mirarte en la Eucaristía, Señor, que es el memorial de tu muerte y resurrección, recordamos tus palabras. No hay amor más grande que dar la vida por los amigos. Y es que además de tu sacrificio en la cruz para salvar a toda la humanidad y tu victoria sobre la muerte para enseñarnos que nos espera una vida contigo, decidiste quedarte presente entre nosotros, precisamente porque nos amas. Nos llamas amigos porque nos has enseñado todo lo que oíste del Padre. Nos elegiste para estar a tu lado y nos destinaste para dar fruto duradero. Te damos gracias por este signo de tu amistad fiel que nos santifica. Sacramento de la caridad, don de ti mismo, que nos revela el amor infinito de Dios, tanto en lo personal para cada uno de nosotros, como en comunidad, para toda su iglesia. Así nos disponemos a compartir contigo un momento para seguir aprendiendo acerca de tu reino, acercarnos más a ti y renovar nuestra fe, de manera que logremos producir mejores frutos. Te encomendamos además a nuestros jóvenes para que también vivan más cerca de ti, con la confianza de que nos concederás todo lo que pedimos en tu nombre y a los que ya te conocen. Te pedimos que les auxilies en sus necesidades, fortalezca su fe y les permitas crecer en virtudes. Para los que no saben de ti o no han querido seguirte, haznos instrumentos que comuniquen la alegría de estar a tu lado, la riqueza de tu palabra y la grandeza de tu amor, con el que diste la vida por tus amigos.
1: Escucha la voz del Señor que nos dice: hija mía, necesito sacrificios hechos por amor, porque solo estos tienen valor para mí. Es grande la deuda del mundo contraída conmigo. La pueden pagar las almas puras con sus sacrificios, practicando la misericordia espiritualmente.
0: Bendito y alabado sea, Señor, porque es eterna tu misericordia. Si el alma no practica la misericordia de alguna manera, no conseguirá mi misericordia en el día del juicio. Oh, si las almas supieran acumular los tesoros eternos, no serían juzgadas, porque su misericordia anticiparía mi juicio.
1: Bendito y alabado sea, Señor, porque es eterna tu misericordia. Oh, almas sumergidas en las tinieblas, no te desesperes. Todavía no todo está perdido. Habla con tu Dios, que es el amor y la misericordia misma. Alma, escucha la voz de tu Padre misericordioso.
0: Bendito y alabado sea, Señor, porque es eterna tu misericordia. Has de saber, hija mía, que mi corazón es la misericordia misma. Desde este mar de misericordia, las gracias se derraman sobre el mundo entero. Ninguna alma que se haya acercado a mí ha partido sin haber sido consolada. Cada miseria se hunde en mi misericordia, y de este manantial brota toda gracia salvadora y santificante.
1: Bendito y alabado seas, Señor, porque es eterna tu misericordia. Mi corazón se alegra de este título de misericordia. Proclama que la misericordia es el atributo más grande de Dios. Todas las obras de mis manos están coronadas por la misericordia.
0: Bendito y alabado sea, Señor, porque es eterna tu misericordia. Esta es la hora de la gran misericordia para el mundo entero. Te permitiré penetrar en mi tristeza mortal. En esta hora nada le será negado al alma que lo pida por los méritos de mi pasión.
1: Bendito y alabado sea, Señor, porque es eterna tu misericordia. A las tres, ruega por mi misericordia, en especial para los pecadores, y aunque solo sea por un brevísimo momento, sumérgete en mi pasión, especialmente en mi abandono en el momento de mi agonía.
0: Bendito y alabado sea, Señor, porque es eterna tu misericordia. Aun si un alma estuviese en descomposición como un cadáver y humanamente sin ninguna posibilidad de resurrección y todo estuviera perdido, no sería así para Dios. Un milagro de la divina misericordia resucitaría esta alma en toda su plenitud. Infelices los que no aprovechan de este milagro de la misericordia divina. Lo invocarán en vano cuando sea demasiado tarde.
1: Bendito y alabado sea, Señor, porque es eterna tu misericordia. Los dos rayos significan la sangre y el agua. El rayo pálido simboliza el agua que justifica a las almas. El rayo rojo simboliza la sangre que es la vida de las almas. Ambos rayos brotaron de las entrañas más profundas de mi misericordia cuando mi corazón agonizante fue abierto en la cruz por la lanza. Estos rayos protegen a las almas de la indignación de mi Padre. Bienaventurados quien viva a la sombra de ellos, porque no le alcanzará la justa mano de Dios.
0: Bendito y alabado sea, Señor, porque es eterna tu misericordia. La humanidad no conseguirá la paz hasta que no se dirija con confianza a mi misericordia. Oh, cuánto me hiere la desconfianza del alma. Esta alma reconoce que soy santo y justo, y no cree que yo soy la misericordia. No confía en mi bondad. También los demonios admiran mi justicia, pero no creen en mi bondad.
1: Bendito y alabado sea, Señor, porque es eterna tu misericordia. Cuánto deseo la salvación de las almas. Mi querida secretaria, escribe que deseo volcar mi vida divina en las almas humanas y santificarlas con tal de que quieran recibir mi gracia. Los más grandes pecadores podrían alcanzar una gran santidad si solamente tuvieran confianza en mi misericordia. Mis entrañas están colmadas de misericordia, que es derramada sobre todo lo que he creado. Mi delicia consiste en el obrar en las almas de los hombres. llenarlas con mi misericordia.

0: y justificarlas. Mi reino en la tierra es mi vida en las almas de los hombres.
1: Bendito y alabado seas, Señor, porque es eterna tu misericordia. Reza incesantemente este rosario que te he enseñado. Todo aquel que lo rece se hará acreedor a la misericordia a la hora de la muerte. Los sacerdotes lo recomendarán a los pecadores como última tabla de salvación. Hasta el pecador más empedernido, si lo reza una vez tan solo, recibirá la gracia de mi misericordia infinita. Deseo que todo el mundo conozca mi misericordia. Quiero conceder gracias inauditas a aquellos que confíen en mi misericordia.
0: Bendito y alabado seas, Señor, porque es eterna tu misericordia. A las almas que recen esta coronilla, mi misericordia las envolverá en vida y especialmente en la hora de la muerte.
1: Bendito y alabado seas, Señor, porque es eterna tu misericordia. A través de ella obtendrás todo, si lo que pides está de acuerdo con mi voluntad. Oh, qué enorme caudal de gracias derramaré sobre las almas que recen esta coronilla. Las entrañas de mi misericordia se enternecen por aquellos que rezan la coronilla. Anota estas palabras, hija mía. Habla al mundo de mi misericordia, que toda la humanidad conozca mi insondable misericordia. Es la señal de los últimos tiempos. Después de ella vendrá el día de la justicia. Cuando todavía queda tiempo, recurran al manantial de mi misericordia, que aprovechen de la sangre y el agua que brotó para ellos.
0: Bendito y alabado seas, Señor, porque es eterna tu misericordia. Mi misericordia es más grande que tus miserias y de aquellas del mundo entero. ¿Quién ha medido mi bondad? Por ti he bajado del cielo a la tierra. Por ti me he dejado poner en la cruz. Por ti he permitido que fuera abierta con una lanza mi sagrado corazón, y he abierto para ti una fuente de misericordia. Ven y toma de las gracias de esta fuente con el recipiente de la confianza. No rechazaré jamás un corazón que se humilla. Tu miseria será hundida en el abismo de mi misericordia.
1: Padre nuestro que estás en el cielo, santificado sea tu nombre. Venga a nosotros tu reino. Hágase tu voluntad en la tierra como en el cielo.
0: Danos hoy nuestro pan de cada día. Perdona nuestras ofensas como también nosotros perdonamos a los que nos ofenden. No nos dejes caer en la tentación y líbranos del mal. Amén.
1: Dios te salve María, llena eres de gracia, el Señor está contigo. Bendita eres entre todas las mujeres y bendito es el fruto de tu vientre, Jesús.
0: Santa María, Madre de Dios y Madre nuestra, ruega por nosotros pecadores, ahora y en la hora de nuestra muerte. Amén.
1: Gloria al Padre, al Hijo y al Espíritu Santo,
0: como era en el principio, ahora y siempre, por los siglos de los siglos. Amén.
1: Ofrecimiento de la coronilla de la Divina Misericordia, por la paz en el mundo entero, por las necesidades de la humanidad, por la conversión de las almas, por los enfermos y quienes cuidan de ellos, por las intenciones del Papa, por la santificación de los sacerdotes, religiosos y religiosas, por las vocaciones sacerdotales, por la Iglesia perseguida, por los fundadores, el personal y los bienhechores de María Visión, por la protección de la niñez, de los adolescentes y de los bebés en el vientre de sus madres, por la unión, protección y santificación de las familias, por los agonizantes y por las almas del purgatorio. Hermanos, recordemos el mensaje de Jesús que nos dice:
0: ¿Por qué te confundes y te agitas ante los problemas de la vida? Déjame al cuidado de todas tus cosas y en todo te irá mejor. Cuando te abandones en mí, todo se resolverá con tranquilidad según mis designios. No te desesperes, no me dirijas una oración agitada, como si quisieras exigirme el cumplimiento de tus deseos. Cierra los ojos del alma y dime con calma:
1: Jesús, en ti confío.
0: Evita las preocupaciones, las angustias y los pensamientos sobre lo que puede suceder después. No estropees mis planes queriéndome imponer tus ideas. Déjame ser Dios y actuar con libertad. Abandónate confiadamente en mí y deja en mis manos tu futuro. Dime frecuentemente:
1: Jesús, en ti confío.
0: Lo que más daño te hace es tu razonamiento y tus propias ideas, querer resolver las cosas a tu manera. Cuando dices: Jesús, en ti confío, no seas como el paciente que le pide al médico que lo cure, pero le sugiere el modo de hacerlo. Déjate llevar en mis brazos divinos, no tengas miedo, yo te amo. Si crees que las cosas se empeoran o se complican a pesar de tu oración, sigue confiando, cierra los ojos del alma y confía, continúa diciéndome a toda hora:
1: Jesús, en ti confío.
0: Necesito las manos libres para poder obrar. No me ates con tus preocupaciones. Satanás quiere eso, agitarte, angustiarte, quitarte la paz. Confía en mí, así que no te preocupes. Echa en mí todas tus angustias y duerme tranquilamente. Dime siempre:
1: Jesús, en ti confío.
0: Y verás grandes milagros, te lo prometo por mi amor.
1: En el nombre del Padre, del Hijo y del Espíritu Santo. Amén. Padre nuestro que estás en el cielo, santificado sea tu nombre. Venga a nosotros tu reino. Hágase tu voluntad en la tierra como en el cielo.
0: Danos hoy nuestro pan de cada día. Perdona nuestras ofensas, como también nosotros perdonamos a los que nos ofenden. No nos dejes caer en la tentación y líbranos del mal. Amén.
1: Dios te salve, María, llena eres de gracia. El Señor es contigo. Bendita tú eres entre todas las mujeres y bendito es el fruto de tu vientre, Jesús.
0: Santa María, Madre de Dios, ruega por nosotros, pecadores, ahora y en la hora de nuestra muerte. Amén.
1: Creo en Dios, Padre Todopoderoso, Creador del cielo y de la tierra. Creo en Jesucristo, su único Hijo, nuestro Señor, que fue concebido por obra y gracia del Espíritu Santo. Nació de Santa María Virgen, padeció bajo el poder de Poncio Pilato, fue crucificado, muerto y sepultado, descendió a los infiernos, al tercer día resucitó de entre los muertos, subió a los cielos y está sentado a la derecha de Dios, Padre Todopoderoso. Desde allí ha de venir a juzgar a vivos y muertos. Creo en el Espíritu Santo, la Santa Iglesia Católica, la comunión de los santos, el perdón de los pecados, la resurrección de la carne y la vida eterna. Amén. Padre eterno, te ofrezco el cuerpo, la sangre, el alma y la divinidad de tu amadísimo Hijo, nuestro Señor Jesucristo, como propiciación de nuestros pecados y los del mundo entero. Por su dolorosa pasión,
0: ten misericordia de nosotros y del mundo entero.
1: Por su dolorosa pasión,
0: ten misericordia de nosotros y del

0: misericordia de nosotros y del mundo entero.
1: Por su dolorosa pasión,
0: ten misericordia de nosotros y del mundo entero.
1: Por su dolorosa pasión,
0: ten misericordia de nosotros y del mundo entero.
1: Por su dolorosa pasión,
0: ten misericordia de nosotros y del mundo entero.
1: Por su dolorosa pasión,
0: ten misericordia de nosotros y del mundo entero.
1: Por su dolorosa pasión,
0: ten misericordia de nosotros y del mundo entero.
1: Por su dolorosa pasión,
0: ten misericordia de nosotros y del mundo entero. Padre eterno, te ofrezco el cuerpo, la sangre, el alma y la divinidad de tu amadísimo Hijo, nuestro Señor Jesucristo, como propiciación de nuestros pecados y los del mundo entero. Por su dolorosa pasión,
1: ten misericordia de nosotros.

0: verdadero. Padre eterno, te ofrezco el cuerpo, la sangre, el alma y la divinidad de tu amadísimo Hijo, nuestro Señor Jesucristo, como propiciación de nuestros pecados y los del mundo entero. Por su dolorosa pasión,
1: ten misericordia de nosotros y del mundo entero.
0: Por su dolorosa pasión,
1: ten misericordia de nosotros.

0: misericordia de nosotros y del mundo entero.
1: Por su dolorosa pasión,
0: ten misericordia de nosotros y del mundo entero.
1: Por su dolorosa pasión,
0: ten misericordia de nosotros y del mundo entero.
1: Por su dolorosa pasión,
0: ten misericordia de nosotros.

Eterno, te ofrezco el cuerpo, la sangre, el alma y la divinidad de tu amadísimo Hijo, nuestro Señor Jesucristo, como propiciación de nuestro

0: y del mundo entero.
1: Por su dolorosa pasión,
0: ten misericordia de nosotros y del mundo entero.
1: Por su dolorosa pasión,
0: ten misericordia de nosotros y del mundo entero.

0: entero. Padre eterno, te ofrezco el cuerpo, la sangre, el alma y la divinidad de tu amadísimo Hijo, nuestro Señor Jesucristo, como propiciación de nuestros pecados y los del mundo entero. Por su dolorosa pasión,
1: ten misericordia de nosotros y del mundo entero.
0: Por su dolorosa pasión,
1: ten misericordia de nosotros.

0: Misericordia de nosotros y del mundo entero.
1: Por su dolorosa pasión,
0: ten misericordia de nosotros y del mundo entero.
1: Por su dolorosa pasión,
0: ten misericordia.

0: entero.
1: Santo Dios, Santo fuerte, Santo inmortal,
0: ten piedad de nosotros y del mundo entero.
1: Santo Dios, Santo fuerte, Santo inmortal,
0: ten piedad de nosotros y del mundo entero.
1: Santo Dios, Santo fuerte, Santo inmortal,
0: ten piedad de nosotros y del mundo entero.
1: Oh Dios eterno, en quien la misericordia es infinita y el tesoro de compasión inagotable, vuelve a nosotros tu mirada bondadosa y aumenta tu misericordia a nosotros, para que en momentos difíciles no nos desesperemos ni nos desalentemos, sino que con gran confianza nos sometamos a tu santa voluntad, que es el amor y la misericordia misma. Amén. Oh sangre y agua que brotaste del Sagrado Corazón de Jesús, como una fuente de misericordia para todos nosotros,
0: en ti confío.
1: Expiraste, Jesús, pero la fuente de vida brotó para las almas y el mar de misericordia se abrió para el mundo entero. Oh fuente de vida, insondable misericordia divina, abarca al mundo entero y derrámate sobre nosotros. Amén.
0: Señor Jesús, hoy en este día, pues, te damos gracias por este regalo que nos das de estar ante tu presencia, Señor, real, ante tu cuerpo, tu sangre, tu alma y tu divinidad. Gracias porque eres un Dios misericordioso, Señor, y Señor, queremos darte gracias por tu misericordia, Señor. Porque por ello, Señor, estamos aquí presentes, el mundo es todo, Señor, por tu misericordia, es tu obra maestra.

0: con tu amor, tu misericordia, Señor, porque tú eres un Dios que nos conoce perfectamente, eres omnisciente, omnipotente, sabes lo que hemos vivido, lo que estamos viviendo y lo que vamos a vivir, pero que nuestro diario vivir, santifícanos en la verdad, Señor. Ayúdanos a obedecerte, primero a ti, Señor, que estás presente, Señor, porque tú nos invitas primero a obedecer a Dios y después a los hombres, Señor. Siempre así sea, Señor. Que esa gracia, Señor, la hagamos vida, Señor, nuestro diario vivir, cumpliendo tus mandamientos, Señor, amándonos, Señor, como hermanos, dando ese sí, Señor, en las obras de misericordia espirituales y corporales, haciendo algo. Todos podemos hacerlo, Señor, pero necesitamos esa obra maestra, Señor, que es a través del Espíritu Santo, que nos ayude, Señor, a ser dóciles a esas mociones del Espíritu Santo para obedecerlo. Y queremos, Señor, presentarte estas papeletas, Señor, que te han dirigido a ti, Señor, Rey de Reyes, Señor de Señores, Señor, porque también todos los que están viendo de este bendito canal, los que elaboran, Señor, confían a ti, a tu misericordia providencial. Escucha cada petición y despáchalas favorablemente, Señor. Gracias, Señor, bendito y alabado seas.
1: Pedimos en esta tarde por María de la Paz Flores de Zapopan, por las necesidades de la familia Lozano Flores, por su sanación y liberación, por Sergio Lozano Flores, por Carmen González Pérez, Roberto González, Paz Flores, salud y fortaleza, por María de la Paz Pérez, por Carlos Flores Rodríguez, y por el eterno descanso de Eugenia González y ánimas del purgatorio. Pedimos por Carlos Villanueva de Zapopan, por la familia Gómez Martínez, por su salud y bendición, por el cumpleaños de Carla Lozano Flores, el 30 de mayo, por la salud de José Rodríguez, para que no se legalice el aborto, y por el eterno descanso de Lorenzo Plasencia, Rubén Sánchez y Dolores Sánchez. Pedimos también por Andrés Gutiérrez de Durango, por la familia Gutiérrez Armendáriz, Armendáriz Rodríguez, por la liberación y sanación de Andrea y Andrés Gutiérrez, por la salud de Marta y Verónica Armendáriz, su sanación, por el eterno descanso de Leticia Armendáriz, Lorenzo Plasencia Gutiérrez. Pedimos también por Lucelena Jiménez Galván de Zapopan, por las necesidades de la familia Carrillo Jiménez, por los bienhechores del refugio municipio de Tonalá, Jalisco, por la salud de Lucelena Jiménez Galván, bendiciones y sanación, y por el eterno descanso de Elsa Elizabeth Curiel, Isidro Moreno y Carlos Arteaga. Pedimos por Isabel Servín de Zapopan, por las necesidades de la familia González Servín, por las necesidades de Rosas y Servín, por García González y todos los sacerdotes, Giovanni González, por la salud de Isabel Servín, por su conversión de Alejandra García y por las ánimas del purgatorio, Heriberto González y Leobardo Servín. Te pedimos por Inés Rodríguez Torres de Zapopan, por las necesidades de la familia Zúñiga Rodríguez y Rodríguez Torres, por García Zúñiga, López Zúñiga, Ponce Zúñiga, Zúñiga Flores, por Carlos Zúñiga, Inés Rodríguez, y por el eterno descanso de Olivia Yáñez, Felipe Rodríguez, María Inés Torres, Antonio Zúñiga, Arturo y Mauricio Rodríguez, Petra Robles y Leticia Zúñiga.
0: Señor, te queremos pedir por la salud del niño Raúl González,

0: La salud de Mario Quintero, por la salud de Rosario González Hernández, la salud de Ana Berta de Alba, la salud de María del Rosario Torres, por el embarazo de Claudia Guadalupe Torres, las necesidades de la familia Gutiérrez Salas, por las necesidades de Ariadna Sinay Torres, las necesidades de Diego José Salas, por el eterno descanso de Salvador Vázquez, el eterno descanso de Antonia Villegas, por las necesidades de Lili Cuevas Jiménez y por la salud de Salomón Calderón Guerra.
1: Pedimos por María Clementina García de Guadalajara, por María Eduviges de San Marcos, María Eduviges López Álvarez. Te pedimos por Blanca de Estado de México, Blanca Reyes Calderón, Brianda Elizabeth Reyes, por Juan Manuel Pérez Espinosa y por las ánimas del purgatorio. Pedimos por Juan Manuel Reyes Espinosa, por el obispo Guadalupe de Escatepec. Te pedimos por Cuquita, familia García Martínez Gómez Barba, por Roberto Briceño Peña García y por la conversión de los pecadores. Te pedimos por Estela de Michoacán, por Dolores Silva Rodríguez y por el eterno descanso de Natalia Pérez y Jesús Silva García. Por Carmen Friaite de Querétaro, por José Camacho Reyes, por su salud y por la familia Camacho Fraile. Por el eterno descanso de Antonio Camacho Reyes y por María de Jesús Gómez de Tonalá, Jalisco, por las necesidades de Víctor Manuel Palacios, por la familia Palacios Jiménez y por la salud de Ricardo Jiménez González y familia Palacios Gutiérrez. Pedimos por José Uribe de México, por la familia Uribe Álvarez, por la salud de Aurora Irene Gutiérrez Aguirre y por la salud de José Rodríguez Álvarez, María Eugenia Álvarez, por María Luisa Ábalos de Michoacán, por la salud de María del Consuelo Segura Ávila y por Lucía Flores Pérez, por Soledad Ramírez Martínez de Guanajuato, por las necesidades de Marta Ramírez y familia, por la familia Ramírez Martínez y por el sacerdote, por los sacerdotes del mundo y por las ánimas del purgatorio, por el cumpleaños de Miguelito y Zoala Gil y sus necesidades, por José Concepción Reyes de Guadalajara, por Juana Cabrera, por el eterno descanso de Juana Cabrera y Marco Antonio Reyes, pedimos por Teresa Dueñas de Zapopan, por María Alicia Ramos González, por la salud de María del Rosario Flores Jaime y por la familia Ramos Dueñas, por María Guadalupe Camacho de Querétaro, por la salud de Delfino Camacho Reyes y por el eterno descanso de Valeria Reyes, José Camacho, Ramírez y Juana. Por Antonio Hernández Linares de Toluca, por la salud de José Valero Albarrán Hernández, Luis Ernestina Valle Morales, por la salud de los sacerdotes religiosos, laicos y laicos comprometidos, por el eterno descanso de Artemio Abraham Ávila y por Leticia Guzmán de Zapopan, grupos de adoración nocturna, por la salud de Leticia Zavala López y por las necesidades de Natalia Acosta. Pedimos también por Alondra Guadalupe, por Elizabeth, por Ricardo, por Miriam y familia, Griselda Torres por su salud, familia Torres Vallejo sus necesidades, Marta Vázquez su salud, Ricardo Magallón Díaz por su salud, Sergio Solís por su salud también, te pedimos por el niño Alexander Jiménez Gutiérrez, por su salud también. Te pedimos por Estela Díaz, Santuario, por José, por Rosa María Aguilera, por la familia Díaz Sánchez, Azucena de Frías, Farías, Edgar Farías, familia Aguilera, Roberto Díaz, familia Silva Díaz, y por el padre Mario Enrique Ruiz Romo, por el eterno descanso del padre Efrén Virgen Hernández, por Antonio Hernández Linares de Toluca, por José Valerio Albarrán Hernández, por Willy Albarrán Hernández, por el eterno descanso de Artemio Albarrán Ávila y por Antonio Hernández Ledesma. Te pedimos también por Josefina Pérez de Toluca y por la salud de Mario Fernando Rodríguez. Por María Esperanza de Teocatiche, por la salud de María Magdalena Pascuala Ortiz González y familia Pérez Ortiz y familia Jiménez Velasco. Te pedimos por las necesidades de Guadalupe Lira de Querétaro, por la salud de Francisco Vázquez y Yolanda López, por Lupita Gutiérrez de por Carlos Eduardo Cruz Bautista, Luis Moisés Bautista Silva y José Manuel Jesús Emanuel Rosas Bautista, por María Menchaca de Guanajuato, por Raúl Hernández y su familia, Karina, Rafael y Jorge Hernández y Luis Hernández y su hija, por la salud de Celia Amala, Amalia Ángel Orozco Ramírez Romero. Pedimos también por Mónica Esparza Casillas de Jalisco, Cuichitlán, y por la familia Fletes Esparza, por la salud de Edgar Fletes Pérez y por María Guadalupe García de Tlaquepaque, familia Arenas García, María Fernando Ramírez Valencia y Guadalupe García, Teresa Leiva Ruiz de México y Patricia Soto Leiva.
0: Te damos gracias, Jesús, por estar vivo, por habernos escuchado, por estar siempre a nuestro lado. Gracias por tu misericordia infinita, gracias por tu inmenso amor. En todo momento de mi vida recordaré decirte siempre, Jesús, en ti confío.
1: Jesús, en ti confío.
0: Jesús, en ti confío.
1: Jesús, en ti confío.
0: Jesús, en ti confío.
1: Jesús, en ti confío.
0: En el nombre del Padre, y del Hijo, y del Espíritu Santo. Amén.

Proclama mi alma la grandeza del Señor. Se alegra mi espíritu en Dios mi Salvador, porque ha mirado la humillación de su esclava. Desde ahora me felicitarán todas las generaciones, porque el Poderoso ha hecho obras grandes por mí. Su nombre es santo, y su misericordia llega a sus fieles de generación en generación. Él hace proezas con su brazo, dispersa a los soberbios de corazón, derriba del trono a los poderosos y enaltece a los humildes. A los hambrientos los colma de bienes y a los ricos los despide vacíos. Auxilia a Israel, su siervo, acordándose de su misericordia, como lo había prometido a nuestros padres, en favor de Abraham y su descendencia por siempre. Amén.

Y estando Jesús en el mar de Galilea, hablando a la multitud, se llegó la hora de los alimentos, y Jesús pregunta a sus discípulos: es momento de la comida. 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Jesús le dice: acércalo. Él, mirando al cielo, los bendice. Y les dice a sus discípulos: repártanlo entre todos ellos. Y así, con la multiplicación de esos panes, Jesús le da de comer a esta multitud de gente. 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

0: Hola, ¿qué tal? Saludos a todos. Yo soy el padre Jorge Barreiro Ortega. Soy originario de la ciudad de Campeche y me encuentro encardinado también a la diócesis de Campeche. Actualmente tengo poco más de 2 años de ordenado y nos encontramos en la iglesia del Dulce Nombre de Jesús, una capilla de adoración perpetua, y es un gusto poder compartir con ustedes brevemente mi experiencia en torno a la presencia de María en mi ministerio. Lo primero que tenemos que decir es que María es madre, y toda madre busca traer consuelo y refugio a sus hijos. Desde mi experiencia ministerial, es bien claro que no todo es miel sobre hojuelas, que viene el cansancio, que viene la pesadez, que vienen los conflictos, incluso que vienen momentos de oscuridad. María se presenta en este momento para traer luz y para apapachar, para traer consuelo, porque a veces lo único que necesitamos es justamente esto, que se nos abrace. ¿Y qué mejor que el abrazo de nuestra Madre Santísima para confortarnos? De manera muy personal, reconocer que es en ella donde encuentro este consuelo, este abrazo.
1: Señor mío Jesucristo, Dios y hombre verdadero, me pesa de todo corazón de haber pecado porque he merecido el infierno y he perdido el cielo. Sobre todo porque te ofendí a ti que eres bondad infinita, a quien amo yo por sobre todas las cosas. Me propongo firmemente con tu gracia enmendarme y alejarme de las ocasiones próximas de pecado.
0: Pues mi invitación para todos es justamente esta, que podamos reconocer en nuestra Madre Santísima aquella que está ahí para sostenernos, para abrazarnos, para animarnos a seguir adelante en este camino de fe, que aún falta mucho para llegar, pero que con esperanza confiamos que llegaremos a buen puerto, porque es el Señor el que dirige la barca. Dios los bendiga a todos.

Queridos hijos, el veneno del egoísmo y del odio reina en los corazones humanos y por eso no tienen paz. Los invito, hijitos, sean amor y mis manos extendidas hacia todos aquellos con quienes se encuentren. En humildad, oren por la paz y trabajen por la reconciliación entre los hombres, para que cada ser humano esté bien en la tierra. Gracias por haber respondido a mi llamado.

Hoy les quiero platicar acerca del Espíritu Santo, la tercera persona de la Santísima Trinidad. ¿Por qué el nombre de Espíritu? Porque Dios Padre es Espíritu, porque Jesucristo el Hijo es Espíritu. ¿Y por qué Santo? Porque Dios Padre es Santo y su Hijo Jesucristo es Santo. Y Dios Padre y Dios Hijo se aman de un amor que llamamos nosotros el Espíritu Santo, que tiene como misión de santificar. Por eso, por ejemplo, decimos, Dios Padre quiso la iglesia, Dios Hijo Jesucristo fundó la iglesia y el Espíritu Santo va a santificar a la iglesia. El Espíritu Santo es el Padre de los pobres, el que ilumina nuestros corazones y nuestras mentes para llevarnos a la verdad plena. Por eso supliquemos al Espíritu Santo de morar en lo más íntimo de nuestras vidas para que seamos santos como nuestro Padre Dios es santo. Que Dios me los bendiga a todos.

0: Que el Inmaculado Corazón de María sea nuestro refugio y el camino que nos lleve a Dios. Bienvenidos, hermanos, a su programa Cadena de Amor en esta bendita señal de María Visión. Yo soy su amigo y hermano Federico Landa y hoy viernes del Sagrado Corazón, les invito a que pongamos y dispongamos nuestros corazones para poder recibir al Señor el día de hoy y que Él pueda recibirnos también en su corazón sacratísimo en la Eucaristía. Y hoy quisiera que pudiéramos estar muy en unión y comunión con Él, pero también agradecer mucho el día de hoy a nuestra gran invitada, ustedes ya la conocen, a Caro Romero, que nos acompaña el día de hoy. Hola, Caro, ¿cómo estás?
1: Hola, pues yo contenta de estar nuevamente compartiendo con todos ustedes y pues agradecida con Dios por darme la oportunidad de estar en este espacio compartiendo los dones y los talentos que Él nos regala para compartirlos a todos.
0: Amén. Que así sea, que este programa esté lleno de amor, del amor de Dios, y que también a través del canto de Caro podamos también estar en mayor unión y comunión con Dios. San Agustín decía que el que canta ora dos veces. Y bueno, para disponernos a empezar este programa, hagamos un canto inicial para ponernos en las manos del Señor.

0: Maravilloso, hermoso Señor, te pedimos que con este canto que sale del corazón nos puedas recibir contigo, en ti y para ti. Y bueno, dispuestos ya los corazones, los invitamos a que podamos ir a la reflexión del día de hoy.
1: Que se alegren los fieles en el triunfo, que inunde el regocijo sus hogares, que alaben al Señor con sus palabras, porque en esto su pueblo se complace. Del Salmo 149.
0: El poder regocijarnos en el Señor a través de su Sagrado Corazón y también en el Inmaculado Corazón de María, que María nos lleva al corazón de Jesús, Jesús nos lleva al corazón del Padre en el amor del Espíritu Santo. Y bueno, hermanos, los invitamos a que se puedan poner en contacto con nosotros aquí al programa completamente en vivo por los diferentes medios a través de WhatsApp. La clave de México es más 521 y el número es 33 22 02 97 70. También a través de nuestro call center, la clave de país México es más 52 y el número es 33 37 70 1800. También mándenos sus mensajes e intenciones a través de nuestras redes por Facebook en @cadenadeamormb. Estaremos esperando sus llamadas para poder estar en unión y comunión con el Santísimo Sacramento del altar. Y bueno, hoy que estamos aquí reunidos, Carito, tenemos ya la primera llamada a través del call center, nuestro hermano Alfredo. Alfredo, bendecida tarde.
2: Sí, buenas tardes.
0: Qué bendición recibir su llamada, tardes, hermano.
2: Federico y Caro, muy buenas tardes.
0: Bendecida tarde. Qué bendición recibir su llamada. Platíquenos, ¿cómo le ha bendecido el Señor el día de hoy, hermano?
2: Sí, quisiera agradecerle a nuestro Padre Celestial, Papá Dios, por este día que nos ha regalado un día más de vida y salud. Agradecerle por habernos despertado, levantado, y hacer nuestras actividades con nuestra salud, con nuestra fuerza, con la energía. Y agradecerle por la salud, por el trabajo de mis hijos. Y pedirle a nuestro Señor Jesús que está presente aquí en el Santísimo Sacramento, el Señor Jesús. Te pido humildemente, mi Señor, por los niñitos, por las niñitas que están hospitalizados en algún hospital, mi Señor, su camita, en alguna silla de ruedas, mi Señor. Si tú quieres, mi Señor, su santa voluntad, tú le darás su salud, mi Señor Jesús. Te pido, mi Señor, humildemente, con mi corazón en la mano, mi Señor, por la salud de mi nietecito, Alfredito Humberto. Tú sabes, mi Señor, lo que mi nietecito necesita. En el nombre de tu Santísima Madre, mi Señor Jesús. Gracias, mi Señor, porque sigue sobrando la salud de mi nietecito. Madre Santísima, gracias porque usted ha llevado esta petición a su hijo amado y nos conceda la dicha y la felicidad de que mi nietecito esté bien de salud. Gracias, mi Señor Jesús. Bendito y alabado sea por siempre. Amén. Amén. Amén.
0: Amén, hermano Alfredo. El Señor ha escuchado ya tu oración, todas tus necesidades, tus intenciones. Estaremos orando en esta cadena de amor para que todas estas intenciones puedan reconfortar tu corazón. Y también pediremos mucho, mucho también por tu nieto y por todas tus intenciones. Lo importante aquí es saber que el Señor es nuestro refugio y Él es el que nos lleva. Él es el que nos va marcando el camino de la verdad y del amor. Y en el Salmo número 32, en el versículo número 7, nos dice: Tú eres un refugio para mí. Me guardas en la prueba y me envuelves con tu salvación. Palabra de Dios. Qué importante es saber que el Señor es nuestro refugio, y cuando nos refugiamos en su corazón y ponemos en su corazón todas nuestras necesidades, todas nuestras angustias, Él con su gracia y con su amor nos lleva a la salvación. Estaremos orando mucho, hermano Alfredo, por todas sus intenciones. Tenemos otra llamada a través de Call Center, nuestro hermano Gumaro desde Zacatecas. Bendecida tarde, hermano.
3: Gracias, muy amable.
0: Qué bendición recibir su llamada. Ya. Qué bendición recibir su llamada, hermano Gumaro. ¿Cómo le ha bendecido el Señor el día de hoy?
3: ¿Qué quiere con el Padre Dios?
0: Adelante, está en vivo, hermano, el Santísimo Sacramento.
3: Padre Dios, perdón, Padre Dios. Aquí estoy en presencia de ti, de tu imagen, Señor. Pidiéndote perdón, que me perdones por todas mis faltas que he cometido. Que me perdones todos mis pecados que empecé a pecar hasta este momento, Padre Dios. Que me quites esta ceguera, duélete de mí, Señor. Son 12 años, 3 meses que llevo ya. Sin mirar, Señor, levante el castigo, te lo pido entre los rostros, tu hijo. Ya para no depender de las personas, Señor, ayúdame, Señor, y todo lo que nos vemos, danos un rayito de luz hoy en este día. Te lo pido de todo corazón, Padre Dios. Hazme esa grande maravilla y haznos estas maravillas como las que sabes hacer, Señor. Te lo pido de todo corazón, suplico, Señor. Tú sabes que estoy solo, sin esposo, sin madre. Ayúdame, Señor. Dame paz, tranquilidad, ánimo, resistencia, fortaleza, resignación para un todo, Señor. Necesito mi vista, mi salud la completa, Señor. Soluciona todos mis problemas, Señor, tú sabes cuáles son. Dame un rayito de luz hoy en este día, Señor, por favor. Un rayito de luz, Señor, y todos los que no vemos, un rayo de luz. Las personas que me están escuchando, intercedan ante el Padre por mi salud, por mi vista, por todo. No tengo esposa, no tengo madre, estoy solo, Señor. Mira, tú te das cuenta. Para ti no hay nada imposible, Señor, ¿qué quieres que haga? Dímelo en un sueño, Señor, y yo lo hago. Porque me des mi vista, Señor. Porque me quites esta oscuridad, esta venda, estas escamas, que no me dejan mirar, Señor. Te lo pido de todo corazón, como al hijo de Jericó, Señor. Que lo que me hiciste ver, Señor, super te ha salvado. Señor, aumenta mi ser, Señor, porque acá están de cada momento, año y siempre. Dame los rayitos de luz, Señor. Te lo pido de los rostros de sus hijos, Señor. Sáname, Señor, ayúdame. Sácame de este pozo, Señor, por favor. Te lo pido de todo corazón, Señor. ¿Qué quieres que haga? Porque me des mi vista, Padre Dios. Duélete de mí, Señor. Para ti no hay nada imposible. Para ti todo es posible. Te lo pido de todo corazón, suplico. Señor, de la misericordia. Ten misericordia de mí, ten compasión de mí, ten piedad de mí. Son las 3:30 de la tarde, Señor. Ayúdame, cuídame, protégeme, dale mi vista. Pasa tus benditas manos sanadoras, llagadas poderosas y misericordiosas. Llagadas en estos ojos enfermos que retienen escenarios ópticos. En todas las partes de ellas enfermos del cuerpo interior como exterior. En la casa de los pies, para las piezas de la casa, las puntas de los cabellos, las plantas de mis pies, Padre Dios. De los días de los suplico, Señor. Que a todos los que no vengan, danos un rayito de luz. A todos los que estamos enfermos, Señor, de una forma o de otra, Señor, de una enfermedad y otra. Cáncer, diabetes, Señor, todo. Tú todo lo puedes, lo sabes. Tú tienes los medios, Señor. Tú tienes los medios, Señor. Ayúdame, cuídame, protégeme. Protégenos, Señor. Ayúdanos, Señor. Te lo pido de tu corazón. Que mis labios, mi boca no se cansen de rezarte, de darte gracias por todo lo que tú me das. Y tengo fe y confío en ti, Señor. Que voy a recuperar mi vista, Señor. Tú todo lo puedes, todo lo sabes. Para ti no hay nada imposible, Señor. Y a todos los que no vayan a darnos un rico de luz hoy en este día. Todos los que estemos enfermos, Señor, diabetes y todos, sánanos, Señor, cuídanos y protégenos. Te lo pido, te lo rogo, te lo suplico, Padre Dios. Tú todo lo puedes, todo lo sabes, Señor. Tú sabes mis necesidades, Señor, no tengo esposa, no tengo madre, Señor. Estoy solo aquí en la casa, muérete de mí. Muérete de mí, Padre Dios, por favor, mi Madre Santísima. Intercede, ruega, aboga ante tu amadísimo Hijo. Suplícale que lo perdone, que no dé vista. Y no te den perdón a mi dulce madre, que tus ojos ya vean la luz del día. Tú sabes, Señor, que me he hecho mucho la lucha de una forma y de otra, Señor. Necesito mi vista, por favor, Padre Dios. Te lo pido de tu corazón, Padre Dios. Ayúdalo, Señor. Amén, amén, amén.
0: Amén, hermano Gumaro. Gracias por abrir su corazón al Señor. Y Él está escuchando todas tus necesidades. Esta necesidad de poder ver, de recobrar la vista, es muy importante, hermano. Primero pedir que nos dé la luz en el alma, la vista para poder ver al Señor. Y viendo al Señor, Él, si es su plan y así lo decide, que nos pueda dar también la sanación del cuerpo. Primero la sanación del alma. Y en el Salmo número 36, en el versículo número 10, justamente nos dice, en ti se halla la fuente de vida, y es por tu luz que vemos la luz. Palabra de Dios.
4: Te alabamos, Señor.
0: Qué importante, hermano Gumaro, abrir los ojos del alma para poder ver al Señor y poder ofrecer esto que es tan difícil en estos momentos y unirlo a la pasión y al dolor también de Cristo, que Él pasó por cada uno de nosotros y también por ti, hermano. Ofréceselo con amor, con entrega total, y el Señor te dará la paz, te dará la tranquilidad de tu alma. Estaremos orando por tu intención. Tenemos otra llamada a través del call center, nuestra hermana Margarita. Bendecida tarde, hermana, desde Michoacán.
5: Bendecida tarde, buenas tardes, hermanos.
0: Qué bendición recibir su llamada. ¿Cómo le ha bendecido el Señor el día de hoy, hermana?
5: El día de hoy, bien, nuestro Señor nos ha bendecido con otro día más de vida. Estamos vivos gracias a Él. Bendito sea mi Jesús sacramentado. Bendito y alabado, glorificado y ensalzado seas por siempre, mi Jesús, mi Señor de señores, mi Rey de reyes. Aquí estoy, mi Jesús, para pedirte nuevamente, mi Jesús, todos los días. No me cansaré de pedirte, Señor, y darte las gracias por todo lo que nos das. Gracias, mi Jesús. Te pido encarecidamente, mi Jesús, por la salud de Alfredo Ceballos Arriaga. Te pido por él, Señor. Te pido por que le hagan sus quimioterapias, sus radiaciones. Que sean tus manos, Señor, tus manos milagrosas, tus manos que curan, Señor, tus manos que sanan. Que seas tú el que lo esté sanando, mi Jesús sacramentado. Te pido por su familia, pues, que te está sufriendo, Señor, con su esposa, junto con sus hijos, al verlo en ese estado en el que está ahorita. Pero tú, Señor, tú sé que tú lo sanarás, porque hay que tener mucha fe, porque tú haces milagros todos los días, Señor, todos los días, a cada rato y a cada instante, Señor. Todo hay que pedirte, Señor, con el corazón, con una fe grande, Señor. Te pedimos la salud de este muchacho, Alfredo Ceballos Arriaga, y te pedimos también por todos los enfermitos que hay en los hospitales, con esas enfermedades tan feas, Señor, y difícil de curar, pero para ti, lo que para nosotros es imposible, y para los doctores, para ti todo es posible, mi Jesús, y los que se encuentran en sus casas. Te pido por Claudita, Señor, que está por Estados Unidos, que la cuides, la proteja, la socorra, la bendiga, la libre de todo peligro. Ella es nuestro brazo derecho, la que nos ayuda para comer, Señor, por medio de ella. Tú la socorres, Señor, para que nos dé alimento, nos dé para medicamentos, nos dé para muchas cosas, mi Jesús. Gracias, Señor, te pido por ella. Te pido por Sandra, que también aquí la tengo de vida. La cuides y la cuides algún día de esa enfermedad que ella tiene, que sea una persona normal. Te pido también por la salud de Dulce María, que haga, que se le quite su dolencia de su riñón, que no sea, vaya a ser nada grave. También tiene hijos, Señor, y también está pasando por un problema de su matrimonio, que vuelvan a juntarse, que vuelvan a unirse, porque tienen tantas salud con la bendición tuya, mi Jesús. Te pido por ellos también, y por todos los matrimonios desintegrados, para que vuelvan, que sean conscientes que a los que lastiman son a los niños, a sus hijos, Señor. Que vuelvan a unirse, a quererse, Señor, a respetarse. Y te pido por nuestro Papa León, por todos nuestros obispos y sacerdotes, que cada día haya más vocaciones sacerdotales y religiosas. Aumenta la fe en los jóvenes, Señor. En los jóvenes, que ahora hay mucha tecnología y se olvidan que tienen que ir a misa, a verte, mi Jesús, en el Santísimo Sacramento. Un ratito, aunque sea, mi Jesús. Estamos muy mal en el mundo ahora. Hay mucha violencia, hay mucha matanza, hay mucha inseguridad. Ayúdanos, Jesús, porque si no nos acercamos a ti, ¿qué vamos a hacer? ¿Qué va a hacer de nosotros, mi Jesús? Ayúdanos, Padre mío. Yo tengo fe y tú eres mi esperanza, tú eres mi roca, tú eres mi refugio, y en ti me inclino, mi Jesús, a ti mi refugio, a ti que me abrazo, mi Jesús, para poder salir adelante. Te pido por el personal de María Visión y te pido por tantas cosas que en estos momentos se me olvidó, pero te pido por todo, Señor. Tú sabes que se me había olvidado, por nuestros vecinos, por nuestros enemigos, por todo, Señor, por la bendita nueva del purgatorio. Amén, amén, amén.
0: Amén, hermana Margarita. El Señor ha escuchado su oración. Estaremos unidos en oración por todas sus intenciones en esta cadena de amor. Y queremos que en esta ocasión pueda escuchar este bello canto que el Señor, a través de Caro, tiene para usted.

0: Qué hermoso el poder invocar al Espíritu Santo para que Él pueda venir a nuestra vida y pueda llenarnos de sus dones, de su amor y poder llenarnos del amor del Padre y también del Hijo en unión, en esa unión trinitaria que el Señor quiere llevar a nuestra vida a través de su gracia. Eso se le llama inhabitación trinitaria. El poder recibir al Señor en la profundidad, en la esencia de nuestra alma, para que desde ahí pueda operar en nosotros y a través de nosotros. Tenemos otra llamada a través del call center, nuestra hermana Marta desde Tamaulipas. Bendecida tarde, hermana.
1: Buenas tardes, hermanito.
0: Qué bendición recibir su llamada. ¿Cómo le ha bendecido el Señor el día de hoy, hermana Marta?
1: Pues bien, con el don de la vida, nada más que estamos muy tristes porque tenemos una hermanita enferma de cáncer que está internada en terapia intensiva y yo quiero pedirle a mi Jesús sacramentado por ella para que si es su voluntad él la vacunar. Ella está muy malita y yo no puedo ir a verla. Es por eso que le pido humildemente a mi Jesús sacramentado, el que todo lo puede, él sabe. Jesús, Jesús, yo te pido que sí, que le quites esos dolores, Señor, que no la tenga sufriendo, y si es tu voluntad, dale una oportunidad, Señor. Tú sabes, Señor, que ella es tu fiel. Tu fiel seguidora y tu hija, que también ella se llama Lupita, las dos. Mi hermana se llama Lupita y tiene cáncer, ya en la cuarta etapa y está en terapia intensiva. Padre Santísimo, ten misericordia de ella. Jesús, Jesús, tú que sanaste a tantos enfermos, Señor, que le diste vida a tu amigo Lázaro. Si es tu voluntad, Señor, tú le vas a sanar, Señor, si no aceptamos tu voluntad, Señor, pero que ya no esté sufriendo, Señor, y a su hermana, a su hija y a nosotros danos fortaleza, Señor. Su hijita, ella es, tiene mucha fortaleza porque ella tiene mucha fe en ti, Señor, y nosotros también. Se la encomendamos a nuestra Madre Santísima, que ella es nuestra intercesora. Ay, Señor Jesús, gracias, gracias, porque sé que has escuchado mi oración, mi necesidad, Señor. Bendito sea, Señor. Alabado sea, mi Jesús. Gloria, gloria a ti, Señor. Bendito sea por siempre, Señor. También te pido por su esposo, que le dé mucha fortaleza, que lo perdones por sus comportamientos. Ay, Señor, gracias, gracias, Señor, porque tú tenías tu Señor.
0: Amén, amén, hermana Marta. El Señor ha escuchado su oración y Él sabe las necesidades de su corazón, también del corazón de su hermana Lupita, y poder pedirle desde el fondo del corazón su sanación, pero principalmente la sanación de su alma. Si está en estos momentos, lo más importante es el alma y estar preparados, tener el pasaporte vigente para, así sea la decisión que tome el Señor, esté preparada. Ore, ore mucho, mucho por ella. Nosotros estaremos unidos en oración en esta cadena de amor a través del Santo Rosario, que es justamente el cordón umbilical que nos une del corazón de nuestra Santísima Madre a nuestro corazón y al corazón de nuestros hermanos en Cristo. No deje la oración. Encomiende su alma, encomiende también la conversión del alma del esposo de Lupita. Estaremos orando también mucho, mucho por él. Y en el Salmo número 28, en el versículo número 2, nos dice: escucha la voz de mi plegaria cuando grito a ti y elevo mis manos hacia tu templo santo. palabra de Dios. Qué importante es elevar esa plegaria hacia el Señor, confiando en su voluntad permisiva y también en su voluntad positiva, que la voluntad positiva es la que Dios, cuando quiere hacer algo, lo hace, y su voluntad permisiva es cuando permite algo para un bien mayor. Así que estemos en oración, también con paz en el corazón y preparándonos, no solamente los que están en ese momento ya, tal vez, si así lo decide Dios, partir, sino también poder estar nosotros preparados para que cuando llegue el momento podamos estar listos para poder entrar en las manos y estar en las manos del Señor, y si así lo decidimos y elegimos, poder estar y entrar en el cielo. Si tenemos que pasar primero por el purgatorio para poder limpiar todo eso que tengamos que limpiar, poder alcanzar el cielo. A eso estamos llamados. Ese es el fin último, estar con Dios para la eternidad, para verlo, alabarlo y poder estar en su presencia. Eso es hermoso. Tenemos otra llamada a través del call center, perdón, a través del WhatsApp. Tenemos a nuestro hermano, hermana, bendecida tarde.
2: Sí, muy buenas tardes.
0: ¿Qué tal, bendecida tarde, hermana? ¿Con quién tenemos el gusto?
2: Con Silvia, buenas tardes.
0: Saludos. Hermana Silvia, qué bendición. ¿De dónde nos llama?
2: De aquí, de Guadalajara.
0: Qué bendición, hermana, recibir su llamada.
2: Gracias.
0: ¿Cómo le ha bendecido el Señor el día de hoy?
2: Sí, yo le quiero agradecer al día de hoy la vida, el despertar, el verme en mi cama sana a pesar de mi dolor de mis rodillas, que es muy fuerte, pero que estoy dentro de lo que cabe bien. Oigo otras experiencias de otras personas que llaman que su cruz es más pesada que la mía. Gracias, Señor Jesús. Gracias, Señor Jesús, por estar conmigo. Gracias, Señor Jesús, por estar con los míos, con mi familia, con mis hijos, con mis nietos. Gracias por escucharme cuando te pido por cada uno de ellos, mi Señor. Gracias, Señor Jesús, por darles todo lo que les da, Señor Jesús. Y quiero pedirte por ellos para que les toque su corazón y se conviertan hacia ti, Señor Jesús. Se conviertan hacia ti, que todo lo que tienen y todo lo que hacen es porque tú se los das, mi Señor, que lo entiendan, Señor Jesús. Te pido mucho por ellos. Te pido también, Señor Jesús, por todas las personas que me dicen que pidan, que pido todas las mañanas. Todas las mañanas mi primera oración es, bueno, pensar en ti y pedir mi oración y pedir por estas personas, mi Señor Jesús, principalmente por toda mi familia, Señor Jesús. Te pido también, Señor Jesús, por todas estas personas que llamaron, que están llamando el día de hoy aquí a María Visión. Confórtalos, Señor. Confórtalos. Y quiero pedirte también, Señor Jesús, que mañana que voy a hacer ese retiro, un retiro pequeño, que se llama El Nido Vacío, por favor, ayúdame para sacar mejor provecho, mi Señor, el mejor provecho. Mi Señor Jesús, tú sabes lo que necesita mi corazón, tú sabes lo que necesito, Señor. A veces yo a lo mejor no sé pedírtelo, pero tú sí sabes qué es lo que necesito, mi Señor. Amén, amén, amén.
0: Amén, hermana Silvia. El Señor ha escuchado su oración con su amor de Padre y estaremos unidos en oración por todas sus intenciones. Y el Señor en el Salmo número 33, en el versículo número 22, nos dice: Venga, Señor, tu amor sobre nosotros, como en ti pusimos nuestra confianza. Palabra de Dios.
3: Te alabamos, Señor.
0: Confiemos en el Señor. Confiemos que Él tiene todo en sus manos y no deja que se mueva una hoja del árbol si no es porque Él así lo decide. Él nos ve al corazón, a cada uno personalmente, y sabe nuestras necesidades. Así que unamos y dejemos que el Señor vaya obrando en nuestra vida. Y para hacerlo, los invito a que podamos estar también en unión y comunión a través de la oración, a través de la canción. Y bueno, Carito, adelante.

Hermoso, hermoso canto. Qué importante adorar y dar gloria a Dios en cada momento para que sea Él con su amor.

quien nos llene de paz y de plenitud en nuestra vida. No hay nada en este mundo que nos lleve a la plenitud si no es el amor.

0: que alcanzar el cielo. Si hay una misión que debamos de tener en esta vida, es hacer todo lo que tengamos que hacer para lograr esa meta. Así que los invito, hermanos, a que encontremos ese alivio en el Señor, esa paz en Él, para que Él nos llene de su amor. Y los invitamos a que se sigan poniendo en contacto con nosotros aquí al programa para poder estar en unión y comunión con el Santísimo Sacramento del altar. Tenemos otra llamada a través del WhatsApp. Bendecida tarde.
1: Buenas tardes.
0: Bendecida tarde. ¿Con quién tenemos el gusto?
1: Bendecida tarde, que Dios nos da licencia de estar esta tarde en este bendito día para saludar. Me da gusto que Dios lo llene de bendiciones a usted, señor Federico, y a la señorita también, a cada uno de su familia. Que Dios me lo llene de bendiciones. Vamos a pedir por mis enfermos que tengo, darle gracias a Dios, darle mis saludos para seguir adelante con toda mi familia. Principalmente te pido mucho por María de la Luz, que se ha sentido media decaída, que se le duele un diente, pero está en tus benditas manos. Te la pongo en tus benditas manos y te pido por tus hijos también. Rubén Santillán Zamudio, que también no ha quedado bien de su mano, de su brazo, pero está en tus benditas manos también. También te pido por Alberto Santillán Zamudio, que también ando un poco malo de sus riñones, de su esquizofrenia también. Pero igual, también es en tus benditas manos. Yo te lo pongo en tus benditas manos, mi Jesús, mi Virgen Santísima, Rey. También te pido por Susana Santillán Zamudio, que tiene el esteporo y las rodillas también, se las hago presente en esta bendita tarde que tú nos das, esta alegría tarde que tú nos dices, muévanse, no se estén sentados, porque si no, ahí se queda. Vamos a pedir por mi nieta, Luz Andrea, también, se la hago presente, por todos mis nietos, mis hermanos, que no los he encontrado, ya los encontré, mi Señor Jesús y mi Madre Santísima, también te pido por ellos. Ángel García Zamudio, María Elena García Zamudio, a todos te los pongo en tus benditas manos, y respecto a las personas de María Visión que estén pasando alguna situación, alguna enfermedad, pedí por todos ellos, el Papa, las ánimas benditas, por todos te lo sigo pidiendo y sigue llenando de sus bendiciones al señor Federico y a la señorita ahí, a cada quien con su familia. Mi Madre Santísima, amorosísima, amén, amén, amén.
0: Amén, hermana María, qué bendición recibir su llamada y poder saludarle y escuchar también de la profundidad de su alma todas sus intenciones y todas sus necesidades que el Señor ya ha escuchado. Y en el Salmo número 34, en el versículo número 3, el Señor nos dice: mi alma se gloría en el Señor, que lo oigan los humildes y se alegren. Palabra de Dios. Qué importante el pedirle al Señor con esa humildad, con ese amor y con esa humillación en el amor de Dios. Y alegrarnos por todo lo que nos pasa en el día y en la vida. No hay nada malo que nos pase cuando lo pasamos de la mano del Señor. Todo se convierte en bien cuando le damos sentido. Lo mismo pasó Cristo en su pasión y en la cruz. Todo parecía malo, pero Él estaba obrando algo enorme, monumental, que era la salvación de nuestras almas. Así que entreguémosle al Señor, entreguémoslo como Él se ha entregado por todos y cada uno.

0: nosotros. Y bueno, pues seguimos en unión y comunión con el Señor. Les pedimos que sigamos rezando el rosario en esta cadena de amor, en esta bendita señal que estamos todos unidos a través del rezo del Santo Rosario, para que todas estas intenciones que estamos teniendo a través de todas las llamadas y almas que han entrado el día de hoy, también todos y cada uno de ustedes que están siguiéndonos a través de esta bendita señal, el Señor pueda seguir obrando en nosotros. Tenemos otra llamada a través del WhatsApp. Bendecida tarde.
1: Buenas tardes.
0: Bendecida tarde, ¿con quién tenemos el gusto?
1: Con la señora Nelly.
0: Hermana Meli, qué bendición, ¿de dónde nos llama?
1: De Aguascalientes.
0: Un fuerte abrazo a todos nuestros hermanos hasta allá. Platíquenos, ¿cómo le ha bendecido el Señor el día de hoy?
1: Con este, con la salud y con este día de vida, es con lo que nos, ya con que estemos, con que despertemos, hay que darle gracias a Dios por la vida. Sí.
0: Así es, hermana Nelly, qué bendición. Y hoy que estamos vivos justamente y estamos compartiendo juntos este programa con el Santísimo Sacramento del altar, Él ya está en su pantalla, hermana Nelly, ¿qué quiere decirle y compartir del día de hoy? Adelante.
1: Hoy quiero platicar con mi Señor cara a cara, decirle que hay una tribulación en mi nietecita, en mi Yancita, que mi nietecita que tiene a su papá muy grave en Milwaukee, pero ya lo van a desconectar ahorita a las 3 de la tarde, y al desconectarlo ya saben que se tiene que si el Señor es para él, que ya lo dejen descansar, porque ha sufrido mucho, está sufriendo mucho. Y yo le digo a mi niña, ya no llores, hija, déjalo ir, hija, está sufriendo mucho. Y que el Señor tenga misericordia de él, si es su voluntad, ¿verdad? Y que Dios le dé mucho valor y muchas fuerzas a mi Yancita y a su tía, que son las que lo están cuidando, y que ya. Y también quiero pedir por todos mis enfermos que tengo de cáncer y de todas las enfermedades, por los seminaristas, por todos nuestros sacerdotes, porque nos dijeron en la mañana en misa aquí que hay que pedir por todos los sacerdotes, por nuestro Papa, por nuestro obispo, por todos, por la paz del mundo, por todos los que necesiten una oración el día de hoy, por todos los que hablaron primero que yo allá a Cadena de Amor, por todos, porque oí que sus necesidades son grandes también, que Dios los bendiga, enfermos también de cáncer. Pues nada es imposible para mi Señor y tenemos que pedir por todos ellos, en el nombre de Cristo Jesús. Sí. Por mi Ana Yance, también que trae piedras en la vesícula y que ya la querían operar para julio, y le dije yo, ay, y dijo el doctor, si quieres te espero otro poquito, pues sí, pues no la ha de tener muy, porque ni le duele tanto, entonces le digo, mira, espérate poquito, te voy a dar poquito aceite de olivo con limoncito, que a mi tía se le quitó con eso y con lo que los remedios esos, a mi tía se le quitaron las piedras y a su hija de mi prima también, entonces yo tengo fe en mi Señor y pues así le voy a hacer, darle un poquito más y ponerla en manos de mi Señor y ya después, ya entonces sí que se haga su voluntad de él, pero le dije, nosotros no tenemos dinero para la operación, que sea lo que nuestro Señor nos ayude, ¿verdad? Amén, amén, amén, Señor.
0: Amén, hermana Nelly, el Señor ha escuchado su oración. Estaremos unidos a todas sus necesidades e intenciones y el Señor obrará en usted. Estamos seguros. Y bueno, queremos agradecerles también todos sus mensajes e intenciones que nos mandan por WhatsApp y también a través de las redes. A Carmela Hernández y familia Hernández, a María de Jesús Flores Gaitán, Ocotlán, Jalisco, también por Patricia Carranza y Ramón Hernández, por Maura Marcela Matrón Lara, de Coahuila, por José Luis Pérez Muñoz, de Torreón, Coahuila también, por César Real Villarreal, de Monterrey, Nuevo León, a María de Jesús Bello Portillo, de Acapulco, Guerrero, a la familia Bello Mercado y Bello Rojas, a Hipólito y Emma Bello, de Acapulco, Guerrero, y a la familia Robles Gallegos, de Torreón, Coahuila. Estaremos unidos en oración por todas sus intenciones y les pedimos que abran sus corazones para poder consagrarnos a los Sagrados Corazones de Jesús y María.

0: Oración de consagración a los corazones de Jesús y María. Santísimos corazones de Jesús y María, unidos en el amor perfecto, como nos miráis con misericordia y cariño, consagramos nuestros corazones, nuestras vidas y nuestras familias a vosotros. Que nuestro hogar sea lleno de gozo. Que el afecto sincero, la paciencia, la tolerancia y el respeto mutuo sean dados libremente a todos. Que nuestras oraciones incluyan las necesidades de los otros, no solamente las nuestras. Sagrados corazones de Jesús y María, escuchad nuestra oración. Amén.
1: Sagrado Corazón de Jesús y el Inmaculado Corazón de María sean nuestro refugio y que sean los que nos lleven también al amor del Padre en el amor del Espíritu Santo, en unión y comunión con ellos, para ellos y siempre unidos a Él. Les queremos agradecer infinitamente el que nos hayan acompañado el día de hoy, que cada una de las intenciones y necesidades que tengan, el Señor sea su alivio, sea su refugio, que Él los llene de paz, de amor y de alegría, incluso también en el dolor. Estemos unidos en unión y comunión con Él. Y agradecemos muchísimo a Caro Romero que nos hayas acompañado el día de hoy. Muchas gracias, Caro, y también por el amor que pones también en el canto para darle gloria a Dios.
2: Yo muy contenta de estar aquí con todos ustedes compartiendo. Y pues también pidiéndole al Señor por cada una de sus necesidades, que las escuche y que pues tener la bendición de que Él puede entrar a sus hogares, pues qué más queremos, es un regalo. Y pues muchísimas gracias.
1: Gracias a Dios, gracias a todos ustedes por acompañarnos. Les mandamos un fuerte abrazo en el corazón de Jesús y María. Yo soy su amigo y hermano Federico Landa. Y nos despedimos con Caro Romero, con un canto a este programa. Dios los bendiga.

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0: Dios te salve María, llena eres de gracia, el Señor es contigo. Bendita tú eres entre todas las mujeres, y bendito es el fruto de tu vientre, Jesús. Santa María, Madre de Dios y Madre nuestra, ruega, Señora, por nosotros los pecadores, ahora y en la hora de nuestra muerte. Amén.
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0: Estamos aquí para iniciar con la cabalgata que hacemos cada año con año venerando al Beato José María Escoto Ruiz, que nació en Aguacaliente en 1978.
1: Pues estamos muy contentos de que en esta ocasión la Antorcha de la Paz nos esté visitando en esta comunidad Aguacaliente. Pues los invitamos a todos a que en el ánimo de estar cerca de Jesús Eucaristía, Sagrado Corazón de Jesús, nos acerquemos a la Eucaristía y oremos por esa paz que necesitamos.

estamos invitados todos a la Convención de la Paz, que haya paz en el mundo entero. Y a través de María Jesús, que abra su corazón a toda la gente, que abra sus corazones aquí por medio del Sagrado Corazón de Jesús. Y pues los invitamos que año con año nos sigan acompañando.

pues invitarlos a que estemos en oración para que esta antorcha de la paz siga visitando más lugares y que sean más almas que se vayan fortaleciendo en su fe y que esta antorcha de la paz vaya iluminando el camino de los que la vayan portando y de los que vayan siendo testigos en el caminar de esta misma antorcha.

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0: Hola, ¿cómo están? Sean ustedes muy bienvenidos a este su programa María Misión. Y recuerda que nos estamos totalmente conectando en vivo desde Israel, allá en Jerusalén, que se está llevando a cabo esas restauraciones que son increíbles y sobre todo el lazo que está existiendo entre México y Jerusalén. Para ello quiero presentarles a Carlos, restaurador Carlos Lozoya, y el tío Nacho, Ignacio González. ¿Cómo se encuentran ustedes?
1: Ah, Gaby, pues muy contentos de poder participar una vez más en un programa acá desde Jerusalén y pues muy bendecidos por Dios nuestro Señor de seguir aquí trabajando.
2: Gaby, sumamente contentos de poder estar otra vez en tu programa y poderles llevar a las personas que nos sintonizan en México los avances en cuanto a la restauración que estamos llevando a cabo en el

0: Ignacio y en el conjunto retablístico del Monasterio de San Marcos.
1: Muchísimas gracias y bueno, en un momento más vamos a ir viendo los seguimientos de estas restauraciones y bueno, conocer aún más de los sitios. ¿Qué les parece si mandamos un cordial saludo a nuestras sedes que nos ven en España, en Italia, en Medjugorje, en Polonia, allá en Israel y en Estados Unidos? Les mandamos un fuerte abrazo. Y pues vamos a conocer esta gran santa que en verdad, pues allá estamos en la tierra también de ella, con una transmitiendo totalmente en vivo allá en Calcuta, India. Vamos a conocer a la Madre Teresa de Calcuta.
2: La Madre Teresa de Calcuta se convirtió en el ejemplo viviente de la generosidad y la humildad hacia los demás. Fue la fundadora de las Misioneras de la Caridad y su objetivo siempre fue ayudar al más pobre de los pobres. Su nombre real era Agnes Gongxia Bojaxiu. Nació el 26 de agosto de 1910 en Uskuv, Macedonia. Fue a una escuela pública donde decidió que se uniría al coro y también a una congregación religiosa de misioneras llamada Sodalicio Nuestra Señora. Allí escuchaba las historias de las misioneras que habían ido a trabajar a Bengal y se emocionaba, soñando con ir a trabajar a la India y ayudar a la gente que vivía en las calles. Durante casi 20 años se dedicó a ser profesora, pero cuando se dio cuenta de la profunda pobreza de la India, decidió pedirle al Papa un permiso especial para abandonar la congregación de Nuestra Señora de Loreto y dedicarse a cuidar a los pobres que habitaban las calles. En 1948 abrió su primer refugio. En 1982 fue elegida para ser la intermediaria en un conflicto con Líbano, pero había tantos intereses políticos que su ayuda no fue de gran utilidad y decidió que se mantendría al margen. Hacia 1986 su salud comenzó a decaer y su corazón se hizo débil. En 1989 tuvieron que colocarle un marcapasos y en 1993 se infectó de malaria en Nueva Delhi, lo que empeoró sus problemas de corazón. Ya que estaba tan débil, tuvo que ceder su puesto en las Misioneras de la Caridad a una de sus seguidoras, la hermana Nirmala, una mujer hindú que había decidido convertirse a la religión cristiana. Unos días después de haber cumplido 87 años, la Madre Teresa tuvo que ser ingresada en un centro de cuidados intensivos de Calcuta, donde permaneció hasta que murió en septiembre de 1997. La Madre Teresa de Calcuta se convirtió en el ejemplo viviente de la generosidad y la humildad hacia los demás. Fue la fundadora de las Misioneras de la Caridad, y su objetivo siempre fue ayudar al más pobre de los pobres.
1: Bueno, en verdad es una vida muy, muy bendecida la de la Madre Teresa de Calcuta y sobre todo el testimonio que ella nos da, esa misión que llevamos todos dentro y que claro que lo podemos hacer posible iniciando en tu hogar o con las personas que te rodean. Bueno, pues me voy a ver allá, Ignacio, tío Nacho, ¿tú qué piensas de la vida de la Madre Calcuta?
3: La verdad, Gaby, admirable y es una gran bendición de que su labor siga dando frutos hasta la fecha, Gaby, que empezó así por una inspiración que tuvo con nuestro Señor Jesucristo de empezar a ayudar a los pobres y como vemos, pues su labor sigue ya en muchísimos países, creo que en más de 130 países, incluso nos ha tocado ver aquí a las Hermanas de la Caridad en Jerusalén. Entonces, pues eso es un testimonio de que esa gran santa está llegando a todos los países del mundo a llevar la caridad de Dios nuestro Señor, a preocuparse especialmente por los más desvalidos, por los enfermos, por la gente que a veces nosotros tristemente ignoramos. Entonces es una gran misión la de las Hermanas de la Caridad, destacable la gran labor que empezó esta santa y que sigue actualmente y creciendo para gloria de Dios.
1: Sí, pues realmente es una vida muy ejemplar la que nos da la Madre Teresa. Exacto. Y por supuesto que uno quiere imitarla y bueno, aquí en Meravisión pues

las misiones que se hacen y bueno, muy claro. bendecidas por Dios nuestro Señor y nuestra Madre Santísima. Bueno, chicos, ¿qué les parece si vamos a ver el siguiente material? El testimonio del director del Archivo Franciscano. Vamos a ver qué nos dice el sacerdote Padre Eduardo Maceo.

0: Muy buenas tardes. Mi nombre es Fray Eduardo Maceo. Soy un fraile franciscano de la custodia de Tierra Santa y oriundo de Tepatitlán de Morelos, Jalisco. En este momento nos encontramos en las instalaciones del Archivo Histórico de la Custodia de Tierra Santa, del cual soy el director desde hace un año. Tengo ya más o menos unos 15 años perteneciendo a la Custodia de Tierra Santa y viviendo precisamente en Medio Oriente. Para mí es también un motivo importante y una gracia poder recibir gente de María Visión. Y también me gustaría transmitir este mensaje. Creo que es como un modo de gratificar, un modo de agradecer aquello que yo he recibido. Hace 20 años vi un programa de María Visión. Y en ese programa de María Visión había un fraile llamado Eduardo, el cual hablaba precisamente de los lugares santos. Para mí era un periodo importante y fue exactamente el momento en el cual el Señor se reveló y fue precisamente el momento de discernimiento en el cual descubrí que el lugar en el cual el Señor me había llamado era precisamente a los lugares santos. Y fue precisamente María Visión la ventana que me permitió trasladarme desde mi natal Tepatitlán hacia Tierra Santa para tomar la decisión de abrazar esta tierra, de abrazar la tierra que recuerda el misterio de la pasión, de la muerte y de la resurrección de nuestro Señor Jesucristo. Y ahora, después de tantos años, sigo viviendo en esta tierra y por ende creo que es importante agradecer a quien providencialmente se convirtió en la ventana para que yo pudiese llegar a esta tierra. Siendo también responsable del archivo y viviendo en una tierra tan complicada, sobre todo en el momento en el cual nos encontramos, considero que vivir en esta tierra y no perder la perspectiva de fe, es decir, mantener los ojos firmes en el Señor, es lo que verdaderamente nos mantiene y lo que nos ha mantenido por 800 años. Si los frailes de Tierra Santa han logrado perseverar en esta tierra, es porque nunca han perdido el objetivo final, nunca han perdido de vista que no obstante las adversidades, que no obstante la dificultad, no obstante la guerra, es posible vivir en esta tierra sin perder la esperanza y sin perder la fe, guiado siempre por la caridad de nuestro Señor Jesucristo. Desde esta tierra, desde Tierra Santa, les saludo con particular afecto y les deseo paz y bien.
1: Bueno, ahí tienen el testimonio de este gran sacerdote y sobre todo el archivo, en verdad que es una joya, pues el estar ahí adentro también y que nos expliquen cómo se lleva a cabo, ¿no? Bueno, chicos, ¿qué nos pueden platicar sobre este archivo franciscano?
2: Sí, mira, Gaby, creo que hemos hablado sobre procesos de restauración, los cuales resultan muy interesantes, pero una parte fundamental de cualquier intervención es la convivencia con las comunidades y más en este caso en la que los usos y costumbres son totalmente ajenos a nosotros. Hay que ir entendiendo un poco de las dinámicas internas para poder llevar a cabo una restauración, una intervención más apropiada y más ajustada a lo que aquí se estila, ¿no? Y en este sentido hemos convivido con diferentes órdenes religiosas. Una de ellas, los franciscanos, que nos han abierto sus puertas y hemos podido conocer personas maravillosas como este padre, que casualmente es mexicano, ¿no? Tenemos el testimonio de varios religiosos mexicanos que están aquí en Tierra Santa y ellos nos han orientado muchísimo acerca de los usos y costumbres de la región, ¿no? No es lo mismo abordar una restauración en Oaxaca, en Puebla, en México, que de alguna manera entendemos cuál es la dinámica, a un retablo, como es este caso, en Medio Oriente, ¿no? Y ellos, que tienen años aquí, nos han orientado, nos han acogido, nos han llevado de la mano para ir entendiendo un poco de lo que la comunidad requiere. Y este es el caso de este sacerdote que casualmente es el director del Archivo Histórico de los Franciscanos, que tiene un acervo impresionante, sí. Impresionante. Tienen documentos que datan de siglos atrás.
3: 800 años, así los
2: tengo. Sí, sí, sí, que legitimizan a los católicos, los cristianos en Tierra Santa, ¿no?
3: Exactamente. Y nos comentaron algún tiempo, Gaby, que incluso tuvieron que, o sea, de todos los sucesos difíciles que han pasado, que él dice que pues, igual no se desalientan, que en el Santo Sepulcro hubo tiempos en los que estuvieron completamente encerrados por años, o sea, que no podían abandonar el Santo Sepulcro porque si no perdían la manera de estar aquí legalmente en la Tierra Santa. Entonces, pues han pasado por mucho y de todo tienen documentos, o sea, de los permisos para... de Suleimán el Magnífico que les dejó cuando él conquistó aquí, que les dio la oportunidad de que siguieran custodiando los lugares santos aquí en Tierra Santa. Entonces, su archivo es impresionante y parece ser que a lo mejor nos da la oportunidad de enseñar algunos de estos documentos en un futuro. Y pues va a ser un programa muy, muy interesante, Javi.
2: Sí, porque justamente quiero mencionar que coincidió que este sacerdote, este fray, está muy bien entendido de las cuestiones de restauración y conservación porque las estudió en Roma por muchos años. Sí. Entonces podemos tener un lenguaje en común, ¿no? Ajá, sí. Y entonces tiene un archivo no solamente rico en acervo, sino sumamente bien conservado. Y como dice el tío, ojalá más adelante podamos ver un poco más de este archivo.
1: Ay, pues ya lo creo que sí, nos comparten de esa información. Y bueno, agradecerle a los sacerdotes franciscanos por acoger allá a nuestros restauradores mexicanos. Bueno, ¿qué les parece si vemos cómo la restauración pues es un puente para unir comunidades cristianas? Vamos a ver el siguiente material.

la restauración del iconostasio y del conjunto litúrgico de la Iglesia de María Madre de Dios, del Monasterio Sirio Ortodoxo de Jerusalén, ha llamado la atención de las miradas de los que ven en la dignificación de los espacios religiosos un propósito santo. Creando puentes entre las diversas comunidades cristianas de Jerusalén. A lo largo de un año, el Monasterio de San Marcos ha abierto sus puertas a dignatarios políticos y otros miembros del ámbito civil, cultural y religioso.

Algunas de estas visitas, consideradas eventos históricos, le han dado un propósito diferente a la restauración de la materia, de la madera, de los dorados y de los colores que visten el conjunto litúrgico, y se ha convertido en una restauración de los lazos entre comunidades hermanas.

0: Bueno, no tiene duda que la obra de Dios nuestro Señor y nuestra Madre Santísima une a todos nosotros como hijos de ellos, ¿no? En verdad agradecemos el que se tome la molestia de ir a conocer el trabajo que está haciendo María Visión ahí en Jerusalén, pues restaurando pues este acervo tan importante para nosotros los cristianos. Chicos, ¿qué nos pueden comentar? Que realmente lo más importante es pues el que Dios nos permite estar ahí, nuestra Madre María, pero a la vez pues que van y visitan esta obra que se está restaurando, ahora sí que todos como hijos de Dios.
1: Sí, Gaby, fíjate que quisimos mostrarles un poco de las visitas que hemos recibido, porque curiosamente el monasterio de San Marcos es un monasterio tan pequeño que se ve muy mermado en cuanto a visitas y en cuanto a que la gente lo conozca. No es un monasterio muy visitado a pesar de la relevancia religiosa que tiene, y la restauración se empezó a difundir entre la ciudad vieja de Jerusalén y empezó a llegar a los oídos de dignatarios políticos y personas del ámbito civil y religioso, y nos han ido a visitar. Y la relevancia de esto radica en que órdenes ajenas al rito siriaco han ido a visitar el monasterio por primera vez, ¿no? Este es el caso del cardenal Pier Battista Pizzaballa, el patriarca latino de Jerusalén, representante del Papa en Tierra Santa, fue a visitarnos con el motivo de ver la restauración y lo que María Visión estaba haciendo en el monasterio de San Marcos, y esto ha estrechado los vínculos entre las comunidades y los puentes se han visto acortados.
2: Con las cabezas de cada comunidad.
1: Sí, sí, sí.
0: Bueno, continuamos con el siguiente material, precisamente de cómo la restauración une comunidades cristianas.

la restauración del iconostasio, de la sede, del baptisterio, del librero y del relicario de la iglesia de San Marcos, se han convertido entonces en símbolos de reconciliación entre comunidades cristianas,

cumpliendo con aquel mandato que Jesucristo nuestro Señor dirigió a San Francisco de Asís. Restaura mi iglesia Francisco, que como puedes ver, está en ruinas.

0: El compromiso de María Visión por dignificar este espacio sagrado es más fuerte que nunca, y con los ojos del mundo puestos en las labores de restauración, ofrecemos cada acción para la gloria de Dios.
1: Bueno, pues ahí tienen estas visitas que han ido al retablo de San Marcos. ¿Y qué es lo que más les ha llamado la atención? Si me puedes tú explicar, Charlie.
2: Sí, mira, Gaby, la verdad es que la restauración ha atraído a muchísimas gentes y personas también que se encargan de legislar, de cuidar y de revisar las intervenciones patrimoniales en Jerusalén. Es el caso de la persona que veíamos al final de la cápsula y pudo constatar que toda la intervención se está haciendo con los lineamientos y la escuela italiana, ¿no, tío?
3: Exactamente. Y guardando obviamente el respeto dentro del recinto, o sea, que no haya alteraciones. Y ella se encarga de, Gaby, de todos los asuntos religiosos. Es muy interesante esa situación, porque ella pues visita todas las comunidades para que, cristianas, para que siempre haya una armonía. Y también así comentarte, digo, no viene tanto el caso, que también existe una policía religiosa, Gaby, para cuando hay algún conflicto. Ya ves que aquí a veces es un poquito dura la situación. Hay una policía del gobierno de Israel que se encarga también de que pues, todas las comunidades religiosas estén bien, y cuando hay algún problema ellos intervienen y así arreglan, pues, en el caso de que hubiera alguna situación de inconformidad. Entonces, pues es muy interesante toda la gente que ha ido. Ahorita casualmente vimos a las hermanas de la caridad, justo que las estábamos mencionando, de la Madre Teresa de Calcuta, y pues irradian paz, Gaby, irradian amor al prójimo. Entonces son de esas visitas que te alegran el alma y que pues nos unen. Digo, ellas son católicas, pero a todos los cristianos nos unen, y pues eso es muy bonito lo que está logrando María Visión a través de esa restauración, pues que todos estemos unidos en uno solo, que es nuestro Señor Jesucristo, Gaby.
1: Así es, lo has dicho tú muy bien, tío, en verdad lo has dicho muy bien. Pues, ¿qué les parece si vamos a conocer cómo les fue con la visita del patriarcado latino?
3: Muy bien.

El 21 de noviembre, el equipo de restauradores de María Visión tuvo el honor de recibir la visita de su eminencia, el cardenal Pier Battista Pizzaballa, de la Orden de los Frailes Menores, y actual patriarca latino de Tierra Santa. Su excelencia estuvo acompañado por el padre David Emeli, y durante esta significativa visita, pudieron apreciar los avances en la restauración del retablo barroco de la Iglesia de María, Madre de Dios, ubicada en el Monasterio de San Marcos, en la Ciudad Vieja de Jerusalén. El patriarca latino sostuvo un diálogo con el equipo de restauradores mexicanos, así como con integrantes de la congregación y miembros de la comunidad siria ortodoxa, dialogando sobre los procesos de restauración y los objetivos proyectados para la preservación de esta invaluable joya del siglo XVII.

Esta histórica visita ha sido clave para la unificación de estas dos comunidades cristianas, concluyendo en el acuerdo de colaborar juntos en el fortalecimiento del cristianismo y de la preservación de los bienes religiosos como puente entre lo terrenal y la divinidad.

Con los trabajos en el conjunto retablístico de la iglesia del monasterio de San Marcos, el equipo de restauradores de María Visión deja en claro la voluntad de auxiliar a las diversas comunidades cristianas en Jerusalén.

0: Bueno, ahí tienen esta visita, pues muy gratificante también del patriarcado latino y sobre todo, pues que ellos vieron cómo llevan a cabo la restauración los chicos que se encuentran ahí en Jerusalén, haciendo también una petición hacia María Visión para ver si posteriormente estos chicos pueden ir a restaurar allá las obras que tienen en el patriarcado latino. Chicos, ¿cómo se sintieron con esta visita tan importante para nosotros los cristianos?
1: Pues la verdad, Gaby, muy, muy honrados, porque se podría decir que era un evento que nunca había sucedido, que el patriarca latino, fuera a visitar a la comunidad siriaca, porque siempre coinciden, pero en los eventos, por ejemplo, comunes, en el Santo Sepulcro o a veces en la calle hay como procesiones, pero que el patriarca hubiera ido al monasterio de San Marcos nunca había sucedido. Entonces para nosotros, pues como que fue una alegría muy grande de haber participado en ese evento que ya se puede decir histórico, Gaby. Y entonces a raíz de que vieron pues la restauración, como que les interesó a ver si María Visión puede hacer la restauración de algunas obras que ellos también ya tienen un poco deterioradas, un poco sucias. Entonces pues está viendo Gaby, a ver si Dios nuestro Señor, la providencia y María Visión autorizan a que se lleve a cabo una restauración ahí dentro del patriarcado latino.
0: Exactamente. ¿Qué nos comenta Charlie?
2: Pues lo mismo, Gaby, que fue una visita muy poco esperada, pero muy valorada. La verdad es que nosotros como católicos recibir a esta figura, al patriarca latino, que es el representante del Papa en Tierra Santa, y que nos fue a alentar y que fue a constatar cómo se estaba dignificando la casa de Dios, pues resultó un regalo para nosotros. Cada visita nos lleva un regalo, y con este regalo me refiero a anécdotas relacionadas con el monasterio, con la ciudad, con la cristiandad presente en Tierra Santa, y esto enriquece muchísimo el conocimiento que tenemos acerca del retablo y del contexto, y esto nos permite hacer una restauración mucho más certera y mucho más apegada a los lineamientos que estamos buscando.
0: No, pues muy bien, muchísimas gracias por también representar dignamente y humanamente al canal de María Visión. ¿Qué les parece si vamos a escuchar el testimonio de la hermana Cindy Oblata de Santa Marta? Vamos a verlo.

0: Hola, soy la hermana Cindy Avena, oblata de Santa Marta. Soy de México. Ahorita me encuentro prestando mi servicio en Tierra Santa, en el Patriarcado Latino. Todos conocemos la situación que se está viviendo en Tierra Santa. Desde tiempos de Jesús, estos conflictos ya se venían viviendo. Por eso es que Él no es indiferente a lo que acontece, ni tampoco al sufrimiento de aquellos que Él ama. Por eso dice, yo les doy mi paz, que no es como la paz que da el mundo. Nos invita a no perder la paz en el corazón. Ciertamente hay temor, incertidumbre, dolor, pero Él dice, tengan ánimo, yo he vencido al mundo. Confiémonos al corazón misericordioso de Jesús y no nos cansemos de pedir por la paz. Como dice el Papa León, no nos acostumbremos a la guerra. Pidámosle al Señor también la gracia de no encerrarnos en nuestra comodidad y de no ser indiferentes al sufrimiento de nuestros hermanos. Continuemos ofreciendo nuestra oración y nuestros pequeños sacrificios y esfuerzos para que el Señor, por medio de María, Madre de la Esperanza, aumente la fe y la esperanza de quienes están siendo más afectados.
1: Agradecemos a la hermana que nos da estas palabras tan alentadoras y sobre todo pues que nunca nos olvidemos de dónde venimos, ¿no? Que Dios nuestro Señor y nuestra Madre Santísima pues nos encomendaron esta vida que nos dieron a llevarla ahora sí que con la rectitud. ¿Qué les parece, Charlie y Nachito, si nos explican un poquito? Y qué gusto también encontrar pues ahora sí personas mexicanas en el ministerio, ¿no? Pero sí, pues han estado con los frailes franciscanos, aquí tenemos a una hermana, y pues el tener ese contacto, ¿no?, con ellos.
2: Pues la verdad, Gaby, nos da mucha alegría encontrar, más que nada, primero católicos, porque somos católicos, pero sí, cuando encontramos a mexicanos, pues se nos alegra más el alma, porque ahora sí que hablamos el mismo idioma, Gaby, porque pues acá los idiomas como que se habla de todo. Entonces, cuando encontramos a nuestros hermanos mexicanos, pues nos alegra mucho el alma y también los testimonios que nos dan, como en este caso de que no nos desanimemos, que ahorita está un poquito dura la situación, y que invitemos a la gente también a orar, Gaby, por la paz en el mundo y especialmente ahorita por el Medio Oriente. Entonces es muy gratificante su testimonio, su ejemplo. Ellos nos han ayudado a entender también un poco más el contexto de todas las comunidades cristianas, que nosotros al ser mexicanos, pues como que no estamos muy, muy enterados, ¿no? De tantas denominaciones cristianas que hay en el mundo, pues. Y ellos nos están ayudando a entender cómo es el contexto de cada uno. Y pues estamos muy contentos, llevados de la mano de ellos, en el monasterio, Gaby.
1: No, pues es un gran regalo que les está dando Dios nuestro Señor y nuestra Madre Santísima el que ustedes estén allá trabajando para su obra, ¿no es así?
2: Claro.
3: Exactamente, Gaby. El reconocimiento siempre es para nuestra Madre Santísima y gracias a Dios nuestro Señor es que estamos acá restaurando, interviniendo y siendo partícipes de todo esto que estamos viviendo, de conocer tantas comunidades y tantas personas tan valiosas, de verdad, que son personas que ahora y con el tiempo hemos podido llamar familia. La verdad es que sumamente bendecidos y agradecidos con la obra que María Visión está haciendo y sobre todo con nuestra Madre Santísima.
1: Así es, chicos. Pues, ¿qué les parece si los invitamos a ver el siguiente material de la creación de confianza en las comunidades cristianas del Grupo de Restauradores de María Visión?

El grupo de restauradores de María Visión ha estrechado lazos con las comunidades residentes en Tierra Santa. Y honrando estas relaciones, han sido partícipes de la bendición en diversas ocasiones, de ser invitados a celebraciones litúrgicas, eventos religiosos y conmemorativos, que han alegrado el alma de los que ahora ofrecen sus servicios como voluntarios en la restauración de la Casa de Dios.

0: Bueno, ahí tienen ustedes cómo, pues los restauradores también ya se van, ahora sí, se van llevando de la mano ese amor a Jesús y a María e integrándose a lo que viene siendo pues esa sociedad allá en Jerusalén, sacerdotes, religiosas, todos que tenemos un solo fin, el seguir los pasos de Jesús. ¿Ustedes cómo se han sentido, chicos, acogidos de todos estos hermanos que le han abierto la puerta respecto a la restauración en María Visión?
1: Pues la verdad, Gaby, muy contentos y muy tranquilos, porque la verdad yo cuando venía la primera vez, pues pensé que la gente aquí era un poquito más reacia, pero no, o sea, es gente muy amable, muy entrañable, que nos ha recibido muy, muy bien. Por ahí en alguna de las imágenes se ve en un evento que ayudó a organizar María Visión otra vez para reunir a todos los cristianos en Navidad. Y pues la verdad que la reunión estuvo pues muy bonita y pues la gente muy, muy integrada y muy contentos por esa festividad que se hizo para volver y tratar de unir a los cristianos. Pero la verdad, muy contentos, Gaby, muy bien recibidos.
0: Charlie, ¿tú cómo te has sentido con con esta acogida de todos estos hermanos?
2: Pues sumamente bendecido y agradecido, Gaby. La verdad es que, como decía anteriormente, nos sentimos ya en familia. Vamos caminando por las calles de Ciudad Vieja, sí. Y nos topamos con un sacerdote del rito maronita, con otro del rito copto, con otro con el del rito latino, y todos nos saludan con muchísimo gusto. Están todos al pendiente de nosotros. La verdad es que María Visión ha unido a las comunidades cristianas en Tierra Santa verdaderamente, y nosotros nos hemos enriquecido con el fin de crecer espiritualmente, de crecer como personas, pero también en enriquecer el conocimiento que tenemos del retablo, del conjunto litúrgico, del contexto que nos rodea, y creo que esto ha favorecido la intervención al final del día.
0: No, pues realmente es un regalo. Bueno, ¿qué les parece si vamos a escuchar el testimonio del padre Fernando Morales? Él es de los Legionarios de Cristo. Vamos a escucharlo.

Soy el padre Fernando Morales de los Legionarios de Cristo y les mando un saludo desde Jerusalén, en Tierra Santa, y quisiera invitarles a unirnos en oración por la paz y no solamente a orar por la paz, sino también a trabajar por la paz cada uno de nosotros. El Señor nos dijo: la paz les dejo, mi paz les doy, pero no se las doy como la da el mundo. El mundo piensa que la paz puede venir de tratados, de protestas, de una serie de acciones externas, pero la paz en realidad no viene de fuera, viene de dentro. El Señor derrama su paz en nuestros corazones. Y eso es lo que nosotros debemos en primer lugar buscar, esa paz que viene de tener armonía con Dios y con el prójimo, y que también consiste en sembrar paz todos los días a nuestro alrededor. Sembrar paz en nuestros hogares,

sembrar paz en nuestro entorno de trabajo, nuestro entorno familiar, entre nuestras amistades, porque hay demasiadas semillas de conflicto en torno a nosotros constantemente, en palabras, en obras, en hechos, y nosotros, en cambio, podemos cambiarlo todo con nuestro testimonio, con nuestro perdón, con nuestro amor, con nuestro llamado a la reconciliación. Y eso es algo con que continuamente podemos estar haciendo, y de ese modo estaremos transformando el mundo y trayendo la paz. Así que les invito a que juntos oremos por la paz y trabajemos por la paz. Que Dios les bendiga.

0: Le agradecemos al padre Fernando pues estas palabras que nos da, ¿no? Y sobre todo pues el reflexionar un poquito en ellas. El tener paz en nuestro interior creo que es lo más importante, porque eso es lo que después, posteriormente, mostramos a nuestros familiares o a nuestros hijos, amigos, con nuestra forma de ser, ¿no? ¿Qué les parece a ustedes, chicos, el reflexionar un poquito en la paz interior que cada uno debemos de tener?
1: La verdad, Gaby, que eso es muy importante, porque cuando tienes paz en tu corazón, o sea, como que oyes lo que te quiere decir Dios nuestro Señor, Jesucristo, el Espíritu Santo, cuando te trata de iluminar. Si estás siempre como con los ruidos, alterado, no sé, a veces molesto, triste, pero cuando tienes paz en tu corazón, escuchas el llamado de Dios y te va guiando, Gaby, ahora sí que para que llegues a la casa del Padre Eterno. Entonces es muy interesante. Y por ejemplo, aquí, pues nosotros tenemos la gran bendición de a veces ir al Santo Sepulcro. A mí me gusta mucho ir al Santo Sepulcro y rezar el Santo Rosario. Y la verdad que te da muchísima paz, consuelo, tranquilidad, Gaby. Y pues sabes que Dios nuestro Señor nos bendijo mandándonos a Jesucristo, nuestro Redentor. Y estar en ese lugar, pues la verdad a mí me llena mucho, me tranquiliza mucho y estoy muy contento de estar aquí y con esa paz.
0: Ya lo creo que sí. Y realmente pues se nota, ¿no? Se nota en su diario vivir y en lo que están haciendo para la obra de Dios nuestro Señor. Pues se nos terminó el tiempo, no sin antes escucharlos a ustedes, pues que nos digan algo de por allá, se despiden de nosotros, en verdad los vemos encantados.
1: Ah, Gaby, pues ahora sí que muy contentos y esperamos seguir pudiéndoles llevar buen material a todos los televidentes, porque la verdad se están haciendo cosas muy bonitas y muy interesantes y pues conforme vaya avanzando el proyecto, si Dios lo permite, pues se irán transmitiendo más cápsulas y programas respecto a lo que estamos haciendo aquí.
2: Sí, Gaby, yo los invito a todos los televidentes de María Visión y los exhorto a que no nos dejen solos, que vayamos conociendo juntos los avances en cuanto a la restauración que estamos haciendo en Tierra Santa, pero también que no nos abandonen en sus oraciones, que nos tengan presentes. Y nada, agradecerles por el favor de su presencia cada semana y agradecerte a ti y a María Visión, Gaby, siempre un placer poder estar con ustedes y poderles compartir el trabajo que le estamos ofreciendo a Dios nuestro Señor.
0: No, pues muchísimas gracias a todo el equipo de allá de María Visión, estos restauradores que están en estos sitios increíbles que, bueno, a través de la evangelización y de lo que nos están mostrando, pues vemos la vida de Jesús. No me queda más que decirles que Dios nuestro Señor siempre reine en su corazón y los esperamos la próxima semana. Gracias.

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Es un gusto para mí poderles decir que esta comunidad, este templo consagrado a la Sagrada Familia. Tenemos una bella devoción al Sagrado Corazón de Jesús. Desde que yo era niña, recuerdo desde los 8 años que hice mi primera comunión, mis papás me infundieron esta bella devoción de levantarnos muy temprano a hacer los viernes primero. Desde entonces, a los 14 años, por manos del presbítero Jesús Barba, él me impuso el escapulario con esa obligación y devoción al Sagrado Corazón de Jesús.

por el testimonio de mis papás, en ejemplo de vida, ha nacido en mi corazón ese hermoso y bello sentimiento de hacer estos viernes primero, consciente de las bellas promesas que Jesús hizo, así también el ver los adoradores venir, velar aquí toda la noche, turnándose por horas para hacer la adoración al Santísimo. Eso para mí también es un gran ejemplo que lo he tomado como personal.

Queridos hijos, oro por ustedes y los exhorto a una vida nueva, una vida en la alegría y en la oración. Hijitos, que el Espíritu Santo los colme de alegría, para que sean como una fuente de agua pura y potable, a fin de que, hijitos, estén en Dios y con Dios, como misioneros del amor y de la paz. Su vida aquí en la tierra es breve, y por eso estoy con ustedes para guiarlos hacia el cielo. Gracias por haber respondido a mi llamado.

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que toda criatura bendiga y glorifique a María, la obra maestra de las manos de Dios, porque ella es la obra maestra de las manos de Dios, tanto en el orden de la gracia como en el de la gloria.

En aquel tiempo los judíos discutían entre sí: ¿cómo puede éste darnos a comer carne? Jesús les dijo: en verdad les digo, que si no comen la carne del Hijo del Hombre y no beben su sangre, no tienen vida en ustedes. El que come mi carne y bebe mi sangre, vive de vida eterna, y yo lo resucitaré el último día. Mi carne es verdadera comida, y mi sangre es verdadera bebida. El que come de mi carne y bebe de mi sangre, permanece en mí y yo en él. Como el Padre, que es vida, me envió y yo vivo por el Padre, así quien me come, vivirá por mí. Este es el pan que ha bajado del cielo, pero no como el de vuestros antepasados que comieron y después murieron. El que coma este pan, vivirá para siempre. Así habló Jesús en Cafarnaún, enseñando en la sinagoga. Al escucharlo, cierto número de discípulos de Jesús dijeron: este lenguaje es muy duro, ¿quién querrá escucharlo? Jesús se dio cuenta de que sus discípulos criticaban su discurso y les dijo: ¿les desconcierta lo que he dicho? ¿Qué será entonces cuando vean al Hijo del Hombre subir al lugar donde estaba antes? El Espíritu es el que da vida, la carne no sirve para nada. Las palabras que les he dicho son Espíritu y vida, pero hay entre ustedes algunos que no creen. Porque Jesús sabía, desde un principio, quiénes eran los que no creían y quién lo iba a entregar. Y agregó: como he dicho antes, nadie puede venir a mí si no se lo concede el Padre. A partir de entonces, muchos de sus discípulos se volvieron atrás y dejaron de seguirle.

Señor Jesús. En este día queremos pedirte tu intercesión. Queremos pedirte que seas tú el que se haga presente en cada uno de nosotros. Y es por eso que te invocamos a través del Espíritu Santo. Queremos sumergirnos en tu presencia, Señor. Queremos sumergirnos en tu ser consolador. Para que seas tú el que deje correr sobre nosotros ese río de agua viva. Danos de beber, Señor Jesús. Pues nos presentamos a ti sedientos, sedientos de ti, de tu amor, de la paz que solamente tú sabes dar, Señor. Haz que el Espíritu Santo brote en cada uno de nosotros como ese manantial de agua viva que eres, Señor. Para poder mostrarle al mundo tu amor, tu misericordia, tu alegría, la paz que solamente tú sabes dar, Señor.

y estamos ante ti, Señor Jesús, para suplicarte por cada uno de nosotros, para entregarte todo nuestro ser, nuestra mente, nuestro corazón. Haz lo que quieras con nosotros, Dios mío. Haz lo que quieras de mí.

pues hoy te ofrecemos nuestra vida y nos rendimos ante ti, Señor Jesús. Haz de nosotros una mejor versión como persona, como seres humanos, como hijos tuyos. Para poder mostrar la diferencia de lo que es tu amor en un mundo donde hay tanta indiferencia, Dios mío.

que sea por medio de tu Espíritu Santo quien mueva los corazones de aquellas personas que están alejadas de ti. Ayúdanos, te suplicamos, que vengas con nosotros, que te hagas presente en nuestras vidas. Hay muchos corazones, Señor, que necesitan tanto, tanto de tu amor. Hay muchos corazones que van vagando por el mundo sin saber cuál es su rumbo, Dios mío. Pero hoy te queremos pedir por nosotros y por esas personas que necesitamos ser saciados de tu amor, que necesitamos ser consolados por tu amor. Te suplicamos, Dios mío, envíes al Espíritu Santo y se haga presente. Porque tú eres el Rey y solo tú eres santo, Señor. Solo tú eres digno. Tú eres hermoso y maravilloso, Dios mío. Derrama tu Espíritu en cada uno de nosotros y que tu luz brille en nuestras vidas. Para gloria tuya, Señor, en todos los rincones de la tierra.

Ven Espíritu Santo. Llena nuestras vidas. Llena nuestras almas. Llena nuestro ser, Señor Jesús. Ven Espíritu Santo, te suplicamos. Te suplicamos con un corazón dispuesto a recibir tu amor. Con un corazón dispuesto a entregarte todo aquello que no nos deja avanzar. Ven Espíritu Santo, te suplicamos que te hagas presente en nuestras vidas, para que tú seas el que sane nuestro corazón, para que tú seas el que sane nuestra alma y llenes nuestro ser.

Tú, Señor, sabes lo que tenemos guardado en nuestro corazón. Todo aquello que nos aturde. Lo que no nos deja avanzar, Señor Jesús. Te suplicamos y te pedimos perdón por cada una de nuestras faltas. Tú, Señor, has caminado en cada una de nuestras vidas y nos has dado grandes cosas que no las podemos olvidar. Sobre todo aquellos momentos en los cuales te has hecho presente. Pero reconociendo también que somos débiles, te pedimos perdón. Y confiando siempre en tu misericordia, ayúdanos. Ayúdanos para que seas tú el que se mueva y hable a través de nosotros en cada una de nuestras vidas. Hoy nos mostramos ante ti tal cual, Señor, sin ninguna apariencia, sin ninguna máscara.

porque reconocemos que nos haces falta. Y es por eso que estamos aquí ante tus pies, para seguirte suplicando que nos perdones. Y a través de estos cantos que te ofrecemos con el corazón, ayúdanos a sanar. Ayúdanos a sanar aquello que no nos deja en nuestras vidas. Ayúdanos a sanar ese corazón roto, ese corazón herido, Dios mío.

destrozar. Ya no puede el corazón, y ya no podemos con nuestras cargas. Te pedimos que nos dé la sanación que necesitamos.